0: Y ahora sí ya llegamos al final, lamentablemente, de esta breve charla. ¿Algo más que les gustaría compartir con nuestra audiencia para cerrar con esta breve entrevista?
1: Nada, primero que nada, gracias por la invitación. Gracias por darnos el espacio para difundir esta música, nuestro proyecto y para, sobre todo, difundir la cultura. Es muy importante que no solamente se difunda lo que nosotros conocemos actualmente como nuestra música, sino incluso a veces regresar un poco el tiempo y retomar nuestras raíces, cosas que por alguna vicisitud estuvieron perdidas o estuvieron, digamos por así, escondidas esperando el momento adecuado para salir a la luz. Y que ahora esa es nuestra labor. Y por lo mismo les agradecemos a ustedes, audiencia, por escucharnos y una vez más a ustedes por abrirnos el espacio.
2: También les pedimos, no se les olvide, que nos ayuden apoyando este proyecto, siguiendo nuestras redes sociales en Instagram, Laudato Singers, en Facebook, Ensamble Vocal, Laudato Si, para que estén al pendiente de tantas cosas bellas que están en puerta.
0: Pues muchas gracias, Laudato Si, este ensamble vocal, por acompañarnos esta tarde. Nosotros de esta manera finalizamos con este espacio. Del micrófono se despide Paola Juárez, agradeciendo a Rodolfo Ortiz en los controles. Hasta la próxima.
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0: Les saludamos con gusto esta tarde de miércoles 8 de julio de 2026 en este corte informativo para escuchar y compartir lo más relevante generado en este día. Escuchamos el siguiente material.
1: Con el gusto de saludarles, les compartimos un avance de lo que estamos preparando para ustedes en Suma Noticias, emisión nocturna a través del 13.1 y de las 6 frecuencias de Suma Radio. 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
0: Muchas gracias, Alberto Ángeles, por compartirnos esta información desde Suma Noticias Noche, que van a poder ver a través del 13.1 y escuchar a través de Suma Radio. Del micrófono se despide Paola Juárez. Hasta la próxima.
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0: Son las 6:08.
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0: Muy buenas tardes, amigos y amigas, con el gusto de saludarles y recibirlos en este su espacio de Tecnoverso, que es como un viaje porque pues hay gente de todo tipo, intelectuales, matemáticos, investigadores. Y hablando de matemáticas, precisamente hoy está con nosotros la doctora Guadalupe Simón, que ella es profesora investigadora del área académica de matemáticas y física de nuestra alma mater, y también nos acompaña la maestra Ana Lucía Hernández Osorio. Ella es estudiante de doctorado en educación de esta área de matemáticas, es decir, ella es colombiana y viene con nosotros a estudiar su doctorado en esta Universidad Autónoma del Estado de Hidalgo. Disculpen ustedes que esté un poco afónico, pero pues estos cambios climáticos también me afectan. Sin embargo, pues quiero darles la más cordial bienvenida, sobre todo a ti, Ana Lucía, que vienes desde Colombia y que yo creo que las aportaciones, estoy seguro que nos van a hacer ahorita, que las aportaciones que nos van a dar va a ser de mucha utilidad para estudiantes, docentes e investigadores de nuestra universidad. Bienvenidas. Y sin más preámbulo, pues yo pediría que la doctora Guadalupe nos inserte en el tema, que ya lo vimos que era, va a ser lo de equidad de género en matemáticas y cómo vemos las matemáticas hoy en día ante pues la enorme, la omnipresencia de la inteligencia artificial.
1: Muchas gracias, doctor Roberto. Pues nosotras, nuestra área de especialidad es matemática educativa, tanto en Colombia como en México, con las diferencias que pueda tener. Y lo que trae Ana Lucía a trabajar acá a la Universidad Autónoma del Estado de Hidalgo es justo que en didáctica de las matemáticas, que es la maestría que tenemos en el área académica de matemáticas y física, pues tenemos una línea de investigación en género y matemáticas. Entonces, Ana Lucía se está interesando por las brechas de género y matemáticas. Y el tema que vamos a tratar con ustedes el día de hoy, pues lo desarrollamos desde ahí, desde esas brechas de género. Porque sabemos que tenemos una matemática que queremos que llegue a las aulas en todos los niveles educativos, pero pues esa matemática tiene que transformarse de cierta manera para que pueda convertirse en un saber a enseñar. Y hay elementos que están en juego, más que solamente las letras, los números, los significados matemáticos, sino cómo hacemos que las personas lo aprendan. Y resulta que el género es un elemento muy, muy importante para eso.
0: ¿Por qué, Ana Lucía?
2: Bueno, el género como categoría social interviene en, digamos, todas las esferas de la vida de las personas. Digamos que a través de la experiencia como mujer, como maestra, como persona, en el campo de las matemáticas, pues se van evidenciando algunas problemáticas alrededor de que aprenden, o cómo más bien, aprenden las mujeres y cuáles son las causas de las diferencias en resultados en el área. Entonces, ahí pues aparece o emerge de estos cuestionamientos o de estas inquietudes que hacen ruido en varios sectores por precisamente cuáles son las causas que subyacen de esas diferencias en resultados que terminan traduciéndose en una brecha de género en el área de matemáticas.
0: Sí, según esto, la historia dice que Hipatía de Alejandría, que es pues viene del siglo IV, a ella se le considera la primera mujer matemática y una de las primeras científicas en las que se tiene constancia. Pero yo creo que el conocimiento a nivel general, el conocimiento femenino siempre ha estado presente, que no se le ha dado la oportunidad de que salga, de reconocérsele, es diferente, ¿no? Pero ¿cómo es que las matemáticas lo vemos desde la parte didáctica o educativa? ¿Cómo lo hacemos?
1: Justo hace un rato que estábamos conversando, hablábamos de que las matemáticas son una actividad humana.
0: Eminentemente.
1: Exacto. Y como actividad humana, también podemos pensar que puede emerger de cualquier espacio, de cualquier lugar donde se esté buscando, donde se tenga una curiosidad, donde se tenga una necesidad, donde se busque ser creativo para resolver alguna situación o ofrecer algo hermoso también. Y ha habido en la historia ciertas tensiones que han hecho que le quitemos a la matemática esa belleza de ser una actividad humana. Entonces, podemos pensar en una matemática que en sus inicios pues estuvo al servicio de otras áreas del conocimiento y crecía y se desarrollaba con base en lo que se necesitaba en estas áreas del conocimiento. Seguramente sabe que por ahí del siglo XIX, pues entre matemáticos y otros científicos hubo como una separación y la matemática siguió su camino por un lado y se volvió un conocimiento estructurado, mucho más lógico, que seguía sus propias reglas y las otras ciencias siguieron su camino. Bueno, fue mucho antes que el conocimiento de las mujeres fue olvidado, pero al ser una actividad humana, pues también tiene unas características que merecerían en el pasado y ahora ser analizadas para ver cómo es que razonamos matemáticamente sobre diversas situaciones en nuestro contexto. Entonces, pues en esta situación en la que las ciencias se separan de la matemática y la matemática se vuelve un saber muy culto, muy lógico, pues tratar de regresarlas a la actividad humana, al razonamiento de las personas en su día a día, se vuelve mucho más complicado. Es decir, llevarla a las aulas o al conocimiento del día a día de las personas, pues dado que perdió toda esta riqueza, se ha vuelto mucho más complicado. Y entonces, pues el paradigma actual es tratar de regresarle esa riqueza a las matemáticas.
0: Claro, yo creo que es una belleza las matemáticas que nos ayudan a revolucionar nuestro cerebro. Uh-huh. Y nos debe de ser el gusto, pero yo creo que hubo un largo periodo, porque yo veo la humanidad, hay mucha gente que es tiene una mentalidad tirana, y los tiranos son racistas por naturaleza, y son segregacionistas, o sea, la acumulación del saber y de la riqueza material la quieren concentrar entre pocos. Entonces, como que hubo un ataque hacia las matemáticas en general y hacia el conocimiento matemático en las mujeres en particular. Uh-huh. Y esto viene pues de muchos años, no tengo la precisión histórica, no sé si Ana Lucía nos puede ayudar en cuanto a eso, pero ha sido una abrir brecha, como lo mencionaban ustedes, donde la mujer matemática se hace sentir en la ciencia a partir de ahí. Pero, ¿cómo es que se separan las matemáticas de la ciencia? Si dicen que la base de todo conocimiento es el conocimiento matemático.
1: Hay una situación que es, en matemática educativa se ha estudiado mucho a profundidad, que tiene que ver con el estudio del cambio. Es más, podemos pensar también desde Newton y Leibniz, que empezó a gestarse esa separación. Pero hay una muy particular, donde Fourier, que estaba estudiando el cambio de temperatura en los objetos, y él quería construir un modelo matemático que le permitiera dar cuenta de ese cambio de temperatura. Pero había, digamos, dos grupos. Un grupo que estaba pensando en que únicamente la lógica, el razonamiento era lo importante, y entonces Fourier tenía que hablarles a ellos en ese lenguaje de símbolos, de expresiones algebraicas, que hablaran de esa lógica y pureza de la matemática. Pero por otro lado, él como ingeniero estaba estudiando la temperatura y era ese fenómeno el que le decía cómo se tenía que comportar el modelo matemático. Entonces fue esta separación entre lo empírico y lo lógico, racional, que hizo que se separara la matemática de sus orígenes.
0: O sea que en todo caso, la base esencial de las matemáticas es la lógica.
1: Exacto.
0: O sea, es la esencia de las matemáticas. Y cómo, si la base también de la ciencia son las matemáticas, es lo que no alcanzo a distinguir. ¿Fue una intervención discriminatoria?
1: Sí, de alguna manera sí. O sea, lo que fuera terrenal, política. Exacto. Lo que fuera terrenal que pudiese percibirse a través de los sentidos no era digno de ser analizado con esta herramienta poderosa que era la matemática. Pero esta idea se gestó desde los griegos. Ellos comenzaron a hacer esa separación de la matemática terrenal de la matemática lógica, que además pensaban ellos que venía de un mundo de las ideas y que solamente ese mundo de las ideas solo podría abrirse a algunas personas eruditas y capaces de entenderlo. Obvio, decían que eran ellos, los griegos.
0: Sí, claro. No, no, es que en esa época la concepción divina predominaba. O sea, era importante considerar lo divino, uh-huh, y que lo divino no podía aceptar una ciencia de profundidad como las matemáticas, porque era el razonamiento humano. Y lo demás era la palabra de fe, uh-huh, que es un... Toda religión se fundamenta en la fe, que es el dogma. Y las matemáticas no puede ser dogma. ¿Y por qué el principio de Gödel? De la imprecisión. Si consideramos que las matemáticas son exactas, y el principio de Gödel nos dice diferente.
1: Bueno, ahí entra toda una época en la que la matemática misma necesitó comenzar a ser fundamentada, porque todos sus inicios habían sido sobre este empirismo y necesitaba ese fundamento lógico-matemático. Entonces tomaron como ejemplo a la geometría y comenzaron a construir toda la matemática con esos criterios. Entonces, pues Gödel entra justo en este momento donde está toda esa discusión sobre una matemática mucho más formal.
0: Muy bien. Vamos a ir a nuestra primera pausa y regresamos con más, porque la parte importante de las matemáticas apenas estamos saboreando muy ligeramente de lo que es la profundidad de las matemáticas para el ser humano.
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0: Son las 6:21.
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0: Bien, regresamos nuevamente con ustedes, amigos, amigas de este su espacio radiofónico Tecnoverso. Y bueno, hay un libro muy, que lo llevé yo en la licenciatura, que es La propiedad privada, la familia y el Estado, de Federico Engels, y cuando se generó, porque esa es una generación humana, el concepto de propiedad privada fue una ruptura del sentido comunal que había en los seres humanos. ¿Y esto impactó en las matemáticas, doctora?
1: Impactó en de dónde venía el conocimiento matemático, creo yo. Los estudios feministas han mostrado desde diversas teóricas que la creación de este concepto de propiedad privada viene de la idea de quitar el poder a quien naturalmente tenía el poder, que eran las mujeres y toda su progenie. Y este no era pues un poder como el que conocemos ahora, sino que era un tipo de poder comunitario, donde dado que pues todos estos son mis hijos, pues todos tienen derecho de gozar de lo que podemos tener, de lo que podemos producir. Pero los hombres, pues no, dado que en ese tiempo no se sabía quién era el padre de los hijos, pues no tenían
0: poder. Era la poliandria.
1: En la comunidad.
0: Era la familia consanguínea. Sí, o sea, porque la mujer, obviamente, podía tener muchas parejas, y cuando se embarazaba, pues no sabía ni de quién. Uh-huh. Tal vez se parecían de uno a otro, pero como estaban muy iguales, eran grupos humanos, pues había mucho parecido, ¿no? Aquí en el cofre de Perote hubo un señor que tenía 75 esposas y entre ellas ayudaban cuando estaban embarazadas, ¿no? Pero esto nos lleva precisamente que la esencia incluso de la economía era comunal.
1: Exacto.
0: Era producir en comuna y satisfacer las necesidades en comuna. Surge la propiedad privada, surge el mercado y el mundo es otro.
1: Exacto. No sé, Ana Lucía, si quieras comentar algo sobre esta separación entre lo público y lo privado, que yo creo que tiene sus orígenes ahí. O sea, todo lo que era asociado a las mujeres se quedó en un espacio privado, y lo asociado a ese poder que estaban construyendo y que querían que fuera el que gobernara, que pues es así ahora.
2: Sí, yo creo que no estamos muy lejos de una percepción social de estos dos conceptos de público y privado. Y aparecen ahí varias mujeres, tal vez no investigadoras, pero sí que se dedican o que se dedicaron en su vida académica a la escritura referida a lo público y lo privado. Y ahí aparecen entonces dos sectores a los que se le asignan unas funciones particulares a hombres y a mujeres, ¿cierto? Entonces, históricamente entonces se ha percibido a la mujer como la encargada de todo lo que tiene que ver con la familia, el cuidado de la familia en un espacio privado, y al hombre con lo público, ¿cierto? El proveedor que debe salir a buscar el sustento de la familia. Y empieza a ser el protagonista de la vida social. Y digamos que no precisamente a partir de ahí, pero es un detonante la concepción de lo público y lo privado, la vida pública y la vida privada, cuando, digamos, emerge una importancia a veces sobrevalorada del hombre en la sociedad, y pues el papel de la mujer queda precisamente en lo privado y allí se queda.
0: ¿Es una forma de ocultar a la mujer?
2: Yo creo que no es ocultar, porque pues evidentemente...
0: ¿O dominar?
2: Es más un asunto de dominio, ¿cierto? De pretensiones. ¿Quién es más relevante en la sociedad? Por lo que, entre comillas, ofrece a la misma sociedad, pero desconociendo un poco la importancia del papel de la mujer en la vida misma. Entonces es un asunto más como de poderes.
0: No sé, yo no tengo la estadística, pero generalmente siempre ha habido más mujeres que hombres. y el ataque a la mujer fue en la época medieval con las brujas. Y había un libro que inspiraba eso, el libro de Maleus Malefactum, que fue en 1487. Y ese libro era como la Biblia antibrujas, ¿no? Y era la etapa muy oscura, porque tan solo con la acusación ya era suficiente para la aniquilación, porque no era otra cosa más que la aniquilación, seas niña, adolescente o mujer madura, de todas maneras, ¿no? Entonces, la misoginia tiene las raíces, se puede decir, de la propiedad privada, de la destrucción de la comuna como vivencia. Y luego entonces, hoy en día, ¿cómo es que tenemos esta, y sobre todo en un área académica, la equidad de género?
1: Es muy claro que dejar en el espacio de lo privado todo lo asociado a los cuidados y no darle la importancia que tiene, porque han sido actividades pensadas para las mujeres o pensadas que las mujeres las pueden desarrollar de la mejor manera, es muy claro que ese olvido ha hecho que tengamos tantos problemas sociales y tantos problemas de salud. Sabemos que las enfermedades pues están a la orden del día.
0: Siempre.
1: Y todo tiene que ver con que hemos dejado de cuidarnos, porque se ha dejado ese papel a las mujeres, o se ha dejado de cuidar a la naturaleza, o se ha dejado de pensar en el bien de los otros por el bien personal o el bien de unos pocos. O sea, tenemos tan graves problemas de pobreza, de unas pocas personas en el poder y con todo el poder económico también. Entonces, es necesario recuperar esos espacios de cuidados de lo relacionado a las mujeres y a lo femenino en el aula de matemáticas, porque pues la matemática tiene esta característica de darle importancia a las cosas. Todos los fenómenos que podemos observar que se tratan en los libros de matemáticas en las aulas de nivel básico, medio y superior, están relacionados al poder económico, al poder político, al ser líder sobre ciertas masas, y estos que están afectando tanto a nuestras sociedades no aparecen en los libros de texto de matemáticas. Entonces necesitamos hacer un estudio profundo de esos espacios y el uso del conocimiento matemático que hay en ellos para que podamos llevarlos a las aulas, recuperar, que recuperen ese poder que deberían tener, pero para el bien de nuestras sociedades. Entonces, esa es pues la línea que estamos siguiendo algunas colegas en México, y que yo creo que a Ana Lucía le agradó verla por ahí en alguna entrevista, en algún libro, en algún artículo, y por eso ella vino acá a México.
0: Muy bien. Me llama la atención algo, o sea, la parte de equidad de género y teniendo el soporte como las matemáticas, esto es una revisión cultural, y que si lo llevamos a buen fin, a buen puerto, esto va a implicar un cambio radical, que la lucha está, digamos, ideológicamente, las derechas, políticamente hablando, son racistas y misóginas, porque las raíces de la equidad de género es comunitario, es colectivo, es humano. En la medida en que el ser humano aprende, es en la medida en que puede ser más humano, pero el aprendizaje o el conocimiento es un constructo social, más no la aplicación que lo ha absorbido el mercado. Y ahí lo tenemos, porque en la última ronda de Uruguay, en 1994, que desapareció el Acuerdo General de Aranceles y Tarifas y surgió la Organización Mundial del Comercio, surgen los TRIPS, que son los acuerdos sobre derechos de propiedad intelectual relacionados con el comercio. Eso significa que el conocimiento se vuelve una mercancía. Y debemos rescatarla, es un bien común el conocimiento. No debe de ser un motivo de apropiación privada. ¿Qué opinas al respecto, Ana Lucía?
2: Pues, pensando como en las líneas de investigación como base de nuestros quehaceres educativos, y pensando en lo que veníamos hablando sobre lo público y lo privado, pues Y a propósito de lo que también habíamos mencionado de un juego de poderes, el conocimiento, bien lo está diciendo usted, resulta siendo aquel indicador de qué tanto poder tenemos sobre algo en particular. Entonces, hablando de las matemáticas y yendo un poco hacia atrás en la historia, pues aparece hay una época en la que el acceso al conocimiento es negado a muchos, incluso hombres,
0: claro,
2: que no tuvieran cierta posición social, ¿cierto? Sobre todo en relación con la iglesia o con el sector religioso. Esa parte de la sociedad era la que tenía el acceso al conocimiento, a los libros. Entonces empezamos a ver ahí una segregación.
0: Eso se vio muy fuerte en la época del esclavismo.
2: Ajá.
0: Definitivamente, donde el esclavo no era dueño de nada,
2: de
0: su vida. Entonces, vamos a nuestra segunda pausa. Uh-huh. Regresamos un momento para ampliar esta información. Gracias.
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8: Son las 6:35.
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0: allí un asunto que es un poco incisivo en el acceso precisamente de las mujeres. Entonces, digamos que hay hitos o puntos en la historia en las que, a pesar de la restricción en el acceso al conocimiento en ciertas áreas, las matemáticas una de ellas, o las ciencias en general una de ellas, es todavía más preocupante, incluso desde ahorita, actualmente, el acceso o la percepción que tienen de quién puede acceder al conocimiento por sus habilidades mismas. Entonces, bien, todos tenían una restricción de acceder al conocimiento, pero las mujeres tenían mucho más un asunto más restrictivo en todo lo que estuviera por fuera del hogar. Entonces, digamos que desde lo político se empiezan, pues después de muchísimo tiempo, se empiezan a tratar o a tramitar asuntos desde lo político que invitaran o convocaran a la mujer a ciertos espacios ya de la vida social. Sin embargo, en el asunto que tiene que ver con el acceso siempre al conocimiento, perduran en la historia eventos que nos dejan por fuera, ¿cierto? Pero que son asuntos que culturalmente se vienen tejiendo desde el hogar, desde la misma sociedad, los espacios educativos, no estaban todavía, estamos en ese proceso, preparados para incorporarnos, digamos, desde pequeñas en el asunto de lo formativo en las ciencias y en las matemáticas. Entonces, venimos de una historia de restricción que a lo largo del tiempo se han tratado de equilibrar, por decirlo de alguna manera, en participación y en acceso, pero que todavía estamos en ese trabajo. Si bien se han logrado algunos cierres de esto que llamamos al principio brechas, todavía hay bastante por hacer, por cerrar. Desde lo social.
1: Claro, yo creo que eso nos lleva también a tener una perspectiva de la propia historia del tiempo. Yo creo que la mujer fue la que descubrió la agricultura y la desarrolló, fue la que también, pues obviamente, creó la parte de los animales de corral. Ella también fue la que motivó mucho eso. Las actividades tenían un tinte eminentemente comunitario. Pero, doctora, quisiera que nos ayudara un poquito en el sentido de que cómo es que se decidió, se desarrolló esta línea de conocimiento, investigación aquí en nuestra área de matemáticas.
2: Bueno, le voy a hablar un poco sobre cómo yo me integré a esa línea y también...
1: Ah, ya estaba, ya tiene rato.
2: Sí. Bueno, para empezar, en el área académica de matemáticas y física, la maestría en ciencias en matemáticas y su didáctica tiene más de 20 años de existir. Yo, cuando llego a la universidad, hace 2 años y medio, pues traigo esta línea de investigación, que es mi línea de investigación, y pues me permiten empezar a trabajar con ella, empezar a tener estudiantes, a recibir estudiantes como Ana Lucía, pero tiene tiempo que yo vengo trabajando en ella. ¿Y cómo entro yo a esta línea de investigación? Pues mis motivos son muy parecidos a los de Ana Lucía, de haber identificado que había una brecha, o sea, no solo esta que se marca en las puntuaciones que obtienen las niñas y los niños en pruebas estandarizadas, donde las niñas obtienen un puntaje más bajo que los niños, aunque en México sabemos un puntaje es en general por debajo de la media, sino que, pues para mí no era lógico que existiera esta brecha, porque podía yo observar en las aulas que las niñas tenían la misma capacidad que los niños. Sin embargo, al momento de expresar su conocimiento, pues había como más, más seriedad, más limitaciones, ellas no querían hablar. Después de cierta edad, que coincide con la adolescencia, más o menos a los 11, 12 años, comenzaban a verse estos comportamientos. Y también tuve la oportunidad de entrevistar a profesoras y profesores y me dijeron, pues tengo tantas estudiantes talentosas y buenas en matemáticas como estudiantes varones talentosos y buenos en matemáticas.

0: Entonces no era lógica esta que sucedieran estos resultados, que aparecieran estos resultados, tanto en México, en las pruebas Enlace, Planea, de, pues de hace tiempo que ya no se llevan a cabo, como en, a nivel nacional, la prueba PISA, que es muy popular. Entonces yo empecé por ahí y escarbando, y con mucho apoyo de teóricas feministas de la UNAM, de la Universidad Autónoma Metropolitana y de muchas otras universidades autónomas del país, pues empecé a internarme más, digamos, pues con otro grupo de investigación, que es en matemática educativa, llegamos a esta conclusión. O sea, que necesitamos visibilizar a las mujeres, pero también visibilizar sus saberes y desnaturalizar que esos saberes no sean importantes o que tengamos que comportarnos o ser de cierta manera, y comenzar a construir una nueva
1: manera. Romper paradigmas,
0: manera.
1: ¿No?
0: Exacto.
1: Yo creo que eso es muy importante, porque yo no me imagino, mejor dicho, si no canso de imaginarme cómo es que Jennifer Doudna, que fue la que creó el modelo de CRISPR-Cas9, que fue el de las tijeras que editan el genoma humano, y la primera programadora que también va por ese lado, que incluso merecían el premio Nobel y no se los dieron, a Ada Lovelace, que pues en el siglo de 1852, o sea que también, ¿cómo le hicieron para continuar investigando? Para ellas era su pasión el conocimiento matemático. Yo creo que esa es la parte importante, y hay muchas niñas que les gustan las matemáticas. A mí me dio mucho gusto que el doctor Roberto Ávila Pozos me permitiera que ustedes pudieran venir y platicar pues el entusiasmo de las matemáticas. ¿Las matemáticas es un lenguaje, doctora?
0: Pues hay muchas posturas sobre eso.
1: ¿Verdad que sí?
0: Sí.
1: ¿Y cómo usted lo considera?
0: Pues al ser una construcción humana, tenemos que proveerla o de todo aquello que nos permita, pues no solamente comunicar nuestros pensamientos, sino también razonar sobre ellos y construir otras ideas. Entonces tuvimos que crear pues esa forma de comunicar esas ideas.
1: Por ejemplo,
0: de
1: hacer... como Feynman, que era un gran científico, o dice David Agleman, que es un neurocientífico, que el ser humano aprende interactuando con su entorno físico. Pero entonces ahí la parte básica, según dicen, son las matemáticas. Es la capacidad de darle una perspectiva cuántica, o cuantitativa, mejor dicho, no cuántica, sino cuantitativa, pero cuántica es otra cosa, cuantitativa, de lo que se observa y de lo que se siente.
0: Y de identificar una estructura que se parezca a una que ya conozco, una con la cual pueda trabajar y también pueda construir más cosas que me permitan explicar algo nuevo sobre, sobre
1: desarrollar
0: eso.
1: Modelos.
0: Exacto. Y volviendo al tema de las mujeres, pues no podíamos no tener toda esa capacidad de abstraer patrones, ideas, comportamientos. Y decíamos hace rato, pues en esos espacios donde se les permitió desarrollarse, pues ellas construyeron conocimiento matemático y conocimiento científico. Ada Lovelace relacionó este conocimiento de programación con lo que a las mujeres se les permitía hacer, que eran los telares. Estas brujas que fueron asesinadas durante la Edad Media, que se dice que fueron más mujeres las que murieron en esas matanzas.
1: Sin lugar a dudas.
0: Que en la Segunda Guerra Mundial. Pues ellas, al estar al cuidado de las personas, pues desarrollaron mucho conocimiento médico, pero eso significaba poder. Entonces, tenía que ser eliminado ese grupo que estaba ganando poder con su conocimiento médico.
1: Y a lo mejor fueron acusadas de brujas.
0: ¿Cómo han sobrevivido a las mujeres? Pues dejando que alguien más tome el reconocimiento por ese conocimiento que ellas...
1: Que ellas lograron construir, ¿no?
2: Sí, yo hay como una idea que también le hace ruido a, pues me hace ruido a mí particularmente, y es cuando uno retoma referentes en investigación alrededor de estos temas, encuentra que a partir de esas brechas numéricas, que inicialmente son lo que mueven el asunto alrededor de las capacidades entre hombres y mujeres, los primeros, digamos, las primeras hipótesis para justificar esa diferencia en resultados era precisamente la habilidad, ¿no? La capacidad. O sea, se pensaba incluso que naturalmente teníamos menos capacidad para integrarnos en estas áreas.
1: Que se construyeron mitos, ¿no? O sea, desde que si el tamaño del cráneo, si el cráneo de la mujer era más chico que el del hombre, no era capaz, no era inteligente, ¿sí? Y eso también los negros y los hombres, únicamente los blancos, que tuvieran el tamaño más grande del cráneo, eran los que tenían inteligencia. Esa era una parte discriminatoria muy cruel, una pseudociencia, como decía Carl Sagan, ¿no? Que únicamente es más el daño que hacen que los descubrimientos que aportan. Pero a final de cuentas, todo esto, ¿cuánto tiempo tiene ya esta línea de investigación y este doctorado?
0: En México, esta línea de investigación ha tenido mucha fuerza desde los años 2000. Y de ahí para acá no la hemos soltado. Pero a nivel internacional, desde los años 70 ya se está trabajando sobre eso.
2: Sí. Es como una fecha, pues unas décadas claves en Latinoamérica sobre todo.
1: Bien, nos vamos a ir a nuestra última pausa y regresamos en un momento. Yo no me acordaba si me faltaba algo.
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3: Son las 6:49. 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

0: Bien, regresamos nuevamente con ustedes y ahorita ya en este último bloque que tenemos, me gustaría, Ana Lucía, que nos dijeras cómo es que decidiste venirte a México y en particular a la Autónoma del Estado de Hidalgo a cursar este doctorado.
1: Bueno, pues como en un principio se menciona, yo soy estudiante del doctorado en educación de una universidad en Medellín, de la Universidad Pontificia Bolivariana, y en mi línea de interés investigativo encontré a la doctora Guadalupe en algunos de los textos a los que accedí. Y me pareció supremamente interesante la manera en la que se refería a eso que a mí me estaba interesando de una manera tan, tan clara, es decir, convocó a continuar por ese lado. Entonces se establece un contacto con la doctora Guadalupe, y a través de ese contacto entonces y en la línea obviamente de trabajo del doctorado que estoy estudiando hay o existe un digamos un apartado en ese proceso formativo que se conoce como pasantía o intercambio. Entonces pues hago la solicitud a la profe, a la doctora, para que a través de ella se gestionara digamos el recibimiento, la posibilidad de asistir por una temporada a digamos estudiar, pero acompañada de su conocimiento y de todos los recursos a los que he podido acceder a través de ella y de sus contactos en el campo en el que me muevo en investigación. Entonces, he estado aquí alrededor de 3 semanas conociendo, digamos que el momento en el que llego es beneficioso en tanto el tiempo que ella dispone para acompañarme y orientarme e indicarme, pues más bien contarme de su experiencia y conocer otras personas alrededor del tema. Ha sido muy beneficioso porque no tiene en este momento, digamos, el semestre académico en la universidad para los estudiantes en formación. Aquí en esta universidad ya se cerró. Entonces, el tiempo que me ha podido dedicar es, digamos, mucho más de calidad que cuando tiene estudiantes. Ha sido bastante bonita. Esa es la palabra que podría usar, la experiencia que he tenido en estos, digamos, semanas aquí en México, en Hidalgo particularmente.
0: Entonces, ¿tu estancia durará cuánto tiempo?
1: Pues la universidad sale a vacaciones en 2 días.
0: Sí, el viernes.
1: Claro, entonces mi estancia física es hasta este viernes. Pero, digamos, el vínculo de la pasantía y el vínculo que se genera, el lazo que se genera ahí en cuanto a formación, está desde antes de mi llegada acá a México, y espero que continúe en
0: claro,
1: lo posterior.
0: Muy bien, y de trabajo de tesis, ¿qué es lo que vas a hacer? ¿Qué proyecto tienes pensado?
1: Bueno, en este momento, pues las tesis siempre van mutando, sobre todo de título. A medida que uno se va adentrando en las profundidades de esos conocimientos. Estoy trabajando sobre, digamos, desde una mirada del feminismo crítico y decolonial para el caso de Latinoamérica, que tiene que ver con las brechas de género que se manifiestan en los resultados en matemáticas de pruebas estandarizadas, pero en el nivel Colombia. Pero cuando hago pues un rastreo de referentes investigativos, encuentro que en México hay un avance grande en este campo investigativo, y ahí es donde encuentro a la doctora Guadalupe, y obviamente me dan unas posibilidades de adentrarme un poco más en el tema de interés. Entonces es el feminismo crítico, o el feminismo, las teorías del feminismo alrededor de las brechas de género en matemáticas. Esas es como las líneas que acogen mi investigación.
0: Me suena interesante. ¿Y cómo es que lo vamos a llevar a la aplicabilidad? Esto bueno, va a impactar, seguramente, debe de impactar en las políticas públicas de la región, es decir, del país y de la región.
1: Claro que sí, esa es de hecho una de las objetivos, tal vez, de la investigación, es de pronto no generar políticas, pero sí generar diálogos alrededor de las políticas de los gobernantes, pero que se establezcan no en un gobierno de turno, sino que se establezcan precisamente como eso, como una política pública que, al contrario de quedar a un lado cuando hay cambios de gobierno, lo que se haga es profundizar en el asunto de la igualdad de géneros.
0: Suena muy interesante y yo creo que esto pues cambiaría en mucho las políticas públicas, porque tendrían que estar asentadas en la constitución de cada uno de los países que adoptaran este tipo de criterios científicos, porque son científicos, ¿no? Uh-huh. Doctora, me hace ruido algo también que yo quisiera preguntarle. ¿Cómo relacionamos la equidad de género que ustedes manejan ahí y que ya hay todo un programa educativo? ¿Y cuál es el sentir de la mujer en función del cambio climático que estamos padeciendo ya?
2: Eso es muy, muy interesante porque muchas mujeres en el mundo y en México están muy preocupadas por el cambio climático, pero desde su posición de mujeres, o sea, de cuidar a los otros, de cuidar a mi comunidad, de cuidar al medio ambiente, que es el que nos provee de lo que
0: de
2: necesitamos
0: lo que
2: para vivir. Y de incluso hay posturas feministas sobre eso. En este momento no viene a mi mente el nombre así tan fluidamente, pero hay un feminismo
1: ecológico.
2: Ecológico, uh-huh. Exacto.
1: Hay muchas líneas del feminismo, uno de esos, uh-huh, es el ecológico.
2: Y justo se relaciona con nuestros pueblos originarios. O sea, son los que siempre han estado más preocupados de cuidar lo que es nuestro. Y de hecho hay una línea de investigación en matemática educativa que nace de voltear a mirarnos como grupos humanos que también construimos conocimiento científico y matemático, y de voltear a mirar a los pueblos originarios, uh-huh, y es ahí donde yo puedo meterme y digo, hay que voltear a mirar también a las mujeres como poseedoras de un saber que también es
0: y ancestral, uh-huh, o sea, tienen un sentido, yo diría, genético. ¿Por qué? Porque la mujer siempre piensa en la casa, y la casa tiene que estar ubicada en un ámbito geonatural, o sea, porque pertenecemos y formamos parte de la naturaleza, no es que la conquistemos, nosotros formamos parte de la naturaleza, pero mucha gente no lo ve así, sobre todo los que piensan desde un capitalismo tecnológico, desde un capitalismo de vigilancia, uh-huh, desde un capitalismo depredador de recursos naturales, porque esos son los costos planetarios de la inteligencia artificial, la depredación de recursos naturales. Entonces esto nos lleva a pensar, ¿cómo podemos hacer converger? Ahorita veo que salió una nueva área de conocimiento que es la geoingeniería, okay, que es la parte, no solo la parte ambiental, sino la parte ambiental desde una perspectiva cósmica. Al final de cuentas, si formamos parte de la naturaleza en la Tierra, en el planeta, y el planeta forma parte de un sistema solar que poco conocemos, y que obviamente que lo que pase allá arriba, lo decimos allá arriba, bueno, en el espacio cósmico, nos afecta, nos va a afectar, y de una manera muy drástica, para bien o para mal, definitivamente. Y ahí las matemáticas juegan un papel fundamental. O sea, la teoría de cuerdas, y no sé, ahorita viene ya el cómputo neuromórfico, el cómputo cuántico, vienen otras tantas tecnologías que tienen como base fundamental las matemáticas.
2: Creo que lo más importante ahí es que necesitamos formar a esas generaciones que van a seguir estos avances, y la manera en la que les estamos formando ahora no es suficiente. Y además, la manera en la que los estamos formando mantiene esas brechas. O sea, no hay un cambio en cuanto a cómo educamos a las personas, de manera que cada vez más personas que son mayorías, pero a la vez somos minorías, ajá, en las áreas STEM, sí. Estemos presentes, tanto las mujeres como personas que vienen de algún grupo originario, como personas de las comunidades afrodescendientes, que también Colombia tiene muchas comunidades sí. afrodescendientes. Pues sería también otro tema.
0: No, bueno, es genial esa parte que nos lleva a pensar lo que viene. Y es cierto, los pueblos originarios generalmente son los que saben más de los recursos naturales. Son los que han vivido más en armonía con los recursos naturales. Uh-huh. Y no la empresa que llega y los depreda, porque tiene otra visión de la naturaleza para hacerla negocio. En todo lo ve negocio. Y el negocio es una máxima rentabilidad. Y ahorita, por ejemplo, la sociedad norteamericana es una polarización enorme. Hay mucha pobreza y hay muchas riquezas. Es la simetría de un modelo económico basado en el capitalismo, ¿no? Y bueno, yo creo que pues no me resta más que agradecer la presencia de la doctora Guadalupe Simón, profesora y investigadora del área académica de matemáticas y física de nuestra Universidad Autónoma de Estado de Hidalgo, y a Ana Lucía Hernández Osorio, que ella es estudiante del doctorado, es doctorante en educación del área de matemáticas y brechas de género, que es la parte muy importante. Y bueno, pues obviamente en los controles a Rodolfo Ortiz, y en la producción a nuestra amiga Paola Juárez, y claro, a todos y cada uno de ustedes, amigos y amigas, gracias por concedernos la generosidad de su tiempo para transmitirles lo que trabajamos en esta universidad en beneficio de los hidalguenses y en sí, pues de la humanidad. Repetidas gracias, cuídense mucho.
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10: Temperatura, 20 grados centígrados.
11: Son las 7:03.
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13: Muy buena tarde, qué gusto darte la bienvenida a este espacio que es Trovando Ando. Gracias por sintonizarnos a través del Sistema Universitario de Medios Autónomos en el 99.7, 99.5 y 91.1 de tu FM en diferentes regiones: Pachuca, Huejutla, San Bartolo, Tututepec, Zimapán y Tulancingo. Yo soy Betty Barrón, te acompaño por los próximos minutos y el día de hoy creo que nos va a permitir el poder disfrutar de esta música de trova y cantautores independientes. ¿Con qué vamos a iniciar? Bueno, el tema que te quiero proponer para abrir esta sesión de Trovando Ando lleva por título A Mi Resguardo, y es un tema que hizo Gerardo Pablo hace bastante tiempo. Yo calculo que tiene, pues no sé, más de 2-3 años que no escuchamos aquí. Entonces, bueno, por ello es que quería compartirte justamente este tema para iniciar esta emisión. Él es Gerardo Pablo, esto es A Mi Resguardo, disfrútala y vuelvo junto a ti en unos instantes.

Estoy de regreso junto a ti y con lo que te voy a dejar a continuación pertenece a el cantautor Alejandro Lerner. Es un tema, la verdad es que bastante nostálgico y creo que incluso esta misma nostalgia no solo la genera la letra, que de por sí, bueno, pues tiene que ver con aquellos que hemos perdido a alguien y que podemos cantarles esta canción, sino porque también trae un solo de piano increíble que metieron en los arreglos musicales y creo que por eso es que te podría gustar esta canción. Esto es A Tu Lado, él es Alejandro Lerner, disfrútalo y en unos instantes vuelvo junto a ti.

esta primera parte del programa, en este primer bloque, sí creo que vamos con un tono un poco nostálgico. Y por eso creo que para cerrar estas tres primeras canciones, Adriana Santiago está fabulosa para cantarnos Llévame Contigo. No sé qué te parezca, pero es un tema que no hemos puesto hace muchísimo tiempo y creo que para el público de Trovando Bando, que se ha integrado a últimas fechas, será muy bueno también conocer la tesitura de la voz de Adriana Santiago, porque tiene esta carga emocional profunda, fuerte incluso en su voz. Entonces escúchala a ver qué te parece y regreso junto a ti en unos instantes.

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4: Son las 7 con 18 minutos.
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5: Como te dije en esta ocasión, bueno, tengo temas que nos van a llevar entre la nostalgia, la tristeza, la lluvia, absolutamente todo. Y por eso, en esta ocasión también te quiero dejar con una canción de Miguel Insunza. Y quiero además decirte que aunque este tema es increíble en la versión de estudio, también la versión que te voy a presentar a continuación es porque le da como un toque mucho más real. Y esta es de las sesiones que hizo junto a la playa. Y entonces ya no se escucha distinto cuando lo escuchamos en la versión rompeolas. A ver qué te parece, también es una invitación para que al escuchar esta canción, bueno, pues escuches la música de Miguel Insunza y particularmente estas versiones que hizo con el concepto rompeolas, que justamente estaba frente al mar interpretando alguno de sus temas clásicos. Los dejo con Miguel Insunza y vuelvo junto a ti en unos instantes.

Híjole, lo que te voy a poner a continuación, la verdad es que sí quiero, antes de presentarte estas dos canciones, ofrecerte una disculpa, porque probablemente nos van a doler. Pero quiero decirte que no solo va a ser para que te pueda doler a ti, sino creo que también nos dolerá parejo. La primera canción que nos va a doler un poquito el corazón va a ser con Alfonso Maya. La canción lleva por título Cicatrices y creo que tiene que ver con estas historias que de pronto nos dejan pues heridos y que incluso puede pasar el tiempo y aún podemos a la distancia saber que hubo cosas que se salieron de nuestro control y que creímos que nos pudieron hacer daño y tal vez cuando escuchamos la otra versión pues resulta que nos dicen que simplemente se estaban defendiendo. Entonces es parte creo que de las relaciones interpersonales en algunos casos y creo que Alfonso Maya lo reflejó bastante crudo y fuerte en este tema, así que bueno, pues por eso es que también quería ponerte Alfonso Maya. Disfrútala, pero cuéntame además qué es lo que te parece esta canción. Recuerda que te puedes comunicar con nosotros a través de nuestro mensajero de texto vía WhatsApp 771-142-672. Te dejo con Alfonso Maya y vuelvo junto a ti en unos instantes.

0: Como te dije, habrá canciones que nos van a doler y una que tal vez a todos nos duelan es esto que te voy a presentar con Carlos Carrera y con Salvador Aponte. Esto se llama Te faltó quererme. Disfrútala. Después de este tema nos iremos a un breve corte promocional, pero estoy de regreso junto a ti en unos instantes.
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3: Son las 7:33.
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4: Estoy de regreso junto a ti y otra de las versiones en vivo que a mí me gusta es esta que te presento. Tiene ya bastantes años. La canción es original de Mikey Rivera. Pero en esta canción invitó a cantar junto a él a Edgar Oceransky y creo que además es un tema, híjole, de mucho arriesgarse, de apostarlo todo y como en la misma letra lo dice, de quemar las naves. Este dicho que es tan popular, de quema tus naves y lánzate, hace referencia a que no tienes otra forma de regresar que no sea en las naves del enemigo. O sea, es un dicho popular que proviene de estas situaciones un poco bélicas, sí, pero motivantes, porque te dicen o ganas, no hay de otra. Porque si quemas tus naves, no tienes manera de volver, no tienes manera de salvarte. Únicamente lo puedes hacer en las de tu contrincante o en las de a quien se las estás apostando. Entonces, creo que también por eso esta canción me gusta mucho, porque es una canción que refleja justamente eso, el arriesgarse el todo por el todo. A ver qué te parece, te dejo con Mikey Rivera y con Edgar Oceransky. Esto es Amor de Mayo, disfrútala y vuelvo junto a ti en unos instantes.
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Estamos de regreso y ahora, ¿qué te voy a presentar? Bueno, la canción que sigue a continuación es una versión de estudio con una remasterización que se realizó para este tema en particular. Y te la quiero presentar porque Gerardo Pablo a esta versión de Los Grillos le agregó un par de soniditos que nos hace que nos podamos involucrar en la canción. Esta historia de Los Grillos es para los amores a larga distancia. Él nos contaba en algunas ocasiones que cuando escribió esta canción sostenía una relación con alguien a larga distancia y que fue hace bastantes años. Por lo tanto, en ese entonces se utilizaban estos radios telefónicos de telecomunicación, que no vamos a decir la marca, pero que probablemente ya ubicaste. Y que entonces, para que tú le pudieras mandar un mensaje de voz a otra persona, tenías que esperar a que la otra terminara de mandarlo, el suyo, y entonces hacían ese ruidito y se enviaba. Y una vez que llegaba ya, lo escuchaban, sonaba el trin trin, y entonces tú podías contestar y así. Entonces, él decía que cuando hizo esta canción, le parecía que durante las noches o madrugadas en que hablaban a larga distancia, pareciera que estos soniditos de estos radios de telecomunicación eran esos grillos que cantaban y que los acercaban un poquito y que rompían con esa distancia y que a la vez también era un cantar doliente de saber que estaban a larga distancia y que no podían estar de cierta forma juntos. Entonces, por eso es que la canción tiene esas aristas de amor, pero también de nostalgia y de falta y de extrañar. Y creo que justamente es una canción que si extrañas a alguien, los grillos siempre van a ser ese acompañamiento para que puedas mandar amor dentro de una canción, pero también falta y necesidad con ella. Así que te voy a dejar con Gerardo Pablo. Disfrútala y regreso junto a ti en unos.

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4: Son las 7:46.
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Estoy de regreso contigo y lo que ahora te voy a presentar es ¿Quién quiere el paraíso? De Edgar Ossenansky. Yo creo que, si bien es cierto, hemos estado ahorita escuchando como muchas canciones de desamor y todo ello, esta creo que sí es una canción que Edgar tiene de amor y de amor bonito. Entonces, creo que ya nos habíamos metido un poco en estos temas tenebrosos de el desamor y la tristeza, pero también creo que escuchar a Ossenansky cantando esta canción, ¿Quién quiere el paraíso?, nos va a alentar en esta tarde. Por ello te lo dejo y en unos instantes estoy de regreso junto a ti.

Estoy de regreso contigo y ahora lo que te quiero presentar es a Diego Ojeda. Este es un tema bonito pero nostálgico. A ver qué te parece, me gustaría saber tu opinión. Recuerda que te puedes comunicar con nosotros a través de nuestras redes sociales o bien de nuestro mensajero de texto vía WhatsApp 771-221-3225.

Estoy de regreso junto a ti y el último tema de nuestra emisión de Trovando Ando lo va a interpretar Mikey Rivera. Este es un temazo que espero que te guste, disfrútalo y gracias por permitirme acompañarte durante estos minutos con música de trova y cantautores independientes. El último tema lleva por título Ella Sabe, él es Mikey Rivera. Gracias en controles de grabación a Víctor Sony, yo soy Betty Barrón y te recuerdo que tenemos una cita la próxima semana aquí en Trovando Ando. Que tengas una extraordinaria tarde.

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15: Temperatura 20 grados centígrados.
16: Son las 8:04.

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0: Muy buenas noches, gracias por estar con nosotros en una semana más de Cuarto en Cuatro. El micrófono te saluda con mucho gusto, Gerardo Marrón. Gracias a operadoras y operadores que hacen posible que este programa salga a través de las emisoras de este sistema universitario de medios autónomos. Vamos a arrancar con una semana más de este festival futbolero. Quisiera arrancar presentando a los panelistas de esta noche desde Suma Radio Huichapan, productor también de este espacio. Nos acompaña David Herrera. ¿Cómo estás, Dave?
1: Hola, Jera, muy buenas noches, muchas gracias, con el gusto de poder encontrarnos nuevamente, contentos con el Mundial, pese a lo que dicen algunos de estos muy buenos panelistas que tenemos el día de hoy, así que pues ya entramos en ronda seria, en ronda donde juegan los mejores, y creo que hay muchas cosas que podemos platicar el día de hoy. Gracias, Jera, buenas noches.
0: Han pasado muchas cosas también desde Suma Radio Huichapa. Nos acompaña Sara Castañeda. Sarita, buenas noches.
2: Hola, hola, buenas noches. Saludo también a todos mis compañeros de las demás estaciones y a operadores, y pues muy feliz de estar acompañándolos y de hablar nuevamente de este Mundial 2026.
0: Desde Suma Radio San Bartolo, Pepe Canales, buenas noches, Pepe.
3: Buenas noches, Gerardo, Sara, David, y bueno, ya estarás presentando a nuestra siguiente panelista en breve, pero pues la saludamos, saludo a toda la audiencia, contento una vez más de compartir con ustedes una emisión más de este maravilloso programa.
0: Y ya también nos acompaña Carla Tobar desde Suma Radio Huejutla. Carlita, buenas noches.
4: Hola, ¿qué tal? Buenas noches, Gera, Sarita, Pepe, Dave, los saludo con mucho gusto nuevamente en este espacio deportivo de Cuarto en Cuatro, también listos ya para analizar y debatir un poco más sobre el Mundial 2026.
0: Arranquemos rápido, Pepe. Ayer vi un partido que me recordó mucho al Mundial de Qatar 2022, un partido contra la misma campeona del mundo, contra Países Bajos. Pepe, ¿qué pasó en Argentina-Egipto?
3: Bueno, pues yo creo que todos lo vimos, ¿no? Pasó de todo, mucha polémica, por momentos pensábamos que se iba a consumar una sorpresa, Egipto eliminando a Argentina, pero finalmente pues hubo situaciones que evidentemente siguen dando mucho de qué hablar hasta este momento. Después de que vivimos, después de mucha actividad, un día sin mundial, se sintió raro no tener fútbol, pero bueno, esto también, pues digamos que permitió que se siguiera generando aún más polémica y comentarios, y bueno, vámonos directo, ya no le voy a dar tantas vueltas, porque pues dentro de este panel tenemos a un David Herrera, que desde hace tiempo ha venido pues también subido en ese discurso de que pues la selección de Argentina y Messi son los protegidos, los ayudados. David, reafirmas esa idea, no sé si puedas compartirnos más elementos, pero sobre todo yo quisiera que me dijeras, David, pero ¿qué gana la FIFA esta ocasión, Infantino, ayudándole a Argentina cuando ya supuestamente les dio un mundial pasado? ¿Ahora qué gana? ¿No crees que pierde más de lo que gana?
1: ¿A poco crees que a la FIFA le interesa? Mira, lo único que pierde podría ser reputación, pero ¿a poco le interesa la reputación a la FIFA? Digo, le perdonaron por ahí una roja a Estados Unidos, no solamente protegieron a Messi o a Argentina en este mundial, vimos lo mismo con Cristiano Ronaldo, insultando, tapándose la boca, y ni siquiera fue motivo para poder checarlo.
3: Entonces ya no estás tan seguro de decir que Argentina es la protegida y la beneficiada y la favorita de la FIFA.
1: No, sí, por supuesto, me parece que sí, y lo del partido de ayer lo deja más que claro, evidentemente, cómo una selección como la de Egipto iba a dejar fuera al gran argentino. O sea, es que, a ver, vamos a entender algo, el hecho de que yo piense que sea una selección protegida.
2: Como la de Cabo Verde.
1: No quiere decir que no reconoces que hay un trabajo, que no reconoces la calidad de Messi, pero los 5 penales del mundial pasado, sí fueron 5, ¿no? Todo lo que ha pasado, la expulsión que no fue expulsión desde el primer partido, eso yo quisiera entender y quiero darle la lectura de que no demerita el gran torneo que ha tenido Lionel Messi, con muy buenos golazos, aportando a su selección, jugando incluso como en sus mejores años no lo había hecho con su selección. Eso yo no lo demerito para absolutamente nada. Creo que esa es la calidad de un gran futbolista y de uno de los mejores que hemos tenido la oportunidad de ver todos nosotros que estamos en este panel y muchos de los que nos están escuchando en este momento. Pero es evidente que también me parece que la FIFA tiene cierta empatía. ¿Qué gana? Pues me parece que simplemente el hecho de poder tener a una selección con la que se sienten cómodos, con la que se sienten pues a gusto. Muy cuestionadas las decisiones, y yo entiendo, todos los árbitros cometen errores, y el VAR, todos cometen errores, es parte del fútbol, es parte del deporte, pero cuando son tan tendenciosos hacia un equipo, perdón, Pepe, no puedes pensar otra cosa. Yo pienso
3: que, ¿Sí? De verdad no podemos pensar otra cosa, David, de Sara, Carla, Gerardo, que quizás eso que nos estamos encontrando ante árbitros, que ante toda la dinámica que se ha generado, de repente puedan decir, ah, caray, le estoy pitando a Messi, y por ahí se habla de que no vaya siendo que yo no esté alineado, y entonces me voy a regir por esto, aunque no exista como tal una instrucción. No cabría que ya es un tema más de cada silbante, que de alguna manera ven el nombre de Messi, ven Argentina y deciden pasar por alto algunas cuestiones?
1: Pudiera ser, pero finalmente quien ha mandado esa línea me parece que es muy claro y tiene que ver con el organismo que rige el fútbol mexicano.
3: Entonces tú sí, David, dices, realmente viene línea desde arriba. Sara, Carla, ¿ustedes no tendrían otra opinión, Gerardo?
2: O sea, es que independientemente de que exista, de que los, o sea, como tú dices, ¿no, Pepe? De que los árbitros digan, no, pues es que es Messi, ¿cómo le voy a pitar algo mal a Messi? O sea, independientemente de, entonces, ¿para qué existe el VAR?
3: Eso es lo que de repente uno no entiende, ¿no? ¿Cómo puede ser posible que teniendo cámaras y teniendo mucha opción de ver las jugadas una y otra vez, pareciera que pues sí, claramente a unos jugadores y a unos equipos pues se les marca de otra manera? Gerardo, Carla, no sé si quieran abonar ustedes algo más a esto. Sí deberíamos de pensar en que esto está arreglado, como lo dijo Gerardo, desde Qatar. Digo, si ya le diste la posibilidad de ser campeón en Qatar, ¿por qué dársela otra vez? O sea, es lo que yo sigo sin entender. Ahora, si existe todo este tema y todas estas dudas, todas estas polémicas, ¿por qué nos preocupamos en ver un mundial que ya sabemos cómo va a terminar?
4: Pues justo es lo que decía el entrenador de Egipto, ¿no? ¿Para qué invitar a demás equipos si le van a dar la copa a Argentina? Pues que entonces ya se la den. Yo creo que sí también viene una, pues, como indicación desde arriba, porque yo creo que se está jugando mucho dinero ahí. Tan solo últimamente también entró esta polémica sobre que la Asociación de Fútbol Argentino, pues, está siendo investigada también por la FBI por presuntos milloncitos que les dieron de más. Entonces, creo que va más por ahí algo económico, un recurso de más que pudo haber obtenido la AFA y que, bueno, pues está en la mira también de la agencia del FBI, por lo cual, pues, yo creo que por eso quieren que gane otra vez el Mundial. Y pues ahí están las declaraciones también del entrenador de Egipto, que lo mencionó y lo vuelvo a reiterar, que para qué invitan a tantas elecciones si lo que quieren es ver ganar a Argentina.
0: Finalmente, sí. Justo para complementar, considero que ha estado manchados estos mundiales que ha tenido Argentina, recordar el de 78 contra Perú, después la mano de Dios, que igual no hubiera cambiado mucho, después Qatar, que tenemos justamente esta máxima cantidad de penales registrados en una justa mundialista, y ahora también, por eso indiqué justamente que me recordó a este partido polémico contra Países Bajos, donde Messi era nada salta. No tengo nada en contra de Messi, creo que bien lo dice Dave, todos aquí en el panel sabemos lo increíble jugador que es, por más que prefieras a tal o tal, sabes que es un buen jugador hablando objetivamente. Si bien la selección argentina no ha estado jugando bien, ha dependido mucho de Lionel Messi, 8 tantos en apenas 5 partidos. O sea, considero que hay ciertas mañas que hacen que la federación máxima del deporte sea justamente cuestionada, porque una entrevista postpartido en el partido de Argentina contra Cabo Verde, donde Infantino dice, ay no, para los neutrales, no, y después lo graban en el segundo gol de Egipto y se enoja esta actitud neutral.
3: No, pero de hecho, Gerardo, ojo con eso, porque ese también es un tema. Esa imagen de ese gol que supuestamente celebra Infantino no fue de ese partido, Okay. Infantino ni siquiera estuvo en ese juego de Argentina contra Egipto. Él solo estuvo en el que siguió, en el de Colombia, pero no estuvo en ese, y después ya se aclaró que ese video incluso es de un juego de uno de los juegos de Marruecos.
0: Okay, es que repito, desde la entrevista que pasa por Cabo Verde, como que ya te crees cualquier cosa que pase con Infantino, igual con Argentina. Nada más yo quisiera justamente decir que las actitudes de los argentinos contra los egipcios, racistas, xenófobos y también racistas hacia un stream bastante famoso en Estados Unidos, eso lo investigan muy rápido, y también a los aficionados argentinos que fueron racistas, xenófobos, homofóbicos, demás cosas que los argentinos, pues a veces se les pinta de ser eso, no se investigan de manera rápida. Entonces siempre hay un hilo que se tienen que jalar con Argentina y la FIFA, y qué bueno que el FBI está investigando justamente a la AFA.
3: Bueno,
1: no estaba en el estadio porque estaba festejando en su casa, Pepe.
3: Pero no, no, pero definitivamente sí hay cosas por ahí que te hacen dudar, y la verdad es que eso no ayuda en nada a lo que uno espera de un torneo como este, ¿no? Sin duda está todo manchado, aunque también es una realidad que Egipto comete errores para perder una desventaja de 2-0. Igual hay que estar ahí, ¿no? En esos puntos, en esos lugares claves donde quizás te puedan marcar un penal, donde quizás puedas generar una situación que vaya abriendo la posibilidad de que levantes en este caso un marcador como 3-2, ¿no? Que termina levantando Argentina. Bueno, pues es un tema polémico y que seguro seguirá dando de qué hablar. Incluso por ahí hasta hicieron polémica de que vieron a la hija de Infantino vistiendo una playera de Marruecos. Bueno, entonces ahí también hay que dejar ese tema, y pues yo creo que con ello tenemos que ir a una pausa y enseguida regresamos con más.
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14: Son las 8 con 19 minutos.
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0: Gracias por continuar con nosotros a través de este sistema universitario de medios autónomos. Sarita, los tres anfitriones se nos fueron de esta Copa Mundial.
15: Justamente que una extraña coincidencia a la que vimos en estos octavos de final, que nuestros tres países anfitriones de este Mundial 2026 se van, y bueno, creo que en nuestra defensa México fue una de las mejores selecciones en estos octavos de final, a pesar de caer ante Inglaterra. ¿Y cómo viste este partido, Pepe?
3: Vaya, pues yo creo que sí se había generado una expectativa importante y no se generó una expectativa, vamos a decirlo así, sin razón, ¿no? México mostró una ascendencia en su nivel conforme fue avanzando su participación en este torneo. Obviamente nos encontramos con un primer partido al ser la inauguración, quizás a algunos les pesó el escenario. Después viene en el papel una mejoría ante el rival más complicado del grupo, que a la postre, pues los números indican otra cosa, que no significó al final ser el más complicado, porque ni siquiera clasificó a la siguiente ronda. Después lo hace bien con Chequia, y luego contra Ecuador, pues muestra un buen funcionamiento, uno que hacía muchísimos años que no habíamos visto con algún seleccionado nacional, y creo que por eso es que estaban las expectativas. Fueron errores igual muy muy puntuales los que terminan inclinando la balanza. Te pones muy muy rápido en desventaja 2-0, pero viene una respuesta importante, y cuando piensas que en el segundo tiempo, cuando Inglaterra se queda con un jugador menos, vas a poder hacer la remontada, empatar e incluso poder remontar, viene una grave equivocación de Edson Álvarez, un jugador que yo me he cansado de criticar y decir que está tan sobrevalorado, porque siempre en escenarios importantes termina equivocándose, y esta ocasión no fue la excepción. Hay que tienen que volver a remar, y al final pues termina adoleciendo de creatividad el equipo, termina equivocándose en la manera en la que buscan hacer daño, y creo que el mensaje equivocado viene desde la banca, ¿no? Me llama la atención porque Javier Aguirre en unas declaraciones previas dijo que había aprendido de anteriores eliminaciones, de anteriores participaciones, cuando fue eliminado por Estados Unidos, cuando fue eliminado por Argentina. Y vuelve a cometer los mismos errores, ¿no? En el tema de los cambios. Por ahí creo que se equivoca a la hora de llenar el área con tres delanteros, ¿no? Con Jiménez, con Santi y con el Memote. Se equivoca sacando a Quiñones, y yo creo que también pudo haberle dado más minutos a Mora, pudo haber metido a Mateo Chávez en lugar de Gallardo. Creo que había opciones para poder generar una ofensiva más creativa o con más idea, y bueno, al final se va, me parece, de manera digna, contrario a los otros anfitriones, ¿no? Que fueron goleados, incluso Estados Unidos ahí con la ayuda también desde la FIFA, aún con todo ello termina siendo humillado, y además hay que ser también muy claros, ¿no? Yo creo que de los tres anfitriones, bueno, Marruecos también es un complicado rival, pero yo creo que ahí está más o menos, ¿no? A México le tocó uno de los más complicados que le podía haber tocado en esa fase, y Bélgica, pues, no me parece un rival como para hacer lo que hizo con Estados Unidos. Pero bueno, creo que hay puntos a rescatar, sobre todo algunos jugadores con destacada participación. Pero pues a mí me gustaría escuchar también al resto de mis compañeros qué opinan sobre lo que nos dejó la participación de México y el del resto de los anfitriones, Sara.
15: Sí, digo, indiscutiblemente creo que vimos a una selección mexicana que nunca habíamos visto y que no sabemos si tendremos la oportunidad de volver a ver, esperamos que sí. A mí lo que me sorprendió un poco más fue como las declaraciones después de este partido de Javier Aguirre, que él decía que bueno, pues lo importante es que quedamos en noveno lugar en la tabla de posiciones de la FIFA, ¿no? O sea, algo que nunca se había logrado. Ok, sí, pero no pasamos. Entonces, no sé qué opines tú, Carlita.
4: Sí, pues conformarse con un noveno lugar, pues no es lo mejor, lo ideal. De hecho, creo que no recuerdo en qué mundial, ahí podrían auxiliarme, pero en un mundial creo que México logró el sexto lugar, y que es lo mejor que ha hecho. Entonces, conformarse con un noveno lugar como que no es lo ideal, pero sí coincido con Pepe en este sentido de que de los rivales, pues México le tocó, digamos, que bailar con la más fea, porque fue una de las selecciones más competentes, que son de las favoritas para que lleguen a la gran final de este torneo, en comparación con Canadá, que Marruecos también es una selección que ha sorprendido en este mundial 2026, pero también no hay que descartarlo de lo que ha hecho, tan solo también en otras ocasiones y con todo este proyecto que también ha estado armando Marruecos. Es por eso que tienen ya este nivel futbolístico. Lo de Bélgica también, yo creo que fue todo ese partido, creo que todo mundo lo gozó por la ayudadita que le hicieron a Estados Unidos, también por parte de la FIFA y de autoridades más a nivel más grande. Y pues bueno, en cuanto a México, también me dejó unas buenas sensaciones esta selección, porque es un equipo que mezcló juventud, también con experiencia. Me gustó que jugara al tú por tú con Inglaterra, y que no bajó los brazos, o sea, nunca se rindió en buscar ese gol que pudiera darle el alargue al partido, como en otras ocasiones que ya van perdiendo 2-0, 3-0 y de repente se echan para atrás, ya no hacen ninguna jugada creativa, ya no dan tiros largos, ni tampoco se acercan al área chica, como en otras ocasiones que ya los vemos derrotados, cabizbajos, y que dejan esa sensación de, bueno, pues ya nos ganaron, ya nos golearon, pues es lo que podemos hacer, ¿no? En esta ocasión sí me deja una muy buena actuación la selección mexicana. Es un equipo joven que ahora va a seguir este proceso Rafa Márquez, que ya lo estaremos viendo para las próximas, para el próximo mundial, también lo que va a ser. Y bueno, pues yo sí me quedo con un buen sabor de boca de México.
15: Pues sí, inevitablemente México sí dio un muy buen partido. Creo que sí se puso totalmente al nivel de Inglaterra, incluso tuvo un mayor dominio. Creo que solo fueron estos goles continuos, estos dos goles continuos los que a lo mejor como que desestabilizaron un poco a la selección, pero de ahí en fuera yo considero que sí vimos a una buena selección mexicana, ¿no, Jera?
0: Sí, la verdad es que sí, corroborando el dato de Carlita de la posición, la mejor posición que tuvo México fueron las dos veces que anteriormente fue anfitrión, fue un sexto lugar en el 70 y en el 86, ahorita obtenemos el noveno. Si bien quiero destacar justamente lo que dicen ustedes, creo que fue una participación histórica del país, creo que nos dejó en cuenta varias cosas que fallan y que funcionaron. Si bien existe una continuidad rápidamente ahorita que es con Rafa Márquez, considero que pueden hacer un buen labor en el siguiente año. La verdad es que nos deja con un buen sabor de boca a pesar de lo amargo que fue ese domingo para todos. Creo que algunos ya no merecen estar en Liga MX, principalmente hablo de Eric Lira, de Mora, de Tala y obviamente del Piojo Alvarado, principalmente Eric Lira, que hasta Jude Bellingham post partido dijo que el mediocampo era una cosa bárbara. Fue un buen partido, Inglaterra contundente, ya sabíamos, también teníamos en cuenta que si llegábamos a los cuartos era contra Brasil o contra Noruega. Creo que fue una selección a la que se le vio bien, con las bases en las que tenía y por cómo se partió con todo este debate que fue el CAR, la Liga MX, etcétera, etcétera, etcétera.
15: Sí, Jera, como bien lo dices, pues también, al igual que, bueno, más bien a diferencia de Estados Unidos, como lo decían, ¿no? Que fueron goleados, Canadá, que también recibió una goleada por parte de Marruecos, y que ni siquiera pudo anotar un gol. Nuestra selección mexicana creo que sí fue un digno representante de estos octavos de final, David.
1: Sí, por supuesto. Fue un digno representante, pero yo no me quedo con ese sabor de boca. No sé si sea porque son muy jóvenes todos mis compañeros de panel, pero pues es la historia de la selección mexicana de los últimos 40 años, ¿no? Es decir, después del 86, el 90 que no va al mundial y el mundial pasado que se queda en
12: fase de grupos.
1: En fase de grupos, es la misma historia de una selección. Sí, le jugaron al tú por tú a una Argentina en el año 2006 y un golazo es el que deja fuera a México. Y sí, en el 94 le jugaron muy bien al alemán, en el 94 los deja fuera Bulgaria, en el 98, ¿no? Me parece que es cuando los deja fuera Alemania.
12: Sí, Alemania.
1: Entonces, en ese sentido, a mí no me da nada más de lo que ya he visto muchas veces de la selección mexicana. Sí se le reconoce el gran partido que se hizo, y creo que se hace mayor todavía porque nadie tenía esperanzas en esta selección, porque el fútbol mexicano en su organización es una porquería, y porque con esa porquería, aún así, con el talento de algunos jóvenes, se pudo competir de forma maravillosa. Yo me pregunto ¿qué hubiera pasado si los federativos se hubieran tomado en serio las cosas desde hace 8 años y hubieran presentado, como lo hizo Marruecos o como lo está haciendo Marruecos? Porque lo que sí me queda claro es que en nuestra vida, me parece, vamos a tener esa oportunidad que se tuvo el domingo pasado. Tener a Inglaterra en un estadio tan grande y tan maravilloso como es el Estadio Azteca, con una conexión tremenda con la afición, que paréntesis, no sé por qué empezaron a gritar lo que no deberían de gritar desde el primer despeje del portero. Qué mal que hicieron eso, ¿eh? No entiendo por qué pagas tanto dinero para ir a hacer ese tipo de estupideces con perdón de la pregunta. Y ya no por el contexto de la palabra, es porque haces algo que no está permitido y que puede perjudicar incluso a la selección por la que estás pagando miles de pesos para ir a verla. Me parece una tontería completa. Pero bueno, había conexión con la afición, había conexión con los medios de comunicación. Tenías una Inglaterra muy buena, porque también Inglaterra tiene muy buen equipo, y yo lo dije desde el primer partido, esta Inglaterra jugando así puede competir la Copa del Mundo. Y los tenías ahogados. Los tuviste con un hombre menos. Tenían la oportunidad de hacer historia dándole la voltereta a un partido que ibas perdiendo 2-0. Y pues sí, desde la banca coincido completamente con ustedes. Le intentaron ganar por arriba a Inglaterra. Qué incoherencia en el fútbol, qué poco conocimiento del fútbol y qué desperdicio de lo que pasó. Yo me quedo con ese coraje. No se va a volver a tener una oportunidad como esa. Entonces México sigue siendo el país del ya merito, y México sigue siendo el país del jugamos como nunca y perdimos como siempre, y ese es el trago con el que yo me quedo. Insisto, yo he visto muchas selecciones, muchas han jugado bien y hay muchos jugadores destacados. Qué bueno que lo hicieron, y en verdad yo creí, a pesar de todo lo que he dicho en este programa y que lo sostengo, yo creí mucho en que se podía dar la vuelta en ese partido, viendo cómo estaban jugando, viendo el atajadón que le hicieron a Raúl Jiménez en los primeros minutos del partido. Y de repente te quedas con esa misma sensación de, caray, otra vez lo mismo. Entonces, por eso me pregunto si con todo lo malo que hay en el fútbol mexicano, México tuvo la capacidad de competirle a Inglaterra en su mundial. No me imagino lo que hubiera sido si lo hubieran tomado en serio. Desperdicio total este mundial, aunque bueno, quedará obviamente los números, el lugar y pues lo que se pueda rescatar de este ciclo mundialista, Sara.
15: Sí, bueno, creo que también sería de nuestra parte un poco conformarnos a las migajas que nos puede dar muchas veces la selección mexicana. Pero bueno, compañeros, vamos a una breve pausa promocional y regresamos aquí en De Cuarto en Cuatro.
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21: Son las 8:35.
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Estamos de vuelta en De Cuarto en Cuatro. Muchísimas gracias por continuar con nosotros. Llega el momento de hablar de los octavos de final a manera general. Vamos a hablar de los partidos que sucedieron. Ya lo comentó Sarita en el bloque anterior. Canadá queda fuera con Marruecos con un resultado de 3-0. La verdad es que el primer tiempo Canadá estaba haciendo bastantes apariciones. Marruecos estaba del otro lado desaparecido. Y el anfitrión estaba atacando bastante, pero atrapó muchos Bono y ya después llegan los tres goles de Marruecos, que Marruecos la hace la épica. Y yo aquí me vengo a quejar públicamente porque el partido ante Francia y Paraguay fue un dolor de cabeza justamente por los paraguayos. No tengo nada en contra de ellos, pero simplemente estaban jugando muy

0: y obviamente lo anota, hace 7 contribuciones de gol en este mundial, y al final Paraguay súper picado, o sea, al final ya estaba recibiendo y recibiendo amarillas. Gil le avienta el balón a Mbappé porque Mbappé no lo quiso saludar. Yo quisiera platicar contigo, Pepe, ¿qué opinaste de este partido? ¿Cómo viste la selección paraguaya? Quizá yo estoy siendo muy quisquilloso o quizá defensor de Francia me podrían ver, pero la verdad es que Paraguay estaba jugando muy sucio y lo peor es que los sudamericanos avalaban justamente estas actitudes.
1: Sabíamos que iba a ser lo que nos íbamos a encontrar con los paraguayos. Es a lo que históricamente apela este equipo sudamericano. No por nada se caracteriza por ser un país que produce de defensores muy férreos, ¿no? Varios de ellos los hemos conocido en México, ¿no? Denis Caniza, Bonet, y algunos otros paraguayos, el mismo Aguilar, ¿no? Que estuvo con Cruz Azul, que estuvo con el América, que estuvo con Pablo Aguilar, que estuvo con Xolos. Entonces, era algo que íbamos a observar, evidentemente era lo que se iba a intentar abrazar Paraguay para tener alguna esperanza de sorprender a Francia, porque definitivamente competirle de tú a tú, buscando jugar bien, por decirlo de alguna manera, jugar a la pelota, como se dice por ahí, ¿no? Popularmente no iba a poder sostener un partido parejo, ¿no? Iba a terminar siendo pues vapuleado, y pues yo creo que para ellos el premio justo fue ese, no salir goleados, ¿no? Ante el gran favorito que es Francia. Yo aquí quiero aprovechar para agarrándome de este juego, ¿no? Que la verdad no fue nada agradable a los ojos, nada disfrutable. Que yo venía defendiendo un poco todo lo que nos venía ofreciendo en cuanto a espectáculo el mundial, pero no sé si ustedes estarán de acuerdo conmigo que como que bajó el nivel, ¿no? En esta fase que ya es un poco más avanzada, ¿no? De lo que vimos en 16avos, siento que fue hubo más espectáculo que lo que vimos en estos en esta fase donde pues se queda fuera Paraguay, se queda fuera Colombia, y salvo el Brasil, el México, Inglaterra, quizás por todo lo que se generó en el Argentina, Egipto, y quizás un poquito el Brasil, Noruega, podríamos rescatar un poquito, pero de ahí en más creo que fue una fase pues tristísima, ¿no? Esperábamos un Portugal, España igual emocionante, y pues terminó definiéndose en el complemento, si no me equivoco, en el tiempo agregado. Entonces, no sé si estarán de acuerdo conmigo, pero me parece que nos quedó a deber en cuanto a espectáculo esta fase.
0: Sí, con más espectáculo, la verdad es que coincido bastante. Si bien los partidos se veían y se antojaban, la verdad, no dieron este show que estábamos acostumbrados. Ed, yo quería escuchar tu opinión justamente de lo que bien dice Pepe. Brasil queda eliminado por la Noruega, por la sorpresa noruega de Erling Haaland, una Brasil que ya lo habíamos platicado, no termina de arrancar.
2: Sí, me parece que Brasil ya traía sus bronquitas, ¿no? O sea, realmente tiene años Brasil sin jugar como lo espera el mundo, ¿no? Y es que ya no hay una generación como la de hace algunos años donde la magia era nata y donde todo podíamos ver. Digo, el mayor exponente Neymar de los últimos mundiales, me parece que en su mundial estaba haciendo un buen fútbol hasta la lesión, pero pero hasta ahí, ¿no? O sea, tampoco es alguien que te cambie tanto lo que se está esperando, ¿no? Ahora, obviamente, vimos un jugador fuera de serie como lo es Vinicius Junior, que más allá de que ande en el Madrid, pues hay que reconocer lo que hace, y me parece que fue la llave para poder abrir algunos otros partidos, algunas otras selecciones, pero hay que reconocer en ese sentido que lo de Noruega, pues es una selección bastante bastante fuerte. Sí, obviamente tienen a su
1: máxima figura,
2: a su gran referente, sí, no, es innegable, mucho del fútbol transita a través de la presencia de él. Del crecimiento, por ejemplo, de este del que hablaba, que seguramente ahorita vas a hablar, pero lo mencionó en algún momento el señor Cristiano Ronaldo, diciendo: antes de Cristiano, Portugal no ganaba nada. Y pues sí, tiene razón. O sea, de alguna manera influye completamente en esta selección, y creo que es lo que le está pasando a Noruega, y a lo mejor quizá el error fue no haberle dado esa dimensión de lo que podían hacer. Si te soy honesto, Jera, a mí no me sorprende el resultado, viendo lo que venían entregando las dos selecciones en el resto de los partidos. se siente o pesa por ser Brasil,

0: yo le tengo mucho respeto al fútbol brasileño, empatía, me gusta verlos, pero la verdad es que muy merecido lo de Noruega, y creo que ya hablaremos más adelante, pero el partidazo que se van a aventar contra Inglaterra va a estar bastante bueno. Entonces, yo pienso que no lo podríamos catalogar como sorpresa, viendo la actualidad de las dos selecciones, creo.
1: Sí, y viendo la jerarquía que tiene Erling Haaland justamente con Noruega. Carlita, se nos fue el bicho, se nos fue el comandante. Cristiano Ronaldo no termina de anotar en octavos de final y se va con un 0 en marcador, y España sigue pintando como la segunda favorita.
2: Para mí pinta para la primera favorita. Sí, yo voy con España de toda la vida. Quiero que vuelva a hacer esa hazaña deportiva que hizo en 2008, 2010, 2012 con ganar Euro, Mundial, Euro. Esperemos que gane el Mundial y también complemente con la Euro de los próximos años. Pero sí, se va Cristiano Ronaldo. Vimos estas imágenes, todo mundo las vio. Pues no se le pudo dar el Mundial, a pesar de que su selección pues también dependía mucho de esta gran figura. Independientemente de hacer a un lado de lo que o Team Messi o Team Cristiano Ronaldo, los dos son excelentes jugadores, uno porque se forjó desde muy pequeño, o bueno, los dos, pero sabemos que Messi nació con ese talento en comparación con Cristiano Ronaldo, que siempre tuvo que formarse desde que empezó con destellos futbolísticos. Pero bueno, somos afortunados de tener a estos dos astros del fútbol, y pues también es triste ver cómo se despide una estrella del balompié internacional así, sin un gol en este último encuentro con España. Tampoco fue su mejor partido ante la Furia Roja, y bueno, pues creo que ya no vamos a tener más bicho, más CR7, más el comandante por el resto de los mundiales. Creo que ya va a ser su último mundial. Él, me parece que ahí en algunas declaraciones le preguntaban sobre su edad y el estar disputando el mundial, y que para él pues era fantástico poder llegar a otro mundial más y poder jugarlo, ¿no? Pues también vimos un partido un poco, pues sí, muy cerrado. A momentos parecía que estaba viendo un partido de la Liga MX, pero bueno, pues al final España encontró el gol, y pues con esta mínima se va a Portugal, se va al bicho, y bueno, pues ya estaremos apoyando ahora también a España, a Noruega y a Marruecos como los favoritos.
1: Y rápidamente, Sarita, ¿cómo viste a la favorita de varios, me incluyo en la previa, Colombia, se queda fuera contra Suiza?
3: Pues sí, justamente este encuentro en el que pues se van hasta penales. La verdad, tengo una duda con lo que dijo Pepe. ¿Qué no sé qué espectáculo buscas tú? Porque pues yo creo que un encuentro en el que te llega a penales, pues es un buen juego, ¿no? Es un buen nivel, no lo sé. Tal vez diferimos en eso, pero sí, justamente Colombia se va. Y hablando un poco sobre lo que decía Carlita rápidamente, pues creo que pareciera que para CR7, pues bajó de nivel, ¿no? O sea, creo que podríamos decir que bajó de nivel, pero yo pienso más que subió el nivel de exigencia, ¿no? Vemos a selecciones, pues, que no esperábamos más fuertes, entonces creo que puede ir por ahí la cosa. Y la verdad es que yo no soy partidaria de apoyar mucho a España, entonces no quisiera que ganara este mundial, Gira.
1: Sí, ahorita platicamos en el siguiente bloque de esta previa que van a ser los cuartos de final. Nosotros nos vamos rápidamente a un último corte promocional. No te despegues de este sistema universitario de medios autónomos.
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12: Son las 8:48.
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0: Estamos de vuelta en este último bloque de Cuarto en Cuatro. Muchísimas gracias por continuar con nosotros. Carlita, nos quedan 8 selecciones, pocos partidos. El día de hoy no hubo. ¿Qué nos tienes que decir? Ya nos estabas spoileando que querías que la España de 2010 regresara en este 2026.
1: Así es, Jera. Pues ya que no me van a preguntar a mí, porque yo sí les voy a preguntar a ustedes sobre estas 8 selecciones que ya prácticamente pues estamos en la recta final de este torneo de fútbol, el más importante, prácticamente a poco más de una semana que se llegue a terminar el Mundial 2026. Hoy nos sentimos muy tristes porque no hubo partidos, no hubo emociones, no hubo a quien gritarle.
2: Sí, pero se bueno, sintió pues, muy raro este día.
1: Sí, exactamente, se sintió raro, pero bueno, pues ya mañana justamente pues regresa la acción al Mundial 2026 con los cuartos de final, y el primer encuentro que vamos a tener, que vamos a poder disfrutar nuevamente, pues va a ser el de Francia contra Marruecos, y en este sentido, pues vamos primero con Pepe. ¿Cuáles son sus expectativas con este encuentro? ¿Cuál es la favorita para avanzar a la siguiente ronda? ¿Y por qué prácticamente?
2: Pues mis expectativas son muy elevadas y esperando un buen juego y un poco también respondiendo o ligándolo con lo que terminó comentando Sara sobre qué a qué le llamaba yo un poco más de espectáculo, si el juego pasado de Colombia había llegado hasta penales, que eso podría permitirnos decir que fue un buen juego. Se hablaba, ¿no?, de que ese Suiza-Colombia quizás nos hubiéramos ahorrado ese aburrimiento que tuvimos durante más de 90 minutos si se hubieran ido directamente a los penales, porque fue básicamente lo más emocionante de ese encuentro. Entonces, mis expectativas para Francia-Marruecos son, repito, muy elevadas. Son equipos que proponen, son equipos que tienen las armas justo para presentarnos un juego abierto, un juego de ida y vuelta, un juego donde tipo, me imagino, ¿no?, una pelea de box donde te pega uno y el otro te responde con otro golpe. Vamos, en esa expresión de toma y daca, ¿no? Es lo que yo espero de este Francia-Marruecos. Además, a mí me llama muchísimo la atención este juego, porque, ojito, de los 26 jugadores de Marruecos, 19 no nacieron en Marruecos, y de esos 19, 6 prácticamente, nacieron en Francia, se criaron en Francia futbolísticamente, y entonces me parece que ahí radica un poco el éxito de esta selección marroquí, ¿no? Que está conformada por jugadores que futbolísticamente se formaron en otros escenarios, se formaron en otro entorno. Son nacidos y formados en España, en Bélgica, en Países Bajos y en Francia. Por eso nos encontramos una selección súper competitiva ahí con los europeos. Y por eso hace rato le iba a contestar a David, pero ya no pude hacerlo, porque decía él, quizás si lo hubiéramos copiado y hubiéramos hecho lo que hizo Marruecos, pues entonces, si queremos copiar la fórmula de Marruecos, entonces tendríamos que ir a buscar mexicanos nacidos en otros países, ¿no? Que se entienda de esta manera, ¿no? Se me antoja muchísimo, y yo espero un juego abierto, con mucha dinámica y con más de un gol en los primeros 90 minutos, y sí, yéndose a tiempos extras, pero con anotaciones e incluso llegando hasta penales.
1: Ay, no, ya en penales, no me gusta que lleguen a esta instancia de penales, porque pues sí, prácticamente es un volado. Y a ver no, quién es el que menos falla.
2: Y en penales lleva mano Marruecos, porque Bono es experto en penales.
1: Es experto en penales, claro que sí. También me llama mucho la atención este encuentro por lo que acabas de mencionar, y también por ahí unas declaraciones que mencionaban de que esta selección de Francia, de sus 26 elementos, pues tiene para formar hasta 2 o 3 selecciones, y si le agregamos los 6 jugadores que están por Marruecos y que podría, en un supuesto que hubieran jugado con Francia, pues habría todavía hasta 3 o 4 equipos para escoger en esta selección francesa. Pero bueno, ahora vamos a pasar al siguiente partido, que también es uno de los favoritos y también de los esperados, que es el España contra Bélgica. Y aquí me gustaría escucharte, Gerard, ¿qué esperas de este partido, de esta España, de esta Furia Roja, que también es prácticamente tiene jugadores nuevos, la mayoría son del Barcelona, y que también esperan hacer esta hazaña deportiva que hicieron en el 2010, 2008 y 2012 con ganar Euro Mundial Euro?
0: La verdad es que España, la verdad, me gusta mucho cómo juega, pero sí no ha demostrado el nivel y la constancia que tiene Francia. Si bien, obviamente, en este partido la favorita, la que creo, la que obviamente va a pasar, sería España. Bueno, ya no voy a decir eso porque este mundial es rompequinielas. Entonces, la que va a pasar es España, pero a Bélgica yo la veo un poquito apagada con lo que nos ha demostrado en 2018 principalmente y en 2022. Sin embargo, España no ha tenido esta contundencia. Depende mucho de Cucurella, depende mucho de Lamine Yamal. No veo a un Lamine Yamal, o sea, si bien ha aparecido, ha estado pendiente, la verdad es que se ha ido apagando poco a poco. Nico Williams, ni se diga, Oyarzabal es quien está cargando todo el peso de la Furia Roja. La verdad es que España, yo por eso, con este juego que ha demostrado, la paso a mi segundo lugar como favorita, pero claramente me gustaría ya ver esta semifinal Francia-España.
1: Sería muy buen duelo y esperemos que también nos regale mucho fútbol de que se llegara este duelo entre Francia y España. Y Day, pues me voy contigo rápidamente porque también quiero escucharte sobre el partido de Argentina con Suiza.
3: Ay, yo pensé que el de Inglaterra, qué bárbara, Carlita. No, pues, está complejo, nada más paréntesis.
2: Ya sabemos quién va a ganar ahí, ¿no? David.
1: Por eso quise que platicaras de
3: No hay que analizarle mucho, no, nada más paréntesis. Yo no dije copiar, dije si se tomaran las cosas en serio como lo hizo Marruecos. Sí, efectivamente, tienes toda la razón en el origen de sus jugadores. No sé si sea la idea, pero Marruecos hizo lo necesario para estar ahorita triunfando, o para estar en un mejor nivel. México no ha hecho lo necesario. Era por ahí el comentario, pero muy correcto.
2: Sería interesante, ¿no? Ver si Marruecos estaría donde está si tuviera como una base de jugadores formados en su liga.
3: No lo creo, no lo creo, pero bueno, hizo lo necesario, hizo lo que tenía que hacer. Perdón, rápido, nada más, Argentina-Suiza, qué difícil el partido, A mí me parece que Suiza es uno de los equipos que sí es sorpresa en esta ronda. Me parece que a veces te vas favoreciendo de algunos rivales que te van tocando, y a Suiza le ha tocado caminar y transitar, por eso muy meritorio lo que hizo con Colombia, pero con todo y todo, y los árbitros y lo que ha dejado y ha quedado de ver Argentina, creo que pues los sudamericanos están mandados a hacer para ganar el partido y por lo menos meterse a una semifinal.
1: Ya en este partido no estaríamos hablando ni de tiempos extra ni de penales. Yo creo que Argentina sí lo resuelve en los 90 minutos contra Suiza. Independientemente si pueda recibir o no alguna ayudadita de arbitral o veamos a Messi tirando un penal. Digo, no estoy en contra de Messi, de hecho me gusta más el estilo de Messi, pero pues recibiendo ahí las ayudaditas. Ya esta Argentina, la verdad, no me convence después de el partido que vimos y la polémica que se generó justo el día de ayer. Y ya para cerrar este bloque deportivo, Sarita, pues a mí me gustaría escucharte también sobre este partido que va a ser también de los de que tendrá mayor reflectores y que muchos vamos a estar pegados para ver este duelo, que es el de Noruega-Inglaterra.
4: Sí, justamente en este partido de Noruega-Inglaterra, a mí me gustaría mucho ver a Noruega ganándole a Inglaterra, sobre todo porque pues Inglaterra nos saca de
1: creo
4: este mundial.
1: Creo que todos queremos eso.
3: Sí, justamente. No, Inglaterra juega bien, no sean así.
4: Pero Noruega que no, también, o sea, pero también pienso que a nivel competitivo Noruega puede ser mucho más fuerte que Inglaterra en esta ocasión, sobre todo como lo decías, David, pues tener a Erling Haaland, pues creo que ha sido una gran ventaja, creo que todos forman un gran equipo, pero sí ha destacado bastante. Y bueno, también quisiera hacer como mi propio análisis, creo que Marruecos puede ser un equipo revelación en esta ocasión, al igual que Suiza. La verdad es que sí me gustaría que salieran las potencias mundiales, como lo decía, o sea, no tengo nada en contra de España, ni de Argentina, ni de Francia, pero no me gustaría verlos avanzando en este mundial. Quisiera que los otros equipos, o sea, Bélgica, Marruecos, Noruega y Suiza nos dieran una sorpresa y ver un mundial diferente esta vez.
1: Sería interesante que se llegaran a dar esos resultados, que avanzara Suiza, por ejemplo, o Bélgica también, que puede haber esa posibilidad y sería muy interesante. Y ahí por ahí, Dave, que decías que no, que hay que ver a Inglaterra. Acuérdate que los ingleses inventaron el fútbol para no ganarlo.
2: Y yo también pienso que Noruega tendría más posibilidades de ganarle a Argentina en una hipotética semifinal.
1: Exacto, sí, también coincido con eso.
2: Pero igual no tengo nada en contra de Inglaterra, digo, terminó sacando un buen juego, ¿no? Contra México.
1: Sí, así es, y bueno, pues ya para finalizar este espacio deportivo, pues también ya es como estamos llegando al silbatazo final de una emisión más de Cuarto en Cuatro. Muchas gracias por su sintonía en la frecuencia universitaria y también por compartir con nosotros la pasión por el deporte y la emoción del Mundial 2026. Desde Suma Radio Huichapan, Sarita y Dave, muchas gracias por acompañarnos en esta noche. También desde Suma Radio San Bartolo, Pepe, gracias por tu acompañamiento y también por este debate en una emisión más de este espacio deportivo. Y también en Suma Radio Actopan, a Gerard, gracias por tu acompañamiento en esta noche. Y también desde Suma Radio Huejutla, Carla Tobar, a nombre de todo el equipo, gracias por su preferencia. Un gusto coincidir nuevamente en este espacio y nos estaremos escuchando próximamente.
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6: Son las 9:00.
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2: Son las 9 de la noche, soy Alberto Ángeles. Gracias por acompañarnos en Suma Noticias, emisión nocturna a través de las 6 frecuencias de Suma Radio y del 13.1 canal de la Universidad Autónoma del Estado de Hidalgo. Bienvenidas y bienvenidos. Ya lo escucharon y ya lo vieron. Este 9 de agosto, Suma será sede de una celebración que traspasa fronteras. El noveno aniversario del Noticiero Científico y Cultural Iberoamericano. El Sistema Universitario de Medios Autónomos tendrá a su cargo la producción y transmisión de este encuentro internacional que reunirá en la Universidad Autónoma del Estado de Hidalgo a televisoras públicas de Iberoamérica, Italia y Portugal. Una transmisión en vivo que llegará a casi 180 medios de más de 20 países y que coloca a Suma como una ventana universitaria para compartir ciencia, cultura y conocimiento con el mundo. La Secretaría de Seguridad Pública de Hidalgo detuvo a un menor de edad señalado como probable responsable de un homicidio en la colonia El Saucillo, en Mineral de la Reforma. De acuerdo con la información, la víctima habría acordado reunirse con un supuesto comprador de una camioneta que tenía en venta. Durante la prueba de manejo, presuntamente intentó despojarlo de la unidad y lo privó de la vida. Tras el reporte al 911, el C5I dio seguimiento a la ruta de escape, lo que permitió que la policía estatal ubicara la camioneta e iniciara una persecución. Al detenido se le aseguró un arma corta y quedó a disposición de la autoridad competente. Eso es lo que indicó la Secretaría de Seguridad Pública, pero el gobernador Julio Menchaca dio detalles del presunto robo de una patrulla que no fue incluido en la información oficial.
8: Hubo una alerta y se atravesó una patrulla para ir para poder detener a una persona que privó de la vida a otra, y en esto estaban dirigiendo el tránsito cuando se escabulló esta persona que había presuntamente atacado la aparente compra de un vehículo. Se subió a la patrulla, hubo una persecución y hubo una detención. Esa es la información que tengo. Ya está puesto a disposición del Ministerio Público.
2: Vamos a cambiar de tema y vamos a nuestro bache de cada día. Y es que vecinos denuncian que un cráter en Circuito Gobernadores en El Palmar parece tener más vidas que un gato. Aseguran que ya ha sido intervenido en varias ocasiones, pero vuelve a hundirse. Ahora piden que en lugar de otro parche se investigue si existe una fuga subterránea o un problema en el terreno y de una vez por todas
6: se tenga una solución. Mientras tanto, unas llantas alertan a los automovilistas. Seguimos en El Palmar, aquí en Pachuca, donde más vale mirar al piso mientras caminamos. En redes sociales reportan una coladera destapada sobre el Boulevard Ramón G. Bonfil, entre un laboratorio de análisis clínicos y una farmacia de cadena. Vecinos piden su atención antes de que este reporte pueda terminar convirtiéndose en un accidente. Un choque múltiple sobre el Boulevard Revolución 1910 en Pachuca dejó 5 vehículos dañados. Testigos afirman que la conductora presuntamente responsable fue incluso custodiada por policías municipales mientras abandonaba el lugar, lo que desató la molestia de los afectados y una mayor movilización de elementos de seguridad. Sigamos en la zona metropolitana, pero vámonos ahora hacia el sur, y es que vecinos del fraccionamiento Señeros en el municipio de Zempoala denuncian graves deficiencias en el suministro de agua potable. Esta problemática no es reciente, ya que viene presentándose desde hace 2 años, justo cuando se inauguró este complejo habitacional. Entre las quejas más alarmantes de los colonos resalta la presencia de arsénico en el vital líquido, situación por la cual los habitantes ya han interpuesto diversos amparos en contra de la CACIM.
9: Realmente yo vine a habitar igual en agosto del 2024. Iniciamos todos los vecinos a hacer pruebas del agua y detectamos que los niveles de arsénico están arriba de del parámetro normal de la norma. Hicimos estudios. Tenemos aquí la evidencia donde viene el estudio y el resultado de todos los minerales que tenía en el agua. Y el preocupante, o por qué inicié todo esto, fue por los niveles de arsénico, que pues realmente fue un peligro para los niños que habitan en la privada, adultos mayores y personas con enfermedades crónicas.
10: La empresa esa que nos provee de agua, pues no sé, mejor calidad, ¿no? Porque estamos pagando el agua residencial, se supone, porque eso es lo que nos están cobrando. Entonces, pues que nos llegue buena calidad de agua, eso es lo que nosotros queremos. En cuestión de lo que les comentaba de las ronchas, es, creo que a todos los que vivimos aquí les ha de salir, o comezón por todo el cuerpo, en la cabeza.
9: Las uñas, ya no tengo uñas, les digo. La piel se nos pone roja, comezón en el cuerpo, entonces dices, ya, ¿cuándo? Llevamos 2 años aquí.
11: Urticaria, comezón, y el cual pues hay que atender con médicos, con dermatólogos, lo cual se tiene que atender, ¿no? Y que no crezca.
6: Y así podemos seguir con las quejas que acumula este organismo, que por cierto usted puede compartirnos qué es lo que sucede en su colonia, en su comunidad, en su demarcación, precisamente para darle visibilidad. Recuerde que somos un medio público, somos un medio con compromiso de informar y un medio con cercanía social. Vamos a cambiar el orden de nuestras ideas y le comparto que un hombre de 19 años fue detenido por elementos de la Policía Municipal de Ixmiquilpan tras una intervención en un hotel ubicado en el barrio de La Reforma. De acuerdo con el reporte, los oficiales acudieron al sitio por una presunta alteración del orden público. Durante la inspección le fueron aseguradas varias bolsas con una sustancia con características de droga sintética, además de una motocicleta con reporte de robo. En el lugar también fue detenida una mujer, quien presuntamente intentó impedir el aseguramiento. A unas cuadras del centro de Pachuca, habitantes del barrio de Las Lajas aseguran vivir entre asaltos, poca vigilancia y luminarias que no funcionan desde hace meses. Este es un reporte Suma de Luis Eric Ramírez.
12: En el barrio de Las Lajas, en Pachuca, los vecinos viven con incertidumbre. En fecha reciente, una persona fue víctima de un asalto por parte de una pareja que la amagó con un arma blanca. Los vecinos dicen que la zona no es segura.
13: Pues sí es peligroso, joven, le soy muy sincera, porque, bueno, yo vivo aquí adelante, estoy igual cerca de la zona de donde pasó lo del accidente de la chica, y es peligroso porque yo hay ocasiones que vengo bajando casi 11:30, 12 de la noche, porque mi esposo trabaja un poquito lejos, entonces yo luego ando en la moto y luego ando con la niña, entonces no falta, ¿no?, que de repente se acerque un carro, o cuando menos sientas y des vuelta, pues ya te agarren entre varios, o sea, uno va con la bendición de Dios prácticamente.
12: A la inseguridad se suma la falta de atención a las luminarias, las cuales tienen desperfectos y no funcionan desde hace unos meses.
14: Bueno, yo pediría más seguridad, más iluminación, porque de hecho esa parte de ahí no está iluminada, es muy bajo pues las lámparas, Y no es la primera vez, de hecho hay mucha inseguridad aquí, lo que es aparte de aquí abajo y de arriba, han pasado muchísimas cosas.
12: Las personas que pasan a diario por este barrio, ubicado a unas cuadras de la zona centro de Pachuca, piden mayor seguridad.
14: Pues sí, un poquito más de seguridad y que pues los estos del C5 son, pues que los pongan, que estén bien, porque pues imagínense, no va a ser la primera vez, va a haber otras veces que va a pasar lo mismo. Entonces pues sí, un poquito más de seguridad con las cámaras y ¿cómo se llama? Y que pues estas lámparas incluso, creo que ni sirven.
13: Pero que también igual las patrullas estén en el momento y cuando sean, pues ahora sí que en los rondines, más que nada, porque luego cuando pasa, ya la patrulla llega como a los 10 minutos y pues ya se fueron.
12: Con imágenes de Evelyn Morales para Suma TV, Luis Eric Ramírez.
6: En Alfajayucan se encuentra abierta la convocatoria para participar en la consulta a pueblos indígenas sobre la reforma del bando de policía y gobierno. El encuentro se realizará el viernes 28 de agosto a las 9 horas en el Auditorio del Pueblo. La convocatoria busca escuchar a las comunidades y fortalecer un municipio más incluyente, participativo y respetuoso de los derechos de los pueblos indígenas. Hoy se llevó a cabo la inauguración del nuevo Centro Administrativo del Bienestar y Desarrollo Rural, que albergará oficinas de al menos 3 secretarías del Estado, como Agricultura, Movilidad y Bienestar. Este nuevo complejo, que se ubica en lo que fue la llamada Casa del Gobernador, tuvo una inversión superior a los 377 millones de pesos. Es el oficial mayor del Estado, Orlando Ángeles.
15: Hoy se entrega un complejo administrativo moderno, funcional y completamente equipado. Resultado de una inversión de más de 377 millones de pesos. De este monto, más de 288 millones de pesos se destinaron a la construcción de la infraestructura, más de 58 millones al equipamiento y a la tecnología. Como ves, el sistema de voz y datos, las puertas de emergencia, los UPS, el sistema de videovigilancia, los elevadores, los reguladores de voltaje, los sistemas de aire acondicionado y los controles de acceso. Además de una inversión de 31 millones de pesos en mobiliario y equipo de cómputo, con el objetivo de que este edificio inicie operaciones con todo lo necesario para cumplir su misión. No entregamos un edificio vacío, entregamos un edificio listo para trabajar, listo para recibir a la ciudadanía y listo para fortalecer el servicio público.
6: Las remesas sostienen a miles de familias, pero también reflejan la realidad de quienes migran para enviar dinero a casa. Este es un reporte Suma de Gonzalo González.
12: El pasado 16 de junio se conmemoró el Día Internacional de las Remesas Familiares, que busca reconocer el aporte económico de los migrantes al desarrollo de sus países y el sustento de sus familias. ¿Pero qué tanto sabemos sobre ellas?
16: Sí, las remesas son dinero que mandan los familiares de Estados Unidos para los familiares de México.
17: Son dinero que manda personas del extranjero hacia México, o sea, son las remesas.
18: Es envío de dinero de otro país hacia nosotros, ¿no? Bueno, hacia donde estamos nosotros.
19: Las remesas son una serie de transferencias que se hacen de un país a otro que no exigen una contraprestación. Es decir, no damos a cambio de ellas algún servicio o algún producto. Y estas son esencialmente enviadas a familiares del extranjero a personas de donde ellas son originarias. Para algunas familias representan un monto importante, es la principal fuente de ingresos de la misma y pueden ser montos significativos. En el conjunto de la economía del país no son tan importantes las remesas. Si nosotros las vemos en lo que se conoce como la encuesta nacional de ingreso-gasto de los hogares, las remesas que se registran ahí apenas representan el 1.5% de los sueldos de nuestro país.
12: En 2025, el Banco de México reportó la captación nacional de 61.791 millones de dólares en remesas, la opción preferida a la transferencia electrónica. Guanajuato, Michoacán y Jalisco concentran el 26% de estos ingresos. ¿Cuál es el panorama para Hidalgo?
19: En el trimestre más reciente, enero-marzo del 2026, ascendieron a 402 millones de dólares para el estado de Hidalgo, que es una cifra bastante importante, aunque menor, a las que se han presentado durante los últimos trimestres, excepto desde enero-marzo del 2024, es decir, hace casi 2 años, donde fueron de 375 millones de dólares. Pero hay municipios donde las remesas son muy significativas. Por ejemplo, Tulancingo, el 15% de las remesas llega a este municipio, y hay otros dos municipios que comparten el segundo lugar, que son Pachuca e Ixmiquilpan. Y en estos municipios, que tienen grandes poblaciones y un gran número de hogares, pues representan un monto importante de los ingresos de algunos familiares. Pero hay otros municipios donde pueden ser no tan significativas. Por ejemplo, un caso que tal vez no es extremo, pero es Zimapán. En Zimapán solo representan el 4% de las remesas que llegan al estado de Hidalgo, es decir, no son tan importantes.
12: Organismos como Banxico y el Banco Interamericano de Desarrollo señalan que los hogares destinan este dinero principalmente al consumo básico. Esto incluye salud, educación, alimentación y, en segundo lugar, a la construcción o mejora de viviendas.
17: Ah, claro que es importante porque, por ejemplo, conozco varias personas que tienen hijos en Estados Unidos y les mandan su dinero, no sé, cada 15, cada mes. ¿Con eso se sustenta algunas personas?
16: Sí, yo creo que sí, porque si aprovechan el irse para allá y carecer de muchas cosas para poder mandar y hacer algo acá. Yo digo que es muy importante.
18: Es muy importante, pero también es importante valorar qué hacen allá para enviarnos el dinero, valorar ese dinero y pues no malgastarlo, porque allá no lo barren.
19: Podrían ser algunos factores relacionados con la rigurosidad que ahora va a pedir Estados Unidos que se implemente en las remesas bancarias. El último trimestre del 2025, las remesas fueron por $455 millones y cayeron más de un 10% a $402 millones. Entonces, puede haber factores estacionales que estén afectando esta caída, pero también puede deberse a cuestiones de que sean más rigurosas las instituciones bancarias que realizan las transferencias tanto en Estados Unidos como en México.
12: Con imágenes de Eric Vadillo, reportó para Suma Noticias, Gonzalo González.
20: El Congreso local aprobó por unanimidad reformas a la Ley de Migrantes Hidalguenses para fortalecer la atención a las mujeres en contexto de movilidad. Los cambios contemplan protocolos obligatorios de protección y atención especializada con perspectiva de género para quienes se enfrenten situaciones de riesgo o vulnerabilidad. Es el diputado Juan Pablo Escalante.
21: Hidalgo ha adquirido relevancia como entidad de tránsito para personas migrantes en un contexto en el que los flujos de movilidad urbana se han diversificado hacia rutas alternas del país. Bajo esa lógica, es necesario reforzar las herramientas jurídicas del Estado para evitar que las mujeres migrantes queden expuestas a riesgos de violencia, particularmente cuando transitan en condiciones de irregularidad migratoria, pobreza, aislamiento, desconocimiento del idioma o ausencia de redes de apoyo. El objetivo principal de la iniciativa consiste en garantizar a las mujeres migrantes en el estado de Hidalgo el derecho humano a una atención integral y especializada con perspectiva de género, mediante el establecimiento de protocolos obligatorios de protección ante situaciones de riesgo extremo o vulnerabilidad. La Ley de Migración, como ordenamiento federal aplicable en la materia, establece que la situación migratoria de una persona migrante no impedirá el ejercicio de sus derechos y libertades reconocidos en la Constitución Federal, en los tratados y convenios internacionales de los cuales sea parte el Estado mexicano, así.
20: La presidenta Claudia Sheinbaum presentó una actualización de los principales indicadores económicos del país, destacando una inflación de 3.6%, desempleo de 2.7%, récord en empleos formales, exportaciones e inversión extranjera. Respecto a los empleos, habló Zoé Robledo, director general del IMSS.
22: Al cierre de junio de 2026, el IMSS registra 22.779.704 puestos de trabajo. Esta es la cifra más alta para un mes de junio desde que se tiene registro. Tan solo durante el mes de junio se crearon 61.000 nuevos empleos y en el primer semestre de lo que va del año ya sumamos 262.628 nuevos puestos de trabajo. Si lo comparamos del plazo de mes a mes, es decir, de junio del 25 a junio del 26, son 454,338 nuevos puestos de trabajo afiliados al IMSS. Y también es importante destacar que hoy 9,195,693 mujeres cuentan con un empleo formal registrado ante el IMSS, con lo que ya representan el 40.4% del empleo afiliado y continúan ampliando su participación en el mercado laboral. Y otro avance significativo es la incorporación de las y los trabajadores de plataformas digitales, con 237,000 personas que ya cuentan con seguridad social completa para ellas y sus familias.
20: Ante la presunta vinculación como contratistas del programa Vivienda para el Bienestar en Hidalgo de familias de exfuncionarios estatales, el gobernador Julio Menchaca refirió que directamente con el gobierno estatal no existen contratos asociados a los expolíticos. Esta información fue dada a conocer por la periodista Verónica Ángeles en el medio digital La Silla Rota.
0: Lo que no se acepta en la 4T es la corrupción. El que esté cualquier persona, cualquier sociedad dentro de la normalidad, dentro de la legalidad, no hay, digamos, una prohibición. El derecho al trabajo es un derecho constitucional, entonces yo le puedo decir que no tengo idea de que sean proveedores de nosotros, del gobierno federal parece que en algunos casos lo es, pero finalmente las empresas están integradas también por trabajadores. O sea, si bien los dueños pueden tener una preferencia política, pues también los trabajadores que la integran tienen derecho a tener ese sustento para ellos y para sus familias.
20: Mucha atención en la Huasteca, porque este jueves 9 de julio se suspenderá temporalmente el suministro de energía eléctrica en comunidades de Atlapesco, Yagualica, Calnali y Guasalingo debido a trabajos de mantenimiento en las líneas de distribución. El corte está programado de 12 a 20 horas, aunque el servicio podría restablecerse antes si las labores concluyen de manera anticipada. Se recomienda a la población tomar previsiones principalmente en el uso de aparatos eléctricos, en la conservación de alimentos y actividades que dependan del suministro. Hidalgo superó las metas programadas de vacunación contra influenza y COVID-19 durante la temporada invernal 2025-2026. De acuerdo con la Secretaría de Salud, se aplicaron más de 900,000 dosis contra influenza y más de 280,000 contra COVID-19 con coberturas superiores al 100%. En otros biológicos, la entidad reportó casi 500,000 dosis contra sarampión y un avance cercano al 99% en la vacunación contra el virus del papiloma humano. Sin embargo, algunas coberturas infantiles aún no alcanzan el 100%, por lo que se mantiene el llamado a completar los esquemas de vacunación. Cada 8 de julio se conmemora el Día Mundial de la Salud de la Piel para recordar la importancia de cuidar el órgano más grande del cuerpo. En México, la dermatitis atópica afecta cerca del 10% de la población, mientras que más de 1,000,000 de personas viven con vitiligo. ¿Pero qué hábitos debemos seguir para proteger nuestra piel? Escuchemos a la doctora Ivonne Lozada Castillo.
3: La piel es muy importante porque es el órgano más grande de nuestro cuerpo. Y al ser el órgano más grande de nuestro cuerpo, también es nuestra primer barrera de protección. Entonces, esto nos va a ayudar que prevengamos infecciones. La piel también nos ayuda a regular la temperatura, nos protege del ambiente. Entonces, el cuidar nuestra salud implica cuidar nuestra piel. Pues la piel tiene como tal cuidados básicos y lo englobaría como en tres pilares, que es una limpieza. Y esto lo puedes hacer lavando tu carita, tu baño, etcétera, diario. Hidratarte con cualquier crema hidratante. Y lo más importante, igual, el uso de protección solar. Todos los días, incluyendo cuando está nublado. La piel puede provocarnos muchas, muchas enfermedades. Y puede, incluso la piel puede presentarnos los primeros síntomas de enfermedades sistémicas.
20: Hoy también se conmemora el Día Mundial de la Alergia. ¿Sabías que el 20% de la población mundial padece alguna enfermedad alérgica? Y en México, la prevalencia podría alcanzar hasta el 40% en niñas y niños. Los alérgenos más comunes son polen, ácaros, moho, alimentos, medicamentos y picaduras de insectos.
3: La alergia es una reacción de tu sistema inmunológico, pero es una reacción exagerada. Y esto tiende a ser a sustancias que el cuerpo detecta como sustancias extrañas. Las más comunes pueden ser cosméticos, alimentos, medicamentos, algunas plantas, el polvo, por ejemplo, depende del grado, pero casi siempre hay comezón o prurito, hay pápulas o ronchas. En grados ya más graves tiende a haber dificultad para respirar, inflamación de la lengua o de los labios, mareos, incluso puede haber pérdida de conocimiento, pero va a depender del grado de alergia. Pues puedes terminar en el hospital porque precisamente puede haber un shock alérgico. Anafiláctico se llama, pero producido por la alergia.
6: Vamos a darle un giro a la información y es que se acercan las vacaciones y niñas y niños de 6 a 12 años podrían disfrutar de actividades artísticas, deportivas, culturales y recreativas como parte del curso de verano de la Fundación Hidalguense. Las actividades se realizarán del 27 de julio al 7 de agosto en un horario de 9 de la mañana a 1 de la tarde. Las inscripciones estarán abiertas del 3 al 20 de julio de 9 de la mañana a 5 de la tarde. Para mayores informes puedes comunicarte al 771-718-2575. Aunque aún nos falta un poco de tiempo para las fiestas patrias, estas también se viven a través del arte. La Fundación Hidalguense inició un taller de pasta flexible para aprender a crear figuras alusivas a estos festejos.
1: En esta ocasión tenemos el curso de pasta flexible, que es básicamente hacer algunas manualidades, algunos productos con las temáticas a veces de la temporada, y utilizamos justamente pasta flexible, colorantes, pinturas, y bueno, se pueden realizar infinidad de proyectos con la creatividad de todas las alumnas. Lo que se trata es que también se convierte en una terapia ocupacional, donde venimos por la tarde, trabajamos y realmente también disfrutamos con todas las compañeras. Para este curso de pasta flexible los invito, son los días miércoles de 5 a 7 de la tarde y la duración del curso es de 5 semanas. Y todavía se pueden incorporar, como es la primera clase todavía hay tiempo. Tenemos el Facebook de la Fundación y a través de ahí son las plataformas para dar a conocer los cursos.
6: El rector de la máxima casa de estudios, Octavio Castillo Acosta, participó en una reunión de trabajo en la Núñez, donde se abordaron temas estratégicos para fortalecer la educación superior en México. Durante el encuentro se destacó la importancia de ampliar la cobertura, mejorar la calidad educativa y consolidar una educación más incluyente y accesible. Estos espacios buscan impulsar la colaboración entre instituciones, compartir buenas prácticas y generar acuerdos en beneficio de las y los estudiantes. Antes de irnos a una pausa, le quiero compartir una noticia muy importante y es que le invito para que esté muy pendiente, pues Radio Universidad Huichapan, Suma Radio Huichapan, inicia transmisiones este lunes 13 de julio a las 6 de la mañana. 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Hacemos una pausa, regresamos en unos instantes.
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24: Son las 9:29.
25: Estado de Hidalgo prepara un merecido homenaje, esto en el marco de la semana y del Día del Abogado. Tenemos los detalles para ti.
26: Gracias por continuar con nosotros en Suma Noticias, emisión nocturna. Tenemos más información para ustedes. Le comparto que el Congreso del Estado analiza una reforma que busca impulsar el cine hecho en la entidad y abrir más espacios para el cine comunitario. La propuesta plantea reconocer el cine y a los medios audiovisuales como parte de los derechos culturales con el objetivo de acercarlos a más hidalguenses. Es la diputada Paloma Barragán.
27: En 2025... Hidalgo fue origen únicamente de dos largometrajes nacionales. Aunado a ello, desde 2023, el número de salas de cine en el estado no ha crecido. Sin duda, esta situación se traduce en una doble desigualdad. Por un lado, la limitada producción local, y por otro, la falta de espacios accesibles y comunitarios para la exhibición de cine nacional y regional. Aun cuando el marco jurídico vigente reconoce el derecho de toda persona a participar en la vida cultural, nuestra legislación todavía no incorpora de manera explícita el derecho de las personas a acceder a obras cinematográficas y audiovisuales en condiciones de pluralidad, diversidad y calidad técnica. Tampoco establece mecanismos claros para impulsar la exhibición comunitaria ni para descentralizar la oferta audiovisual hacia la mayoría de nuestros municipios. Por ello, es indispensable reformar nuestra ley para que se reconozca al cine como un derecho cultural y un motor para el desarrollo social, educativo y económico.
26: En la Cineteca Nacional, la Academia Mexicana de Artes y Ciencias Cinematográficas anunció la lista de nominados al Premio Ariel 2026 en su edición número 68, a realizarse el próximo 3 de octubre en una sede aún por definir. Fueron 151 producciones inscritas en el proceso. La cinta En el Camino obtuvo 13 nominaciones y el filme Aún es de noche en Caracas alcanzó 9. La actriz Luisa Huertas destacó la participación de medios públicos como Suma TV, que difunden el contenido de la Academia Mexicana de Artes y Ciencias Cinematográficas.
28: Creo que es una gran noticia de la que nos enteramos ahorita en la conferencia de prensa para anunciar las nominaciones, que el público en general va a poder ver las películas que están nominadas. Creo que, y no solo las que están nominadas, creo que las que se estuvieron viendo, va a poder ver ahora sí que lo último en cine mexicano. Creo que ejercer este derecho a la cultura ya en el cine es un gran avance. Que se unan todas las instituciones para que el público en general pueda ver el trabajo de los cineastas mexicanos. Y cuando digo cineastas, me refiero a todo lo que implica la producción de una película, que es un gran trabajo y son equipos muy grandes. Creo que la academia se ha ido modificando como todo. Como todo, como se ha ido modificando el mundo, como se ha ido modificando la tecnología, como se ha ido modificando la sociedad, la política, todo. La academia, el cine, más bien el cine mexicano, por tanto la academia, que somos los miembros del gremio cinematográfico y en el caso de los actores, también del gremio teatral, por supuesto, se ha modificado porque se ha modificado el mundo y tenemos que ir a la par y tenemos que ir adaptando muchas cosas a esta modificación, porque el cine es reflejo de la sociedad.
26: Academia Mexicana de Artes y Ciencias Cinematográficas cumplirá 80 años de su creación, para lo cual han anunciado una serie de actividades en el marco de la entrega de los premios Ariel. El presidente de la Academia Mexicana de Artes y Ciencias Cinematográficas, Daniel Hidalgo, habló de la importancia de reconocer a los creadores y de que medios públicos como Suma TV sean parte de la difusión del séptimo arte a través de cortometrajes.
9: Bueno, todavía no les podemos contar todas las sorpresas, las estamos terminando de estructurar y las vamos a ir soltando poco a poquito. La idea es que podamos celebrar estos 80 años tanto de la academia como de la ceremonia del Ariel. En mayo del año entrante cumplimos 80 años de la primer ceremonia. Entonces la idea es justo que esto vaya siendo un año de festejos. Nosotros, uno de nuestros objetivos principales es que se vea el cine mexicano. Y entonces cualquier iniciativa a la que se quiera sumar las televisoras para que eso suceda es maravillosa porque, claro, llega a mucha más gente el cine. En este caso son las televisoras educativas las que nos van a ayudar a difundir los cortometrajes. Y eso es maravilloso porque es una de esas pocas cosas que tiene el cine que es difícil ver, ¿no? Se transmiten muy poco. Hay pocas funciones de cortometrajes y entonces que lo haga la televisión pública es extraordinario, le ayuda muchísimo al cine mexicano.
26: El talento universitario llega al segundo Festival de Danza Florecer en Movimiento con la presentación de Mujer de Barro y Son a cargo del grupo de danza folclórica juvenil Formarte de la Universidad Autónoma del Estado de Hidalgo. La función será el miércoles 15 de julio a las 18 horas en el pabellón escénico ubicado en Paseo de la Reforma 111 en la Ciudad de México. La entrada será libre. El Centro de Lenguas de la Máxima Casa de Estudios participa en un proyecto de intercambio postal francófono donde se entregan cartas entre estudiantes de Canadá y de México. A través de cartas escritas en francés, jóvenes de 13 a 15 años fortalecen sus habilidades comunicativas al tiempo que comparten su identidad, conocen otras culturas y desarrollan empatía intercultural. Esta iniciativa busca llevar el aprendizaje del francés más allá del aula con experiencias reales, significativas y formativas.

La Universidad Autónoma del Estado de Hidalgo rendirá un homenaje al licenciado Rafael Arriaga Paz en reconocimiento a su trayectoria, compromiso y aportación a la educación y a la vida universitaria. La ceremonia se llevará a cabo este 9 de julio a las 12 horas en el Salón de Actos Ingeniero Baltasar Muñoz Lumbier del Centro Cultural Universitario La Garza. El Departamento de Conservación y Restauración del Archivo General de la Máxima Casa de Estudios fortaleció sus capacidades a través del curso de capacitación en equipos básicos organizado por la Dirección de Laboratorios. Durante la jornada se reforzaron conocimientos en el manejo de microscopios, balanzas, potenciómetros, oxímetros, refractómetros.

¿Sabías que viajar también puede ser una forma de aprender a cuidar el planeta? Hoy hablamos de cómo la educación y la tecnología se están uniendo para formar profesionales del turismo que piensan en futuro, un turismo más responsable, más humano y sostenible. En un mundo donde los retos ambientales crecen cada día, la educación tiene un papel clave, no solo enseñar, sino transformar la manera en que vivimos y viajamos. En este contexto, el turismo educativo se presenta como una oportunidad para aprender directamente en los lugares donde ocurren las cosas, como comunidades rurales, áreas naturales o sitios culturales. Estas experiencias permiten a los y los estudiantes comprender los problemas ambientales, convivir con las comunidades y participar en proyectos que fortalecen la economía local y promueven la valoración del patrimonio natural y cultural. Así, el turismo se convierte en un aula viva. Hoy en día existen nuevos aliados como la tecnología, herramientas como la realidad virtual o la realidad aumentada. Permiten recorrer museos, sitios históricos o ecosistemas sin moverse del aula, visitando destinos lejanos sin generar impacto ambiental. Así, las y los estudiantes exploran la diversidad, analizan la gestión de los recursos y desarrollan empatía hacia el medio ambiente. Además, las tecnologías impulsan nuevas formas de enseñar y aprender. La comunidad docente ya no solo necesita dominar estos contenidos, sino también manejar herramientas digitales, usar la información con ética y fomentar la creatividad. De ahí surgen las competencias digitales sostenibles que buscan usar la tecnología no solo para ser más eficientes, sino para generar un impacto positivo en las personas y en el entorno a través de simuladores digitales. Por ejemplo, los estudiantes pueden practicar la atención al cliente o la gestión de un hotel sin generar desperdicios ni incurrir en costos reales, fortaleciendo habilidades prácticas y entornos seguros y sostenibles. La educación para el turismo sostenible busca algo más que formar profesionistas, aspira a inspirar agentes de cambio, personas capaces de usar las tecnologías e innovación para cuidar nuestro planeta y comunidades. Porque el turismo del futuro no se mide en kilómetros recorridos, sino en aprendizajes que nos acercan a un mundo más justo, solidario y sostenible. Muchas gracias por su atención y hasta la próxima.

0: Hoy ya no hubo partido del Mundial. Se acerca el final de esta fiesta futbolística, pero ¿qué pasará después? ¿Será que nos dé un poco de depresión? ¿Qué es lo que dicen los especialistas? Escuchemos a un especialista precisamente que nos habla al respecto de si puede haber o no una post-depresión.
1: Tenemos que estar muy atentos, sobre todo con jóvenes, para que no existan datos de alarma, ¿no? Si empezamos a ver falta de apetito también, son síntomas que por lo regular posteriores a las 2 semanas que ya vemos que se estén presentando, podrían estar indicando una mayor afectación y podrían desencadenar en una depresión. Claro que es importante que estemos alertas a estos síntomas, que las personas ahorita pues sigan en esta parte de la celebración del mundial, de lo que es, ha sido todos los juegos, de que sigan existiendo reuniones también, no solo con el mundial, sino posteriores, para que no se sienta tanto el vacío y la falta de participación en nuestro país, ¿no? Hay que seguir apoyando a otras selecciones también. Es importante que estemos alerta siempre, como lo dije en un momento, a los jóvenes, a los niños, también que no existan estos datos de alarma. Por eso es importante también la práctica de ejercicio, la práctica de algún deporte, que estemos presentes en esta parte, ¿no? Muy atentos, tanto en adultos también como en niños, y que la unión familiar siga existiendo y prevaleciendo, ¿no? Con armonía. Siempre es lo que se busca.
0: Gracias por acompañarnos, que tengas excelente noche. Nos vemos mañana a las 3.
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8: Son las 9:44.

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6: Temperatura, 19 grados centígrados.
7: Son las 10 con 3 minutos.
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8: Muy buenos días, bienvenidas y bienvenidos a En Sintonía, el espacio donde cada semana nos detenemos a conversar sobre estas experiencias, tendencias y cambios que están marcando a nuestra generación. Yo soy Jessy Gress y me da muchísimo gusto que me acompañen una vez más aquí a través de Radio UAH Pachuca. Y bueno, hoy quiero comenzar, como siempre, ya saben, haciéndoles una pregunta muy sencilla. ¿Alguna vez han compartido casa o departamento con alguien que prácticamente no conocían? O mejor aún, ¿se imaginan vivir con personas completamente distintas a ustedes? Porque bueno, cuando pensamos en la universidad, casi siempre hablamos de las clases, de los exámenes, de los proyectos o incluso de esas desveladas que nos pegamos estudiando para muchas cosas. Pero justo hay una experiencia que para miles de estudiantes termina siendo igual de importante, que es vivir con roomies. Entonces, cada vez es más común que los jóvenes tengamos que mudarnos de ciudad para estudiar, para poder hacer prácticas profesionales o incluso para comenzar nuestra vida laboral. Y justo con ello llega una experiencia que puede ser increíble o convertirse en una verdadera prueba de paciencia. Porque bueno, compartir absolutamente todo parece muy sencillo, pero compartir responsabilidades será igual de sencillo. Y bueno, entonces de eso y mucho más vamos a hablar en este episodio, en este capítulo, de las historias, de los aprendizajes y de los retos que implica compartir hogar con alguien más. Así que no se despeguen, que ya estamos en sintonía.
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8: Y ahora sí llega mi parte favorita de todo el programa, porque vamos a entrar en contexto. Llegamos a Zona Cero, aquí donde revisamos estas conversaciones que están marcando a las nuevas generaciones y que últimamente aparece un tema muchísimo en TikTok, en Insta y hasta en plataformas como Reddit, que son las historias de los roomies. Pero bueno, vamos a desmenuzar un poquito. ¿Qué son los roomies? ¿Eso qué es? ¿Cómo se come? Pues prácticamente tú te conviertes en roomie cuando vives con otra persona en un mismo espacio. Podemos llamarle cuarto o un departamento, una casa. Ya te conviertes automáticamente en un roomie. Y bueno, nosotros luego en redes podemos ver videos donde vemos reglas para compartir el depa, anécdotas muy graciosas, peleas por los trastes o estas discusiones por la limpieza, ¿no? Y muchas veces nos reímos, pero en realidad reflejan un cambio importante en la forma en la que vivimos los jóvenes hoy. Y bueno, el hecho de vivir en otro lugar también representa muchas cosas. Cuando llegas a vivir con una persona, tienes que acoplarte como a estas maneras de ser, como a estas maneras de pensar, de hacer las cosas. Y se convierte en algo bastante, bastante curioso, llamémosle así. Mi primera experiencia con un roomie creo que fue muy buena en el principio, pero al final siempre terminas necesitando tu espacio, porque nosotras vivíamos en un lugar muy pequeñito, en donde prácticamente las camas estaban juntas, entonces no había mucha privacidad y se convertía en algo muy padre porque era hacer pijamadas todos los días, pero también se convertía en algo cansado a la larga porque necesitábamos un poquito más de privacidad y nuestro espacio, porque ya saben que hay días que vienes de la universidad, solo necesitas llegar a tu cama y tener un momento de paz y tranquilidad. Entonces muchas veces eso no se podía y terminó por desgastar mucho la relación. Después hubo un cambio muy particular para mí, por ejemplo, porque me fui a vivir a un departamento en donde cada quien tenía su cuarto. Entonces fue mucho, mucho más sencillo y realmente la convivencia es muy diferente. Le mando, por cierto, un saludo a mi roomie, a Dania, que ella hace que la convivencia sea maravillosa y sobre todo que nos hace sentirnos acompañados. Y bueno, hablando también de las roomies, pues tenemos que hablar de un concepto muy importante, que es la parte de poder, ¿cómo decirlo? No sentirse tan solo, porque es muy complicado. Llegas a una ciudad donde no conoces a nadie, donde también la escuela es nueva y donde la ciudad es totalmente diferente, tal vez a lo que uno está acostumbrado. Entonces, poder llegar a casa y saber que tienes a alguien ahí es verdaderamente magnífico y maravilloso. Además, mudarse o mudarse con una persona no solo se resulta complicado de manera económica. Compartir vivienda dejó de ser también una opción para convertirse. Muchas veces es una necesidad también. Y aquí justo hay algo muy interesante, porque vivir con roomies muchas veces no solamente resuelve un problema económico, como yo se los decía, también se convierte en una escuela de habilidades para la vida, porque nos enseña realmente a cómo convivir, porque bueno, en la universidad aprendemos muchas teorías o hacemos investigaciones y presentamos también muchos proyectos, pero pocas veces alguien nos explica cómo negociar responsabilidades, resolver conflictos o que podamos establecer como estos acuerdos de convivencia. Entonces, cuando llega ese momento, nosotros descubrimos que convivir con alguien va mucho más allá de compartir como un espacio físico. Y empiezan a haber muchas cosas. Por ejemplo, mi roomie y yo casi no convivimos, pero no porque no quiéramos. Yo estudio en la mañana y ella estudia en la tarde. Entonces, nunca nos vemos. Realmente nos vemos como una o dos horas por la noche y tratamos como de ocuparlo como para compartir nuestro día o cómo nos sentimos. Entonces, siempre hay diferencias de horarios. O a veces ella estudia en la madrugada, yo me despierto como súper temprano y ella es como de Jace, escuché tu secadora a las 5 de la mañana, ¿no? Entonces, pues son como muchas cosas y no es que haya formas buenas o malas. Simplemente son como maneras diferentes de vivir. Curiosamente, muchas personas que contamos con roomies terminamos enseñando cosas o terminamos aprendiendo cosas que jamás imaginamos. A cocinar, a compartir gastos, a organizar el tiempo o incluso a pedir ayuda cuando lo más lo necesitamos. Pero bueno, vamos a seguir platicando un poquito más de todas estas diferencias, pros, contras y el contexto que también existe sobre vivir o compartir compartir vivienda con alguien, compartir contextos también, pero compartir vivienda. Entonces, pues vamos a seguir hablando un poquito más de esto en el debate.
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8: Y bueno, justamente hablando de esas personas que llegan a nuestra vida de maneras inesperadas y se terminan haciendo parte de nuestra historia, vamos a escuchar una canción que habla de compañía, de amistad y de esos momentos complicados. Esto es Count on Me de Bruno Mars.

0: hacer una breve pausa, pero no se despeguen porque regresando vamos a hablar de una pregunta muy interesante. ¿Vivir con roomies realmente nos prepara para la vida adulta? Ya están en sintonía por Radio UAEH Pachuca. Síganos en nuestras redes sociales. Volvemos enseguida.
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0: Son las 10 con 20 minutos.
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5: Ya estamos de regreso aquí en sintonía. Muchas gracias por seguir acompañándome a través de Radio UAEH Pachuca. Recuerden seguirnos en nuestras redes sociales, Facebook, Instagram, TikTok y X como arroba Radio UAEH Pachuca, donde van a encontrar contenido y mucho, mucho más. Pero bueno, si quieren seguir esta conversación por medio de WhatsApp, también nos pueden escribir al número 771-142-6712. O también regálenos una llamadita al 771-713-2144. Y ahora sí, seguimos aquí en sintonía.
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5: Comienza el debate. Y pues bueno, llegamos al tan aclamado debate y creo que una de las cosas más interesantes que tenemos de vivir con una roomie o con un roomie es que de alguna manera acelera el proceso que tenemos de convertirnos en adultos, porque independizarse no es solamente poder pagar una renta, y eso era algo que pues yo no comprendía o no tenía como mucho en mente. Pero aterricemos estas cosas. También esto es aprender a que nadie lava los platos solos, o sea, tenemos que hacerlo nosotros. Que la despensa también no se llena sola, que la luz, que el internet y el agua cuestan. Y las diferencias se vuelven hablando, porque bueno, muchas veces nos imaginamos que compartir departamento es como en una serie de televisión o que automáticamente nos vamos a convertir en algo como Friends, porque yo me lo imaginaba así. Pero pues en realidad incluye cuentas, limpieza, horarios distintos y también muchas conversaciones incómodas. Yo pongo mucho mi ejemplo porque yo también tengo una roomie y yo también soy foránea. Entonces, obviamente la mayor parte del tiempo todo es como maravilloso, flores, colores y sabores, ¿no? Pero muchas veces también ella y yo tenemos discusiones porque tenemos que aprender a desarrollar una habilidad que pocas veces practicamos. Y que es muy irónico, pero es la comunicación. Porque aparecen muchos conflictos entre roomies que no surgen por cosas grandes, sino cositas chiquitas que se dan por sentadas, pero que nunca hablamos. Por ejemplo, quién limpia o quién compra el papel de baño, si podemos tener visitas, hasta qué hora podemos hacer ruido. Y parece muy sencillo el decir, oye, ¿sabes qué? Voy a tener una reunión con amigos y termina a las 8 de la noche. Pero muchas veces tú comienzas tu día a las 5 de la mañana y esas 8 de la noche ya no se convierten en noche, se convierten en 12, en donde hay mucho ruido, hay muchas cosas o viceversa, porque puede llegar a suceder. También muchas veces uno cree que poder tener despensa o poder organizarte con la despensa es muy sencillo, pero realmente tienen que existir muchos acuerdos y muchas cosas que, aunque parezca que puedan darse por sentado, necesitas platicarlo y platicarlo mucho. Y también cuando no existen acuerdos, los problemas aparecen muy rápido, como a mí me pasó en mi primera experiencia. Pero después de todo esto como complicado, como medio confrontativo, también hay algo muy bonito. como yo se los decía al principio, en Zona Cero. Muchas personas dicen que sus mejores amigos los conocieron siendo roomies, porque, bueno, convivir diariamente también te permite conocer a las personas desde un lugar muy distinto. Las ves en sus mejores días, pero también ves los peores. Cuando están estresados o incluso algo que nos pasa mucho a Dania y a mí, es que tendemos a extrañar mucho nuestra casa. Entonces siempre existe como esta complicidad en donde ella y yo podemos compartir un espacio como más íntimo, como más personal, en donde nos platicamos cómo fue nuestro día, qué tanto extrañamos a nuestras familias, porque llega a suceder. A lo mejor sí existe una convivencia entre ella y yo cuando tenemos un punto determinado en, como en común de tiempo, pero también cuando te encierras en las cuatro paredes de tu cuarto, pues es muy diferente. Y aún así existen espacios como de soledad. Esto genera vínculos muy profundos y creo que vivir con roomies también nos enseña algo muy fundamental, y es que ninguna convivencia funciona sin empatía, porque pues no se trata de encontrar personas idénticas a nosotros. Por ejemplo, yo soy comunicóloga y mi roomie es economista, entonces realmente nuestras conversaciones pueden seguir y seguir y seguir, porque yo nunca voy a terminar de entender tal vez los modelos que ella maneja todos los días o las situaciones como económicas que ella aprende en la escuela. Entonces creo que está muy padre que podamos tener como personas de otras licenciaturas, como gente que no se identifica a ti, porque siento que eso fortalece y también como que suma mucho a las habilidades que puedes tener y sobre todo como a las experiencias. Y creo que todo esto también lleva a aprender a construir espacios donde las diferencias puedan convivir. Y quizá esta es una de las lecciones más importantes que tenemos en la universidad, porque bueno, además del conocimiento académico, también aprendemos a convivir con otras personas. Pero bueno, hablemos también de toda la comunicación asertiva, porque creo que es una herramienta clave para que nosotros podamos convivir con otras personas. Porque aquí suceden muchas cosas, y era lo que yo platicaba con mi roomie. Le decía, por ejemplo, yo soy full sociales y humanidades, entonces yo todo el tiempo voy a estar pensando cómo te sientes y cómo te fue en tu día, y a lo mejor como todos estos contextos bonitos y sociales que pueden existir en su día a día. Pero Dani es un poquito más como de, oye, ¿y te va a alcanzar el dinero para toda la semana? Y es que tienes que pensar en que a lo mejor, no sé, esa sesión de fotos que tomaste gratis pudieron habértela pagado con un modelo así, ta, ta, ta, ¿no? Entonces son como muchas cosas que suman y que te van sumando a ti. Pero hablando como de las maneras que tenemos diferentes de ser, ella es total económico-administrativo. Entonces la manera de percibir las cosas, la manera de hacer las cosas es muy diferente. Y tal vez la manera en la que yo luego puedo llegar a decir las cosas es totalmente diferente a como yo la digo y como ella la percibe. Entonces creo que poder llegar a una comunicación asertiva no es fácil y no es sencillo. Para eso tienes que hablar mucho, tienes que tener conflictos, tienes que aprender muchas circunstancias, pero no es imposible. Y créanme que cuando llegan a un punto en común y llegan también a tener como estos puntos donde todo es como más fácil, o como todo ya es, cuando ya está como acordado, es mucho más sencillo. Y también los roomies se convierten en una red de apoyo. Les digo, aquí juegan muchas cosas como, o entran muchas cosas como en juego, porque también muchas veces nosotros no vivimos como con otra persona porque queramos vivir con otra persona, sino porque también una realidad que me gustaría tocar en este punto es que las rentas no son muy baratas. Muchas veces tienes que compartir gastos, dividir gastos para que puedan alcanzarte. Entonces, si hay por ahí algún papá, mamá que nos esté escuchando, no se me espanten. Realmente, ir solo y tener un roomie, perdón, es una experiencia muy padre. Realmente va a fortalecer mucho las habilidades de convivencia que pueda tener su hijo o hija o hija o hijo. Pero pues creo que también te ayuda mucho a independizarte y a poder trabajar muchas habilidades o muchas cosas que no puedes aprender cuando vives en casa o cuando vives con papás o cosas así. Entonces, pues si están pensando en irse a vivir con algún roomie, con alguna persona, yo les diría inténtenlo y van a ver toda la odisea y toda la experiencia que significa vivir con alguien que no conocemos. Y bueno, ya para terminar como toda esta parte, yo solo los dejo con una frase para que nos quedemos pensando un poquito en los roomies, y recuerden que compartir una casa es aprender que el respeto también se demuestra en los pequeños detalles.
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5: Y bueno, antes de despedirnos, vamos con una canción que habla precisamente de ese lugar donde siempre encontramos refugio, sin importar con quién lo compartamos. Escuchemos Home

0: Y bueno, así llegamos al final de esta emisión en sintonía. Hoy hablamos de una experiencia que, aunque muchas veces comienza por necesidad, termina dejando aprendizajes que difícilmente se olvidan. Vivir con roomies no solamente es compartir una renta o poder dividir los gastos, es también aprender a escuchar, a negociar, a respetar y sobre todo a descubrir que otras personas también nos ayudan a conocernos mejor a nosotros mismos. Y bueno, a lo mejor no todas las experiencias son perfectas, va a haber historias divertidas, momentos incómodos y hasta desacuerdos. Pero al final, cada una de ellas forma parte de este proceso que tenemos de crecer y de construir independencia. Entonces, si ustedes ya vivieron con roomies, seguramente tendrán una anécdota que nunca van a olvidar. Y si todavía no les toca vivir esta experiencia, quizá este programa les haya dado una idea de todo lo que puede significar compartir tu hogar con alguien más. Yo soy Jessy Gres y fue un gusto acompañarlos una vez más aquí en sintonía por Radio UAEH Pachuca. Les deseo una excelente semana y nos escuchamos en la próxima emisión con un tema más para seguir reflexionando, aprendiendo y sobre todo manteniéndonos en sintonía.
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8: Son las 10:37.

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3: Son las 10:52.

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6: Temperatura, 20 grados centígrados.
7: Son las 11 con un minuto.

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4: Son las 11:17.

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3: Son las 11 con 34 minutos.

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5: Son las 11:48.

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6: Son las 12 con 11 minutos.
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0: Muy buenas tardes, sean todos bienvenidos a una emisión más de Interlocución, un espacio del Sistema Universitario de Medios Autónomos de la Universidad Autónoma del Estado de Hidalgo, donde cada día conocemos el trabajo de las y los investigadores de nuestra casa de estudios, que contribuyen a resolver problemas que impactan en nuestra vida cotidiana. Al micrófono lo saluda Salvador Avilés, y hoy hablaremos de un tema que seguramente forma parte de nuestra rutina diaria. Todos utilizamos una pasta dental, acudimos al dentista cuando tenemos algún problema y sabemos que es importante cuidar nuestros dientes. Sin embargo, pocas veces nos detenemos a pensar cómo se desarrolla un producto para el cuidado bucal o qué hay detrás de las investigaciones que buscan prevenir enfermedades como las caries. Y de eso justamente se trata el proyecto que conoceremos esta tarde. Nos acompaña el doctor Rubén Jiménez Alvarado, quien desarrolla una investigación enfocada en el diseño de una pasta dental elaborada a partir de un fruto silvestre originario del estado de Hidalgo, conocido como el cahuiche, una especie con un alto contenido de flavonoides y compuestos antioxidantes que podría representar una alternativa innovadora para el cuidado de la salud bucal. Doctor, bienvenido. Muchas gracias por acompañarnos en Interlocución.
1: Un placer estar aquí y muchas gracias por la invitación.
0: Pues queremos iniciar por preguntarle, ¿cuándo fue que apareció la idea de desarrollar una pasta dental utilizando este fruto silvestre?
1: Pues fue aproximadamente hace entre 3 y 4 años. Bueno, yo soy parte del núcleo académico del doctorado en Ciencia de los Alimentos y Salud Humana, y dentro de este programa educativo, pues se trata de hacer proyectos multidisciplinarios en donde intervengan diferentes profesores e investigadores para el desarrollo de proyectos y, bueno, pues formar recursos humanos como doctores en Ciencia de los Alimentos y Salud Humana. Y pues uno de esos proyectos, de esas ideas, fue integrar pues algunos extractos de un fruto que normalmente es consumido localmente, y esos extractos pues darles una aplicación diferente a la pues culinaria, ¿no?, o a la de alimentos, y aplicarlos en un producto que tuviera que ver con la salud bucal. Y bueno, pues a partir de ese momento tuvimos la fortuna de contar con la colaboración del doctor Carlos Enrique Cuevas de ICSA. Bueno, él es especialista en la parte de odontología y, bueno, pues con una estudiante de doctorado en Ciencia de los Alimentos y Salud Humana, que ha sido la que ha estado desarrollando los experimentos, y a partir de ahí hasta la fecha todavía estamos trabajando en el proyecto. Pues la caries es uno de los problemas principales en la salud bucal. Esta caries, bueno, pues uno podría imaginarse que solamente queda localizada en lo que son los dientes. Sin embargo, pueden ser causantes de otras enfermedades. Los microorganismos que están presentes en la boca y en las infecciones bucales, pues pueden trasladarse a otras partes y causar otra serie de problemas. Así es que, pues, esta enfermedad es pues bastante amplia en la población, sobre todo porque está relacionada con malos hábitos alimenticios y de higiene. Entonces, pues sobre todo cuando las dietas son altas en carbohidratos, en azúcares simples, esos azúcares simples pues son convertidos por microorganismos que están presentes en la boca en ácidos orgánicos, y esos ácidos orgánicos precisamente son los que desequilibran un proceso de remineralización y desmineralización de los dientes, y bueno, pues provoca esas picaduras que nosotros comúnmente conocemos, ¿no?, en los dientes. Así es que, bueno, pues de ahí que hayamos tomado pues esta enfermedad o este padecimiento como algo importante a combatir con respecto a la salud humana, y pues de ahí surgió este proyecto.
0: Lo preocupante e impresionante es que ya llegamos a normalizar este problema, ¿no? Pensamos que nada más nos provoca dolor, pero en realidad nos afecta a nuestra calidad de vida. Incluso se puede relacionar con otros problemas de salud. Y justamente, pues buscando nuevas alternativas para prevenir estas enfermedades, aparece un fruto muy poco conocido. Ahora sí, doctor, platíquenos, ¿qué es exactamente el cahuiche?
1: Bueno, el cahuiche es un tipo de arándano silvestre. Es, por decirlo así, un pariente muy cercano de los arándanos rojos o del blueberry, ¿no?, que es el arándano azul. Nada más que este es silvestre y lo tenemos aquí en el estado de Hidalgo, en la zona de Huasca y de Omitlán, principalmente. Y bueno, pues no se cultiva de manera comercial, solamente es un cultivo traspatio o que surge de manera espontánea, ¿no?, de manera silvestre en el campo. Pero personas de la localidad, sobre todo en Omitlán de Juárez, hacen hasta una feria del cahuiche. Y es una feria gastronómica en donde este fruto pues lo preparan de diferentes maneras, hacen mermeladas, hacen licores, hacen una serie de platillos, ¿no? Todos utilizando cahuiche, pues hacen su festival, su feria y ahí lo presentan. Pero es algo muy local. Realmente en el estado de Hidalgo. No solamente se da aquí, hay otros estados de la República en donde también se puede encontrar, como la parte de Veracruz, sobre todo zonas semitropicales en donde se pueden encontrar este tipo de frutos, pero no es un cultivo comercial. Ahora, ¿cómo es? Pues es un fruto mucho más pequeño que los arándanos, que los blueberries, ¿no? Los blueberries pues tendrán un tamaño aproximadamente de 1 centímetro de diámetro. Estos tienen más o menos 0.5 centímetro de diámetro, los más grandes. Y bueno, pues el color es un color muy rojo intenso. Es un color muy parecido al arándano rojo. Y bueno, pues lo podemos nosotros encontrar en algunos mercados en las épocas por ahí de noviembre, diciembre, que es cuando se da la cosecha de estos frutos.
0: Muchas personas seguramente nunca lo hemos probado, pero resulta que además de formar parte de la biodiversidad de Hidalgo, ya nos mencionaba también que se puede dar en otros estados, pues tiene propiedades muy interesantes. ¿Qué fue lo que encontraron en este fruto que llamó tanto la atención como para convertirlo en un objeto de investigación?
1: Sí, lo que pasa es que normalmente los frutos que tienen colores rojos tienen tonalidades que se deben a un tipo de compuestos que nosotros los conocemos como compuestos bioactivos y que tienen unas propiedades antioxidantes. Principalmente son antocianinas o compuestos fenólicos, entre ellos los flavonoides, que bueno, pues tienen actividades biológicas varias. Unas de las más reportadas pues son las actividades antimicrobianas, aparte de las antioxidantes que ya mencioné. Y sabiendo que la caries pues es un padecimiento que es producido por microorganismos, pues de ahí nos surgió la inquietud de saber si obteniendo extractos concentrados de este fruto era posible inhibir el crecimiento de estos microorganismos. Y bueno, pues buscamos un vehículo, ¿verdad?, que pudiera ser aplicado en los dientes. Y pensamos en un enjuague, pensamos en un gel, en otras presentaciones, pero finalmente nos decidimos por una pasta dental, porque pues bueno, a final de cuentas las pastas dentales son empleadas por más personas que los enjuagues u otro tipo de productos para la boca. Y bueno, pues pensando en esa composición que tienen, tratar de inhibir el crecimiento de los microorganismos que son los principales responsables de la caries. Y bueno, pues estos microorganismos son generalmente estreptococos, ¿no? Hay algunas especies particulares de estreptococos, como Streptococcus mutans, que son los responsables principales de este padecimiento. Y bueno, pues se ha probado el extracto contra este microorganismo. En particular, se ha visto que sí tiene actividad contra este microorganismo, pero además, pues buscamos nosotros no solamente la actividad antimicrobiana, sino una actividad también remineralizante. Entonces, estas dos actividades son las actividades principales que se han estado investigando en este proyecto. Actualmente en el mercado hay pastas de dientes de marcas muy conocidas que tienen extractos de frutos rojos. Otros frutos rojos que no son el cahuiche son frutos pues más conocidos, como la zarzamora, como la fresa. Este tipo de frutos ya han sido utilizados en la formulación de pastas dentales, pero únicamente con propiedades antioxidantes. Y nosotros pues lo que estamos tratando de demostrar con los experimentos que estamos haciendo es que con los extractos de cahuiche vamos a tener actividad antimicrobiana y actividad remineralizante.
0: Escuchamos mucho la palabra antioxidantes, pero ¿nos puede decir para todo nuestro público que nos está sintonizando qué son los flavonoides y cómo podrían ayudar a cuidar nuestros dientes solamente consumiendo estos frutos, así tal cual, o de qué forma tendría que ser?
1: Ok, bueno, los frutos rojos tienen en su composición química este tipo de compuestos, pero están en unas concentraciones suficientemente diluidas como para que haya otros compuestos más, ¿no? Como los ácidos que tienen las frutas, que están en mayor composición en los frutos frescos. Entonces es necesario hacer una extracción de estos compuestos fenólicos o flavonoides. ¿Qué tienen en particular ellos? Bueno, en su estructura química presentan unos grupos funcionales que nosotros les llamamos hidroxilos, son oxígeno unido a hidrógeno y que se encuentran unidos a unos anillos de carbono, ¿no? Quizá para los radioescuchas que no están muy familiarizados con el área de química, pues les costará un poquito de trabajo imaginárselo, pero a esos grupos hidroxilo y esos anillos de carbonos a los cuales están unidos, es a los que se debe la actividad antioxidante. Ellos tienen la capacidad de poder atrapar radicales libres, y esos radicales libres, cuando son, por decirlo así, atrapados por este tipo de compuestos químicos, pues ya no son capaces de desestabilizar otras moléculas, ¿verdad? Porque la oxidación es un proceso de una reacción en cadena. Es como cuando jugamos billar y le pegamos a una bola y esa bola le pega a todas las demás, ¿no? Y cada una le va pegando a otra y a otra y a otra. Bueno, hagan de cuenta que ustedes, cuando lanzan la primera bola, alguien es capaz de atraparla para que no le pegue a las demás. Eso es lo que hace antioxidante, básicamente. Atrapa a ese radical libre para que no siga oxidando a los demás. Y bueno, pues eso es gracias a esos grupos hidroxilo, ¿no? Que están presentes en esa molécula. Y bueno, con respecto a cómo es que nos ayudan, pues nos ayudan porque esos compuestos no solamente tienen actividad antioxidante, también esos compuestos pueden interactuar precisamente con algunas estructuras de las membranas celulares de los microorganismos, y bueno, pues desestabilizarlos y causar su muerte o inhibir su crecimiento, ya sea que las destruyan o que no permitan que sigan proliferando.
0: Ok, doctor, es muy interesante lo que nos está platicando, y sé que para quienes nos están escuchando, pues también está resultando interesante, pero es momento de hacer una pausa promocional. No se despegue, regresamos a Interlocución.
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7: Son las 12 con 25 minutos.
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0: Ya estamos de regreso. Muchas gracias por seguir en sintonía de esta frecuencia universitaria. Y seguimos platicando con el doctor Rubén acerca del cahuiche. Y nos platicaba de cómo los frutos silvestres nos ayudan a proteger nuestros dientes, que como sabemos es una problemática a la cual deberíamos de prestar atención. Y viene una parte muy interesante que despierta más curiosidad. Y queremos saber cómo transforman este fruto en una pasta dental.
1: Muy bien, bueno, pues se parte del el fruto fresco, ya maduro. Y este fruto lo que se hace es primero deshidratarlo. Una vez que ya está deshidratado, pues se tritura, y este polvo, por decirlo así, que se obtiene del fruto, que por cierto cabe mencionar que sus semillas son casi imperceptibles, son como las de el blueberry, mencionábamos hace un momento, que uno consume la mora azul, por ejemplo, ¿no? O el arándano, y no sé si siente nada de semillas por dentro, pero ahí están, son muy pequeñitas, imperceptibles. Bueno, pues el fruto ya deshidratado y triturado se coloca en maceración, es decir, se coloca en un solvente durante un tiempo determinado. Nosotros, bueno, pues determinamos un tiempo aproximadamente de 4 días, ¿verdad?, de colocar este fruto haciendo cambios de solvente cada 24 horas. Y ese solvente, que básicamente es una mezcla de agua y etanol, va extrayendo todos los componentes que tiene este fruto. De tal manera que al cuarto día, ¿no?, ya el solvente ya no se ve de color rojo como los primeros días, sino ya empieza a agotarse esos compuestos que estaban en el fruto, y hasta ahí detenemos esa extracción. Ese solvente pues tiene los componentes que estaban presentes originalmente en el fruto, pero hay que concentrarlo, ¿no? Hay que evaporar un poco la cantidad de solvente. De hecho, se evapora lo más que se pueda, y esto se hace pues en equipos especiales donde se utiliza vacío para no elevar mucho la temperatura de ebullición del solvente, y se recupera por un lado el solvente y por el otro ya el concentrado de ese extracto del fruto. Ese concentrado posteriormente se puede utilizar así directamente en la formulación, o se puede todavía fraccionar. Es decir, a partir de ese extracto crudo, todavía le podemos hacer unas separaciones, ya sea por medio de diferentes polaridades de solventes, es decir, solventes que tienen pues diferentes afinidades por diferentes compuestos que están presentes en ese extracto. Y finalmente, bueno, pues y una vez que nosotros seleccionamos cuál de ellos es el que nos conviene más utilizar, pues utilizamos para la formulación. En este caso, nosotros estamos utilizando el extracto que obtuvimos con un 60-40 de etanol y agua. Este extracto es el que estamos adicionando a nuestra formulación de nuestra pasta. Ajá, esta pasta pues contiene no solamente el extracto, sino otros ingredientes, los vehículos que se usan como base para la formulación de la pasta de dientes.
0: Ok, es interesante este proceso que se está llevando a cabo para la investigación, pero justo queremos saber también qué estudios formularon para realizar el producto.
1: Sí, bueno, tenemos que hacer toda la justificación y todo el sustento, ¿verdad?, para demostrar que la pasta va a tener una actividad en contra de los microorganismos que van a producir la caries y que va a promover una remineralización de los dientes. No se trabaja con dientes humanos, se trabaja con dientes de res que vamos a obtener a los rastros. Bueno, en el rastro ahí se podrán imaginar cómo está todo tirado, ¿verdad? Digamos, los cráneos de los animales que han sido sacrificados. Bueno, en el rastro nos permiten recuperar algunas piezas. De hecho, nos dan todas la quijada completa con todo y dientes. Nosotros lo que hacemos es pues extraerlos a partir de ahí. Y estas piezas pues se recortan y se trabajan de tal manera que podamos tener piezas de tamaños homogéneos para poder hacer nuestras pruebas posteriormente de remineralización. Se utilizan este tipo de dientes porque su composición es muy parecida a la de los dientes de los seres humanos. Digamos que el protocolo para trabajar en este trabajo de remineralización pues así está dictado. Y bueno, estos experimentos tienen que hacerse para tratar de pues soportar, ¿no?, la evidencia, es nuestra evidencia de que realmente nuestro producto va a tener la función o la actividad que nosotros estamos manejando. Eso con respecto a la remineralización. Y con respecto a los microbiológicos, bueno, pues se hacen análisis in vitro, se trabaja con, bueno, se trabajó en este caso con un microorganismo que se llama Streptococcus mutans, que es un microorganismo anaerobio que se, bueno, pues es uno de los principales causantes de la caries. Se le adicionan los extractos del cahuiche para ver si cuando se adicionan estos extractos en la cajita donde estamos trabajando el microorganismo crece o no crece, qué tanto crece, qué tanto se inhibe su crecimiento. Y bueno, adicionalmente se hacen pruebas también de citotoxicidad, porque es muy importante para nosotros, ¿verdad?, cuidar que estos productos pues no vayan a tener un efecto negativo para la salud. Entonces, todos estos experimentos son realizados en el laboratorio. Algunos no son realizados en el Instituto de Ciencias Agropecuarias. Trabajamos de la mano y en colaboración con colegas de la UNAM. En este caso fue de la unidad de León, Guanajuato, unos experimentos, y otros fueron realizados en la UNAM, en el Instituto de Física. Entonces son colaboraciones también, que decía yo al inicio que este tipo de proyectos que se llevan a cabo en el doctorado en Ciencias de los Alimentos y Salud Humana son multidisciplinarios, porque intervenimos pues diferentes disciplinas, en este caso la odontología, otra parte muy importante pues que es la parte física para la caracterización física de los dientes, ¿no? ¿Qué tanto se conservó o se mejoró la dureza del diente durante el proceso de la aplicación de la pasta? La parte microbiológica. Entonces, son diferentes disciplinas y la idea es tratar de generar el conocimiento básico para poder demostrar que realmente la pasta o el producto que queremos desarrollar va a tener la actividad que se está buscando.
0: Y es que hablando de un tema importante como lo es la salud bucal, pues también se tuvo que demostrar que este producto no es tóxico para los humanos, ¿cierto?
1: Es correcto. Y entonces por esa razón es que se hacen este tipo de pruebas, ¿no? Actualmente, bueno, pues hay productos para prevenir la caries. Ya sabemos nosotros que uno de los principales productos que se usa es la clorexidina. Quizás lo han ustedes visto en algún enjuague o en algún producto, ¿no? En donde nosotros lo que queremos es quizás combatir alguna infección que tengamos en la boca. Pero bueno, pues no solamente digamos que destruye los microorganismos patógenos, sino también todos los demás microorganismos que forman parte de la microbiota de nuestra boca y los cuales, bueno, pues constituyen parte también de nuestra salud bucal. Entonces, el usar un producto natural, un producto extraído de un fruto, pues no por ello ya va a ser completamente seguro. Se tiene que probar también su seguridad, pero también nosotros lo que buscamos es pues no destruir toda la microbiota, ¿no?, sino ir un poco más dirigido hacia los microorganismos patógenos.
0: Y es que hay muchas personas que buscamos alternativas para cuidar nuestra salud bucal. Y en este caso nos interesa mucho lo que nos está platicando acerca de esta alternativa. Y queremos preguntarle, ¿en qué punto va de esta investigación, doctor?
1: Pues ya va bastante avanzada. La alumna de doctorado que lidera este proyecto está ya a punto de pasar a su último semestre del doctorado. Está concluida su parte experimental. Ella está en este momento ya haciendo prácticamente la redacción de su artículo científico que será derivado de los resultados que obtuvo en esta investigación y pues la parte final de la redacción de su tesis. Este proyecto pues lo que busca no es tanto sacar un producto al mercado y comercializarlo, ¿no?, sino más bien es un proyecto de ciencia básica en donde se trata de demostrar que estos extractos que obtuvimos del fruto realmente presentan la actividad antimicrobiana remineralizante, que es la que se busca. Y bueno, pues al ser un proyecto de ciencia básica, pues podemos decir que está casi finalizando, ¿no?, en su etapa final.
0: Doctor, el tiempo se nos está terminando. Muchas gracias por venir a platicar sobre este tema tan interesante, la pasta dental elaborada a través de un fruto silvestre. Muchísimas gracias, doctor, por su tiempo.
1: Al contrario, muchas gracias por la invitación y bueno, pues muchas gracias.
0: Sin duda, conocer investigaciones como esta nos recuerda que muchas de las respuestas a los retos de salud las encontramos en la naturaleza, siempre y cuando exista ciencia, conocimiento y personas comprometidas con transformar esos recursos en soluciones para la sociedad. Hoy aprendimos que un fruto silvestre originario de Hidalgo podría convertirse en una alternativa para fortalecer la salud bucal y abrir nuevas posibilidades en el desarrollo de productos preventivos. Muchísimas gracias por acompañarnos y compartirnos este interesante proyecto de investigación. Al micrófono se despide Salvador Áviles y esto fue Interlocución. Que tengan una excelente tarde.

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5: Son las 12:38.

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6: Son las 12:52.

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5: Es la 1:02.
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0: Hola, ¿qué tal? Saludo a todos nuestros radioescuchas. Los saludamos desde las cabinas de Suma Radio Huejutla y les damos la bienvenida a quienes nos siguen a través de las emisoras que conforman Suma Radio. Los saluda su anfitrión, Oscar Cruz, en su programa Cine y Ciencia en Sintonía, en el cual abordamos diferentes producciones de cine para discutir los alcances, la fantasía tras de ellos y la precisión científica de los mismos. La película que abordaremos el día de hoy se titula Frankenstein, del año 2025. La película es dirigida por Guillermo del Toro y está basada en la novela homónima de Mary Shelley de 1818. Es protagonizada por Oscar Isaac como Victor Frankenstein y Jacob Elordi como la criatura. Los acompaña en el reparto Mia Goth, Lars Mikkelsen y Christopher Waltz. En esta historia seguimos a un científico brillante que da vida a una criatura en un experimento bastante cuestionable que esta situación deriva finalmente en un desenlace bastante trágico. Y bueno, para poder explorar esta película, analizar los eventos más probables, admisibles, nos acompaña esta tarde el doctor en ciencias fisiológicas, Jorge Gutiérrez Ojeda, quien se encuentra actualmente adscrito como investigador postdoctoral en la Facultad de Ciencias Químicas de la Benemérita Universidad Autónoma de Puebla. Bienvenido, Jorge, un gusto que nos acompañes esta tarde.
1: Hola, ¿qué tal? Un gusto por la invitación en este espacio para hablar acerca de ciencia y películas.
0: Perfecto, pues bien, sin más preámbulo, vamos a continuar con el tema de la película, que de hecho se sitúa en el año 1857. Y bueno, vemos a un barco danés que realiza una expedición al Polo Norte y de hecho se queda atrapado ahí en el hielo ártico. La tripulación, que va liderada en este caso por el capitán Anderson, encuentra un sujeto, en este caso es el doctor Frankenstein, que está gravemente herido y lo llevan a bordo. De hecho, notan que tiene una prótesis, lo llevan a bordo e instantes después son atacados por una criatura que exhibe aquí fuerza sobrehumana, ¿no? Parece ser, así como lo mencionan, que puede incluso regenerarse, y la criatura todo el tiempo está gritando el nombre de Víctor repetidamente, ¿no? Ya regresamos a la escena que está dentro del barco y Víctor explica que él es el creador de la criatura y bueno, les empieza a narrar los eventos que llevaron a su creación. Incluso hay una parte aquí medio poética donde le dice que algunas cosas de las que le va a platicar pueden ser corroboradas y otras no. Y bueno, efectivamente la criatura parece que no se muere. En algún momento la criatura cae, le disparan al hielo, se hunde y Víctor les dice que la criatura va a regresar hasta que, digamos, se lo lleve, ¿no? Menciona básicamente que es inmortal y entonces empieza a contar su historia. La historia de Víctor es una historia un tanto trágica. Empezamos con el hecho de que su papá era médico, era un papá bastante agresivo con él, lo sometía mentalmente a evaluaciones y le argumentaba que pues él va a heredar el apellido Frankenstein, era un médico famoso. La madre de Víctor, en este caso, pues está embarazada. Se ve que hay una relación ahí un tanto complicada entre los papás, digamos, y está embarazada y durante el alumbramiento nace su hermano menor, William, pero su mamá fallece. Y bueno, a partir de esto observamos que William se convierte, digamos, como en una especie de favorito. Su papá asciende ya a la aristocracia y vemos a Frankenstein creciendo, bueno, a Víctor creciendo, desarrollándose aquí en, digamos, en el día a día, pero siempre siendo sometido a la evaluación constante de su padre, hasta que un día lo increpa, y aquí viene la parte de donde, digamos, donde se desata el origen de nuestra historia. Increpa a su papá y le dice que realmente no hizo todo para poder ayudar a su mamá, y su padre le responde que no hay quien pueda vencer a la muerte, y él le comenta, básicamente da a entender que pues algún día lo va a hacer. Aquí la historia ya da un salto de años. El hermano de Víctor parte para Viena y él parte para Edimburgo, y bueno, Víctor decide establecerse como un cirujano que se vuelve brillante, se vuelve arrogante, y vemos los primeros detalles de la película interesantes. Ya lo vemos ya de adulto, con un, lo que parece ser como una especie de comité de médicos, de cirujanos, y él intenta reanimar un segmento de un cadáver, ¿no? Y viene la primera parte importante de la película de la que quiero que nos platiques, que es básicamente que Víctor, pues lo único que hace es como someter a cargas eléctricas un cuerpo, ¿no? Y me gustaría que se nos comentara si en realidad esto de la electricidad guarda alguna relación con tratar de explicar lo del cuerpo. Tomemos en cuenta que fue hace 200 años y que tenemos algo de cierto, de qué manera se argumenta esta idea en la película.
1: Claro, como bien comentaste al inicio de esta charla, es una novela de Mary Shelley, de los años 1800, 1820, 50 más o menos, y justamente por aquella época, esta escritora tuvo la oportunidad de convivir con Lord Byron, en aquellos cafés de Inglaterra, donde pues obviamente se convivía, se hacían algunas tertulias y se platicaba de los temas en boga de aquella época, ¿no? Ahora bien, Lord Byron era una persona, un poeta ya reconocido de la Londres de aquella época, y por lo tanto podía comunicarse con diferentes personalidades de aquella época. Entonces, Lord Byron conoce directamente a Erasmus Darwin, justamente el abuelo de Charles Darwin. Ahora bien, Erasmus Darwin era médico, y justamente en aquella época, lo más actual, lo último de la tecnología, de la ciencia en aquella época, habían sido los trabajos de Galvani, donde justamente con unas ancas de rana le dan unos toques con un rayo proveniente de la lluvia, y le dan unos toques a la anca de rana y se contrae. Y entonces en esa época justamente aparece la parte de la discusión, si el animal tenía corriente eléctrica, energía, qué tipo de energía tenía, cómo es que se almacenaba, y si eso estaba relacionado justamente con la vitalidad, ¿no? Porque a fin de cuentas un animal ya muerto pues está paralizado, rígido, y cuando se le da un impulso eléctrico, pues se contrae fuertemente, ¿no? Entonces en este caso, esta historia que Lord Byron se lo comenta a Mary Shelley, ella la deja impactada, ¿no? Y justamente lo plasma en su novela, y que nosotros hasta hace poco pues lo vimos en la película, ¿no? Entonces, ¿qué tan cierto es esto? Pues tiene un trasfondo sumamente sólido con respecto al área fisiológica, la electrofisiología. Obviamente, en la actualidad ya conocemos las bases iónicas, las bases moleculares, por lo cual sucede esto, y que básicamente pues sería actividad inanimada, pero que depende de la actividad eléctrica. Entonces, para aquella época era el último de la ciencia y que pues permitió justamente desarrollar múltiples historias al respecto, ¿no?
0: Perfecto. Bueno, podemos decir que de partida parecía algo sensato, ¿no? Para los tiempos en los que estábamos platicando. Entonces, bueno, justamente lo que está haciendo Víctor en este momento, pues es una exhibición, una muestra. Muchos médicos incluso tildan de sacrilegio su trabajo porque, bueno, está todavía esta parte del dogma religioso. Pero de entre los espectadores hay un sujeto que es Henrik Handel y le ofrece a Víctor financiar su proyecto de manera ilimitada para poder, pues, concretar sus experimentos. Nos dejan entrever que Harlander era un médico militar y que él estaba plenamente convencido de que la idea de Víctor de darle vida a un cuerpo pues era factible. Entonces, bueno, pues empieza esta parte de desarrollar un laboratorio y platica Víctor con, en este caso, con William, con su hermano, para poder construir el laboratorio. Y de hecho llega William, que es sobrina de Harlander, la persona que lo acompaña, que se resulta ser, en este caso, el personaje que es prometida de William, de nombre Elizabeth, y empiezan a platicar, ¿no? De hecho, se ve como que Víctor desarrolla rápidamente ahí una atracción por ella, pero pues ella realmente rechaza sus insinuaciones, ¿no? Le es indistinto. Pero de hecho, en una plática que tienen bastante intensa, Víctor pareciera como en su laboratorio, que de hecho me gustaría platicar ahorita, que tiene como una especie de chispazo, ¿no? Esta idea vital de cómo lograr la reanimación del cuerpo, y esta charla resulta ser, aunque infructífera para la relación con Elizabeth, él regresa, empieza a hacer una serie de experimentos y resulta que uno de ellos funciona. Y entonces es interesante porque aquí ya Víctor está trabajando con fragmentos de cuerpos. Pero me gustaría saber, ya que viste la película también y que la estamos narrando para nuestros espectadores, hay mucho trabajo anatómico ahí bastante meticuloso. Entonces, ¿es posible en la actualidad, digamos, tener conexiones entre diferentes tejidos? ¿Cuál es el reto para realizar este tipo de conexiones en estas imágenes que vemos?
1: Claro, en primera instancia parecería absurdo, poco lógico, mucha ciencia ficción, ¿no? Sin embargo, en la realidad no está tan alejado. O sea, ¿en qué sentido? Por ejemplo, uno trabaja ya con cuestiones médicas, tanto para atender una neuroprótesis o cosas por el estilo, necesitamos atender bien la anatomía justamente de la extremidad, ¿no? Que se va a realizar. Y justamente se tiene que hacer pues inserción de algunos electrodos en diferentes regiones del cuerpo para poder estimular y captar las señales, ¿no? Por ejemplo, nuestros nervios provenientes del cerebro, médula espinal, raquídeos que salen hacia las extremidades, pues tienen electricidad. Entonces, sí es bastante factible. De hecho, hay bastantes grupos en la actualidad que lo hacen a nivel, digamos, de neuroprótesis. Hay grupos en Italia bastante fuertes, en Estados Unidos, donde justamente se toma esta actividad eléctrica y pues tratamos de interpretar la información que existe para darle una función a una neuroprótesis que supla un órgano perdido, ¿no? Por ejemplo, en este caso, ¿no? Y por otra parte, también la estimulación, ¿no? La estimulación, por ejemplo, periférica, por parte de los electrodos, igual no solo son de registro, sino también de estimulación, se puede activar ciertos ciertos órganos específicos, ¿no? Por ejemplo, cuando nosotros tenemos pues inervaciones de un brazo, una persona pierde un brazo, por ejemplo, se elimina, ¿no? Pues en este caso, el nervio pues tiene información proveniente de la mano, del antebrazo, del hombro, ¿no? Por ejemplo. Entonces, cuando nosotros colocamos electrodos, podemos emular la actividad de esos, digamos, que se infecta un corto periodo de tiempo para evitar la degeneración neuronal. Y entonces el cerebro lo interpreta como, ah, bueno, esta es mi mano normal, una prótesis ya insertada, y de esta manera incrementamos la función, ¿no? O sea, la reparación del daño, ¿no?
0: Es muy interesante lo que hay detrás de, ¿no? Ahorita que nos comentas un poco más de información más puntual, pues sí, resulta bien interesante cómo pensar en esta extremidad perdida, que el cerebro todavía puede recuperarlo, y precisamente entonces aterrizamos que lo que era como ciencia ficción en ese momento es algo que en la actualidad ya podemos platicar, que es algo factible, ¿no? Que es algo real, que ya lo podemos aplicar. Y bueno, resulta que en este delirio que tiene Víctor de poder reanimar un cuerpo, empieza a hacer alguna serie de experimentos, empieza a tomar cuerpos. De hecho, hay algo bien interesante aquí, que aprovecha un evento de guerra para poder tomar cuerpos, tomar partes de cuerpos, y empieza a aprovechar en un momento que hay una tormenta para poder intentar ensamblar, o sea, sería la palabra porque son partes, ¿no? Ensamblar este cuerpo, y aprovecha la carga eléctrica, aprovecha esta carga eléctrica que ve en la tormenta, y entonces pues básicamente intenta despertar esta criatura, ¿no? El experimento, de hecho, está acompañado por Harlander, que le comenta que si le puedo poner la cabeza a esta criatura. Y bueno, ahí se revela que él tiene sífilis, ¿no? Entonces, recordemos que en aquellos años pues era una enfermedad que condicionaba la muerte. Y bueno, esto explica el interés que tenía Harlander en el proyecto. Pero Víctor realiza el proceso, no logra la reanimación de la criatura y se va a dormir, pues decepcionado, va tirando maldiciones al aire y todo. Pero a la mañana siguiente observa que la criatura está con vida, y entonces empieza a interactuar con ella, y la criatura aprende a decir su nombre. Pero con el paso del tiempo, y esto es muy rápido en la película, Víctor asume que la criatura no va a poder tener un desarrollo intelectual. Aunque la criatura tiene una fuerza enorme y una curación acelerada, no hay mayor crecimiento en el término, vamos a decirlo así, intelectual. Así que Víctor decide encadenarla en el fondo de la torre del laboratorio, y bueno, eventualmente William y Elizabeth descubren esta creación, y Elizabeth se empieza a encariñar con la criatura y cuestiona fuertemente el trabajo de Víctor por lo que está haciendo. Entonces, pues precisamente el hermano, William, el hermano de Víctor, empieza a cuestionar qué ocurrió con Harlander. Víctor dice una mentira más acerca de que la criatura mató a Harlander, y empieza a frustrarse demasiado con la criatura porque no puede desarrollarse como él lo espera. Entonces, también se da cuenta que la criatura es muy fuerte, que parece que se regenera rápidamente, y convence a su hermano y a Elizabeth de que se vayan para poder incendiar el laboratorio y matar a la criatura. Hasta el momento no hemos visto mucho de la criatura, más el hecho de que se regenera rápidamente y tiene mucha fuerza. Víctor lleva a cabo su plan, la criatura se queda encerrada y él intenta matarla, pero de hecho hay un momento en el que parece cambiar de parecer e intenta regresar a salvarla. Precisamente en la explosión que ocurre del laboratorio es donde Víctor pierde la pierna. Y hasta ahí ya no vemos más allá del contexto de la criatura, ¿no? Ahí termina esta parte, cierra, digamos, esta parte de la película. Y me gustaría tocar un tema que me llama mucho la atención de esta cuestión. Suponiendo, también un poco con base en lo que nos platicabas hace un momento, que pudiéramos tener, por ejemplo, un nuevo tejido, una nueva mano, una nueva pierna. Esta criatura despierta con unos sentidos que están como estimulados, ¿no? ¿Qué pasa, por ejemplo, con la luz, el sonido, el tacto? ¿El sistema nervioso se adapta, aprende? ¿Cuál es la relación con las sensaciones que integramos? Porque, hipotéticamente, ¿qué ocurre? ¿Nuestros sentidos son nuevos? ¿Es una extensión de lo que ya teníamos? ¿Qué ocurriría aquí? ¿Sabemos algo para empezar?
1: Depende del tipo de lesión, o sea, de la lesión que tengamos, del miembro que exista, pero también, por ejemplo, bueno, algo curioso es que una cosa es la sensación, o sea, para que nosotros podamos detectar el medio ambiente que nos rodea, básicamente detectamos actividad física, me refiero con actividad eléctrica, presión, temperatura, vibración, cuestiones mecánicas y cuestiones químicas principalmente, ¿no? Moléculas, por ejemplo, moléculas de capsaicina que pica, de mentol que tiene sensaciones frías, frescura, y en general muchas, muchas moléculas, son las principales sus sensaciones. Entonces, esto, nuestros nervios nervio tienen unas terminaciones que cuando llegan estos estímulos los detectan, viajan a través de los nervios y llegan a la médula espinal, suben hacia la corteza, y entonces aquí es donde en la corteza somatosensorial donde se hace la interpretación de la sensación. Entonces esto sugiere, por ejemplo, que cuando nosotros tenemos pues una lesión de un brazo, en un brazo, una mano, por ejemplo, tenemos muchos receptores mecánicos, receptores de temperatura, receptores de incluso de sensaciones químicas, ¿no? Por ejemplo, cortamos un chile y nos arden las manos, ¿no? Por ejemplo, agarramos un ácido, también nos arden, ¿no? Cosas por el estilo. Entonces, todo esto se interpreta en el cerebro para saber qué es lo que está pasando en el medio. Cuando se corta la mano, pues obviamente estas señales llegan de manera disfuncional, por lo tanto, se hace que nuestro cerebro malinterprete esa información, ¿no? O sea, ya no, aunque no tengamos la extremidad, en nuestra corteza la reconstruye y entonces da esta información, por ejemplo, comúnmente conocido en la clínica como miembro fantasma. Entonces ya no existe el miembro, pero la interpretación cognitiva existe todavía, ¿no? En algunas ocasiones esta interpretación nos puede ayudar, por ejemplo, para cursos de rehabilitación, ¿no? Las personas que tienen años con una lesión, bueno, entonces estas áreas corticales, lo que va a pasar es que no se eliminan, sino que como están muy pegadas, por ejemplo, áreas auditivas, de las áreas visuales, de las áreas táctiles, estas neuronas pues no van a eliminarse, no se mueren, sino que adquieren funciones de las áreas que se encuentran adyacentes. Esto provoca entonces que neuronas que originalmente estaban dedicadas a una función, ahora se modulen por otra función, ¿no? Y cuando llegamos con una neuroprótesis, una prótesis, por ejemplo, al paciente, como no se han muerto estas neuronas, le es más fácil, por ejemplo, adaptarse, ¿no? Entonces es un proceso complejo, bastante pues, detallado que tiene nuestro sistema nervioso para tener una interacción con el medio ambiente, ¿no? Ahora bien, esta actividad que te comento, por ejemplo, es actividad química y eléctrica en las neuronas. O sea, las neuronas, el lenguaje que se comunica es entre moléculas de neurotransmisores y actividad eléctrica, pulsos nerviosos. Cobra mucho sentido, por ejemplo, con lo que vimos ahorita en la película, que pues, con un estímulo eléctrico podemos nosotros regular la actividad, en este caso nerviosa, ¿no? No solamente, por ejemplo, en la periferia, sino a nivel central. En la actualidad, por ejemplo, hay muchos dispositivos de neuroestimulación donde se colocan electrodos en el interior de la corteza. Y personas con epilepsia, cuando se va a dar un punto de falla, una crisis epiléptica, se da un estímulo eléctrico y entonces se cesa esta actividad, ¿no? O sea, lo regulamos mediante electricidad, ¿no? Es una de las herramientas que tenemos en la actualidad para la parte de salud, ¿no? Por ejemplo.
0: Ok, muy bien. Pues es mucha información bastante interesante, Jorge. Y pues bueno, ahora es tiempo para un breve corte para nuestros radioescuchas. No se muevan, por favor, porque regresamos en unos minutos para conocer, platicar más detalles acerca de esta película, Frankenstein. Regresamos.
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0: Es la 1:20.
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2: Volvemos a la acción en su programa Cine y Ciencia en Sintonía. Nos encontramos con el doctor Jorge Gutiérrez charlando acerca de los detalles científicos de la película Frankenstein del año 2025. Antes del corte platicábamos acerca de cómo es que podemos integrar todos estos estímulos sensoriales que eventualmente tienen una respuesta pues neuronal, una respuesta biológica. Y retomando el contexto de la película, regresamos a ver a la criatura que en este contexto ya parecía estar muerta, ¿no? La criatura en realidad sale de donde se encontraba. Y particularmente, digamos, regresamos al inicio de la película. Observamos que la criatura sale del hielo, entra al barco donde tienen al doctor Víctor, y entonces él dice: exijo contar mi parte de la historia, ¿no? Platica que una vez que intentan matarla prácticamente, pues sobrevive y se adentra en el bosque. Y ahí en el bosque se refugia en una choza, conoce a algunas personas y empieza a interactuar más tanto con un anciano ciego como con lo que está escuchando de cómo le enseñan a leer a una niña. Entonces, aquí esta parte es súper interesante porque la criatura empieza a tener o parece tener emociones. Además, empieza a desarrollar una conducta más social. Y esto nos plantea también ahora un contexto que a veces pensamos que es más como químicamente o fisiológicamente, vamos a llamarlo así, pero que tiene un impacto súper interesante en la criatura, porque la criatura ahora empieza a intentar saber de dónde viene. Parece estar creando una especie de conciencia. Y de hecho, eventualmente, él va a buscar al laboratorio al doctor Víctor y se da cuenta que él fue creado solamente con partes de personas. Y entonces al regresar, bueno, él es atacado, él se encuentra, bueno, en las ruinas del laboratorio, conoce su historia, digamos, regresa a la cabaña en donde se encontraba y bueno, ahí hay un desastre, los atacan los lobos y bueno, él queda muy lastimado, intenta ayudar a su amigo el anciano que le enseñó cosas y pues él termina muy mal, ¿no? Parece crearse, entonces ahora la criatura sobrevive, pero parece crearse como que una bioquímica interesante de que sobrevive en condiciones bien adversas, pero también él empieza a darse cuenta que no puede morir y que va a pasar la eternidad solo. Entonces entra en una especie de presión, de idea, y va a buscar a Víctor para que lo ayude. Va a buscar a Víctor y resulta que es la boda de William y Elizabeth. Entonces él, sin querer, la criatura, sin buscar venganza, Víctor se expresa con desprecio, con arrepentimiento por haberle dado vida. Entonces la criatura ataca a Víctor, demostrándonos de esta manera que efectivamente ya hay un poco más de, no nada más sensaciones, sino de emociones. Y bueno, desafortunadamente Víctor toma la decisión de dispararle y aquí termina con la muerte de Elizabeth. Estas situaciones pues condicionan a que la criatura y Víctor encarnen esta historia de uno lo quiere matar, el otro quiere sobrevivir, y empieza este fin de la historia en la cual nos plantea muchas cosas interesantes, ¿no? Primero, me gustaría que platicáramos acerca de qué hay respecto a la parte como la fisiología que estamos viendo y qué podría estar ocurriendo en la criatura, si están vinculados estos conceptos que no nos lo dicen claramente, pero dicen la criatura ya se formó, ya está desarrollando estas emociones. Hay un vínculo directo, esto es algo que conocemos o que no conocemos. Y la segunda pregunta sería, si estas células o tejidos que tenemos, pues hay una regulación ética actualmente, porque aunque la película se ve como algo subjetivo, la realidad es que actualmente ya tenemos edición de genes, cultivos de tejidos, estos cultivos desarrollan algún tipo de comunicación. Y entonces son dos preguntas, repito. Una es acerca de si hay una relación fisiológica con las emociones, y la otra, si hay una regulación ética respecto a este tipo de investigaciones en la actualidad, porque se llevan a cabo, ¿no?
3: Claro, sí, es digamos que crucial esa pregunta, porque, bueno, vamos a citar, como decíamos al inicio, esta novela es vieja, ya es antigua, hace de 1800, ¿no? Pero justamente con ese poco conocimiento del sistema humano, y en general, dado las especies que teníamos en aquella época, planteamos una pregunta acerca de cómo la cuestión del cuerpo puede desarrollar algunas patologías psiquiátricas, ¿no? Sin conocer justamente la anatomía a detalle, sin los tejidos, sin neurotransmisores, ni nada por el estilo, ¿no? Sino que desde aquel momento, por ejemplo, se hace una parte, un estudio ya médico de las cuestiones clínicas, por ejemplo. Y nos demuestra, por ejemplo, que esta bestia, este monstruo, que es el producto de la mano humana, pues tenga problemas primero existenciales, ¿no? Que pareciera que es un problema clásico de toda la vida de nosotros como especie, ¿no? O sea, ¿para qué nacemos? ¿Cuál es nuestro objetivo? ¿Por qué estamos aquí, no? O sea, y justamente la novela lo plasma, ¿no? En este caso como un animal, un monstruo que es creado, ¿no? De la nada. Por lo tanto, estas complejidades psiquiátricas existen toda la vida, ¿no? Ahora bien, a nivel anatómico, ya años mucho más adelante, se ha descrito que justamente a nivel neuronal existen estructuras que, si se dañan físicamente, pueden generar algunas patologías, ¿no? De las más comunes, por ejemplo, depresión, que en este caso, por ejemplo, se llama desregulación de neurotransmisores. Y a nivel estructural, por ejemplo, tendríamos algunos grados de impulsividad, irritabilidad, por ejemplo, en personas que tienen daño con la amígdala, el sistema límbico, donde pues tenemos una desregulación completamente emocional, ¿no? También personas con autismo. En otro lado, por ejemplo, las personas con epilepsia, que pues igualmente estructuralmente a nivel de neurotransmisores, de vasos sanguíneos, de actividad neuronal, pues sí presentan una patología tanto no solamente neuronal y psiquiátrica. Hasta hace muchos años la neurología estaba completamente desconectada de la psiquiatría, pero en la actualidad ambas líneas van muy muy pegadas, porque muchas patologías pues dependen de la estructura, de la función y los transmisores que contenemos, ¿no? Y por otra parte, lo que comentabas acerca de la parte bioética, ¿no? Es decir, actualmente existen muchas normativas, el código de Helsinki, la norma mexicana para trabajar con humanos, actividades internacionales, por ejemplo, de Estados Unidos, FDA, todo esto, existen. La intención es poder, más bien, lograr las normas aparecen ya una vez que tenemos acción sobre una función determinada, más no se prevé una actividad que se pueda desarrollar, ¿no? Es una limitante, ¿no? Entonces, con las normas que tenemos hoy en día, muchas veces se regula lo que es la actividad médica, quirúrgica y todo por el estilo, pero no creo que no tenemos tanta visión para ver los siguientes pasos, los alcances que podemos tener con base al desarrollo de la ciencia y tecnología.
2: Ok, sí, esta última parte sí creo que das en el clavo en algo muy interesante. Normalmente hacemos regulación o normativas una vez que ya detectamos algo que estaba funcionando mal, ¿no? Pero creo que vivimos tiempos que bastante interesantes, insisto, esto de que ahora podemos editar genes, o sea, ya no nada más pensamos en modificar una célula, probablemente también a lo mejor tejidos completos y de alguna manera evaluar la funcionalidad, ¿no? Y esto último que comentas también de los trastornos y de las afectaciones también me lleva a preguntar si tenemos, la criatura en un principio parece no tener inteligencia y después parece sí tenerla. Fisiológicamente hay una evidencia, una relación entre, por ejemplo, la inteligencia o la conciencia.
3: Es una respuesta compleja, pero la respuesta es que nosotros tomamos una medición con base a lo que nosotros conocemos como inteligencia humana, pero la realidad es que nuestro cerebro tiene muchas conexiones. No implica que otros organismos, por ejemplo, perros, ratas, aves, no tengan conexiones similares y que por lo tanto también podamos tener un grado de conciencia. Obviamente no va a tener un grado de conciencia tan elevada como, por ejemplo, un mono o un humano, pero sí lo tiene en su cierta medida, ¿no? Entonces, eso es producto por parte de la evolución. Digamos que la cantidad de neuronas que tengamos, su cantidad de circuito, le dan esa cantidad de conciencia a este organismo, ¿no? Pero en general, todos los animales deben de tener un grado de conciencia.
2: Está súper interesante este tema, ¿no? Entonces, pero bueno, regresando a la película ya, en el clímax ya de la película para su cierre, la criatura que está ya en el barco con Víctor, Víctor ya está moribundo, ¿no? Y se disculpa por haber sido tan cruel, por haber sido tan malo. Y bueno, en el hecho de muerte solo le pide que pronuncie una vez más el nombre de su creador, ¿no? Entonces, de esta manera la criatura vuelve a pronunciar su nombre, cerrando como que de esta manera como una especie de perdón entre el creador y la creación. Y finalmente la criatura empuja al barco para liberarlo del hielo y que ellos puedan continuar, y vemos a la criatura alejándose como en una representación bastante poética de la liberación y de ver hacia el futuro, ¿no? Está muy interesante. Pero bueno, para el cierre, me gustaría que nos comentaras, ¿tú crees que este tipo de películas influyen como una especie de incentivo para la curiosidad científica?
3: Definitivamente, sí, de hecho, bueno, yo estaba en la prepa, que fue la primera vez que tuve acercamiento con la novela en este caso, pues me motivó mucho aprender la parte de electrofisiología, medicina, actividad neuronal. Y yo me imagino que, pues, no solamente a mí, sino muchos también estudian una carrera o simplemente por el uso de conocer un tema, pues es un motivo suficiente para desarrollar ciencia, ¿no? En este caso, por ejemplo, en este caso de la película, pero digo que en muchas áreas en que pues, se puede desarrollar, ¿no? En este caso, por ejemplo, una parte, como mencionamos, de parte de psiquiatría, psicología, no solamente de electrofisiología, que es el caso, ¿no?
2: Sí, justamente me gusta esta respuesta particularmente porque a lo largo de las disciplinas que hemos analizado en películas que son de física, de arqueología, hemos tenido todos los que nos dedicamos en hay un grado de ciencia, creo que de alguna manera nos como que fue una película, fue una apertura a este campo, y creo que siempre me gusta cerrar con este tipo de preguntas porque aunque no me dedico a esto, por ejemplo, o hay muchas personas que hacen ciencia de otros tipos, es común escuchar que hay una película que nos marca, ¿no? Que nos da una apertura. Y bueno, para cerrar, Jorge, no sé si te gustaría agregar algún comentario a nuestro radio escuchas, por favor.
3: Pues creo que en todo hay ciencia, todo lo que veamos, todo lo que tocamos en nuestro entorno. Nada más tenemos que desarrollar esa habilidad de observarlo, apreciarlo y desarrollarlo, ¿no? No solamente es eso. Todos tenemos el mismo potencial de desarrollar la misma, ¿no?, tecnología y ciencia que otros países, ¿no?
2: Pues bien, muchísimas gracias, Jorge, por acompañarnos, por compartir tu experiencia. Y bueno, de esta manera concluimos este episodio de Cine y Ciencia en Sintonía. No se pierdan nuestros próximos capítulos para explorar otras películas desde las disciplinas de la ciencia. Gracias a quienes nos escuchan a través de Suma Radio. Y agradezco también a la producción de Suma Radio Huejutla. Se despide de ustedes su amigo el Dr. Oscar Cruz. Y nos vemos en nuestra próxima emisión. No sin antes recomendar un poco de música a nuestros oyentes. Y los dejo con el tema Fire del compositor Alexandre Desplat, que forma parte del soundtrack de la película. Muchas gracias, Jorge. Nos vemos todos próximamente.
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2: Es la 1:35.

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3: Es la 1:48.

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9: Son las 2:03.

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5: Son las 2:18.

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1: Son las 2:37.

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2: Son las 2:48.

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7: Son las 3:03.
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9: Hola, ¿qué tal? ¿Cómo están? Bienvenidas y bienvenidos a una emisión más de Sin Miedo al Éxito Garza. Tú como yo, lánzate de movilidad. Muchísimas gracias por su sintonía a través de Suma Radio en sus diversas estaciones. Al micrófono te saluda con mucho gusto Alondra Rodríguez. Y el día de hoy tenemos muchas invitadas especiales. Tenemos a la licenciada Elizabeth, jefa del Departamento de Cooperación Internacional y Movilidad. Bienvenida.
10: Gracias.
9: La licenciada Ana, responsable de convenios. Gracias por acompañarnos.
11: Muchas gracias.
9: Y la licenciada Azarel, responsable de informes y atención a los estudiantes. Gracias.
12: Hola a todos.
9: Gracias por aceptar la invitación a este programa. Me gustaría comenzar con usted, licenciada Elizabeth. ¿Nos podría platicar qué es lo que se hace en el Departamento de Cooperación Internacional y Movilidad dentro de la Dirección de Relaciones Internacionales e Intercambio Académico? Esto para que lo conozca la comunidad universitaria, sobre todo pues los alumnos que en ocasiones no están o no hemos estado tan familiarizados con las actividades que realiza esta área y sobre todo lo que les oferta y cómo les beneficia a ellos.
13: Muchas gracias, Alondra, gracias por la invitación. Pues mira, el área en general tiene que llevar a cabo todos estos vínculos que la institución tiene con universidades, incluso unidades receptoras en países distintos al nuestro. Lo que permiten los convenios de colaboración son justo que nuestra comunidad universitaria tenga acceso a la movilidad, ya sea entrante, saliente, y por supuesto que estos convenios se traduzcan en actividades de experiencias de movilidad, que ahorita les platicaremos un poco acerca de una convocatoria en particular que ahorita se encuentra vigente, pero también nos gustaría que conozcan las modalidades en las que pueden participar tanto alumnos como profesores y pues que sepan que en el área tienen un espacio que está dispuesto a brindarles toda la información y que oportunidades hay y hay muchas y que la institución está comprometida con que dentro de nuestros miembros pueda haber muchos embajadores Garza.
9: Gracias, licenciada. Licenciada Azarel, ¿nos podría platicar cuáles son las las ofertas de forma general que tiene nuestra comunidad universitaria, de forma específica los alumnos?
0: Claro. Existe un mapa de convenios. Este mapa de convenios van por países. Y entonces ahí los alumnos pueden ingresar al micrositio, revisarlo y se les van a aperturar las universidades, ¿vale? Estas universidades pues son oportunidades que pueden aspirar los alumnos para realizar su movilidad.
9: Ok, gracias, licenciada Ana. Entonces, en ese sentido, de pronto si yo como estudiante solo sé que quiero hacer movilidad, tal vez en un país en específico, pero no sé en qué universidad, ustedes me pueden o pueden orientar al estudiante o a la persona que se quiera ir de movilidad.
10: Hola, buenos días, tardes. Muchas gracias por la invitación. Y bueno, sí, en primer lugar, bueno, los queremos invitar a que siempre estamos con las puertas abiertas en la dirección para acompañarlos en su asesoramiento, porque todos los casos son absolutamente diferentes. Así que ustedes no se preocupen. Nosotros los iremos asesorando y acompañando en su proceso. Y pues primero que nada, como bien lo mencionó mi compañera, es importante que revisen este mapa de convenios, que ustedes conozcan cuáles son las universidades y también los países con los que tenemos dichos convenios, y también ustedes revisar las universidades con dichos convenios. Así que los invito a que busquen en el micrositio directamente este mapa de convenios UAEH, y les invito a que lo revisen y lo consulten con más calma.
9: Gracias. Entonces, el mapa de convenios se encuentra en el micrositio. ¿Está de acceso público?
10: Sí, es de acceso público. Cualquier persona con acceso a internet, claramente, puede buscar esta página directamente. Solo teclean mapa de convenios UAEH y es la primera página que les aparece en internet.
9: Gracias. Licenciada Elizabeth, ¿por qué sí un estudiante tendría que irse de movilidad?
13: Bueno, esta respuesta es bastante amplia, voy a tratar de hacerla concisa. Los motivos son muchos, desde la experiencia, que por supuesto cambia no solo sus trayectorias académicas, sino también personales. Hemos sido testigos de cómo esta experiencia efectivamente desde un inicio los transforma. Y hablamos no solo, como decimos, de expandir este universo de posibilidades que no solo va a lo académico, sino que también muchas veces proyecta el futuro de muchos de nuestros participantes, para que esas conexiones terminen en un futuro trabajo, que terminen muchas veces en un plan de vida, en otro lugar del mundo. De las habilidades de las que siempre les compartimos en las pláticas, que también ahorita les hablaremos un poco de una gira que hacemos justo en institutos para compartirles toda esta información, está que puedan desarrollar un segundo idioma, que puedan desarrollar el pensamiento crítico, la resolución de problemas, que se puedan enfrentar a escenarios diferentes para trabajar en equipo. Eso es muy importante. Siempre los planteamos como esas habilidades que ellos los ubican como ciudadanos globales y que el día de mañana van a hacer la diferencia para que justo cuando estén en busca de un empleo, pues el empleador vea todas esas cualidades que tiene ese participante, porque estas habilidades las adquirió a través de la movilidad. También comentarles las modalidades que tenemos para que participen. Puede ser desde un curso académico, que tal cual consiste en un semestre completo de estudios en una universidad de destino, en donde las asignaturas se busca que tengan algo a lo que llamamos homologación o equiparabilidad. Esto significa que las asignaturas que cursen en el destino tienen un equivalente en la UAEH. Entonces, una vez que termine su semestre en el destino, las calificaciones se incorporan en su historial académico, en la Dirección de Administración Escolar, y pues prácticamente ellos pueden aumentar sus conocimientos en otro sitio y continuar con sus trayectorias con nosotros. Esto es un semestre completo. Pueden hacer estancias de investigación, aquí las duraciones son muy variables, y esta pueden realizarla en cualquier momento del año. Ellos se vinculan con un profesor investigador o un asesor de su proyecto de investigación en cualquier lugar del mundo, y pueden incluso participar de este modo en movilidad, ¿no? Pueden hacer prácticas profesionales, pueden hacer servicio social, trabajo de campo, Hay quien busca también ya desde la perspectiva profesional como profesor hacer movilidad en otros sitios con fines académicos. Eso también es posible y puede ser o a través de los convenios que ya existen, de los que han hecho alusión mis compañeras, o también ellos mismos buscar un nuevo lugar o un nuevo profesor con el que tienen este vínculo y pues por supuesto viajar a algún lugar del mundo o del país para continuar con su trabajo de investigación.
9: Ok, gracias, licenciada. Sí, a mí me parece algo bastante importante que un alumno o una alumna decida tomar la decisión de realizar una movilidad, sobre todo que ya que la Universidad Autónoma del Estado de Hidalgo y de forma específica la Dirección de Relaciones Internacionales e Intercambio Académico ofrece tantas opciones para que puedan hacer esta movilidad, sobre todo incluso hablando en cuanto a tiempos. Más adelante lo platicaremos, pero es importante mencionar que también el departamento cuenta con la gestión de becas internas y bueno, también existen otras becas externas en las que también el departamento puede orientar más o menos en el proceso para que la comunidad universitaria que busque hacer una movilidad pueda tener acceso a ellas de la forma más idónea. Asa, ¿nos podrías compartir, por favor, si algún estudiante, algún profesor quisiera hacer un intercambio, cuáles son los documentos que necesita recabar para llevarlo a la dirección con ustedes y que puedan ayudarles a iniciar el trámite de este proceso?
0: Claro, como les comentaba, hay dos entornos en los que ustedes pueden realizar su movilidad académica. Puede ser un entorno nacional, se pueden ir de movilidad dentro del país, y para eso necesitamos cuatro documentos que yo siempre invito a los estudiantes a que lo intenten, porque son documentos que podemos conseguir en cuestión de unos 2 o 3 días, son muy rápidos. Los documentos para movilidad nacional son los siguientes: el certificado médico. Este certificado médico debe ser expedido por el Servicio Médico Universitario, ¿vale? De aquí de la universidad. Es completamente gratuito y se pueden acercar a su instituto o incluso a Ciudad del Conocimiento. El segundo documento es el historial académico, que es el que descargan de la página y como tal lo pueden integrar a su expediente. Después, la constancia de vigencia de derechos del IMSS. También esto lo buscan en internet y pues necesitan su CURP y su número de afiliación, y les arroja su constancia de vigencia de derechos y su INE vigente, ¿vale? Entonces, súper rápidos, 4 documentos súper rápidos de conseguir y que cambian un poco si ustedes necesitan o si ustedes están interesados en realizar una movilidad internacional. Para movilidad internacional nos regimos por si ustedes quieren intentar su movilidad en un país de habla hispana o en un país de habla no hispana, ¿vale? Es importante que si quieren realizar su movilidad en un país de habla no hispana, tienen que gestionar y realizar la aplicación de su examen para que les otorguen un certificado TOEFL ITP. Y si van a un país de habla hispana, solamente necesitan su constancia de idioma. Esa constancia la expide el Centro de Lenguas. Entonces sería su certificación de idioma, dependiendo del lugar a donde vayan, del país, el pasaporte vigente, su historial académico, también lo descargan de la universidad, y la traducción del historial académico. Simplemente ese se utiliza solamente si van a países de habla no hispana. Y son 4 documentos que tal vez estos cuestan un poquito más de trabajo, tal vez conseguirlos, o nos podemos tardar un poco más de tiempo en gestionarlos. Pero para ambos casos son 4 documentos que en cuestión de 1 semana, 2 semanas, los tenemos listos.
9: Gracias, Asa. Entonces, con un poco de planeación, se logran todos los documentos.
0: Claro, ¿correcto? Que sí.
9: Muy bien. Enseguida vamos a seguir platicando más con ellas, pero ha llegado el momento de hacer una breve pausa promocional. Así que no se vayan, regresamos en unos minutos.
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7: Son las 3 con 22 minutos.
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9: Estamos de vuelta. Muchísimas gracias por continuar en sintonía a través de Suma Radio. Esto es Sin Miedo al Éxito, Garza. Tú como yo, lánzate de movilidad. Seguimos platicando con Ana, con Asa y la licenciada Elizabeth, jefa del Departamento de Cooperación Internacional y Movilidad. De acuerdo a su experiencia atendiendo a alumnas y alumnos, ¿cuáles son las incógnitas con las que han visto que se encuentran o por qué en ocasiones dudan si hacer una movilidad no, si piensan que es difícil o no, que sea complicado? ¿Nos podrían platicar?
10: Una de los documentos con los que más a lo mejor tienen duda los estudiantes, o que he visto que es más tardado, es el certificado TOEFL ITP, ¿vale? Entonces, si ustedes están interesados en realizar una movilidad internacional a un destino de habla no hispana, háganlo con tiempo, hagan su examen con tiempo, porque su certificado les tarda alrededor de 3 semanas, y por ejemplo ahorita ya nos quedan, ya corrió una semana de nuestra convocatoria, ¿vale? Entonces el tiempo se pasa muy rápido, entonces yo los invito a que si están interesados, lo hagan cuanto antes.
9: Gracias. Es importante también mencionar que en la universidad también se pueden realizar este tipo de certificaciones. ¿Me recuerdan el área? ¿Es el en el Centro de Lenguas?
10: El certificado TOEFL ITP pueden hacerlo en el Centro de Educación Continua y a Distancia. Y la constancia de idiomas sí es en el Centro de Lenguas.
9: Ah, muy bien. Ok. Gracias, Asa.
11: Yo más enfocado en cuanto a los convenios, muchos estudiantes piensan que solo se pueden ir de movilidad con los convenios que tenemos directamente con estas universidades. Sin embargo, existe todavía una red de cooperación todavía mucho más amplia en donde se encuentran los consorcios y asociaciones. Aquí como tal, la universidad paga una mensualidad para ser miembro de estas asociaciones y el estudiante amplía muchísimo su variedad de universidades o incluso de países. También los invito a que revisen con tiempo, que se den la tarea de revisar. No es difícil, irse de movilidad es fácil. De igual manera, en cuanto, por ejemplo, a las prácticas, que también es algo que está creciendo mucho en cuanto a la movilidad, muchos estudiantes se han acercado y piensan que es difícil, que necesitan mucho papeleo. La verdad es que no, con el simple hecho de que ustedes tengan ganas de cumplir sus sueños de ir a otro país, es más que suficiente, y con ayuda de mi compañera licenciada Zarel, que es la que lleva todo el asesoramiento, y en general con todo el Departamento de Cooperación y Movilidad, es posible. Entonces, pues los invito a que si tienen también dudas, vayan directamente. Nos encontramos en CEVIDE, en un horario de 9 a 5, en planta baja, para que puedan ir a resolver dudas.
9: ¿Qué importante es esto que que mencionas, Ana, porque, por ejemplo, yo no sabía que la universidad pagaba una suscripción y es importante que la comunidad universitaria lo sepa, bueno, para que también se aprovechen estos espacios que están justo pensados en beneficio de nuestra comunidad universitaria. Gracias, Ana.
12: Bueno, a mí me gustaría comentar nuevamente que el listado de requisitos que acaban de escuchar, pues justamente se hizo con la intención de poder simplificar el proceso, ¿no? Efectivamente, el idioma inglés juega un papel importante, de ahí la sugerencia de que se acerquen tanto al Centro de Lenguas como al Centro de Educación Continua para poder definir ese aspecto lo antes posible, en el sentido de que podamos definir si es una movilidad nacional o si es una movilidad internacional. Otra cosa importante es que es clave que los chicos sepan que una vez que ellos logran el perfil deseado y que cumplen con sus requisitos, es un hecho que ellos son colocados en alguno de los espacios que hay disponibles, ¿no? Hablando de las tres opciones que ellos determinen, tomando en cuenta toda esta opción de consorcios y asociaciones, que también es una red importante de universidades y que incluso permite el acceso no solo a universidades públicas, sino también privadas a nivel nacional e internacional. Y justo que tengan esa confianza de que si ustedes logran este perfil, el 100% de nuestros alumnos están en los destinos, ¿no? Que no crean, porque hablando de esos mitos y realidades, hay quien dice es que es muy tedioso, es que te tardas y después al final no te vas. Y realmente no es así, ¿no? Afortunadamente tenemos muchísimos testimonios de que existe. Próximamente están ya casi por partir toda una generación de alumnos, los que participan en el periodo julio-diciembre 2026, que son aproximadamente 200. Entonces, se está trabajando en ello, ya tenemos una red importante de convenios, seguimos en busca de nuevas universidades o de proyectar nuevos destinos. Entonces, también incluso hablando de ese tema, hemos buscado que a través de las prácticas profesionales también los chicos puedan viajar a nivel internacional. Justo el mes pasado cerró una convocatoria exclusivamente para las áreas de gastronomía y turismo, donde buscamos colocar alumnos de estas áreas en restaurantes y hoteles en España, sobre todo, con el beneficio de hospedaje y alimentación, y sobre todo que son restaurantes y hoteles de mucho renombre en sus países, ¿no? Y que les permiten a ellos, justo a través de esto, tener una experiencia profesional y que al final eso pueda impactar en sus currículums y que, por supuesto, les da una oportunidad y una gama mucho más amplia de espacios de trabajo en el futuro. Entonces, también esa área está disponible. Es decir, si alguien tiene la intención incluso de realizar una movilidad en prácticas profesionales en una unidad receptora que no está en el catálogo de unidades, también podemos buscar ese vínculo como primer contacto. Y de los que están también, y si alguien tiene la intención, podemos asesorarlo sobre todo en la cuestión que tiene que ver con la obtención de visado, la contratación de un seguro de cobertura internacional. Afortunadamente, la experiencia que hemos tenido en el área pues nos ayuda a fortalecer un poco todo ese camino que sabemos que ellos tienen que recorrer, y qué mejor que se acerquen con la institución y con nosotros para que validemos esas estancias, validemos esas prácticas profesionales, y que por supuesto la mayoría pues pueda acercarse y saber que es posible lo que puede hacer, ¿no? Siempre les decimos, nosotros intentamos, ¿no? Si hay alguna unidad receptora que tengan en mente, aunque parezca algo inalcanzable, muchas veces es porque nunca se ha tocado esa puerta, mas no quiere decir que no haya esa posibilidad.
9: Claro, menciona algo importantísimo, que es esto, que sepan que es posible, que puede ser posible, y sobre todo es maravilloso escuchar que si es que alguno o alguna estudiante quiere hacer sus prácticas o su servicio en una unidad receptora que no está registrada en el departamento, pueden realizar los caminos, las vías para que esto pueda ser posible, para que si ustedes quieren hacerlo ahí y no está disponible de momento, bueno, esto pueda suceder y puedan hacer la movilidad, y sobre todo lo que menciona la licenciada Elizabeth, que también puede contar y cuenta para currículum, las prácticas y el servicio. Me gustaría cerrar platicándole a la comunidad universitaria de esta convocatoria que está abierta y que cierra el 14 de agosto, ¿verdad?
12: Así es, pues esta convocatoria, como les comentábamos, ya está abierta, abrió el 12 de junio, es muy reciente, es decir, tienen todo este periodo, incluso en vacaciones, como les comentaba, es un es un sistema, entonces pueden seguir ingresando, subiendo documentos, aunque el cierre está propuesto hasta el 14 de agosto, todo esto ya lo pueden ir avanzando. La intención justo es que regresando al periodo julio-diciembre 2026, podamos de manera presencial dar algunas pláticas en institutos. Entonces estén muy atentos, estamos en comunicación directa con los encargados de vinculación, tanto de escuelas superiores como de institutos, para acercarles la información. Sobre todo los que están mucho más lejos de nosotros, para optimizar normalmente lo hacemos a la distancia, pero por supuesto se les brinda un espacio de una sesión informativa y justo ahí podemos resolver todas las dudas que ellos tengan respecto a destinos, si tienen en mente algún tipo de movilidad distinta al curso académico también lo podemos explorar, y también creo, hablando un poco de destinos, tenemos una gama importante de países, ya les hablamos del mapa, pero bueno, para darles un ejemplo, hemos tenido alumnos haciendo servicios social en la Embajada de Japón, tuvimos una alumna haciendo curso académico en Taiwán el semestre pasado, en Latinoamérica hay mucha presencia también, en Colombia, en Argentina, en Chile, sabemos que muchos programas educativos tienen mucha más compatibilidad con ciertas universidades, entonces independientemente de que esté en América, en los propios Estados Unidos tenemos también un programa para servicio social que se llama Juntos, que justo es para dar atención a comunidad migrante en los Estados Unidos. Entonces también los chicos de licenciatura de nutrición, de enfermería y de médico cirujano pueden entrar en este programa. Tenemos alumnos actualmente también en Francia, en España, en Italia, en China. También comentarles, el idioma inglés resulta una clave justo porque no necesito saber chino para irme a China, no necesito saber italiano para irme a Italia, sino hay una lengua en común y cada universidad tiene una serie de asignaturas impartidas en inglés justo para que ellos se puedan incorporar, ¿no? Entonces es una herramienta clave, sé que a veces lo ven como un requisito de bueno, es solo porque lo tengo que tener, más bien es para que estén listos y puedan desarrollarse sin dificultades en cualquiera de estos destinos. Bien comentabas la opción de becas, creo que también es importante que lo conozcan. En caso de que estén interesados en la movilidad en un curso académico, prácticas profesionales o el propio servicio social, pueden obtener una beca si es que lo hacen a un destino de habla no hispana y a nivel nacional si lo hacen a través de un curso académico. Entonces, al momento también que se encuentren en el proceso de la gestión, una vez que sean aceptados, nosotros les acercaremos toda la información, las fechas. Es decir, una vez integrado su expediente, ustedes irán teniendo toda la orientación durante cada etapa del proceso para que puedan beneficiarse de todos estos apoyos que brinda la universidad. Y pues que sepan que desde aquí, desde la dirección, estamos siempre atentos de buscar nuevas oportunidades, de fortalecer esos lazos de cooperación que ya tenemos actualmente. Y pues bueno, que la invitación está abierta, como comentaban mis compañeras, si quieren asistir personalmente a la oficina, estamos de lunes a viernes de 9 a 5, están los medios también digitales, lo pueden hacer a través de correo electrónico, de manera telefónica, la extensión 13317 en el número de la universidad, entonces pues prácticamente es que sepan que las opciones existen, que hay un área en la universidad comprometida con que ese sueño se haga realidad, siempre se los decimos, que sea cada uno ese embajador, que se conviertan en una garza volando por el mundo, que es también parte del hashtag que trabajamos ahí en la dirección, y también que nos sigan en redes sociales, los invitaría a que nos sigan tanto en Instagram como en Facebook, compartimos oportunidades de convocatorias, todo lo que hay disponible, tanto para becas como para oportunidades de estudio, y también que vean a través de sus compañeros cómo es que viven toda la experiencia, ¿no? Subimos muchas veces fotos, a veces lo visual dice más que mil palabras, ¿no? Entonces también que lo verifiquen, que a través también de estos programas, porque también hemos tenido la fortuna de escuchar muchos testimonios de esos alumnos que ya regresaron o los que nos visitan, y que pues se den cuenta que la movilidad es una realidad, ¿no? No es una oportunidad para unos cuantos, esos mitos justo es lo que queremos acabar con ellos, que sepan que cualquiera de ustedes, de los que nos escuchan, pueden ser esos próximos portavoces de todas estas experiencias, y que estamos abiertos a siempre brindarles toda la información.
9: Muchas gracias, licenciada. De forma rápida, ¿nos puede mencionar los requisitos para poder ser candidatos a una beca?
12: El perfil general es tener un promedio mínimo de 8, ser alumno regular, estar inscrito en un programa de licenciatura o posgrado y haber cursado por lo menos un semestre, es decir, estar en segundo semestre de esos niveles.
9: Perfecto. Bueno, pues muchas gracias. Gracias al departamento. Gracias, licenciada Elizabeth. Gracias, Ana. Gracias, Ana. Y bueno, nos despedimos. No sin antes recordarles que pueden escribirnos al 775-235-5501 para dudas o comentarios y recordar la extensión del departamento, que es 13317. Es todo. Muchas gracias. Sigan las redes de la universidad, de la Dirección de Relaciones Internacionales e Intercambio Académico. Como bien lo decía la licenciada Elizabeth, estamos en Facebook, en Instagram y ahora también en TikTok. Yo soy Alondra Rodríguez y nos escuchamos en el próximo episodio de Sin Miedo al Éxito, Garza. Tú como yo, lánzate de movilidad.
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7: Son las 3:37.

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1: Son las 3:51.

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6: Son las 4:01.

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5: Son las 4:20.

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4: Son las 4 con 32 minutos.
5: Esto es guerra, amigos. Afinados, ¿no?
6: Afinadísimos.
5: Va, va, va. Yemumina yefrekia, shtudna yefrekia, yemumina.

0: Ahora sí. Sí nos salió, ¿va?
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3: Son las 4:49.

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7: Son las 5 con 5 minutos.
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9: Hola, ¿qué tal? ¿Cómo están? Muy buen día. Bienvenidos, bienvenidas, bienvenides a Se Dice CECIT, este espacio donde conectamos contigo, con tu desarrollo y con las oportunidades que pueden abrirnos nuevas puertas. Al micrófono, como cada semana, te saluda Cecilia Pacheco y me da muchísimo gusto poder acompañarte. Gracias a todos nuestros radioescuchas por darse el tiempo de estar aquí para aprender y también para cuestionarnos, pues, un poquito de todo lo que estamos haciendo todos los días. Y como cada semana, también está con nosotros un nuevo invitado del Centro de Educación Continua y a Distancia, a quien le damos la más cordial de las bienvenidas, y es que el día de hoy está con nosotros Abraham Miguel Osnaya Aguilar, a quien pues le agradecemos que nos acompañe en esta emisión. ¿Y cómo te encuentras el día de hoy?
10: Hola, ¿qué tal? Muy buenos días. Bueno, como ya me presentaste, mi nombre es Abraham Miguel Osnaya Aguilar, soy licenciado en Ciencias de la Educación, formo parte del equipo de formación educativa de aquí de nuestro Centro de Educación Continua y Distancia. Es un gusto estar aquí presente en esta entrevista. Me siento muy emocionado, muy contento de poder ser parte de este programa, de poder hablar de nuestros programas educativos. Hoy vamos a hablar de nuestros diferentes talleres, bueno, en este caso los que están próximos a aperturarse. En este caso el primer taller sería Pequeños Paleontólogos. En este taller, pues lo principal es introducir a los pequeños a que descubran un nuevo mundo, un mundo en donde pues existen todas estas cuestiones de huesos, de fósiles, de todo lo que se veía y estaba en nuestro planeta pues muchos años atrás. Como comentaba, pues fósiles de dinosaurios, de animales que pues ahora en este momento ya están extintos y que pues podemos enseñarles y mostrarles a ellos un poco de este mundo.
9: Que sin duda es un mundo muy interesante y a muchos de los pequeños en casa y a las pequeñas pues seguramente les va a llamar la atención. Es un taller que está enfocado para niñas y niños de 9 a 11 años, eso hay que tenerlo muy claro para también, pues en casita, si tenemos estas edades, podemos inscribirnos. ¿Cuáles son las fechas de inscripción? ¿Hasta cuándo tenemos para poder hacer este registro? Y también los horarios, ¿cuándo es que se va a impartir este taller para que vayan tomando nota en casa y puedan agendar, pues digamos, este curso, este taller que estamos ofertando?
10: Bueno, justamente, como ya lo mencionas, pues es para niños y niñas de 9 a 11 años. Nuestras inscripciones ya están abiertas. más y terminan hasta el 3 de agosto para que lo puedan tomar en cuenta, para que lo anoten y puedan inscribirse quien pues está interesado. Nuestro periodo es de iniciamos el próximo 8 de agosto y culminamos el 5 de septiembre. Los horarios. Nuestro horario, bueno, es en modalidad sabatina. Se percibe que pues sea un poco más accesible para aquellos que no pueden entre semana. Estamos de 9 de la mañana a 1:15 de la tarde.
9: Comentarles que tiene una duración de 20 horas, porque solo van a ser los sábados. Pero cuando hablamos de pequeños paleontólogos, pues el nombre nos llama bastante la atención. ¿Qué tipo de actividades van a poder realizar las niñas y los niños? Y exactamente, pues digamos, ¿qué es lo que ellos van a poder percibir en este taller?
10: Bueno, las actividades son totalmente lúdicas, de forma que ellos sigan aprendiendo, jugando y aprendiendo. Buscamos esta parte que no lo vean tanto como tedioso ni que sea tan teórico, simplemente dar las primeras bases para que pues sepan a lo que nos estamos refiriendo, ¿vale? En actividades pues son actividades que se recrean como excavación, como búsqueda de fósiles, todo esto pues en un aula. Digámoslo así, en partes van a ser prácticas dentro del aula y dependiendo de cómo lo considere nuestro docente a cargo, también se puede hacer actividades pues afuera, de manera que pues tengan esta facilidad y esta accesibilidad para poder realizarlo.
9: Así que sin duda, pues las y los pequeños que acudan se van a divertir, van a tener una parte práctica y digamos que es una forma también distinta para el aprendizaje. También en el cartel mencionamos que hay que llevar un pequeño refrigerio para el receso. Es decir, estos talleres los vamos a dividir. ¿Todo va a ser solo práctica o va a haber también una parte teórica? ¿Cómo va a estar, digamos que, este desarrollo para que los padres y las madres de familia que nos escuchan pues tengan muy claro cómo es que se va a llevar el taller?
10: Bueno, como comentaba con anterioridad, tratar de no hacerlo tan teórico, ya que como son niños les gusta esta parte de explorar, de hacer cosas con sus manitas, poder interactuar con los diferentes materiales que pues se les van a brindar. Es por ello que sí lleva una parte teórica, claramente, pero sin llegar a ser tan pesado. Por lo que comentaba, pues son niños, lo que más les interesa es pues interactuar con diferentes materiales. Se les recomienda el refrigerio, ya que al ser pues un curso de pues un poquito largo, pues sí, van a estar pues algunas horas aquí con nosotros, entonces para que puedan pues tomar este descanso, comer algo y que tengan la energía necesaria para poder aguantar el tiempo que van a estar con nosotros.
9: Sí, que recordar que no son muchas horas, es de 9 de la mañana a 1:15 de la tarde, pero bueno, al final del día también es necesario, sobre todo por las edades. Los niños se van a llevar todo este material o todas estas prácticas que hagan a casa y que hayan construido durante el taller, ¿o qué va a pasar con eso? Digamos, prácticas.
10: Justamente, realmente a ellos les ayuda mucho tener todos estos materiales para seguir explorando, para llamar la atención a estos temas, que no solamente se queden con lo que hacen aquí, sino que se lo lleven a casa, que puedan seguir investigando, que puedan incluso complementarlo con sus papás, que les ayuden pues a investigar, a saber. Muchas veces eso es lo que pues hace falta, ¿no? Que haya esa interacción y esta parte en donde pues siguen aprendiendo, se siguen llevando más conocimientos a casa. Entonces les ayuda mucho que todos los materiales y todos los trabajos que hagan aquí con nosotros pues se los lleven a casa para que sigan aprendiendo y sigan explorando.
9: Perfecto, la verdad es que sin duda se oye muy interesante y la verdad es que para las y los pequeños del hogar que gustan también del tema, por ejemplo, de dinosaurios, pues sin duda ya están tomando nota. Los pequeños y pequeñas tienen que llevar algún tipo de ropa, es decir, que pueda ensuciarse o alguna herramienta básica, no sé, materiales. ¿Qué es lo que viene incluido con este taller?
10: Bueno, en este caso, digámoslo así, vamos a estar un poquito a disposición de nuestro docente a cargo. Se les pedirá ropa especial en cuanto pues esta sea necesaria, ya que es un trabajo dentro del aula y pues un poquito de práctica afuera, bueno, dentro de nuestras instalaciones. Aquí mismo, tanto nosotros como el docente, les asignará el material adecuado, ya que pues no podemos como tal decirles qué llevar hasta que pues tengamos pues todos estos, todos los temas que se van a llevar, los días y la planeación en los días que se va a estar llevando pues las prácticas.
9: Perfecto, entonces hay que estar bastante pendientes ya durante las sesiones para saber el material que vamos a poder utilizar. Pues recordarles que también al ser en una modalidad presencial, estos cursos van a ser dentro de las instalaciones del Centro de Educación Continua y a Distancia, ¿cierto?
10: Así es, sí. Bueno, les comparto nuestra ubicación, por si no aún no la tienen presente. Nos encontramos en el Boulevard Luis Donaldo Colosio, en Prichacón, es Mineral de Reforma.
9: Ahí está, para que todos quienes están interesados asistan, es prácticamente en la capital del estado, así que van a poder trasladarse si nos escuchan también en algunos otros municipios y les es fácil el poder estar en estos cursos, pues ahí está para que puedan inscribirse. Algo más que nos falte platicar de lo que vamos a poder ver en este taller de pequeños paleontólogos.
10: Bueno, simplemente que vengan con estas ganas de seguir explorando, de seguir aprendiendo, ya que pues tenemos mucho que ver, mucho que explorar y conocer. No nos vamos a limitar a un simple tema. Son temas bastante amplios, bastante interesantes, que pues nos ayudan a conocer más sobre estos temas.
9: Perfecto. Y si todavía les quedó alguna duda, recuerden que pueden escribir al mensajero de WhatsApp en el 771-299-9378. Es el número directo de este Centro de Educación Continua y a Distancia. Y también pueden conocer la oferta completa a través de sus redes sociales en Facebook, Instagram y TikTok. Los encuentran como CECIT UAEA. Y ahí pueden encontrar mucha más información. Pero ¿qué te parece, Miguel, si vamos rápidamente a un corte promocional y regresamos para seguir hablando de más cursos que oferta este Centro de Educación Continua y a Distancia?
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2: Son las 5 con 21 minutos.
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5: Estamos de regreso en Se Dice CECIP. Gracias por continuar con nosotros a través de estas frecuencias universitarias. Gracias a quienes nos están escuchando a través de las estaciones de Suma Radio en todo el estado de Hidalgo. Y ya hablamos de cursos para los pequeños y las pequeñas del hogar. Sin embargo, también este Centro de Educación Continua y a Distancia pues tiene muchos más cursos de preparación, sobre todo ahora en la adolescencia, podemos decirlo de esta forma. Y es que junto con Miguel vamos a hablarles de este curso de preparación integral al bachillerato. Cuéntanos un poquito sobre este curso. Hablamos de preparación integral, ¿a qué nos referimos específicamente? Y sobre todo, ¿qué áreas del conocimiento vamos a poder reforzar?
6: Así es, justamente como lo mencionas, nosotros al ser un centro de educación continua, justamente nos dedicamos a dar estos cursos, no solamente pues a universitarios, también a jóvenes de bachillerato, de secundaria, a niños que pues tienen pues estas inquietudes. Al ser un curso de bachillerato integral, nos referimos a poder complementar esta parte. Sabemos que ellos ya tienen pues el conocimiento de secundaria, de algunas materias. Aquí les ayudamos un poco a reforzar esta parte. Se refiere a integral, a hacer un complemento de todo esto. Nuestras áreas en específico son pensamiento matemático, redacción y comunicación y metodologías de la investigación. Todas estas materias pues forman parte de nuestro tronco común, así es como lo llamamos, en donde vemos cómo redactar, cómo tener comprensión lectora, ya que muchas veces sí llegamos a leer, pero pues llega a faltar pues esta parte. En matemáticas sabemos que igual es como que, como dicen, coloquialmente el verdugo de muchos, les ayudamos a reforzar pues en esta parte, en donde no se les haga tedioso, sino que aprendan matemáticas de una forma pues más práctica, más ligera, por así decirlo, para que no sea pues tan pesado. Y en metodología pues comprendemos, digámoslo así, partes de la ciencia, tanto biología como ciencias naturales, investigación, todas estas partes que nos ayudan a cómo investigar, cómo hacerlo, ya que cuando nosotros buscamos información, a veces buscamos como tal pues una pregunta, por así decirlo. Entonces buscar esta parte en donde sea un poco más con palabras clave para que no sea difícil al momento de buscar información.
5: Sin duda un curso que es muy completo y que nos tiene, lo decías muy bien, pues bastantes áreas de conocimiento para poder reforzar. Específicamente está diseñado solo para los alumnos que van saliendo de la secundaria y quieren asegurar un lugar en el nivel medio superior, o también está diseñado para aquellos que han dejado de estudiar durante un tiempo.
6: Ok, bueno, en esta parte pues sí nos enfocamos un poquito a aquellos jóvenes que están por egresar de la secundaria y están preparándose para hacer su examen hacia bachillerato. Como te comentaba con anterioridad, en nuestro centro pues sí buscamos esta forma de ofrecer varios cursos. Sin meternos mucho a otra área, pues sí tenemos un curso especializado para aquellos que sí dejaron de estudiar pues un tiempo y que quieren retomar. Pero bueno, enfocándonos un poquito más en esta parte, pues sí, es puntualmente para aquellos que están por egresar y buscan su lugar en el bachillerato.
5: Perfecto, así que también ese es un dato importante para quienes están interesados en este curso. ¿De cuántas semanas semanas, horas en total, estamos hablando que van a poder estar quienes elijan este curso revisando todos estos temas clave.
6: Bueno, tenemos como duración que son 90 horas, donde son 30 horas para matemáticas, 30 horas para redacción y 30 horas para metodología. Bueno, al tener dos modalidades como sabatino y presencial, vamos, digámoslo así, repartiéndolos de forma que sea un temario completo. Para el próximo que estamos por ofertar, bueno, que ya se está ofertando, mejor dicho, es una duración de 16 sábados, en donde nosotros vemos todos estos temas, repartiendo los temas de matemáticas, español y ciencias en pues un compendio de 30 horas. Para lo intensivo, bueno, eso ya sería en otro espacio, pero así haciendo un poquito mención, es aproximadamente un mes y medio, son 6 semanas, para que pues igual sea el mismo tiempo y que se puedan revisar todos estos temas.
5: Sin duda, porque son bastantes temas y la idea es poder aprenderlos de la mejor forma. ¿Cuáles son estos días importantes que no podemos perder como aspirantes y padres, madres de familia? Inicio de clases, inicio de inscripciones, fin del curso, todos los detalles de este espacio que están ofertando para la preparación integral al bachillerato.
6: Justamente estamos en inscripciones, terminan el 27 de julio. El inicio, al igual que nuestro curso de paleontología, damos inicio el 8 de agosto y, bueno, al ser un poquito más largo, da fin el 21 de noviembre. Igual, como les comentaba, como es horario sabatino, es de las 8 de la mañana a 12 y media de la tarde. De igual manera, pues la duración de 90 horas.
5: Perfecto, pues ahí está la información para quienes quieran inscribirse. Recuerden que pueden también mandar un mensaje de WhatsApp al 771-299-9378 para poder tener mucha más información. Pero vamos a irnos rápidamente a hablar de otro curso. Vamos elevando el nivel, ya pasamos por la infancia, el bachillerato, y ahora vamos a uno de los cursos de preparación para el examen de ingreso a medicina, una de las carreras con mayor demanda y que de pronto podrían parecer de las más complicadas. ¿Cuál es el enfoque principal de este curso que hace que los aspirantes puedan ir lo mejor preparados para presentar un examen?
6: Bueno, en esta parte sabemos que sí, como lo mencionas, es demandante, muchas veces es complicado, sin embargo, que eso no sea un desmotivante para continuar con la formación, en este caso en medicina. Se necesita pues como tener esta seguridad de saber hacerlo, de que se puede.
5: Ok, sin duda es importante hablar en cuanto a las materias, a las temáticas que se van a estar otorgando, pero también habrá algún espacio para poder hablar del manejo del estrés durante el examen, el cómo llevarlo de la mejor forma. ¿Cuáles son las temáticas que vamos a poder revisar en este curso?
6: Bueno, dentro de nuestro curso también comprenden, bueno, nuestros docentes se dan como que el espacio para poder tratar esta parte. Todos nuestros docentes los motivan día con día y clase con clase los motivan a no estar nerviosos, a estar tranquilos, a que es un espacio, digámoslo así, nuestro curso pues es un espacio para hacer todas las preguntas posibles, contestar todas esas dudas, porque como les comentamos, aquí se pueden equivocar, aquí es un espacio de aprendizaje en donde podemos hacer todas estas preguntas, despejar todas estas dudas. Muchas veces se quedan con ciertas dudas, las cuales pues en el examen ya no pueden preguntar porque ya están en ese momento. Entonces sí se abren entre clases pues estos espacios para poder hablarlo, saber cómo manejar el tiempo, cómo irlo definiendo para que esto pueda llegar a tener un resultado positivo.
5: Perfecto, la verdad es que pues es uno de los cursos más esperados, también hay que decirlo, por la preparación que se tiene que llevar durante esta espera al ingreso al área de medicina, ¿no? A los estudios posteriores al bachillerato. Las inscripciones están marcadas del 17 de junio, terminan este 27 de julio. El cupo es limitado y si se van a abrir más grupos en caso de que se llene la demanda de este.
6: Bueno, en este caso, pues como tal, el cupo pues sí tiene un limitante, sin embargo, si se llegan a abrir más grupos, con justa razón, pues abrimos pues más lugares para ellos. Sabemos que sí es demandante, que muchos quieren presentar este examen, se quieren preparar lo mejor posible para poder presentarlo. Si bien es cierto que tenemos estas fechas como para que nos alcance el tiempo de curso, de temas, y para que puedan terminar justo unos días antes de presentar sus exámenes, para que tengan el conocimiento conocimiento más fresco, más presente, y que pues no les agarre el nervio ni que se bloqueen en el momento. Entonces, sí se abren lugares mientras estemos en el proceso de inscripción.
5: Perfecto. El curso se va a impartir, recuerden, en modalidad sabatino del 8 de agosto al 21 de noviembre, también como el de bachillerato, de 8 de la mañana a 14:30 horas. Al ser sesiones intensivas en este formato sabatino, ¿cómo está estructurado el día para que los alumnos puedan mantener la concentración? Sabemos que de pronto es un poco pesado tener toda esta información.
6: Justamente nosotros estructuramos el curso para que sean sesiones de hora y media y darles un receso de 30 minutos para que puedan despejarse, puedan tomar aire, tomar un refrigerio también y que puedan volver a sus salas un poco más frescos. De igual manera, nuestros docentes pues realizan actividades que los ayudan a mantener esa atención. Como mencionas, tú muchas veces llega a ser pesado, al final de la jornada ya no tienen la misma motivación que al inicio, pero sin embargo nuestros docentes están preparados para realizar actividades que los mantengan, valga la redundancia, activos y los mantengan como que con esas ganas de seguir aprendiendo.
5: Pues ahí está, para todos los que están interesados, recuerden este curso de preparación para el examen de ingreso a medicina. Algo que nos haya faltado de platicar de este curso, recordar que todavía están a tiempo, hasta el 27 de julio terminan las inscripciones.
6: Así es, bueno, al igual que nuestro curso de bachillerato, nuestras inscripciones ya están abiertas, ya mencionaba las fechas de inscripción. De igual manera, nuestro periodo es del 8 de agosto al 21 de noviembre. Como comentaba con anterioridad, hacemos esto para que tengan los conocimientos más frescos, más presentes, que no sea tanto desfase de una fecha de nuestra fecha de terminación a la fecha de presentar el examen. De igual manera, pues igual, como comentabas, es de 8 de la mañana a 2 y media de la tarde. Nuestros recesos son de 30 minutos para que pues tengan este espacio de poder retener los conocimientos.
5: Pues ahí está la información para que se inscriban, para que pregunten sobre estos cursos y talleres. Y lamentablemente, Miguel, pues hemos llegado al final de esta emisión de Se Dice CECID. Esperamos que la información pues los motive a dar este siguiente paso.
6: Sí, bueno, agradecer mucho el espacio que nos brindan para poder platicarles del curso, para que pues estén al pendiente de toda esta información. Muchas veces pues nos llegan informes de que quieren entrar al curso, pero cerramos inscripciones, les tenemos que dar la opción de modalidad intensiva. Entonces, para que pues estén muy pendientes y pues nuevamente agradecer el espacio y pues, estar presente aquí.
5: Perfecto, muchísimas gracias. Así que ya saben, inscríbanse pronto para que puedan alcanzar lugar y que no se les pase tampoco la fecha. Los invitamos a conocer también toda la oferta en las redes sociales del CECID. Recuerden Facebook, Instagram y TikTok. Y pues de verdad, muchísimas gracias por haber estado con nosotros en esta emisión, Miguel.
6: Muchas gracias a ustedes.
5: Recuerden que aprender es abrir una puerta al mundo. Nosotros nos escuchamos la siguiente semana en una nueva emisión. Hasta entonces, y que tengan una semana llena de aprendizajes sin límites.
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2: Son las 5:35.

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2: Son las 5:51.

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1: 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Radio.
2: ¿Estás pensando en una nueva pantalla para ver el Mundial? Antes de gastar tu dinero, escucha esta información.
3: Te diremos los resultados del análisis de 49 modelos de pantallas LED y cómo andan de precio.
2: ¿Cuáles ofrecen mejor calidad de imagen? ¿Qué tan importante es el audio? ¿Todas traen garantía? Aquí tenemos las respuestas y los mejores tips para hacer una buena compra.
3: Además, que no te metan gol. Si vas a viajar a una sede del Mundial, ojo, porque junto con la emoción también aumentan los fraudes.
2: Quédate en Revista del Consumidor Radio y entérate.
3: Juega seguro dentro y fuera de la cancha. Comenzamos. Revista del Consumidor.
2: Si estás pensando ver el Mundial en una nueva pantalla, Profeco te da la información que te ayudará a elegir el modelo más conveniente para tu hogar y economía.
3: Porque la mejor jugada es tu pantalla.
2: El Laboratorio Nacional de Protección al Consumidor analizó 49 pantallas LED de entre 40 y 65 pulgadas.
3: Todos los modelos analizados son Smart TV y permiten conectarse por Wi-Fi a servicios y plataformas de contenidos audiovisuales en línea.
2: Lo que debes saber.
3: Las pantallas LED no necesitan fluorescencia para iluminarse y gracias a ello tienen algunas ventajas. Consumen menos energía, dan más brillo, colores precisos y reproducen videos de formatos avanzados.
2: Actualmente existen tecnologías como OLED, QLED y Mini LED que buscan mejorar el contraste, el color y profundidad de imagen.
3: Ya es común encontrar resolución 4K UHD e incluso 8K para contenidos con muchísimo detalle.
2: Esto las convierte en la opción ideal para deportes, películas, videojuegos o
3: para gritarle al árbitro en ultra alta definición.
2: Aunque la tecnología en pantallas ha cambiado mucho, su objetivo siempre ha sido el mismo:
3: que disfrutes tus contenidos favoritos con la mejor calidad posible.
2: Por eso, el personal del laboratorio realizó una serie de pruebas.
3: ¿Cómo se verificó la calidad de las pantallas?
2: Para revisar la calidad de la imagen se tomaron en cuenta el color, el contraste, la uniformidad de la imagen en toda la pantalla y el nivel del color negro.
3: Entre más se logre un negro profundo, es mejor calidad de imagen.
2: Por el contrario, los modelos que solo alcanzan un gris oscuro perdieron puntos en su calificación.
3: Para evaluar la calidad de audio, el laboratorio implementó una metodología propia que le permitió identificar la fidelidad y la distorsión del sonido.
2: Aunque la mayoría de las pantallas integra bocinas sencillas por su diseño delgado, algunas cuentan con conexiones o salidas de audio digital ideales para conectar barras de sonido o teatros en casa.
3: También se evaluó la información comercial porque esta es indispensable en todos los productos que adquirimos.
2: Se revisó que las pantallas presenten en español, entre otros requisitos, marca, modelo, país de origen y voltaje.
3: No puede faltar un instructivo con notas precautorias.
2: Y la garantía debe señalar sus alcances y restricciones.
3: Aquí hubo hallazgos importantes.
2: Casi la mitad de los modelos analizados no cumplieron con todos los elementos para hacer válida la garantía.
3: En 7 pantallas se piden más requisitos de los establecidos para hacerla efectiva.
2: Además, los instructivos de 5 modelos no presentan todos los requisitos de información.
3: En cuanto a los atributos relevantes que presentan las pantallas, se analizaron de forma visual y documental.
2: Se reportan en las tablas de resultados con el fin de ofrecerte más referentes de comparación y que puedas elegir mejor. De los 49 modelos analizados, la mayoría obtuvo una calificación general de muy buena.
3: Esto significa que ofrecen un desempeño ideal para ver televisión abierta en alta definición, películas y contenido en streaming.
2: Incluso, 3 modelos lograron una calificación global de excelente.
3: Y algo interesante es que hasta los modelos con con las calificaciones más bajas ofrecen un desempeño aceptable para contenidos básicos y videos por internet.
2: ¿Cómo andan en su relación precio-calidad?
3: Las pantallas de 40 y 43 pulgadas tienen un rango de precios de menos de 3,000 a más de 6,000. La mayoría de ellas calificaron con MB.
2: Los modelos de 50 pulgadas son buenos y muy buenos en calidad. Andan de 4 a 8,000 pesos.
3: De las pantallas de 55 y 58 pulgadas, la más accesible calificó con MB. Cuesta poco más de 5,000 pesos.
2: Las más caras de este tamaño calificaron con excelencia. Una cuesta alrededor de 18,000 pesos y la otra casi 21,000.
3: De los modelos de 65 pulgadas, el de precio más bajo está en poco más de 8,000 pesos y es muy bueno en calidad.
2: En cambio, otro que obtuvo una calificación menor llega a más de 20,000 pesos.
3: El modelo de 65 pulgadas que logró la excelencia tiene un precio de casi 25,000 pesos.
2: Antes de comprar una pantalla, toma esto en cuenta.
3: Sé honesto, ¿realmente necesitas pagar por atributos adicionales? Porque sí, muchas veces terminamos pagando funciones que nunca usamos.
2: Verifica qué conexiones incluye.
3: Y revisa las apps integradas y servicios de streaming disponibles.
2: Recuerda que algunas plataformas requieren suscripción para funcionar.
3: Tips.
2: Cada característica adicional incrementa el precio de una pantalla. Analiza si usarás todas sus funciones.
3: Solicita que te sellen la garantía. Es indispensable para cualquier reclamo.
2: Fotocopia el recibo de compra. El papel térmico se degrada, se borra y por eso debes contar con una fotocopia o respaldo digital.
3: Analiza si conviene la garantía extendida. Algunas tiendas ofrecen ampliarla.
2: Implica un gasto adicional que, ante una avería, puede incluir la reparación o la sustitución de la pantalla.
3: Para conocer más detalles del estudio de calidad de pantallas LED, así como recomendaciones para instalarla y cuidarla, consulta la revista del consumidor en su versión impresa o digital.
4: Revista del consumidor.
2: Ahora vamos a información interesante y muy útil para evitar caer en fraudes, pues estos son cada vez más sofisticados.
3: Que no te metan gol.
2: Boletos falsos, paquetes turísticos fantasma, reservaciones inexistentes. Cada mundial trae consigo personas que buscan aprovecharse de las y los consumidores.
3: Para evitar caer en engaños, desconfía de las siguientes situaciones.
2: Desconfía de ofertas demasiado buenas para ser verdad. Si un paquete tiene precios exageradamente bajos o te presionan para comprar antes de que se acabe, cuidado.
3: Parques turísticos fantasma que prometen servicios todo incluido, pero que no están confirmados, son parciales o inexistentes.
2: Servicios falsos prometen vuelos, hospedaje y entradas, pero al final nada se realiza, no se emiten comprobantes.
3: Y cuidado también con los sitios falsos de internet, mensajes o anuncios que imitan páginas oficiales para robar tus datos personales o bancarios.
2: Otra señal de alerta, personas que se presentan como asesores sin trabajar realmente para una agencia formal.
3: O agencias que solo existen en redes sociales y nunca proporcionan domicilio físico o teléfono fijo. O sea, no existen realmente. Por eso se les dice fantasma.
2: ¿Y cómo puedes protegerte?
3: Primero, verifica la reputación de la agencia. Lee reseñas, investiga opiniones y confirma que esté registrada en el Registro Nacional de Turismo.
2: Cuando vayas a pagar, cerciórate de que utilicen métodos de pago seguros. Nada de transferencias a cuentas personales y monitorea constantemente tus movimientos bancarios.
3: Antes de viajar, confirma directamente con hoteles o aerolíneas que tus reservaciones realmente existan.
2: Y muy importante, lee siempre los términos y condiciones. Las agencias formales explican claramente políticas de cancelación, cambios y devoluciones.
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10: Temperatura, 18 grados centígrados.
11: Son las 6 con 19 minutos.
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0: Son las 6:20.
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3: ¿Qué tal? Sean bienvenidas y bienvenidos a este espacio llamado En Sintonía. Al micrófono te saluda con muchísimo gusto Roxana Rodríguez en una emisión más. Recuerda que aquí hablamos de los temas que mueven a las y los jóvenes, tendencia, música, cultura, entretenimiento y entre otros temas también. Recuerda que nos puedes seguir a través de nuestras redes sociales, estamos en Insta y en Facebook como Radio UAEH Pachuca. Y recuerda que si te quieres comunicar con nosotros es a través del WhatsApp al 771-142-6712. Así que sin más, comenzamos.
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3: Bueno, querido Radio Escucha, en esta ocasión vamos a hablar sobre este gran debate del uso de la inteligencia artificial para crear contenido artístico. Y es que es uno de los temas más polémicos ahorita en la actualidad, porque hay unos quienes ven la inteligencia artificial como pues una herramienta que democratiza la actividad y quienes consideran que pues pone en riesgo el trabajo y los mismos derechos de los artistas. Pero en sí, ¿qué es lo que está pasando? Bueno, es que el día de hoy y en la actualidad, como sabemos, existen diferentes herramientas que son capaces de generar imágenes, música, videos, voces, guiones e incluso hasta cortometrajes a partir de simples descripciones. Bueno, lo que antes se podía demorar unos días o incluso semanas, ahora puede hacerse en minutos. Y esto ha cambiado muchísimo la forma en que muchas personas crean contenido para redes sociales, la publicidad, videojuegos, cine e incluso la música. Aquí creo que hay algunos argumentos a favor, porque obviamente todo tiene sus pros y sus contras, pero en específico los argumentos a favor es que pues hacen más accesibles estas herramientas creativas para personas que pues no tienen estos conocimientos técnicos y también reduce tiempos, costos en proyectos audiovisuales, diseños y publicidad. También puede servir como este apoyo para escritores, ilustradores, músicos, cineastas, que ayuda pues a generar ideas o a realizar tareas algo repetitivas y por último permite que pues pequeños creadores de contenido compitan con producciones de mayor presupuesto. Pero a su vez existen estos argumentos en contra que pues muchas inteligencias artificiales fueron entrenadas con millones de obras cuyos autores pues no han autorizado este uso. Y también algunos artistas han denunciado pues que su estilo es imitado sin recibir reconocimiento alguno y muchísimo menos una compensación. Por otro lado, también existe este temor de que ciertas empresas prefieran usar la inteligencia artificial para pues ahorrar dinero, ahorrar costos en lugar de contratar a profesionales. Y a su vez aumenta este riesgo de crear pues imágenes, videos o voces falsos que puedan utilizarse para desinformar. Y es que dentro del reto legal es que muchísimos países todavía están defendiendo cómo proteger los derechos del autor frente a la inteligencia artificial. Y esto trae un impacto algo considerable, ya que al tener herramientas muy potentes, pero también está esta parte de aprender a utilizarlas de manera ética y también saber escribir buenos prompts, ya que esta es una habilidad muy valiosa, pero también está esta otra parte de desarrollar la creatividad, criterio y pensamiento crítico. Porque, como ya se ha dicho con anterioridad, muchísimos lo hemos escuchado, la IA no va a reemplazar la visión personal de un artista. Así que a mí me gustaría saber tu opinión, qué piensas sobre este tema de cómo la inteligencia artificial, ha comenzado a utilizarse para crear contenido artístico. Recuerda que nos puedes escribir a través del 771-142-6712.
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3: En esta ocasión vamos a escuchar cómo suena la mañana de hoy. Y es que esta canción viene muy relacionada al tema que se va a tocar más adelante, así que te invito a que te quedes con nosotros en el 99.7, porque cuando pensamos en crecer, pues muchas veces imaginamos que todo consiste pues en alcanzar una meta, terminar la universidad, conseguir un empleo o independizarnos. Sin embargo, la realidad es que pues es muy distinta, porque crecer no significa llegar rápido, sino aprender durante el camino. y es justamente lo que transmite esta canción. Y aunque fue escrita para una película, su mensaje pues ha trascendido a lo largo de estos años porque habla de algo que todos vivimos en algún momento: enfrentarnos a obstáculos mientras perseguimos nuestros sueños. Y es que, como les digo, esta canción nos recuerda que pues habrá momentos en los que vamos a sentirnos que pues no vamos a poder más, que las cosas no saldrán como esperamos o que simplemente el camino será más difícil de lo que imaginábamos. Y eso ocurre con mucha frecuencia cuando pues buscamos nuestro primer empleo y nos encontramos con vacantes que pues piden experiencia, entrevistas que generan nervios o rechazos que pueden hacernos dudar muchísimo de nuestras capacidades. Pero esta canción que te voy a presentar a continuación nos invita a cambiar la perspectiva. Y es que en lugar de obsesionarnos con la meta, pues nos enseña a valorar todo lo que aprendemos mientras avanzamos, porque eso es en verdad lo más valioso. Porque cada entrevista, cada intento e incluso cada experiencia, como les digo, nos ayuda a crecer. Incluso cuando no obtenemos el resultado deseado. Es por eso que te dejo con la canción de Miley Cyrus llamado The Climb, pensando obviamente en este cambio que todos vamos a recorrer para alcanzar nuestros objetivos y en cómo cada reto nos acerca un poco más a la persona que queremos llegar a ser. Así que sin más, vamos a escucharla.

0: Como ya hemos escuchado en esta gran canción que nos deja una enseñanza para cualquier persona que está comenzando su vida profesional, me incluyo en esta parte porque igual hay que pensar en algo muy importante, que el empleo no define todo nuestro futuro, pero pues sí puede marcar el inicio de un cambio lleno de aprendizajes, desafíos y nuevas oportunidades. Y ahora es momento de irnos a un pequeño corte promocional, pero no te desconectes porque al regresar tendremos más temas, música y conversaciones pensadas para ti. Sigue en sintonía con nosotros en el 99.7 FM.
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5: Son las 6:35.
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8: Ya estamos de vuelta aquí en Sintonía. Gracias por seguir con nosotros en una emisión más. Recuerda que todavía tenemos muchísimo que compartir, así que quédate con nosotros porque esto continúa. Recuerda que nos puedes encontrar en Facebook e Instagram como Radio UAEH Pachuca y escribirnos al 771-142-6712.
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8: Bueno, querido radioescucha, en esta ocasión vamos a tocar un tema bastante, bastante interesante, que es acerca del primer empleo aquí en Hidalgo. Y es que cuando hablamos de este primer empleo, muchísimas veces pensamos pues únicamente en el momento en que una persona pues comienza a recibir un salario. Pero sin embargo no es así, ya que el primer empleo representa muchísimo más que eso. Y es que, como les decía en la canción de Miley Cyrus, es una etapa en la que jóvenes ponen pues en práctica todo aquello que aprendimos durante esta formación académica y comenzamos pues a construir una experiencia profesional. En México actualmente pues miles de estudiantes egresan de universidades y bachilleratos pues con esta expectativa de incorporarse al mercado laboral. Aunque para muchos este primer trabajo significa pues independencia económica, porque quién no quisiera tenerla, pero también está esta posibilidad de apoyar a sus familias o incluso pues de empezar a cumplir metas personales. Aunque esto también implica muchísimo enfrentarse a un mundo completamente distinto al de las aulas. Y es que aquí surge una de las preguntas principales que me hice cuando estaba replanteándome todo este asunto del primer trabajo dentro de Hidalgo. ¿Realmente estamos preparados los jóvenes para ese primer empleo? A mí me encantaría muchísimo escucharte a través del 771-142-6712 y que me compartas tu opinión acerca de este tema en específico. Porque pues como sabemos, las universidades pues sí nos brindan estos conocimientos teóricos, pero también muchísimas empresas buscan pues estas habilidades que se suelen desarrollar más dentro del ámbito laboral, como la resolución de problemas, la comunicación afectiva y el manejo más que nada de herramientas tecnológicas dentro de esa área laboral. Por ello es que el primer empleo no solo se beneficia al trabajador, sino que también representa pues esta oportunidad para las empresas de formar talento desde el inicio de su carrera, y apostar por los jóvenes sin experiencia puede traducirse en colaboradores con disposición para aprender e incluso para adaptarse e innovar en algunos aspectos. Sin embargo, esta transición no siempre es sencilla, ya que para muchísimos jóvenes el descubrir que conseguir ese primer empleo puede tardar meses e incluso años, y no siempre debido a factores de del estudiante, sino por las condiciones económicas dentro del país y también esta competencia laboral. Pero dentro de Hidalgo hay un panorama algo diferente, porque de acuerdo pues a datos del INEGI del trimestre pasado del 2025, la tasa de desocupación en el estado fue cercana al 1.9%, una cifra menor al promedio nacional. Y es que a simple vista podría parecer una excelente noticia, porque pues indica que la mayoría de las personas son económicamente activas y que cuentan con algún tipo de ocupación. Sin embargo, aquí los números pues requieren analizarse un poquito más, ya que tener empleo no siempre significa contar con un trabajo estable o bien remunerado o relacionado con la profesión con la que pues uno estudia. Porque de hecho, Hidalgo pues sí continúa registrando pues altos niveles de empleo informal. Esto significa que muchísimas personas trabajan sin prestaciones, seguro social o esta estabilidad laboral. Y además, otro aspecto importante es que gran parte de las oportunidades laborales se concentran pues en sectores como el comercio y los servicios. Y aunque estos sectores generan empleo, pues no siempre ofrecen plazas especializadas para los recién egresados de pues carreras universitarias. Y eso aquí es lo preocupante, porque pues provoca que muchísimos jóvenes acepten trabajos que no corresponden a su perfil profesional y que simplemente pues toman ese trabajo para obtener ingresos o adquirir experiencia. Y creo yo, y que es que me ha tocado observar, es que muchísimos ingenieros a veces no están trabajando de lo que estudiaron, y tampoco médicos, tampoco comunicólogos. Es muy extraño ver a profesionistas trabajando de lo que realmente estudiaron, pero sin embargo sí se ven a profesionistas aceptando pues empleos temporales mientras surge pues una oportunidad mejor. Que eso está bien, porque te ayuda a adquirir diferentes habilidades dentro del ambiente laboral. Y también existe esta otra parte en donde pues quién no quisiera trabajar de lo que realmente estudió. Y es que además de esto, Hidalgo pues sí enfrenta otro desafío, ya que muchísimos jóvenes egresados de la universidad o incluso de bachillerato optan pues por buscar un empleo en estados vecinos como la Ciudad de México, Estado de México o Querétaro, donde existen pues más empresas y una mayor oferta laboral. Esto significa que pues el problema no siempre es la ausencia del empleo, sino la falta de oportunidades, pues acorde a esta preparación académica que uno va adquiriendo a lo largo de los años y también de estas expectativas pues profesionales de quienes recién comienzan su carrera. Aquí hay algo bastante interesante, porque incluso para este primer empleo hay una pregunta que a muchos nos genera esa frustración o esa parte de inquietud en donde te requieren tener una experiencia laboral. Pero ¿cómo se supone que alguien va a adquirir esa experiencia laboral si no ha trabajado y se ha dedicado gran parte de su vida a estudiar y a dar lo mejor de sí y aprender y a desarrollarse profesionalmente un poco? Estoy hablando de la parte teórica y de tomar clases, pero es que encontrar estas ofertas de trabajo en donde te piden una experiencia laboral de incluso 2 a 3 años es bastante complicado e incluso llega a ser un poco frustrante, porque no la tienes y eso te hace sentir como insuficiente dentro del mercado profesional, bueno, dentro del mercado laboral. Pero aquí hay algo que nos puede salvar un poquito a los recién egresados, y es que aquí es donde cobra relevancia las prácticas profesionales y el servicio social que realizaste al finalizar tu carrera universitaria. Y aunque muchas veces pues los estudiantes consideran tanto el servicio y prácticas profesionales

0: que nuestro currículum tiene que estar lleno de trabajos en donde supuestamente ya estuviste. La verdad es que no muchos contamos con esa parte, y es aquí en donde, como les digo, toma mucha relevancia el servicio y prácticas profesionales. Así que, por otro lado, también estas empresas pues podrían, pues no sé, replantear esta forma de cómo evalúan a sus candidatos, ¿saben? Porque pues más allá de estos años de experiencia, de que el potencial o la capacidad de aprendizaje, deberían de tomar igual en cuenta pues esta actitud y estas habilidades blandas que también son muy pero muy importantes, tan importantes como los conocimientos técnicos. Entonces, aquí mi pregunta para ti, querido radioescucha, es: ¿debería la experiencia ser un requisito para el primer empleo, o consideras que no y deberían darte ese chance y ese voto de confianza en ti? Recuerda que te puedes comunicar con nosotros a través del 771-142-6712, y yo sé que tal vez el eliminar este criterio por completo no sea lo adecuado, sino pues encontrar un equilibrio si queremos facilitar la inserción laboral de los jóvenes. Y es que tal vez la respuesta no sea eliminar el criterio de tener experiencia por muchísimos años, sino tal vez encontrar ese equilibrio. Así que recuerda que nos puedes escribir a través del 771-142-6712.
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0: Bueno, en esta ocasión la verdad nos pusimos, no sé, tal vez un poco... Bueno, es que esta parte del mundo profesional la verdad me deprime a mí un poquito, pero aún así tengo confianza y sé que en algún momento se dará alguna oportunidad. Y estoy segura de que, a pesar de que tenga o no experiencia, sé que en algún momento me darán ese voto a favor. Y yo espero que así sea. Sin embargo, en esta ocasión te traje una canción tal vez en donde hay momentos que en nuestra vida donde debemos decidir quedarnos entre nuestra zona de confort o atrevernos a dar el siguiente paso. Aunque ese paso en realidad da muchísimo miedo, créanme, no hay momento en donde en lo personal a mí no me genere ansiedad ese futuro incierto, pero es precisamente ahí donde comienza esta parte del crecimiento. Y esta canción que les voy a presentar a continuación habla de, pues, de vivir la vida al máximo, de aprovechar cada oportunidad y de no dejar que el miedo nos impida intentarlo. Es un mensaje que dice que no todo será fácil, sino que pues vale la pena vivir cada experiencia e incluso aquellas que no terminan como realmente tú te lo esperabas, porque pues de todas, en verdad, de todas y cada una de las experiencias podemos aprender muchísimo. Y creo yo que este mensaje tiene que ver muchísimo con la parte del primer empleo, porque cuando alguien entra al mundo laboral, o en específico un joven, pues se enfrenta a una realidad completamente nueva, enfrenta nuevas responsabilidades, expectativas y retos que antes simplemente no existían, porque, siendo honestos, nuestra única responsabilidad como estudiantes tal vez es sacar buenas notas e incluso pues pasarla bien en nuestros ratos libres, pero siempre, siempre cumplir con nuestras responsabilidades. Y también está este nuevo temor dentro del mundo laboral al no querer equivocarse o sentirse inseguro con esas aptitudes o habilidades que uno tiene, y también pensar porque pues aún no te sientes listo para dar este paso. Pero pues, sin embargo, nadie adquiere experiencia sin haber empezado o haberse atrevido a intentarlo. Entonces, esta canción nos invita en verdad a entender que crecer significa pues atreverse más que nada, y aceptar los errores como parte del aprendizaje y aprovechar, como les digo, cada una de las oportunidades para descubrir de qué somos capaces. Porque al final, pues lo importante no es haber tenido una vida perfecta, sino haber vivido intensamente, haber aprendido y haber seguido adelante. Eso es algo que nos deja esta canción titulada I Live It de One Republic. Así que vamos a escucharla.

0: Lamentablemente hemos llegado al final de esta emisión y la verdad es que te agradezco muchísimo por habernos acompañado y por ser parte de este espacio, porque esperamos que los temas que tocamos en este programa te hayan pues entretenido y tal vez que te dejen pensando en algo. Y no queremos generarte ansiedad sobre este futuro incierto en el mundo del empleo, pero sí queremos que te atrevas y des ese paso y seas valiente en afrontar cada una de las responsabilidades e incluso cada uno de los obstáculos, porque la verdad es que enfrentar cada obstáculo te, no sé, en lo personal a mí, yo siento que te hace un poco más sabio y sabes por dónde irte la próxima vez. Así que yo espero en verdad que hayas disfrutado mucho esta emisión. Así que no me queda más que decirte que nos escuchamos en la próxima emisión con más música y también con muchísima buena vibra. Del micrófono se despide Roxana Rodríguez, agradeciendo en controles a Víctor Sony y en producción a Sergio Martínez. Nos escuchamos la próxima.
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11: Temperatura 19 grados centígrados.
12: Son las 7:02.
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0: ok.
1: Hay muchos niños aquí, rompimos el hielo. ¿Saben qué? Yo creo que siempre

0: Hola, hola, Paquilislis, ¿cómo están? Son ya las 7:09. Estoy contenta de estar junto a ti en esta mañana a través de Suma Radio en el 99.7, 99.5, 102.1 y 91.1 de tu FM en diferentes regiones: Pachuca, Huejutla, San Bartolo, Tototepec, Zimapán, Actopan y Tulancingo. Y también nos sintonizan en toda América Latina a través de Radio Ilse. Yo soy Betty Barrón. En controles de transmisión se encuentra Luis Edgar Santos. Gary está en controles. Juntos vamos a estar contigo durante los próximos minutos. Saludamos a Guille, que también anda ya por aquí tan temprano, últimos días antes de irnos de vacaciones. Y estamos muy contentos de aún acompañarte a tus trayectos. Sé que muchos de ustedes hoy tendrán festivales o último día, así que te invito para que me puedas contar qué es lo que andas haciendo en estos últimos días del ciclo escolar. Te puedes comunicar conmigo a través de nuestro mensajero de texto vía WhatsApp 771-142-6712. Hay quienes ya desde muy temprano están en comunicación con nosotros y...
1: Hola, Paquilisli, soy Camilisli. Y el día de hoy vamos a practicar la obra del Rey León, pero con las máscaras. Adiós. Wow. Y me puedes poner la canción de Yo quisiera ya ser un rey. Adiós, gracias. Y que todos los Paquilisclis tengan un bonito día y tú también.
0: Ay, adiós. Muchas gracias. Muchas
2: Hola, Betilisli, soy Frichilisli. Hoy igual vamos a hacer un ensayo con las máscaras en mi escuela del Rey León. A mí me tocó ser una leona. Ay, adiós, Betty. Saludos a Sonny Liskley y a todos los de la cabina de Betty Liskley. Adiós.
0: Muchas gracias. Te mando un abracito a ambas. Y aquí está su canción.

0: 7:14 esta mañana. Vamos a saludar, hola.
1: Hola, Pasquilistili, soy Nan Pasquilistili. Ayer fui por mi regalo, gracias, me gustó mucho, bye.
0: Ay, qué bonito que ya fuiste por tu regalo.
1: Gracias a Dios, Topa, por traerme el regalo.
0: Sí, ayer vino
1: ¿Y Richard. ¿Me puedes poner la canción de la regalo K-Pop? Gracias.
0: Ayer vino Richard por tu regalo, qué bueno que ya fuiste a recibirlo. Y eso está maravilloso. Gracias por participar con nosotros con tu dibujo de cómo vives los deportes. Les recuerdo a aquellos que faltan por venir por su obsequio. Bueno, pues ya fueron notificados. Revisen por favor su bandeja de Facebook, los papás, para que de esa manera, bueno, puedan venir aún por su obsequio, ¿eh? 7:14. Quiero saludar esta mañana. Hola. Hola,
2: hola. Hola, Betty, muy buenos días. Soy Camilisli. ¿Cómo estás? Hace tiempo que no te saludaba porque he estado ocupada con las clases y las clases son temprano, a las 7 de la mañana. Me voy a la escuela y empieza a las 8 en punto.
0: Bueno, Cami, pero bueno, ¿qué andas acá?
2: Te quiero pedir saluditos para mi primo Emanuel, que ahorita está desayunando unos piquis, que está al lado mío, pero nada más le quería decir. Y también te quiero pedir la canción de Ay, mi gatito, miau, miau. Gracias, Betty. Cuídate, que tengas un muy bonito día. Bye.
0: Muchas gracias también.
2: Van a despedir a sexto grado en la escuela. Es que se me olvidó decirte, pero ya es mi último día de clases. Ay, los de sexto ya se van, mejor. Ya van a la secundaria. Les hicieron muchos carteles y ahorita va a ser su último timbre de para salir. Sí. Bueno, Betty, ahora sí, gracias. Bye.
0: Ay, qué bonito. Bueno, pues le deseamos lo mejor a los de sexto. A ti también te deseamos lo mejor, Cami. Qué bueno que volviste. A pesar de que entres temprano, qué bueno que te diste el tiempo de venir. Te mando un abracito. 7:15. Chocolate con almendras. Les dejamos y vamos a un pequeño corte y regresamos junto a ti.

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2: 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Son las 7:18.

7:19. Oigan, quiero decirles que el día de ayer tuvimos una competencia de los Paquilistli versus. Gracias por sus votos. Estaba haciendo un poquitito de tiempo para darle oportunidad a que se prepararan y no los agarráramos en la carrera. Pero vamos a ver si nuestro ganador o ganadora nos contesta. Y a ver qué pasa. ¿Les parece buena idea? Vamos a ver. Quiero decirles que las votaciones quedaron de la siguiente forma. Quien ganó obtuvo 88 votos contra 58. Entonces, bueno, hay 30 de diferencia. La verdad es que yo espero que tu voto esté ahí contando para que haya ganado tu favorito. Y vamos a ver, vamos a marcar. A ver si nos contestan, ¿eh? Vamos a ver.

0: ¿Ya nos van a contestar? Ay, sí. ¡Hola!
1: ¡Hola, Betty!
0: ¡Hola! ¿Cómo estás, Aid?
1: ¡Súper bien!
0: ¿Sí? Oye, corazón, ¿qué crees?
1: ¿Que gané los Paquiversus?
0: ¡Sí! ¡Ganaste los Paquiversus! ¡Muchas felicidades, Aid! Oye, hubo 88 Paquilislis que quisieron votar por ti y que pensaron en que junto a ti el día de hoy querían cantar El Oso Carpintero. ¿Cómo ves?
1: Muchas gracias por eso, Paquilisquis.
0: ¡Ay, qué bonito! Oye, Said, cuéntame un poquito de ti. ¿Cuántos años tienes?
1: 8, ya.
0: ¡Ya tienes 8! ¡Muy bien! Oye, ¿y por qué te gusta esta canción del Osito Carpintero?
1: Porque... puede que, no sé, que nos revele. ¿Cómo se dice?
0: ¿Cómo se dice cuál, amor?
1: ¿En
0: la que elegiste?
1: Sí.
0: Porque fue la que elegiste. Muy bien. Pues quiero decirte que hoy vamos a poder disfrutarla. Pero antes, oye, ¿ya saliste de vacaciones? ¿Ya vas a salir? ¿Vas en camino? Cuéntame.
1: Ya vamos a salir, ya estamos en camino, todavía no he salido, hasta el 14 creo.
0: ¿Cómo crees? Hasta el 14 es martes, ¿en serio vas a estar hasta el 14?
1: Sí.
0: ¡Pútala! Bueno, pero voy a dejar aquí algunos paquis para que te sigamos acompañando, Said. Oye, y dime quién te acompaña ahorita en la mañana.
1: Me acompaña mi mamá. Ajá. Mi hermana chiquita, pero está dormida. Ay. Y mi papá.
0: Ay, les mandamos abrazos. ¿Cómo se llaman tus papás? ¿Y Lucy es tu hermanita?
1: Sí.
0: Ah, bueno, le mandamos también abrazos a Lucy. ¿Pero cómo se llaman tus papás?
1: Mi mamá se llama Dulce y mi papá se llama Tonatiuh.
0: Hola, Dul. Hola, Tonatiuh. ¿Cómo están?
2: Hola, Betty. Bien, muchas gracias.
0: Qué bueno, me da mucha alegría saludarles y quería agradecerles por ser familia Paquilisli y que le ayuden a Said para que pues pueda presentar su canción el día de hoy. Said, los micrófonos están abiertos para que tú mandes los saludos que tú quieras, para que les desees lo que tú quieras a los Paquis, para que los puedas saludar, lo que tú quieras y al final nos compartas tu canción ganadora.
1: Pues saludo primero a mi abuelo, a mi mamá, también a mi papá, los saludo, ajá, a mi abuela y a mi tío.
0: Les mandamos muchos saludos. Sí. Y tu canción.
1: Y con ustedes, aquí está la canción del Osito Carpintero.
0: Ay, eres una dulzura, Said. Te mando un abrazo, otro a Lu y que tengas hoy un bonito día.

0: 7:27. Abrazos para Said, que fue nuestro ganador del Pack Listly versus, pero también abrazamos con cariño a Kalisly, que nos había propuesto besitos de betún, y también gracias a los 58 paquis que votaron por ella. Te mandamos un abrazo, Kae. Te queremos muchísimo. Besito y abrazo. Hola.
1: Hola, Betty. Te quería decir que, ¿cómo estás? Espero que bien.
0: Muy bien.
1: Yo estoy bien.
0: Qué bueno, Cian.
1: Y te quería decir que si me puedes poner a mi mamá y a mí la canción de Arrariraro, Arrariraro. Por favor, Betty, gracias.
0: Ahorita se las pongo para que Shai y tú bailen a Rariba Road. Te les mando un abrazo a ambas, que tengan hoy un día hermoso y que lo disfruten muchísimo, ¿eh? Quiero saludar antes a, nos dicen, hola Betty, buenos días. ¿Me podrías mandar el audio del gallito, por favor? Soy Kalisly. ¿Quién los va a despertar en vacaciones? Nadie, porque son vacaciones. Nos vamos a dormir tarde y vamos a despertar tarde porque son vacaciones y fin. Entonces, ahorita vemos si te mandamos un gallito, ¿te parece?
2: Para mis primos que se levantan tarde.
0: ¡Ah! ¿Se lo vas a poner a tus primos, nuestro gallito? Bueno, a ver, ahorita te lo vamos a poner para que así la puedas despertar. Nos dice, yo salí de vacaciones desde el 3 de julio y tengo 8 años. Gibran, oye, qué padre que ya andas de vacaciones y qué bueno que te estás levantando tempranito para escuchar el Paquilis. Le mandamos abrazos también a tus primos, ¿eh?
3: Hola, Betty, ¿me puedes poner la canción de Arroz con Gris? Saludos para todos los Paquis.
4: ¿Mamá?
3: Le mando muchos abrazos a mi papá. Bye, Betty.
0: Te mandamos muchísimos abrazos también a ti. Que tengas hoy bonito día. Vamos con música. Pero vuelvo junto a ti en unos instantes.
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0: No te vayas, solo vamos a un breve corte.
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0: Son las 7:34.
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0: 7 minutos. Hola.
1: Sí, soy Gabriel Isclick.
0: Hola, Gaby.
1: Vivo en Zimapán. ¿Y me puedes estás, poner Gabriel la Isclick? Canción de Chocolates con Almendras?
2: Y yo soy Abril Isqui.
0: Hola, Abril.
2: Le mandamos un saludo a todos los Paquilisqui. Y muchas a ti igual, gracias. Betty. Adiós.
0: Gracias, yo les mando abrazos a los dos. Espero que hoy disfruten muchísimo su día. Y abrazos a todos los Paquilislis de Zimapán. También en esta mañana nos dicen: hola, buenos días. Es una felicitación para mi truchita. Yo soy su tía Meme. Vamos
3: buenos
0: a ver.
3: Días, princesa. Feliz cumpleaños.
0: Hasta la cumpleaños
3: muy bonita,
0: truchita.
3: Princesa hermosa. Te quiero mucho, mucho, mucho. Te mando un abrazo y después te doy tu regalito, ¿vale?
0: Truchita anda cumpliendo años. ¿En serio? Ya te la sabes y no nos avisaste, truchita. Te vamos a soplar unas velitas, truchi, para que hoy pases un cumpleaños bien bonito.

0: Soplamos estas velitas para ti, Truchita. Esperamos que pases un cumpleaños bien bonito, que te apapachen, que te consientan. Y todos los paquis, te mandamos todo nuestro cariño, preciosa. Disfruta muchísimo tu cumple. También en esta mañana nos dicen, hola Betty, ¿cómo estás? Espero que bien. Yo soy Miguel y hoy participaré en la graduación de sexto. ¿Me puedes poner el rap de Gravity Falls, por favor? Ahorita te la buscamos, Miguel, y te mandamos toda la buena vibra. Oigan, hablando del cumple de Truchita, nos dicen, hola Betty, buenos días, quisiera mandarte una super felicitación. Ah, ya te la sabes, Truchita, mamá te ama mucho y agradezco que seas mi princesa, siempre estaré para ti, felices 6 años, corazón chiquito. También felicitarla porque hoy es último timbrazo de preescolar y estoy muy orgullosa de ti, de tus logros, quisiera que le pusieran la canción de mi mamá, me lo teje todo. Bueno, le mandamos todo nuestro cariño a Truchita, le deseamos lo mejor en su cumpleaños y también en este último timbrazo en el preescolar, porque ahora ya vas a pasar a otra etapa, Truchita, ya eres una niña más grande. Te mandamos un besito y un abrazo de cumpleaños. Hola Betty, ¿cómo estás? Soy Naye, mamá de Iker, deseándoles a todos los paquis un bonito día, diviértanse mucho y les mando abrazos. ¿Podrías ponerle esta canción a Iker que le gusta muchísimo y bonito día? Y bueno, me estoy tardando porque nos mandó varias opciones y nos dice, pero mejor esta. Y después nos puso, y esta también, si la podrías poner, mejor esta, por favor. Entonces estaba viendo cuál era la última y nos mandaba un chiquito.
1: Hola, Pasteletti.
0: Hola.
1: ¿Me puedes poner la canción que te mandó mi mamá, por favor? Y que todos los pastelistas
0: cuenten. Pero la última, ¿o no? Ahorita Gary confundido del otro lado del cristal. ¿Qué cuál dices? Y que ahorita te la ponemos, ¿sale? 7:40, abrazos. Matilisli, ¿cómo estás? Hola.
2: Hola Betty, soy Matilisli y quiero pedirte la canción de mi amigo fiel. Mándale un saludo a mi hermano, por favor.
0: Claro que sí, Mati, abracitos y a tu manito. A Rome también le mandamos abrazos y a ti, Mati, también te mandamos todo nuestro cariño, besitos. Buen día, Betty, saludos. Le puedes mandar un saludo a Tamikas y a su mami. Llaman rumbo a la escuela. Hoy es último día de tercer año y sacó excelentes calificaciones, Tami. Además, decirle que su familia la queremos muchísimo, estamos muy orgullosos de ella. Un fuerte abrazo para todos los paquis y a gozar de las vacaciones. Le puedes poner la canción de Ellos Aprendí para agradecer a mi mami y a mis maestros. Bueno, te mandamos abrazos, Tami. Qué bueno que ya estás a un pasitito de disfrutar tus vacaciones y sé que la vas a pasar sensacional. Le mandamos abrazos a tu mami y a toda tu familia, que además debo decir que son tíos, primos, abuelitos, todos son paquilislis y eso me encanta. Vámonos con música, vuelvo junto a ti en unos instantes.

0: 7:43. Hola.
1: Hola, Betty. ¿Me podrías poner la canción de Best Day of My Life? Por favor, soy Isalis Lee.
0: Isalis Lee, esa canción me pone tan de buenas. Vamos a ver si ahorita no la encuentra Gary. Y la ponemos para que a tope estemos en este día jueves, ¿te parece? Abrazos.
2: Isalis, ¿cómo estás? Buenos días.
0: Hola, muy bien.
2: Ya se me cayeron los dientes y ya me viene el otro.
0: ¡Ay, qué padre!
2: Medio chueco, me puede... Y ya salí de vacaciones. ¿Me puedes poner la canción de Nunca Vi Televisión de 31 minutos? Gracias, bye. Que tengas un bonito día.
0: Gracias, bonito día también para ti. Oye, qué padre que se te cayeron los dos dientitos. Ya andas de vacaciones. Puras buenas noticias contigo, ¿eh? Abrazos, Jime, bonito día.
3: Hola, Paclin.
0: Hola.
3: Buen saludo. Tenga...

0: Hoy es su último timbre de preescolar. Es una niña maravillosa y estamos muy orgullosos de ella. Siempre estaremos a su lado y también saludos a todos los peques de Presco 3B que igual escuchan la estación. ¡Ay! Les mandamos mucho cariño y sobre todo a Leslie. También le mandamos mucho, mucho, mucho cariño. Muchas felicidades. Y esperamos que hoy disfrutes muchísimo este último timbrazo. Y nos dice si nos puedes poner la canción de mi persona favorita de Río Roma. Muchas gracias. Le mandamos todo nuestro cariño a Leslie. Le deseamos lo mejor en este su último día de preescolar. Le deseamos lo mejor en la nueva etapa. Sé que cuando regresemos de vacaciones te vas a encontrar con una nueva etapa, pero te vamos a seguir acompañando aquí en Paquilista y Alessia. Así que bueno, te mandamos un besito y un abrazo, ¿eh? También, ahorita te ponemos tu canción y la disfrutaremos para cantarlas juntos, ¿te parece?
1: Hola Betty, ¿cómo estás? Yo muy bien, soy María. ¿Y qué crees? Hoy tengo en mi escuela un spa y estoy muy feliz. Y me pidieron una bata, una toalla para la cara y yo la quise poner un antifaz.
0: ¡Ay, qué para, padrísimo!
1: Pues, a ver si me duermo, pero no creo. Y ¿Cómo están ustedes? Yo muy bien. No he ido a la escuela por algo. Bueno, Betty, bye.
0: Ay, Maya, bueno, disfruta tu día de spa. Eso está bien padre. Yo no sé por qué cuando yo iba a la escuela no me daban días de spa. ¿Qué está pasando? Yo voy a reclamar mis días de spa, mis días de pijama. ¿Qué pasó ahí? Bueno, pero lo importante es que ahora también han entendido que la educación requiere justamente estos espacios de convivencia, de esparcimiento y que la parte de educativa o lúdica también se lleva a través de las relaciones interpersonales. Es decir, en que ustedes puedan compartir más allá de solo tener como obligación el aprender. Son ya 7:47, esto es mi persona favorita. Después nos vamos a un corte y vuelvo junto a ti en unos instantes.

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3: Son las 7:48.
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1: Siete con 50 minutos y quiero saludar, hola.
2: Hola, Betty, buenos días.
1: Hola, ¿cómo
2: Hoy
1: estás?
2: Hoy no voy a ir a la escuela porque tengo un rosario aquí en mi casa. ¿Y me podrías poner la canción de un gallito porque estoy dormido?
1: Un gallito porque estás dormido.
2: Soy Noa Alice y... Gracias, besitos y abrazos.
1: Besitos y abrazos.
2: Betty, no me has escuchado.
1: Hola, Noah. Oye, a ver, si entendí bien. ¿No vas a ir a la escuela porque tienes un rosario en tu casa? ¿O porque qué? Ay, no, perdóname, no te entendí. Pero bueno, lo importante es que estando en casita nos estás escuchando. Y eso me pone muy feliz. Te mando un besito y un abrazo. Y espero que hoy tengas un día sensacional en casa, ¿eh? Lo disfrutes mucho. Te mando un abrazo. Hola, Josué Lisli, ¿cómo estás? Hola.
3: Hola, Paqui Lisli.
1: Hola.
3: Soy Josué Lisli.
1: ¿Qué onda?
3: ¿Me podrías poner la canción de... del rap de los Michis? ¡Gracias!
1: Te mando un abrazo, José Luis Lee. José Luis Lee. Josué Lisli. Josué Lisli. Te mando un abrazo y espero que hoy tengas un día bien hermoso. Hola.
4: Buenos días, Betty.
1: Hola, ¿cómo estás?
4: Solo para mandarle una felicitación a mi nieta, Angélica, la Truchita.
1: ¡Ah,
4: que
1: Truchita!
4: Que se la pase excelente, fenomenal, que la amamos con todo el corazón.
1: Amamos a tu chiste y su buena
4: feliz,
1: vibra.
4: Feliz, feliz. Un abrazo, Betty. La felicitación es de parte de su abuelita, Tony.
1: Ay, abuelita Tony, le mandamos abrazos y Truchita seguro ya la escuchó. Le mandamos todo nuestro cariño porque además Truchita tiene una vibra impresionante, impresionante. Esta es una de las canciones que más nos gustan. La escuchamos un cachito y vuelvo junto a ti en un instante.

0: 7:53. Hola, Les, ¿cómo estás?
1: Hola, Betty, buenos días.
0: Hola.
1: ¿Podrás enviar un saludo para mi hermanita Aranza y para mí?
0: Claro que sí.
1: ¿Y qué crees?
0: ¿Qué crees?
1: Voy a leer las palabras de despedida de mi escuela. Va a ser mañana.
0: Oh,
1: mañana va a ser mi clausura.
0: Ajá.
1: Y me podrás poner la canción de Ay, mi gatito mío. Gracias, bye.
0: Ay, Leslie, bueno, primero muchas felicidades, qué emoción ese gran momento, lo vas a hacer increíble, de verdad creo que lo vas a hacer fenomenal, te mando un abrazo y la mejor de las vibras,
2: Muy buenos días, soy Salmiscli, voy camino a la escuela, es que ayer fue mi feria de ciencia, y todos mis compañeros participaron, y todos ganaron medallas.
0: ¡Ay, qué padrísimo!
2: Y reconocimiento, los que ganaron reconocimiento fui yo,
0: ajá,
2: Felipe y Evan.
0: ¡Ay, les mandamos
2: porque mi proyecto se llamaba Pollitos con Cara de Comida!
0: ¡Ay, Pollitos con Cara de Comida, ok!
2: Y cuando saqué un pollito,
0: ajá,
2: la directora sonrió y hizo cara de ternurita.
0: Ay, qué ternurita. Es
2: que adiós,
0: los pollitos
2: que
0: son
2: tenga
0: lindos.
2: Bonito día. Quiero la canción de Dorada de la K-pop. Adiós, gracias. Que tenga bonito día.
0: Bonito
2: besitos
0: día también
2: a Betty
0: para ti.
2: Y abracitos.
0: Ay, gracias. También te mando muchos besitos y abracitos. Y pues claro, es que los pollitos son muy, muy tiernos. Qué bonito y qué bueno que ganaste en tu proyecto de ciencia. 7:54. Hola, Betty, buenos días. ¿Le podrías decir a mis niños Daniel, Fernando y Arturo, que los amamos mucho, que disfruten hoy ese último día de clase? Sobre todo Max, que es último día de secundaria y está un poco triste. Y Fer, que es último día de preescolar y ya va a ir a la misma primaria que su hermano. Que sea un gran día para todos los paquis que terminan el ciclo escolar. Les mandamos muchos abrazos y, claro, bueno, le mandamos uno muy, muy fuerte a Fer. Y también otro súper, súper grande a Max, aunque sea el último día de secundaria, bueno, pues también dejas esta etapa, pero inicias una que también te va a llenar de mucha alegría, así que bueno, solo hay que aprender a concluir las etapas y los ciclos. Te mando un abrazo. Hola, Betty, ¿me podrías poner la canción de Yo Quiero Ser Como Mi Papá? Soy Yami Lisley. Yami, te mandamos muchos abrazos, bonito día.
3: Hola, Paqui Lisley, soy Itan Lisley.
0: Hola, Itan.
3: Hoy es mi clausura. ¡Sí!
0: ¡Ay, qué padre!
3: ¿Me puedes poner la canción del Soldado Trifaldón, por favor? Que tengas un buen día. Dios.
0: También ten un gran día y disfrute muchísimo. Te mando un abrazo gigante.
4: Otra vez yo, Betty. También felicitar a mi nieto Hendrix, hermano de la Truchita.
0: Ay,
4: que hoy es su graduación, hoy sale de la primaria.
0: Oh.
4: Un abrazo, hijo.
0: Ay, le mandamos también todo nuestro cariño a Hendrix. Hoy sale de la primaria. Bueno, le mandamos todo nuestro cariño. Henry, qué padrísimo. Muchas felicidades, de verdad. Y disfruta, disfruta tu graduación. Hola.
5: Buenos días, Betty. Soy Nelly. Y quiero que me pongas la canción de... De Zootopia 2, por favor. Bye. Es que fue mi despedida los de preescolares a primaria. Ya pasaron a primaria. Pero todavía no, todavía están en preescolares. Solo los despedimos. Bye. Te amo, bye.
0: Ay, te mando abrazos, Irene Eastley. Bueno, pero los despides y los despides con mucha emoción, A los de preescolar. Abrazos. También, hola.
6: Hola, Betty.
0: Hola.
6: ¿Cómo estás?
0: Muy bien.
6: Yo muy bien.
0: ¿Sí?
6: Te voy a decir que ya no voy a ir a la escuela porque para mi escuela ya son vacaciones.
0: Uy, qué padre.
6: Y te voy a decir que si me puedes poner la canción de...
0: ¿Cuál será?
6: Del rap de los Michis, por favor.
0: Ay, justo está
6: gracias,
0: al aire, qué bueno.
6: Betty.
0: Ay.
6: Soy Ian.
0: Ian, te mando muchos besitos, mi cielo. Oye, qué padre que ya no vas a ir a la escuela. Qué bueno que además me estás contando que te fue muy bien ayer tocando la guitarra. Ahorita que termine el paqui, veo tu videíto. Gracias por compartirlo conmigo. Y te mando todo mi cariño. Disfruta mucho las vacaciones, Ian. Disfruta muchísimo. Hola, Paqui, Lizlis, hola, Betty. Somos Evelyn y Susan. Mamá, te escuchamos y estamos escuchándote con calma y con mucho gusto. Te mandamos mensaje y queremos pedirte la canción de... que siempre te pedía, Un pato de Natalia Lafourcade. Te amamos y te mandamos muchos abrazos desde Tepepulco. Susan, Eve, la verdad es que las extrañaba. Les mando mucho cariño hasta Tepepulco y gracias por escuchar el Paqui. Y qué bueno que hoy lo hacen con calma y así, tranquilitas en casa. Gracias.
7: Hola, Betty, soy Samariski.
0: Hola, Sami.
7: Le mandas un saludo a mis primas desde Acapulco.
0: Wow,
7: a Mayrani,
0: sí.
7: Camila y Aitana. Gracias.
0: Les mandamos muchos
7: bonito
0: abrazos. Bonito día también para ti y le mandamos mucho cariño a tus primitas. Qué bueno que nos escuchen hasta allá y que compartan el Paquilistli, ¿eh?
8: Hola, Betty. Ponle la canción de Pili, por favor. Te mando un abrazo.
0: Ay, gracias.
8: Gracias.
0: También te mando un abracito. Y ahorita te buscamos la de Spirit, ¿te parece? Hola, Betty, buenos días. Soy papá de Edgar Lisley, papá de Franco Lisley y de Leonel Lisley. Le puedes mandar saludos a Franco. Hoy es último timbre y su caravana sale del kinder. Y un saludo a Leonel, porque pasa tercero de kinder. Leo, pues puedes poner la canción de Never Ending de Stranger Things. Los amo mucho. Bueno, les mandamos abrazos. Deseamos de verdad que hoy sea un día maravilloso, que lo disfruten muchísimo ambos, tanto Franco como Leo. Y bueno, pues recuerden que mami y papi los aman muchísimo y hoy disfruten al máximo, ¿eh?
9: Hola, Betty, soy yo, Vladimiriski. ¿Me puedes poner
0: Hola,
9: la canción de Sunflower, por favor? Muchas gracias.
0: Gracias a ti, Vladi. Te mandamos abrazos.
10: Hola, Paqui, Lishklis. ¿Me podrías poner la canción de mi mejor día de mi vida? Gracias. Me llamo Isabela Lugo Fernández.
0: Isa, te mandamos abrazos. Qué bueno que ya la escuchamos hace un momentito. Espero que
11: Hola,
0: la hayas disfrutado.
11: Días, Betty.
0: Hola.
11: ¿Cómo estás?
0: Yo bien. Muy bien, ¿y tú?
11: ¿Me podrías poner la canción Corazón de Plomo? Gracias.
0: Abrazo, Santi. Le mandamos también todo nuestro cariño a Jime.
12: Hola, Betty. Buenos días. Soy Itzalistri.
0: Hola, Itzalistri.
12: Yo voy a votar por la canción de Alita de la Payasita. ¿Me podrías chispa. Poner la canción de Todo Tiene Tambor de Lara Campos, porfas? Bye.
0: Te la guardamos para mañanita,
12: ¿va?
0: Abrazos.
13: Hola, Betty. ¿Cómo estás? ¿Bien?
0: Bien.
13: Ah, ¿recuerdas poner la canción de Perro Salchicha? Gracias. Y te quiero platicar que hoy es mi último ensayo de la ceremonia.

0: En estas vacaciones.
1: Chuchín, yo también.
0: La 2 semanas es mi cumpleaños. Te mando muchos besitos.
1: Yo
0: Betty.
1: También a ti. Bye. Que tengas bonito día y te quiero con todo
0: mando
1: mi corazón,
0: muchos besitos.
1: Gracias.
0: Adiós.
1: Bye bye. Nos escuchamos el día de mañana aquí en Paqui Lisli.
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11: Temperatura 22 grados centígrados.
12: Son las 8:04.
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0: ¿Qué tal, amigas y amigos nuestros? ¿Cómo están ustedes? Muy buenos días. Les saludamos con el gusto de siempre en nombre de todas y todos quienes, gracias a usted, participamos en este ejercicio de comunicación. En nombre de quienes laboramos orgullosamente para la Universidad Autónoma del Estado de Hidalgo. Son en este momento ya las 8 de la mañana con 6 minutos, 8 con 6. Y como siempre, en nombre de quienes laboramos y participamos de este ejercicio de comunicación, deseamos para todas y todos ustedes que este sea un gran día, un buen día, un día en el que puedan estar todas y todos lo mejor posible, al igual que sus familias todas, al igual que sus seres más queridos, al igual que las personas que más le importan. Para nosotros siempre ha sido un privilegio y un enorme placer, como cada mañana, darle la más cordial de las bienvenidas y anunciarle que esta es, cuando son ya las 8 de la mañana con 6 minutos de este miércoles 9 de julio del 2026, para que inicie Suma Noticias Radio, esta es la tercera llamada, tercera.
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2: 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Es acusado de homicidio, secuestro y extorsión. 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
0: Gracias a nuestra querida amiga y compañera María Fernanda León, de ella la voz que usted ha escuchado y que nos ha compartido el avance de la información que esta mañana, entre otras, estaremos compartiendo con todas y todos ustedes. Y me da mucho gusto también saludar y agradecer la colaboración a un extraordinario amigo, gran compañero, que le da a usted la información sobre el pronóstico para este día. Y me refiero a Alejandro Mendoza. Mi querido Ale, buenos días. Adelante, por favor, estamos contigo.
4: Buen día, Anuar, te saludo con mucho gusto, asimismo también a toda nuestra audiencia que ya está en sintonía de este espacio de noticias. Como bien ya lo referiste, la información del pronóstico del estado del tiempo, las condiciones para nuestra entidad hidalguense. Déjenme iniciar con la información y la información de la calidad del aire para la zona de Pachuca, la zona metropolitana, y es que se considera satisfactoria y la contaminación atmosférica representa un riesgo escaso o nulo, partículas en suspensión menores a 2,5 micrones, lo que pues indica buenas condiciones. Entonces, bueno, pues esta es la información. Las condiciones del clima para los municipios donde se ubican las estaciones de radio, de Suma Radio, en nuestra entidad hidalguense, es la siguiente información. Para Pachuca de Soto, el clima y su zona metropolitana, pues marca un cielo mayormente nublado, con una temperatura máxima de 22 grados y una mínima de 12. Se esperan condiciones frescas y alta probabilidad de lluvias ligeras a moderadas y chubascos dispersos, especialmente por la tarde y durante la noche. Esto para Pachuca y su zona metropolitana. En el caso de Zimapán y esta zona de la Sierra Gorda, hoy se espera un día mayormente nublado, con una temperatura máxima de 22 grados y una mínima de 15. Existe una alta probabilidad de lluvias y chubascos intermitentes durante la tarde y noche, acompañados de tormentas ocasionales. Para el municipio de Actopan, en el Valle del Mezquital, para hoy se prevé un día mayormente nublado, con una temperatura máxima de 23 grados y una mínima de 14. Hay probabilidad de chubascos y lluvias aisladas a partir de las 15 horas, por lo que se recomienda tomar precauciones. Nos vamos hasta la Huasteca porque en Huejutla de Reyes hoy se espera una temperatura máxima de 29 y una mínima de 23. El cielo estará mayormente nublado con alta probabilidad de lluvias y tormentas dispersas, principalmente por la tarde, alcanzando una probabilidad de hasta el 65%. Para el Valle de Tulancingo hoy se espera un día nublado con una temperatura máxima de 21 grados y una mínima de 12. El pronóstico indica una alta probabilidad de chubascos y lluvias, especialmente hacia la tarde, alrededor de las 18 horas. También por la noche se esperan presencia de precipitaciones con vientos del este de hasta 5 kilómetros por hora. Para el municipio de Huichapan y los alrededores se espera un día nublado con una temperatura máxima de 21 grados y una mínima de 12. Hay probabilidad de lluvias y tormentas eléctricas, especialmente entre las 13 y las 19 horas, con una probabilidad de hasta el 60%. Lo que se recomienda es llevar un paraguas si es que salen de casa a realizar algunas actividades. Finalmente, para San Bartolo Tutotepec, en esta región Otomitepegua, se espera un día con cielo mayormente nublado, una temperatura máxima de 22 grados y una mínima de 16. A partir del mediodía y durante la tarde se prevén tormentas dispersas y lluvias, por lo que se recomienda tomar precauciones. El día de ayer por la tarde en la región Otomitepegua también se estuvieron presentando lluvias constantes, por lo que generó también algunas condiciones de riesgo en algunas zonas de esta región, pero eso se lo platicamos más adelante. Anuar, es cuanto con la información de las condiciones del clima.
0: Muchísimas gracias por la misma, mi querido Ale, muchas gracias por la información. Y amigas y amigos, eso podrá usted percatarse por lo que hemos estado recientemente conociendo, pues que ya la infraestructura actual será con el paso quizá de los años insuficiente para poder soportar o amortiguar siquiera el impacto de lluvias como las que se han venido presentando en esta temporada. Ya lo ve usted, la Cámara de Diputados allá en la ciudad capital de la República Mexicana, encharcada totalmente, ahí veía usted al personal con jaladores, estaciones del metro bajo agua, en fin, amigas y amigos, algo tendrán que pensar las autoridades y hacerlo ya en este momento para empezar a planear lo que será el cómo vamos a enfrentar las lluvias de los próximos años. Gracias por la información, mi querido Ale, regresamos contigo más adelante. Continuamos.
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0: Pao, con el gusto de saludarte, Paola Juárez, muy buenos días. Adelante, por favor.
5: Hola, Anuar, muy buen día. Te saludo con gusto a ti y a todo el auditorio de Suma Noticias Radio esta mañana de jueves para compartir lo que ha acontecido aquí en la capital del estado, en Pachuca de Soto y también en la zona metropolitana. Y tenemos actualización de la información de ayer. Pues la Secretaría de Seguridad Pública de Hidalgo detuvo a un menor de edad señalado como probable responsable de un homicidio, esto en la colonia El Saucillo, en Mineral de la Reforma. De acuerdo con la información, la víctima habría acordado reunirse con un supuesto comprador de una camioneta que tenía en venta. Durante la prueba de manejo, presuntamente intentaron despojarlo de la unidad y lo privaron de la vida. Tras el reporte al 911, el C5 dio seguimiento a la ruta de escape, lo que permitió a la policía estatal ubicar la camioneta e iniciar una persecución. Al detenido se le aseguró un arma corta y quedó a disposición de la autoridad competente. Eso es lo que indicó la Secretaría de Seguridad Pública, pero el gobernador Julio Menchaca dio detalles del presunto robo de una patrulla que no fue incluido en la información oficial. Vamos a escucharlo.
6: Hubo una alerta y se atravesó una patrulla para ir para poder detener a una persona que privó de la vida a otra, y en esto estaban dirigiendo el tránsito cuando se escabulló esta persona que había presuntamente atacado en la aparente compra de un vehículo. Se subió a la patrulla, hubo una persecución y hubo una detención. Esa es la información que tengo. Ya está puesto a disposición del Ministerio Público.
5: Esta es la actualización más reciente acerca de este hecho que ocurrió durante la semana. Y en más información, ayer se llevó a cabo la inauguración del nuevo Centro Administrativo del Bienestar y Desarrollo Rural, que albergará oficinas de al menos 3 secretarías del Estado, como Agricultura, Movilidad y Bienestar. Este nuevo complejo se ubica en lo que era llamada la Casa del Gobernador y tuvo una inversión superior a los 377 millones de pesos. Es el oficial mayor del Estado, Orlando Ángeles. Vamos a escucharlo.
7: Realmente yo vine a habitar igual en agosto del 2024. Iniciamos todos los vecinos a hacer pruebas del agua y detectamos que...
8: Un complejo administrativo moderno, funcional y completamente equipado, resultado de una inversión de más de 377 billones de pesos. De este monto, más de 288 billones de pesos se destinaron a la construcción de la infraestructura, más de 58 billones al equipamiento y a la tecnología. Como ves, el sistema de voz y datos, las cartas de emergencia, los UPS, el sistema de videovigilancia, los elevadores, los reguladores de voltaje, los sistemas de aire acondicionado y los controles de acceso. Además de una inversión de 31 millones de pesos en mobiliario y equipo de cómputo, con el objetivo de que este edificio inicie operaciones con todo lo necesario para cumplir su misión. No entregamos un edificio vacío, entregamos un edificio listo para trabajar, listo para recibir a la ciudadanía y listo para fortalecer el servicio público.
5: Y en más información, vecinos del fraccionamiento Señeros en el municipio de Zempoala denuncian graves deficiencias en el suministro de agua potable. Esta problemática pues no es reciente, ya que se viene presentando desde hace 2 años, justo cuando se inauguró este complejo habitacional. Entre las quejas más alarmantes de los colonos resalta la presencia de arsénico en el vital líquido, situación por la cual los habitantes ya han interpuesto diversos amparos en contra de la CACIM. Vamos a escuchar.
7: Realmente yo vine a habitar igual en agosto del 2024. Iniciamos todos los vecinos a hacer pruebas del agua y detectamos que los niveles de arsénico están arriba de del parámetro normal de la norma. Hicimos estudios, tenemos aquí la evidencia donde viene el estudio y el resultado de todos los minerales que tenía en el agua, y el preocupante o por qué indicé todo esto fue por los niveles de arsénico, que pues realmente fue un peligro para los niños que habitan en la privada, adultos mayores y personas con enfermedades crónicas.
9: La empresa esta que nos provee de agua, pues no sé, mejor calidad, ¿no? Porque estamos pagando el agua residencial, se supone, porque eso es lo que nos están cobrando. Entonces, pues que nos llegue buena calidad de agua, eso es lo que nosotros queremos. En cuestión de lo que les comentaba de las ronchas, es creo que a todos los que vivimos aquí les ha de salir, o comezón por todo el cuerpo, en la cabeza.
7: Las uñas, ya no tengo uñas, les digo, la piel se nos pone roja, comezón en el cuerpo, entonces dices, ya, ¿cuándo? Llevamos 2 años aquí.
10: Urticaria, comezón, y el cual pues hay que atender con médicos, con dermatólogos, lo cual se tiene que atender, ¿no? Y que no crezca.
5: Una situación sin duda lamentable, y pues fue un caso que vuelve a poner sobre la mesa una realidad que enfrentan muchas familias cuando adquieren una vivienda. Pues no basta solamente con entregar los fraccionamientos, también es indispensable garantizar los servicios básicos de calidad como es el agua. Y si los vecinos de Señeros pues llevan 2 años denunciando problemas con el suministro de agua y además aseguran que existe la presencia de arsénico, estamos hablando de una situación que va pues más allá de la incomodidad por la falta de servicio. Se trata de un posible riesgo para la salud pública que exige una respuesta clara, transparente y sustentada por parte de las autoridades competentes. Y justamente la noche podíamos ver las imágenes que nos compartían desde Suma Noticias, cómo esta agua pues tiene un color muy turbio y sí se ve muy peligrosa para todos los habitantes, Anuar.
0: Mi querida Pau, buenos días. Para iniciar, puedo decirte que es inaceptable que fraccionamientos habitacionales de reciente creación y rápido crecimiento en Zempoala estén sufriendo un desabasto severo de agua. Esta situación pues refleja una preocupante falta de planeación urbana y de supervisión gubernamental, donde las constructoras sabemos que obtienen permisos de desarrollo, pero todo parece indicar que lo hacen sin garantizar antes la viabilidad de los servicios públicos más elementales. Bien lo decía el señor, a quien le agradecemos su confianza, a los micrófonos de Suma TV, dice, estamos pagando el agua residencial. Así no le están cobrando y tiene el mínimo de garantía para que pueda ser utilizada esto en el hogar. La denuncia pública hace visible una falla sistémica, uniendo a la comunidad para exigir sus derechos, cosa que está muy bien. Esperemos que en este caso las autoridades municipales y el organismo regulador de agua pues lleven a cabo las auditorías necesarias en las redes hidráulicas construidas por la desarrolladora para saber exactamente qué fue lo que pasó y ponerle solución ya. Ahora, entiendo luego entonces que los vecinos se están viendo obligados a gastar de su propio bolsillo en pipas de agua privadas y garrafones, pero el desabasto intermitente también genera aire en las tuberías, esto daña a los medidores, esto puede dañar también a las bombas cisternas de los hogares que la tengan. Ahora, lo que nos están diciendo de la presencia de arsénico por encima o por arriba de los niveles permitidos es un asunto verdaderamente delicado, porque la falta de agua impide el correcto aseo personal, estamos de acuerdo, y del hogar, pero está elevando el riesgo de infecciones y enfermedades en la población. Las familias, y eso nadie lo podrá negar, invirtieron sus ahorros o créditos a largo plazo en un fraccionamiento que prometía calidad de vida, ¿no es cierto? Pero está provocando ahora frustración y una devaluación invisible de sus viviendas. ¿Quién se va a querer ir a vivir? ¿Quién va a querer comprar una casa ahí cuando dicen, ¿sabes qué? Aguas con el agua que tiene niveles por encima de lo permitido de arsénico. Y estamos hablando, cuando decimos arsénico, amigas y amigos nuestros, estamos hablando de este que es un metaloide, así se conoce, de alta toxicidad, especialmente en su forma inorgánica, y su presencia suele originarse por la disolución natural de minerales en acuíferos subterráneos o por actividades industriales y agrícolas. La Organización Mundial de la Salud establece un límite máximo seguro de 10 microgramos por litro en agua que se entiende potable. Exceder esta cantidad genera graves consecuencias para el organismo, divididas según el tiempo de exposición. ¿Y cuáles son los efectos por exposición crónica, es decir, a largo plazo? Problemas en la piel, desarrollo de cáncer, porque el arsénico es un carcinógeno humano demostrado que multiplica el riesgo de padecer cáncer de piel, vejiga, pulmón, riñón e hígado. Puede traer también el endurecimiento de las arterias, es decir, provocar daño cardiovascular o diabetes, porque eleva la presión arterial y se asocia directamente con el desarrollo de diabetes tipo 2 y altera el sistema nervioso, provocando zumbidos, pérdida de sensibilidad en extremidades, conocido como neuropatía periférica, y afecta además negativamente el desarrollo intelectual y cognitivo de los niños. Si las autoridades no lo saben, es el momento para que se enteren. Y si pudiendo haberlo sabido o habiéndolo sabido no hicieron absolutamente nada, pues ahí hay responsabilidades bastante, bastante delicadas que se tienen que atender. Y esto que le acabo de decir yo, amiga, amigo nuestro, no me lo estoy inventando. Es simple y sencillamente lo que dice la Organización Mundial de la Salud. Así de sencillo. Entonces, la presencia de arsénico, un desabasto en esto que es lo que está sucediendo en un fraccionamiento de reciente creación. Por eso iniciaba yo mi comentario, mi querida Paus, diciendo simple y sencillamente, es inaceptable. ¿Qué es lo que tienen que hacer las autoridades? Esperamos la respuesta y la respuesta la necesitamos ya. Imagínate a quienes viven en este fraccionamiento cuando te han dicho que es un problema que vienen sufriendo desde hace años. ¿Qué ha pasado en todo ese tiempo? ¿Qué es lo que han hecho las autoridades? Pues al parecer, por lo que dicen los vecinos de este lugar, no han hecho prácticamente nada, Pau.
5: Y como podíamos escuchar, Anuar, pues también ya las personas comienzan a tener estos efectos negativos, sobre todo en la piel. Así y es. La señora que también comentaba que se está quedando incluso sin uñas, todo por este tipo de agua. Y también pues esperemos los resultados de los análisis de la calidad de este tipo de agua y sobre todo cuándo tendrán una solución definitiva para los habitantes de este fraccionamiento.
0: Así es, porque la falta de agua impide el correcto aseo personal, pero también eleva el riesgo, y está sucediendo ya al decir de las personas, en infecciones y enfermedades en la piel. Así que, pues, esperemos que la vía institucional responda, porque la desesperación puede empujar a los vecinos a cerrar vialidades, y esto sabemos qué es lo que trae como consecuencia. Entonces, no esperen a que esto suceda. Autoridades, quienes tienen el poder de dar la indicación, de dar las órdenes muy precisas, de te me vas y me solucionas ese problema y quiero un reporte claro y lo quiero ya, creo que está en sus manos, simple y sencillamente, quizá con una llamada telefónica, de poner a funcionar el sistema que debió desde hace mucho tiempo, a decir de los vecinos, atender esa necesidad que, como ya lo han dicho, se convierte también en un problema de salud actual que ya se está sufriendo, Pau.
5: Así es, Anuari. Pues esta sería toda la información por esta mañana.
0: Estaremos pendientes y, bueno, pues como siempre, invitar a la ciudadanía a que si tiene algo en lo que considere que nosotros podemos llamar la atención, algo sobre lo cual nosotros podemos hacerlo público, somos solamente eso, una voz que le acompaña, y ante las necesidades de la sociedad, pues ahí, por el compromiso que tenemos socialmente por medio de la Universidad Autónoma del Estado de Hidalgo para todas y todos ustedes, aquí es el Sistema Universitario de Medios Autónomos para atender y escuchar sus denuncias, sus reportes o saber, así como también sus comentarios y opinión de lo que nosotros te compartimos en el día a día. Muchísimas gracias, Pau. Estaremos pendientes y atentos a los vecinos de estos fraccionamientos allá en el municipio hermano de Zempoala. Gracias, Pau.
5: Gracias, Anuar. Excelente jueves y nos escuchamos pronto.
0: Gracias, Paola Juárez. Es inaceptable, amigas y amigos nuestros, verdaderamente inaceptable que esto esté sucediendo y que la ciudadanía esté sufriendo esto que nos acaban de dar a conocer. El impacto social de esta crisis es inmediato, y puede ser todavía mucho más profundo si las autoridades no actúan en consecuencia. Ahí está, amigas y amigos nuestros. Y sobre todo la peligrosidad de los efectos del arsénico en las personas. Problemas de piel, le decíamos a usted, es la manifestación más clara y más temprana, provoca cambios de pigmentación, manchas oscuras, claras, queratosis, que es el engrosamiento y callosidades duras en las palmas de las manos y plantas de los pies. Ya lo escuchó usted, las uñas se quiebran, las uñas se parten, amigas y amigos nuestros. Son ya las 8 de la mañana con 28 minutos, 8 con 28. 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
0: La información en voz de José Canales. Mi querido Pepe, buenos días. Adelante, por favor.
12: Buenos días, Anuar. Como siempre, un gusto saludarte, saludar a toda la audiencia, a mis compañeros y compañeras en cada una de las emisoras de Suma Radio. Vamos con la primera entrega de información deportiva en este espacio informativo, y pues nos arrancamos con la actividad del Tour de Francia. En este momento se está disputando la etapa 6, una de las etapas más significativas e importantes y más demandantes de esta competencia, la subida al Tourmalet, una de las grandes pruebas para todos los ciclistas en este Tour de Francia. Pues de momento están a 38 kilómetros de llegar a la meta. ahí se mantiene en el pelotón principal el mexicano Del Toro, lidera la cabeza, o bueno, más bien ahí se están disputando la punta de esta etapa Pogacar y Vingegaard, y pues por ahí anda también Del Toro muy pegado a ellos. Sin duda se viene un cierre muy importante para esta etapa número 6, una de las etapas clave dentro del Tour de Francia. Ya veremos cómo concluye más adelante esta etapa. Hoy arrancan también los cuartos de final de este mundial con un duelazo. Francia estará enfrentándose a Marruecos. Aproximadamente a las 2 de la tarde estará comenzando este duelo. La verdad es que luce muy interesante. A mí me parece que es uno de los duelos más atractivos de esta fase de los cuartos de final. Francia afronta la eliminatoria después de completar una trayectoria impecable en el torneo. El conjunto dirigido por Didier Deschamps terminó como líder de su grupo con paso perfecto y posteriormente eliminó sin problemas a Suecia y a Paraguay para instalarse entre los 8 mejores. Esta selección europea buscará llegar a su tercera final consecutiva tras levantar el título en Rusia 2018 y quedarse con el subcampeonato en Qatar 2022. Por su parte, Marruecos vuelve a protagonizar una destacada actuación mundialista. La selección africana finalizó segunda de su grupo por detrás de Brasil, eliminó a Países Bajos en tanda de penales y goleó 3-0 a Canadá en octavos de final. Además, es muy interesante este choque porque 6 de los jugadores de esta selección de Marruecos pues prácticamente se formaron, bueno, nacieron en Francia y se formaron futbolísticamente en ese país. Entonces significará una prueba muy importante para los franceses. Me parece que será una prueba complicada, pero yo espero que sea un partido emocionante, un partido de ida y vuelta, donde ambos equipos se brinden y donde tengamos emociones en ambas porterías. Así que nos abrochamos los cinturones para disfrutar de este duelazo más tarde entre Francia y Marruecos. Anuar, de esa manera es como concluye esta primera participación y nos saludamos en un momento.
0: Que así sea, mi querido Pepe, regresamos contigo en unos instantes más. Y antes de irnos a la pausa, amigas y amigos, si usted viaja en este momento o está por salir hacia la Ciudad de México, partiendo de la capital del estado de Hidalgo, Pachuca, bueno, pues le comento que hay un tráfico verdaderamente intenso en ese tramo carretero antes de llegar a la entrada del Arco Norte, dirección Ciudad de México. El tráfico verdaderamente, como siempre decimos aquí, solamente para amantes del género. Si usted puede salir más tarde o de plano evitar su salida, hágalo, porque imagínese el tramo que conoce la carretera a la entrada del Arco Norte, tráfico pesado hasta allá, es porque verdaderamente está dificilísimo. Vamos rápidamente a una pausa promocional después de esta Suma Noticias Radio. Regresa.
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14: La información la tiene para ustedes Carla Tobar. Carlita, siempre es un placer escucharte y agradecerte la colaboración. Adelante, estamos contigo.
15: Hola, ¿qué tal, Anuar? Muy buenos días, muchísimas gracias. También es un gusto escucharte y saludarte y, por supuesto, también a nuestra audiencia y a la producción de Suma Radio. Así que comenzamos con la información más destacada de la Huasteca Hidalguense y déjame platicarte sobre esta situación que se sigue viviendo en la comunidad de Chililico, que pertenece a este municipio de Huejutla. Luego de permanecer pues retenidas por más de 24 horas por habitantes del barrio de Xocuitzintla, la delegada del barrio La Peña y otras dos mujeres fueron liberadas la tarde del miércoles tras la intervención del personal de la Subsecretaría de Gobierno del Estado. La liberación se concretó después de varias horas de diálogo entre las partes involucradas, pues ya con el objetivo de ponerle fin a este conflicto que mantiene pues en gran tensión a los vecinos de los barrios La Peña y de Xocuitzintla, que pertenecen a la comunidad de Chililico. Una vez alcanzados estos acuerdos, pues las tres mujeres fueron liberadas y trasladadas al Hospital Regional de la Huasteca para recibir la atención médica correspondiente debido a complicaciones en su estado de salud derivadas del tiempo que permanecieron privadas de su libertad. También como parte de estos compromisos establecidos durante las negociaciones, pues los habitantes del barrio de La Peña acordaron no bloquear la vialidad ubicada a la altura de la Universidad Pedagógica Nacional y además de mantener pues una relación de respeto mutuo y abstenerse de cualquier acto de represalia que pudiera reactivar también este conflicto. Recordar que esta situación comenzó derivado de la construcción o del proyecto para la construcción de un arco de bienvenida que estaría ubicado en esta comunidad de Xocuitzintla, bueno, en este barrio de Xocuitzintla, por lo cual pues toda esta situación detonó un desacuerdo entre algunos barrios, entre los vecinos, y bueno, pues comenzó con un bloqueo en la carretera, después una riña en donde estuvieron involucrados vecinos de los tres barrios, que aventaron piedras, palos y algunos otros objetos, y bueno, esto derivó también en la retención de tres mujeres, y bueno, pues estas ya fueron liberadas justo la tarde de ayer miércoles. También trascendió que pues continuará este proyecto para la construcción de este arco de bienvenida, que bueno, como bien lo comentaba, pues es el tema principal de desacuerdo entre los habitantes de estos sectores. Pero en más información y ahora amable y que llena de orgullo también para la Huasteca Hidalguense, déjame platicarte, Anuar, que el Congreso del Estado de Hidalgo llevó a cabo la décima entrega de la medalla Mina del Tiempo y de las medallas al mérito a favor de la diversidad cultural 2026, una ceremonia en la que se distinguió a personas e instituciones por su labor en la preservación, promoción y fortalecimiento de la identidad cultural. Y entre los galardonados destaca la participación de Carla Lisette Hernández, originaria de la comunidad de Mazaquilico en San Felipe Orizatlán, y que es estudiante del CECITE plantel Coahuilco. La joven sobresalió por su trabajo en la preservación de la lengua náhuatl, al participar en el Congreso de la Unión en la Ciudad de México. Así que enhorabuena por este reconocimiento a esta chica que es originaria de San Felipe Orizatlán. Esta es la información más relevante de la Huasteca. Anuar, regresamos contigo a cabinas.
14: Gracias, Carlita. Estaremos más adelante pendientes de la información que se genere en la región de la Huasteca. Hasta muy pronto. Gracias.
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14: La información la tiene para ustedes Cecilia Pacheco. Ceci, con el gusto y el agradecimiento de siempre. Muy buenos días. Estamos contigo. Adelante, por favor.
13: Gracias, Anuar. Muy buenos días para ti y para todo el auditorio de Suma Noticias. Te platico que a un año de que el gobierno de Hidalgo anunciara la construcción de una central camionera en Ixmiquilpan, y que de hecho lo platicáramos en este espacio, el proyecto continúa sin avances y el terreno adquirido para su desarrollo pues aún no reúne las condiciones necesarias para concretarlo. En julio de 2024, el entonces secretario de Desarrollo Económico presentó un paquete de 21 proyectos de inversión, entre los que se encontraban las centrales camioneras de Ixmiquilpan y Huejutla. Sin embargo, hasta el momento, la terminal proyectada para Ixmiquilpan, pues no ha iniciado su construcción. El presidente municipal explicó que el ayuntamiento únicamente participa en la generación de condiciones para facilitar la inversión como dotación de servicios públicos, y esto debido a que se trata de un proyecto impulsado por la iniciativa privada. El edil detalló que el grupo Estrella Blanca adquirió un predio para desarrollar esta obra. No obstante, señaló que el terreno pues no resulta viable debido a que se localiza en una curva y presenta un desnivel que complica la construcción de esta terminal de autobuses. También se reconoció que desarrollar una central camionera pues es un proyecto complejo, aunque aseguró que durante su administración pues van a buscar generar las condiciones necesarias para que se concrete, o en su caso pues dejar las bases de este proyecto para el futuro. Actualmente el servicio de transporte foráneo en Ixmiquilpan opera desde un terreno habilitado como paradero provisional, esto en el barrio La Reforma, el cual de hecho carece de infraestructura y servicios básicos. Desde ese punto parten autobuses con destino a Pachuca, Ciudad de México, Tlahuelilpan, el Aeropuerto Internacional Felipe Ángeles, así como a Querétaro y San Luis Potosí. Y es que, Anuar, las grandes obras también se miden por la capacidad para pasar del anuncio a la realidad. Y en este municipio la central camionera pues continúa siendo esa promesa pendiente, mientras miles de usuarios siguen utilizando un paradero provisional que no ofrece condiciones de infraestructura y servicios que demanda un municipio con la movilidad regional como lo es Ixmiquilpan. El reconocimiento de que el terreno pues no es viable también plantea la necesidad de fortalecer una planeación previa a la presentación de proyectos de esta magnitud. Una terminal no representa únicamente una inversión en infraestructura. Hablamos de mejorar la seguridad, la conectividad, la experiencia de quienes viajan diariamente por cualquier motivo, ya sea de trabajo, de estudio o de comercio. La ciudadanía necesita certeza sobre el futuro de esta obra que por el impacto regional merece algo más que permanecer indefinidamente en etapa de expectativa. Y con esto, Anuar, la información esta mañana desde el Valle del Mezquital.
14: Gracias, Ceci. Dicen en mi pueblo, el prometer no empobrece, el dar es lo que aniquila. Y hay mucha diferencia del dicho al hecho. Así que pues estaremos pendientes de todo esto que se convirtió en una palabra que simple y sencillamente no se ha cumplido. Gracias, Ceci, como siempre. Nos escuchamos pronto. Seguimos.
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0: y adultos de aprovechar estas vacaciones, aprovechando, aprendiendo algunas nuevas habilidades. Estamos hablando de una actividad que lleva por nombre Veraneando en Huichapan. Cursos intensivos son los que se estarán impartiendo del 13 al 24 de julio. Hay algunos para niños, para jóvenes y para adultos, como ya les compartíamos, ritmos latinos, huapango tamaulipeco, introducción al taekwondo, también en otro tipo de ámbitos, por ejemplo, repostería, salsas picantes, algo más que se pueda aplicar, pues precisamente para generar algún tipo de ganancia, uñas, bisutería, reparación de celulares, pintura al óleo, ajedrez, lectura dramatizada infantil y guitarra eléctrica. Es parte de lo que se estará pues precisamente ofreciendo dentro de esta actividad, Veraneando en Huichapan. Los interesados pues pueden comunicarse al 773-113-1632, una actividad coordinada entre el gobierno municipal y pues el ICATI plantel Huichapan. En más información, pues también queremos compartirles que el gobierno municipal de Tecozautla pues ha hecho ya la invitación formal para la reapertura oficial del Torreón, un acontecimiento que pues representa un momento histórico para el municipio, ya que hay lugares que no solo forman parte del paisaje, sino también de la historia, de la memoria y de la identidad. El Torreón, hay que recordar, es uno de los símbolos más representativos de Tecozautla, un patrimonio que ha sido testigo del paso del tiempo y que refleja el orgullo de ser precisamente tecozautlenses. Gracias a los trabajos de restauración y conservación, pues se espera que este emblemático espacio vuelva a abrir sus puertas para reencontrarse con la gente y continuar siendo parte del legado, pues, de futuras generaciones. Este evento se estará desarrollando el próximo sábado 11 de julio a partir de las 6 de la tarde, evidentemente en la plaza principal de Tecozautla. Hay que recordar que esta obra, pues, fue arrancada por allá de octubre del 2025, que la intervención incluye limpieza de cantera, retiro de vegetación invasiva, aplicación de aplanados con técnicas tradicionales para devolverle pues toda la magia original y también estar muy o recordar pues que en torno a esta obra se han generado algunas polémicas. Vamos a ver la información que también nos puedan proporcionar. Se hablaba de una inversión de más de 17 millones para esta intervención y pues incluso hubo algunos habitantes del municipio que estaban inconformes tanto por la intervención como por la manera en que se fueron aplicando esos recursos. El día sábado conoceremos cómo está precisamente el estado de este monumento, de este torreón, y pues ya podremos platicar también el sentir de toda la población, sin duda alguna, de aquel municipio, Anuar.
1: Estaremos atentos, sin duda alguna, una obra emblemática, pero vaya a hablar de más de 15 milloncejos de pesos, pues también la ciudadanía necesita mucha información y sobre todo claridad y transparencia, como bien decías, en el manejo de los recursos, porque no es una cosa menor. Cuando pensamos en millones de pesos invertidos en una obra, primero lo que pensamos, los que mal pensamos como tus servidores, y por qué tanto, y cómo se va a gastar, y cuánto no podría hacerse con ese dinero en algo que pudiera considerarse tal vez algo más indispensable. Pero bueno, como bien señalas, estaremos atentos a la información que devenga de esto que nos compartes, y estaremos atentos a ella, mi querido David. Muchas gracias, estamos pendientes.
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1: La información la tiene para ustedes Alejandro Mendoza. Siempre gracias y siempre bienvenido, mi querido Ale. Te escuchamos. Adelante, por favor.
3: Anuar, les saludo con mucho gusto y bueno, pues ahora para compartirles la información más reciente en esta región Otomí-Tepegua, atención Tenango de Doria, es que se invita a la ciudadanía a consultar la calendarización semanal de recolección de residuos sólidos y sacar la basura únicamente en el día, horario y ruta que corresponda a su colonia o comunidad. Con el apoyo de los habitantes se logrará mantener un municipio más limpio, ordenado y saludable. Para cualquier aclaración, comunicarse directamente con el director de limpias al 771-163-3990 o al área de ecología al 771-213-7833. Estas acciones, pues que se le sigue dando continuidad a la clasificación de la basura. En más información, nos mantenemos en este municipio y es que la Dirección de Protección Civil Municipal informa que derivado de las lluvias registradas

0: En las últimas horas se presentó un desprendimiento y agrietamiento de tierra de aproximadamente 15 a 20 metros sobre el tramo Peña Blanca El Nante, donde anteriormente se había habilitado un paso peatonal provisional en la parte de arriba. Por seguridad de la población, queda estrictamente prohibido el paso peatonal. Las condiciones del terreno continúan siendo inestables y, de acuerdo con los pronósticos meteorológicos, se esperan más lluvias, lo que incrementa el riesgo de nuevos desprendimientos. Y ante ello, se exhorta a la ciudadanía a evitar transitar por esta zona hasta que las autoridades determinen que es seguro hacerlo. Y hablando de lo que ocasionan las lluvias anuar, y bueno, pues ante ello también exhortar a los automovilistas a manejar con mucha precaución, porque las carreteras no están en condiciones buenas. Comentar que el día de ayer se suscitó un accidente, pues a la altura del crucero de Santa María Temaxcalapa, cuando un vehículo Chevy azul cayó a un barranco, causando la muerte de una persona femenina y otras más que pues iban en este vehículo resultaron lesionadas. Por ello, pues pedimos a todos los automovilistas encarecidamente para que manejen con mucha precaución. Los pronósticos mencionan que seguirán las lluvias en esta región y bueno, pues hay que evitar accidentes de este y de otro tipo. Ya para finalizar con la información, Anuar, comentar que el subsecretario de Turismo del Estado de Hidalgo y el presidente municipal de Acaxochitlán realizaron la presentación oficial de Vive Acaxochitlán, una plataforma digital que nace para mostrar al mundo lo que hace único al municipio, sus paisajes, su gastronomía, sus hospedajes, sus experiencias y la calidez de la gente. En Acaxochitlán le apostamos al turismo con visión y con corazón, sumando esfuerzos para fortalecer este importante sector y llevar el orgullo de nuestra tierra a más personas. Así lo mencionó la autoridad municipal. Y bueno, pues se invita a descargar la app que ya está disponible en Google Play y App Store y vivir Acaxochitlán desde el celular. Es cuanto con la información, Anuar, lo que sucede en esta región Otomí Tepegua.
1: Muchísimas gracias por la misma información, mi querido Ale. Gracias, estaremos pendientes de próximas entregas y nos da mucho gusto que este programa de recolección y separación esté funcionando. Estaremos muy atentos al mismo, Ale. Muchísimas gracias. Seguimos.
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1: Gracias siempre y muchas gracias y por supuesto bienvenido con la información, mi querido Fidel García. Adelante, por favor, estamos contigo.
4: Buenos días, Anuar, con el gusto de saludarte en esta mañana de jueves y también a nuestra audiencia, comentarles que se instalará por único día un módulo para trámite de licencias de conducir en el municipio de Simapán el día 24 de julio en las instalaciones de la Policía Estatal en la comunidad de La Calera, donde las y los interesados podrán realizar sus trámites de manera rápida y segura. Las autoridades invitaron a la población a acudir con la documentación correspondiente de acuerdo con el trámite que requieran. Para la reposición de licencias por extravío será necesario presentar la constancia de no infracción estatal y municipal, además de una identificación oficial vigente. Quienes acuden a realizar la renovación por vencimiento deberán presentar el documento de licencia vencida, así como un comprobante de domicilio que coincida con la información de documento a renovar. Y en caso de quienes tramiten una licencia por primera vez, digamos, deberán entregar identificación oficial, comprobante de domicilio y la clave única de registro de población. Las autoridades municipales invitaron a la población pues a aprovechar esta jornada extraordinaria, ya que el módulo está disponible únicamente durante esta fecha, 24 de julio, permitiendo a las y los conductores a regularizar su documentación de manera ágil y cercana a la gente. En otra información para nuestros radioescuchas, ya está cerca la fecha para llevar a cabo el primer torneo de pesca de orilla en Simapán. Comentarles como parte de las actividades, el municipio de Simapán llevará pues a cabo la entrega de constancia de capacitación de Registro Nacional de Turismo a las y los prestadores de servicios turísticos participantes. Con esta entrega representa pues un reconocimiento al compromiso de quienes forman parte de este sector turístico por fortalecer también sus conocimientos, profesionalizar sus servicios y contribuir al desarrollo de un turismo de calidad en el municipio. El evento se realizará el próximo 11 de junio en la presa de Zimapán, en el lugar conocido como El Saucillo, en el marco de este importante torneo que impulsa pues la promoción de los atractivos naturales y turísticos de Zimapán. Así es como llegamos al final de esta breve intervención y nos escuchamos el día de mañana. Desearles a todas y a todos un excelente día. Regreso contigo, Anuar, hasta la capital del estado.
1: Gracias, Fidel. Siempre es un gusto saludarles y agradecerles la información. Saludos hasta la Sierra Gorda del estado de Hidalgo. Seguimos.
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1: La información con Erika Guevara, mi querida Iri. Buenos días, Eri. Adelante, por favor.
5: Hola, Anuar. Qué gusto saludarte y compartirte información regional. Y es que el gobierno municipal de Tulancingo informó que el censo de personas con discapacidad y de quienes desempeñan labores de cuidado permanecerá suspendido de manera temporal mientras las autoridades enfocan sus esfuerzos en acciones que permitan una inclusión más inmediata. En lugar de continuar con el levantamiento de información, la administración municipal trabaja actualmente en estrategias para acercar oportunidades laborales a este sector de la población, además de impulsar proyectos productivos que les permitan generar ingresos y también fortalecer su autonomía económica. Entre las acciones que se mantienen activas, también destacan campañas de sensibilización dirigidas a la ciudadanía y también a la vinculación con empresas interesadas en abrir espacios laborales incluyentes. Autoridades municipales señalaron que este censo no ha sido cancelado de forma definitiva, sino que va a ser retomado una vez que existan condiciones necesarias para realizarlo con una mejor planeación y obtener información que permita diseñar políticas públicas más efectivas. Mientras tanto, el objetivo es que las personas con discapacidad no tengan que esperar a que concluya un diagnóstico para acceder a oportunidades de empleo, capacitación o apoyos que favorezcan su desarrollo. Con estas acciones, el municipio busca avanzar en una inclusión que no solo se limite al ámbito asistencial, sino que también promueva la participación activa de las personas con discapacidad en la vida económica y también social de nuestro municipio. Y en más información, te comparto que aunque el calendario oficial marca que el ciclo escolar concluye el próximo 15 de julio, para miles de estudiantes de Tulancingo las vacaciones ya comenzaron. En distintos planteles educativos de nivel básico se han llevado a cabo ceremonias de graduación, festivales de fin de curso y convivencias escolares. Esto ha provocado que la asistencia a clases pues vaya disminuyendo considerablemente durante los últimos días. En muchos casos, una vez realizadas las actividades de clausura, los alumnos dejan de acudir a las aulas, por lo que algunos planteles prácticamente ya dieron por terminado este ciclo escolar antes de la fecha establecida por las autoridades educativas. Esta situación pues se menciona que se repite cada año, principalmente porque las instituciones organizan con anticipación sus eventos de cierre, mientras que muchas familias aprovechan este periodo para comenzar sus vacaciones o realizar otras actividades. Sin embargo, las autoridades recuerdan que el calendario oficial continúa vigente y que las escuelas deben cumplir con las disposiciones establecidas para concluir formalmente este ciclo escolar. Con ello, se da paso a este periodo vacacional de verano, previo al inicio del siguiente ciclo escolar, en el que, pues ya sabemos, miles de estudiantes van a regresar a las aulas para continuar con su formación académica. Pues bueno, se adelanta un poco el ciclo, menos que lo que se había previsto cuando se anunció lo del Mundial 2026, pero hasta aquí la información, Anuar.
1: ¿Qué tanto es tantito? Dicen en mi pueblo, mi querida Eri. Sabemos que muchas escuelas, particularmente públicas, pero no solamente, pues son las que están llevando a cabo precisamente este cierre de actividades. Sigue el calendario, pero como tú bien señalas, ya muchos chavitos y chavitas ya no están yendo a clase, los papás ya están más bien poniendo los ojos a aquellos que tienen la posibilidad de hacerlo en los cursos de verano. Las escuelas privadas, ese es otro cantar, porque sabemos que tienen que dejar, los padres de familia tienen que dejar pagadas las vacaciones. Uh-huh. Y no les gusta mucho que los ciclos escolares terminen antes, porque van a decir, ¿por qué voy a seguir pagando por una semana más de escuela que no va a tener mi hijo? Entonces, pues es una situación, vamos a decirlo así, convencional, porque para muchos sí aplica el calendario y para otros, pues simple y sencillamente, sí también el calendario, pero el del Mundial de Fútbol. Entonces, bueno, pues simple y sencillamente felicitaciones a quienes han egresado, felicitaciones a quienes están cambiando de grado y bueno, pues a los padres de familia también reconocer la extraordinaria labor que realizan, sacrificando incluso en muchas ocasiones su propio bienestar, siempre pensando en lo que para muchos es la mejor herencia que se les puede dejar a los hijos, que es la mejor educación y formación académica posible, mi querida Eri.
5: Así es, Anuar, pues como ya lo dices, muchas felicidades a aquellos que concluyen algún nivel de educación y pues bueno, te saludo en otra ocasión, Anuar.
1: Gracias, Eri. Erika Guevara y la información desde el Valle de Tulancingo. Y con esta información nos despedimos de nuestra querida Huasteca Hidalguense, cuestión de unos 30 minutos aproximadamente. Nuestros amigos y amigas de Suma Radio Huejutla tienen información relevante para ustedes. Nosotros estaremos regresando más adelante y a nuestras queridas audiencias también de San Bartolo, Tutotepec, de Zimapán, de Actopan, de Pachuca, de Tulancingo y hasta donde usted nos haga el favor de sintonizarnos en este momento. Muchísimas gracias y la invitación para que no se vaya, quédese con nosotros. Después de la pausa promocional, Suma Noticias Radio regresa.
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2: Son las 9:03.
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1: Las 9:05, 9:05, amigas y amigos, eso es información que tiene para ustedes Misael Prisciliano de lo que sucedió, amigas y amigos, en el estado norteño de Sinaloa, México.
16: Hola, ¿qué tal? Muy buenos días, te saludamos compartiéndote la siguiente información nacional. Un fuerte enfrentamiento armado sacudió la tranquilidad en el norte de la República. Autoridades federales y estatales confirmaron que cayó abatido el sujeto conocido bajo el alias de El Texas. Los reportes de inteligencia militar y civil lo identifican de manera formal como un presunto jefe de plaza de una célula delictiva fuertemente ligada a la facción de los Chapitos, perteneciente al cártel de Sinaloa. Las detonaciones de armas de fuego de grueso calibre alertaron de inmediato a los vecinos de la ciudad de Culiacán, Sinaloa, lugar exacto donde ocurrieron estos hechos de sangre de forma reciente. Familias enteras tuvieron que resguardarse en sus hogares mientras el estruendo de las ráfagas rompía la rutina de la tarde. De acuerdo con el historial delictivo que mantenían las fiscalías, tanto locales como federales, este individuo era considerado desde hace tiempo un objetivo prioritario y de muy alta peligrosidad para las instituciones de seguridad pública. El despliegue de las fuerzas del orden no fue una coincidencia, respondió a un seguimiento estratégico de las áreas de inteligencia debido a que el Texas contaba con múltiples acusaciones formales e indagatorias abiertas por delitos de alto impacto. Entre su historial criminal destacaban reportes constantes por homicidio, secuestro y el cobro de piso mediante la extorsión en contra de comerciantes, transportistas y ciudadanos de la región. El saldo final del operativo concluyó con el resguardo perimetral de la zona por parte de elementos fuertemente armados del Ejército Mexicano y la Guardia Nacional, quienes montaron un cerco de seguridad para evitar réplicas violentas. Minutos más tarde, arribaron los peritos forenses adscritos a la Fiscalía para realizar el levantamiento de los indicios correspondientes.
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1: El bienestar animal, amigas y amigos nuestros, impulsa la producción pecuaria, la hace rentable y sobre todo sostenible. Información que se genera en la Universidad Autónoma del Estado de Hidalgo y que le comparte a ustedes Vania Sánchez.
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13: Les saludo con gusto y hoy les comparto que brindar un trato digno y un cuidado integral a los animales de producción no solo representa un compromiso ético, sino que también mejora la calidad de los alimentos que llegan a nuestra mesa. Así lo señaló María Guadalupe Torres Cardona, profesora investigadora del Área Académica de Medicina Veterinaria y Zootecnia de la Universidad Autónoma del Estado de Hidalgo. Y es que aunque algunas veces no lo pensamos, la forma en que se cuida a los animales tiene consecuencias directas para productores y consumidores. La especialista explicó que el bienestar animal implica cuidar tanto del estado físico como el mental de cada ejemplar, evitando el dolor, el miedo, el estrés y cualquier daño innecesario durante su manejo. Destacó que esto es importante no solo porque los animales son seres sintientes, sino también porque las buenas prácticas generan beneficios concretos para el sector agropecuario. Por ejemplo, mantener una atención adecuada en bovinos, ovinos y aves de corral permite reducir el uso de antibióticos y ayuda a combatir la resistencia bacteriana. Además, los animales presentan menos enfermedades, tienen una vida productiva más larga y ofrecen productos de mejor calidad, lo que beneficia tanto a productores como a quienes consumen estos alimentos. Y es que cuando las vacas no reciben los cuidados necesarios, pueden desarrollar infecciones en las glándulas mamarias, lo que afecta la calidad de la leche y, en consecuencia, la elaboración de productos como el queso. En el caso de las gallinas, el estrés constante provoca cascarones más frágiles, disminuyendo el valor comercial de los huevos. Sobre la legislación mexicana, Torres Cardona comentó que existen normas relacionadas con el transporte, el sacrificio y la sanidad pecuaria. Sin embargo, aún no se cuenta con una ley específica que incorpore el enfoque de los cinco dominios. Es un modelo que considera aspectos como la nutrición, el estado físico, la salud, el comportamiento y el estado mental de los animales. Y es que alcanzar este objetivo requiere compromiso, innovación tecnológica y una visión responsable por parte de los productores, con prácticas que permitan mejorar la eficiencia, fortalecer la rentabilidad de granjas y ranchos y al mismo tiempo ofrecer alimentos de mayor calidad para la población. Con esta información me despido y regreso los micrófonos a cabina.
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1: Quizá, amigas y amigos nuestros, estemos de acuerdo en que las problemáticas que sufre la ciudadanía en el día a día, en el municipio, en la comunidad, en la colonia, en el fraccionamiento donde viva, son significativamente muy importantes. Y muchas de estas son desatendidas o muchas de estas son atendidas pues de una manera inadecuada y muchas veces poco benéfica. Pero la doctora Talina Merit Olvera le platica a usted, le comparte a usted su visión, su opinión sobre cómo los problemas que nos afectan como ciudadanía pueden llegar a dar pie a una política pública que realmente nos beneficie. Le invito a escucharla.
17: Hola, mi nombre es Talina Merit Olvera Mejía, del Área Académica de Ciencias Políticas y Administración Pública del Instituto de Ciencias Sociales y Humanidades. El día de hoy les hablaré acerca de aquellos problemas que nos afectan como ciudadanía y cómo estos pueden dar origen a una acción pública. Las políticas públicas son acciones de gobierno dirigidas a resolver un problema público. Pero, ¿qué es un problema público? ¿Todas las necesidades de la población son un problema público? ¿Cómo decide el gobierno o la ciudadanía qué es o no un problema público? Lo primero es reconocer que un problema es una realidad social juzgada políticamente como inaceptable. Una vez entendido así, el problema público debe ser demandado por un grupo específico de la población y afectar a un número significativo de personas, es decir, el impacto trasciende lo individual. También debe contar con visibilidad social y mediática, y que su atención sea responsabilidad del gobierno y no de privados, lo que a su vez hará que el problema se inserte en la agenda política o gubernamental y en consecuencia haya acciones por parte del gobierno. Es importante distinguir que las declaraciones políticas que no van acompañadas de decisiones y actividades relacionadas entre sí para lograr un objetivo concreto no pueden considerarse una política pública. En este sentido, problemas como la pobreza, el desempleo, la inseguridad, la obesidad, la salud mental, el acceso a servicios de salud, el abandono escolar, el aprendizaje en matemáticas y lectura, la escasez de agua, el transporte público deficiente, el crecimiento urbano desordenado, la pérdida de biodiversidad, la violencia de género, el embarazo adolescente y un largo etcétera, son problemas públicos que los gobiernos deben intervenir. En conclusión, es importante identificar y reconocer un problema como público, ya que este es el origen de toda política pública y el inicio para su legislación, diseño de programas y asignación de recursos para su atención. La ausencia de acciones y políticas públicas podría evidenciar la inexistencia de un problema público a resolver o la insuficiencia de argumentos y de voz de la ciudadanía para elevarlo al rango de problema público. Se despide Talina Merit Olvera Mejía del Área Académica de Ciencias Políticas y Administración Pública. Nos escuchamos la próxima semana.
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1: Gracias, gracias a la doctora Talina Merit Olvera Mejía por su colaboración. ¿Cuántos problemas? Usted lo escuchó, citó solamente algunos, sin duda alguno de los más relevantes, pero piense usted, ¿cuántos de estos realmente son atendidos en la medida y con la eficacia que la misma problemática requiere y necesita? Ahí lo dejamos, amigas y amigos nuestros, para la reflexión. Lo que quiero compartir a ustedes a continuación son varias cosas. La primera de ellas está ligada, amigas y amigos nuestros, a lo que hemos platicado con ustedes y que hemos insistido en invitarle para que esté usted muy pendiente en los primeros días del mes de agosto. Porque el conocimiento, la ciencia y la belleza del arte viajan, amigas y amigos nuestros. Y lo hacen con absoluta libertad a través de las frecuencias de radio de la Universidad Autónoma del Estado de Hidalgo, así como de su canal de televisión, integrados estas y este en el Sistema Universitario de Medios Autónomos. Y es verdaderamente motivo de regocijo, amigas y amigos nuestros, el hecho de que nuestra universidad, su universidad, la Autónoma del Estado de Hidalgo, se erige hoy como un faro. Permítame utilizar esta alegoría como un faro de iluminación intelectual que irradia su fuerza a nivel internacional. Se lo digo porque por medio de Suma TV y Suma Radio están tejiéndose alianzas internacionales que engrandecen la historia de nuestra institución y que fortalecen sin duda el derecho a la información de ustedes, amigas y amigos nuestros, como sociedad. El magno evento que se está vislumbrando en el horizonte mediático es una prueba más de que el pensamiento Garza, de que el pensamiento de la Universidad Autónoma del Estado de Hidalgo no conoce ni conocerá nunca límites geográficos ni conceptuales. Agradecemos de siempre y desde siempre su preferencia diaria en la sintonía de las estaciones de radio de la Universidad Autónoma del Estado de Hidalgo, así como por supuesto también el de su canal de televisión. Por ello es que estamos permanentemente invitándole a sumarse a la expectativa de un hito que unirá las voces de la radiodifusión iberoamericana bajo una misma sintonía. Próximamente, en el mes de agosto, amigas y amigos nuestros, se llegará el día de la gran cita y esta está cada vez más cerca. Como cerca está también, amigas y amigos nuestros, el hecho que trae consigo la siguiente información, que es, así la consideramos, una gran noticia. Y me refiero a que el próximo lunes 13 de julio, es decir, dentro de solamente unos cuantos días, después del fin de semana siguiente, Suma Radio Huichapan estará iniciando su transmisión formal, haciendo oficial su salida al aire, amigas y amigos nuestros. Próximo lunes 13 de julio inicia transmisiones oficiales Suma Radio Huichapan, la séptima estación de radio de la Universidad Autónoma del Estado de Hidalgo, la séptima estación radiodifusora de su sistema universitario de medios autónomos. La cita es a las 6 de la mañana. 6 de la mañana surgirá en el espacio aéreo las ondas hertzianas de Suma Radio Huichapan. Próximo lunes 13 de julio, la invitación para que usted la sintonice si vive en la región, por supuesto, si no vive en ella, a través de la aplicación Suma UAEH, a través de la página de internet oficial. Ahí en la parte inferior derecha se despliega un icono al cual, después de que usted le dé clic, aparece ahí la opción para que usted a través de un clic también pueda elegir la sintonía de la estación de radio de su preferencia. Pero el lunes en particular, la invitación para que se sume usted a la salida inicial, formal, de la transmisión de Suma Radio Huichapan, misma que estará siendo inaugurada el próximo 17 de agosto. Próximo 17 de agosto será la inauguración, pero la salida, el inicio de su transmisión formal y oficial al aire, será el próximo lunes 13 de julio. Cambiando el orden de nuestras ideas, amigas y amigos, cuando son ya las 9 de la mañana con 19 minutos, las 9 con 19, quiero detenerme un poco para compartirle a usted algo que luce como una muy buena noticia, porque está relacionado con algo que hemos venido platicando a lo largo del tiempo, y era la necesidad, vamos a decirlo así, de alianzas estratégicas que necesitaba o necesita nuestro país para enfrentar, pues, este sofocamiento al que el gobierno de los Estados Unidos, particularmente su presidente Donald Trump, está ejerciendo sobre nuestro país. Usted sabe, porque lo sabe muy bien, la presión que ejerce en el día a día, que si en el ámbito de la migración, que si en el tráfico de drogas, que si en lo comercial, en fin, amigas y amigos, es verdaderamente complicado tener como vecino a Estados Unidos, y particularmente en este en este ciclo de su mandato como presidente del mismo a Donald Trump. Pero la buena noticia es, amigas y amigos nuestros, que el Parlamento Europeo ha aprobado la modernización del acuerdo global entre México y la Unión Europea. Este avance, amigas y amigos nuestros, que podemos calificar como clave, ¿sabe usted qué es lo que traerá como consecuencia? Que se acelere la entrada en vigor del nuevo tratado comercial proyectado para operar antes de que termine este año. Fue desde Washington, allá en los Estados Unidos, desde donde el secretario de Economía de México, Marcelo Ebrard, calificó la ratificación como una excelente noticia para nuestro país. Dijo Marcelo Ebrard que el pacto impulsará la diversificación de los mercados nacionales y fortalecerá la competitividad económica. Hay sectores que se verán más beneficiados con esto, con esta actualización. ¿Cuáles son? Entre otros, el agropecuario y el automotriz, amigas y amigos nuestros, y por supuesto también el de las autopartes. Agropecuario, automotriz y autopartes son los sectores más beneficiados, pero no los únicos. ¿Qué dijo el secretario Marcelo Ebrard? Que este logro es resultado directo de la reunión de mayo pasado entre la presidenta de México, Claudia Sheinbaum, y la líder de la Comisión Europea, Ursula von der Leyen. Actualmente, amigas y amigos, y este es un dato importante, actualmente la Unión Europea se consolida como el tercer socio comercial de México y su segundo inversionista extranjero más importante. De ese tamaño es la relación de México con la comunidad europea, amigas y amigos nuestros. Y déjeme decirle también que con esta renovación, el gobierno federal está buscando la consolidación de una plataforma de exportación que sea sólida y, sobre todo, menos dependiente de los mercados tradicionales. ¿Cuáles son estos? Dijera aquel, mire usted para arriba en el mapa y ahí tiene usted la respuesta. ¿Qué es lo que podemos decir de esta que consideramos, insisto, una buena noticia, amigas y amigos nuestros? Que al abrir la puerta a más exportaciones agropecuarias, a más exportaciones automotrices, el verdadero beneficio debe reflejarse en las comunidades locales. ¿De qué se trata? Veámoslo así. El reto inmediato es que este dinamismo macroeconómico se traduzca en empleos dignos, en mejores salarios para el campo mexicano y, por supuesto, también para un desarrollo regional más equilibrado. Diversificar nuestros mercados no solamente es una estrategia económica inteligente, es lo que podríamos calificar hasta como un blindaje social. La meta final, amigas y amigos nuestros, no puede ser otra más que la riqueza generada por este tratado llegue a los hogares de la gente trabajadora. ¿Qué es lo que vamos a lograr como país con eso? Reducir la brecha de desigualdad y fortalecer el bienestar interno. Y esta noticia, amigas y amigos nuestros, se vuelve todavía mucho más importante después de lo que sucedió hace solamente unos días, en donde pues Donald Trump, con su particular estilo, a veces podríamos calificarlo hasta de sentido del humor, pues simple y sencillamente se jactó de que una empresa automotriz importante como Toyota, en los próximos años, no será mañana, no será la próxima semana, pero en los próximos años estará trasladando la producción de su icónica camioneta Tacoma, que en este momento se está construyendo en Tijuana, en Estados Unidos, digo, mejor dicho, aquí en Baja California, bueno, pues Toyota ya dijo que se va a los Estados Unidos. Y México respondió con fuerza en el tablero automotriz mundial, porque después de confirmarse, le decía yo a usted, que la armadora japonesa Toyota traslade de forma gradual la producción de su icónica camioneta Tacoma de Tijuana a los Estados Unidos, bueno, pues el gobierno federal ha anunciado un importante contrapeso económico. Ahí le va. La presidenta Claudia Sheinbaum dijo que gracias a gestiones directas de la Secretaría de Economía, una nueva empresa del sector automotriz inyectará más de 500 millones de dólares a México. El nombre de la firma hasta ayer todavía se mantenía bajo reserva, pero dijeron que se dará a conocer en los próximos días. La presidenta de México con ello aseguró que el objetivo prioritario es, ¿sabe usted qué dijo? Es blindar el empleo de las y los mexicanos. En el centro del debate se encuentra la planta de Toyota en Baja California, en Mexicali, para ser más precisos. Ahí la presidenta Claudia Sheinbaum llamó a la calma al aclarar que las instalaciones fronterizas no cerrarán sus puertas de inmediato. Ahí le va. El retiro de la producción de la Tacoma, conocida en el mercado norteamericano como la pickup mediana más vendida, será un proceso paulatino que concluirá hasta el año 2030, que no es mucho, pero será hasta el 2030 y será hasta ese entonces cuando la automotriz defina el destino final de su infraestructura. La mudanza, por supuesto, que desató una intensa narrativa cruzada. La presidenta de México descartó tensiones comerciales y atribuyó el movimiento a una reestructuración global de Toyota que no afecta a la futura revisión del Tratado Comercial de México, Estados y Canadá. Pero, el gran pero, se llama Donald Trump. Desde la Casa Blanca, la lectura que se da al hecho de que Toyota se vaya a Estados Unidos y deje finalmente 2, 3, 4 años, no importa cuántos, finalmente se va a ir de México, bueno, pues en la Casa Blanca dicen, y el que lo dice es el presidente Donald Trump, que la decisión, y así lo manejó en redes sociales, él se adjudica el movimiento, así lo dijo, como el triunfo directo de su política de aranceles. Y se acuerda usted lo que decía Donald Trump, iba a imponer más aranceles a todos los vehículos que regresaran, mejor dicho, que se fueran de México a los Estados Unidos. Habiendo empresas automotrices muy importantes en México, les conviene más irse a los Estados Unidos, donde pagarían muy pocos aranceles, que pagarlos si tuvieran que brincar sus vehículos del charco de México a ese país. Entonces dijo Donald Trump que eso es gracias a su manera de manejar precisamente los aranceles, su política de aranceles, dijo. Y aquí es importante destacar algo. El gigante asiático planea invertir 10 mil millones de dólares en territorio estadounidense durante la próxima década. Fíjese usted, esos 10 mil millones de dólares ya no van a estar en México. Se van a ir a los Estados Unidos en próximos años. ¿Y cómo se perfila esto? Pues que Toyota podría estarse consolidando como el líder absoluto de ventas en ese país. Pero por lo pronto, el gobierno mexicano mantiene los canales de comunicación abiertos con Toyota, apostando a que la nueva inversión de 500 millones de dólares mantenga encendido el motor industrial de la nación. Y ahí le va, eso es importante. Suiza ha solicitado la reciente reunión por su interés en actualizar un acuerdo comercial con nuestro país. Así lo dijo la presidenta Claudia Sheinbaum. Fue Suiza la que solicitó esa reunión y más adelante se estará reuniendo con los mandatarios también de Panamá y la próxima semana con el de Corea del Sur en septiembre. Escuche usted esto, por favor.
18: En particular, Suiza nos pidió esta reunión y tienen interés en la actualización del tratado. Dado que ya se actualizó el tratado con la Unión Europea, tiene interés en que se actualice el tratado que tenemos con Suiza. Entonces, vamos a empezar a trabajar en ello, dentro del marco del Plan México. Entonces, pero relación hay con todos los países. Va a venir el presidente de Corea del Sur, de la República de Corea, viene en septiembre, viene el presidente de Panamá en unos días, ya, la próxima semana. Ellos nos solicitan la reunión y nosotros pues hacemos todas las consideraciones para recibirlos.
1: Pero acuérdese de mí, amigas y amigos nuestros, esto no es una buena noticia para Donald Trump y va a tratar por sus medios de apretar un poquito más ese abrazo que le da a México por la buena relación de vecinos y de socios comerciales que existe. Esperemos la reacción de los Estados Unidos, porque esto no es de ninguna manera una buena noticia para ellos, queriendo que México pues dependan prácticamente de la relación binacional comercial y financiera que existe entre los dos países. México está haciendo lo que tiene que hacer, eso habremos de decirlo, pero a Estados Unidos esto seguramente no le complacerá, particularmente al señor Donald Trump. Son las 9:31, 9:31, no se vaya, quédese con nosotros. Después de la pausa promocional, Suma Noticias Radio regresa.
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0: Son las 9:34.
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1: Regresamos contigo, Pepe. Qué gusto nuevamente. Adelante, por favor.
8: Gracias, Anuar. Pues estoy de regreso para platicarles que hace aproximadamente 10 minutos concluyó la sexta etapa de la edición número 113 del Tour de Francia. Y pues la ha ganado el máximo favorito para llevarse este Tour de Francia. Tadej Pogačar consigue la victoria con 4 horas 32 minutos. Es que se alza con la victoria en esta sexta etapa, que se convierte en su segunda victoria en esta edición. Y en segundo lugar queda Jonas Vingegaard, que pues básicamente es el pedalista a quien ven como su máximo rival para disputarle el título de este Tour de Francia. La verdad es que fue un cierre tranquilo, por decirlo de alguna manera, para Pogačar. Y también aquí lo destacado es la gran carrera que se mandó una vez más Isaac del Toro, concluyéndola en tercer lugar, con una diferencia de aproximadamente 2 minutos con su compañero Pogačar. Evidentemente no iba a buscar acercársele o pelearle a su compañero, y termina en esa tercera posición, ganándole incluso la bonificación a Remco Evenepoel. Pero también lo importante aquí es que con estos resultados, pues Isaac del Toro, lo veníamos platicando, se mantenía entre los primeros 5 lugares, ahí en la cuarta y quinta posición general. Pues bueno, ahora escala justamente hasta el tercer lugar con este gran resultado. Ya ahora también es líder en la clasificación general Tadej Pogačar, y en el segundo puesto pues está Jonas Vingegaard. Sin duda, un gran resultado para el equipo Emirates, donde pues está el mexicano Isaac del Toro, y a esperar pues el día de mañana la séptima etapa, que básicamente pues es una etapa más para los velocistas. Así que seguramente mañana tanto Pogačar como Isaac del Toro pues quizás guarden energías para las siguientes etapas, y evidentemente manteniéndose ahí siempre cerca para continuar en los primeros lugares de la clasificación general. Así que una vez más nos quedamos con una gran actuación del mexicano Isaac del Toro en esta edición 113 del Tour de Francia, donde Pogačar pues buscará agrandar aún más su leyenda. Recordemos, fue campeón en el 2024 y en el 2025, así que estaría buscando su tercer título de manera consecutiva en este emblemático Tour de Francia, donde además con la victoria que consigue en esta sexta etapa suma ya 23 triunfos de etapa en el Tour de Francia. Sin duda una leyenda viviente del ciclismo, Tadej Pogačar. Y hablando también de mexicanos destacados a nivel internacional, el lanzador mexicano Luis Enrique Gastelum debutó en las Grandes Ligas con los Cardenales de San Luis anoche. Su equipo venció 5-1 a los Cerveceros de Milwaukee en el juego que se disputó en el Busch Stadium. El de los Mochis sacó 2 outs como relevista, no permitió carrera. Y en la ofensiva, sus compañeros Alec Burleson y José Fermín conectaron cuadrangulares para guiar el triunfo de su equipo. Gastelum así se convierte en el tricolor 155 de la historia en pisar un diamante de las mayores, Sabemos, el máximo referente ha sido Fernando Valenzuela, quien fue figura con los Dodgers de Los Ángeles, equipo con el que ganó 2 Series Mundiales, así como el premio a Novato del Año y Cy Young de manera simultánea en 1981. En otros resultados, Tampa Bay derrotó 3-0 a los Yankees de Nueva York, los Cachorros de Chicago superaron 9-7 a Baltimore y Toronto blanqueó a San Francisco 1-0. También hablando de otro mexicano, pero en otro deporte, rápidamente mencionar que Pato O'Ward solicitó al jefe de McLaren, Zak Brown, liberarlo de sus responsabilidades como piloto reserva de la presente temporada 2026 y así mantenerse enfocado solamente en la competencia de la serie donde compite. Y quedarse así como piloto de Arrow McLaren. Pato O'Ward señaló en el podcast Speed Street del también piloto Connor Daly que tomó esta decisión debido al poco gusto que tiene por los monoplazas del 2026, los cuales cambiaron por la nueva normativa. Hace poco hablé con Zak, obviamente, porque él es quien toma las decisiones. Estoy agradecido por las experiencias y por todo lo que he podido aprender en el mundo de la Fórmula 1. Es así que Regiomontano pues no se ha guardado nada y desde el anuncio de los cambios fue contundente al señalar que es un error dichas modificaciones, por lo que consideró que no siente ningún interés por manejar los monoplazas en la Fórmula 1. Y recordemos, el mexicano logró su primera victoria de la temporada el pasado fin de semana en Mid-Ohio y agregó que ha perdido el interés por llegar a la máxima categoría y desea concentrarse por completo en la IndyCar, en donde fue subcampeón en 2025. Seguro habrá quienes digan que no fue una buena decisión. Yo veo a una gran mayoría aplaudiendo a Pato O'Ward, siendo pues quizás consciente que es muy difícil que pronto pueda arribar a la Fórmula 1 y de alguna manera pues pueda concentrarse en lo que hace ahora mismo siendo piloto en la IndyCar. Ahí está la información, Anuar, de los mexicanos en el plano internacional y pues de cómo está siendo la participación, sobre todo de Zak del Toro, en este Tour de Francia.
1: Muy bien, pues muchísimas gracias por la información, mi querido Pepe. Estaremos pendientes de próximas entregas. Cuídate mucho. Buenos días.
8: Gracias, Anuar. Buenos días.
1: Gracias, gracias, Pepe. Pepe Canales, José Canales y la información deportiva. Quiero a continuación, amigas y amigos, hacerle una recomendación como cada mañana, una recomendación para que sintonice usted las estaciones de radio de la Universidad Autónoma del Estado de Hidalgo y que si está en usted pueda escuchar el siguiente programa que le vamos a invitar a hacerlo.
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1: 9:43, 9:43. Ganar es el nombre del programa cuya temática está relacionada con el emprendimiento, amigas y amigos nuestros. Ganar es un programa que produce Suma Radio Actopan, que usted puede sintonizar en el 102.1 de su FM, y la invitación es para este día jueves a las 4:30 de la tarde por Suma Radio Actopan. Esta semana, amigas y amigos en Ganar, nuestros amigos de Suma Radio Actopan estarán hablando sobre el potencial de los agronegocios en el estado de Hidalgo. Nos ayudarán a descubrir ¿por qué el mezquite representa una alternativa con gran valor económico y ambiental, por supuesto? Pero no solamente, también social para nuestra región. Ganar es un programa de radio que produce Suma Radio Actopan y que está enfocado en los temas que se abordan dentro del programa educativo de la licenciatura en creación y desarrollo de empresas que se imparte en la Escuela Superior Actopan. 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Y nos vamos con información nacional, amigas y amigos.

0: Atención del exdirector de Petróleos Mexicanos, Víctor Rodríguez Padilla, es sin duda un acierto al avance en materia de acceso a la justicia para las mujeres, ya que según la ficha de la Secretaría de Seguridad y Protección Ciudadana, la policía ministerial arrestó este pasado martes al funcionario en la alcaldía Benito Juárez de la Ciudad de México. Posteriormente fue trasladado hacia el estado de Morelos, donde se giró la orden de aprehensión en su contra. Las Fiscalías General de Justicia de la Ciudad de México y del Estado de Morelos informaron mediante un comunicado que la captura de Víctor Rodríguez se dio en cumplimiento de una orden de aprehensión por su probable participación en hechos constitutivos de violencia familiar cometidos en agravio de su pareja. De acuerdo con la carpeta de investigación, en marzo de este año, el hoy imputado se encontraba con la víctima en su domicilio ubicado en el estado de Morelos, cuando el ex servidor público agredió física y verbalmente a su entonces pareja tras una discusión. A partir de estos hechos, la Fiscalía General de Justicia del Estado de Morelos estableció la probable participación de Víctor N. y obtuvo una orden de aprehensión en su contra. Por su parte, la Secretaría de las Mujeres aseguró este pasado miércoles que la detención del exdirector de Petróleos Mexicanos, Pemex, Víctor Rodríguez Padilla, supone un paso relevante en el acceso a la justicia para su mujer, María Felicia Jiménez, de nacionalidad cubana, quien lo denunció hace 2 semanas por violencia. En un comunicado, la dependencia gubernamental reconoció la actuación de las fuerzas de seguridad en el arresto del antiguo responsable de Pemex. Sobre este caso, la Secretaría de Mujeres afirma que desde el primer momento acompañaron a la víctima después de que compartiera un video en redes sociales en el que se ve al exfuncionario golpeando y sometiendo en el suelo a su pareja. Confían que este avance permita que el proceso continúe con apego a derecho y perspectiva de género, hasta garantizar una justicia integral que incluya la sanción correspondiente, la reparación del daño y las medidas de protección necesarias. Todo lo que me pueda pasar a mí o a mis hijos es culpa de Víctor Rodríguez Padilla. Esto lo mencionó María Felicia Jiménez en redes sociales junto al video de la agresión. Tras dicha publicación, la Fiscalía General del Estado de Morelos inició una investigación contra Rodríguez Padilla, al tiempo que la presidenta Claudia Sheinbaum aseguró que habría cero impunidad en el caso. El polémico video se publicó casi un mes después de que el entonces funcionario abandonara la dirección de Pemex en un contexto de reestructuración financiera de la petrolera con altos niveles de deuda. Rodríguez Padilla tuvo esa responsabilidad durante 18 meses de la administración de la presidenta Claudia Sheinbaum y ahora se enfrenta a una investigación por violencia doméstica tras la denuncia pública de su esposa. Hasta aquí la información de carácter nacional. Continuamos con más en Suma Noticias Radio.
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3: Así como se dijo en su momento, benditas redes sociales, pues también podríamos decir benditas cámaras de videovigilancia. Son ya, amigas y amigos, a las 9 de la mañana con 48 minutos, 9:48. Hablábamos hace solamente unos instantes de Suma Radio Actopan y el programa que le invitábamos a escuchar a usted, Ganar, Ganar, hoy a las 4:30 de la tarde en el 102.1 de su FM. Pues hablar de Suma Radio Actopan es hablar también de la Escuela Superior Actopan, que es dentro de este gran complejo académico de la Universidad Autónoma del Estado de Hidalgo, donde también están las instalaciones de Suma Radio Actopan. Pero la Escuela Superior Actopan, amigas y amigos nuestros, está conmemorando un momento histórico para la Escuela Superior y, por supuesto, para nuestra universidad. En el marco de la Cátedra Rectoral La Autonomía, detonante del desarrollo del Estado de Hidalgo, contarán con la distinguida participación del maestro Gerardo Sosa Castelán, rector en retiro de la Universidad Autónoma del Estado de Hidalgo. Él lo fue, usted lo recordará quizá, durante el periodo 1991-1998. Bueno, pues el maestro Gerardo Sosa Castelán estará impartiendo la conferencia Excelencia Académica, un espacio de reflexión sobre la importancia de la autonomía universitaria y su impacto en el desarrollo de Hidalgo. Esta transmisión será especial y se hará a través de Suma TV y se hará a través de las estaciones también radiodifusoras.

0: de la Universidad Autónoma del Estado de Hidalgo. Esto es mañana, amigas y amigos nuestros, mañana a las 11 de la mañana. El licenciado en maestro Gerardo Sosa Castelán estará en las instalaciones de la Escuela Superior Actopan, en el auditorio de esta, y usted lo podrá ver o lo podrá escuchar a través de Suma TV o a través de las frecuencias de Suma Radio. 25 años, amigas y amigos nuestros, de vida institucional de la Escuela Superior Actopan. Vamos con más información. Y bueno, pues quiero platicar a ustedes también brevemente de algo que me parece relevante para compartir a ustedes esta mañana. El bolsillo de las mexicanas y los mexicanos, es decir, de todas y todos nosotros, está bajo máxima presión. Siete de cada 10 habitantes en el país enfrentan graves problemas de sobreendeudamiento y para la mayoría las tarjetas de crédito son la principal fuente de este dolor de cabeza financiero. Datos recientes de la empresa Bravo revelan, amigas y amigos nuestros, que el 52% de las personas utiliza el dinero plástico como su recurso inmediato de financiamiento. El panorama empeora al ver que casi el 80% de la población adulta vive al límite de su capacidad financiera o ya la ha superado por completo. Y esto dispara los riesgos de lo que se conoce como impago. Y ante esa situación, la gran pregunta es, ¿cuándo puede un banco iniciar una demanda judicial? Bueno, pues no existe un protocolo único, amigas y amigos nuestros. Sin embargo, la advertencia es que los juicios por impago van en aumento. La regla de oro es mantener la calma. Estas demandas civiles nunca ameritan cárcel, a menos que se compruebe un fraude con alevosía. Pero el riesgo real de una demanda por tarjeta de crédito formal comienza a partir de los 30 mil pesos. Y aunque en ese nivel la probabilidad es baja, el peligro escala de forma importante si el adeudo alcanza los 100 mil o los 300 mil pesos. Los expertos explican que el proceso depende de a quién se le deba. Hay sofipos como NU o como CLAR, que usted ya conoce porque se aparecen hasta en el plato de la sopa para que usted adquiera esas tarjetas. Bueno, pues estas tarjetas reaccionan distinto a bancos tradicionales, por ejemplo, como BBVA, bancos como Banamex o bancos como el Azteca. Y el escenario se vuelve más agresivo si la deuda es vendida a despachos de abogados, quienes ejecutan juicios a menor costo. Es decir, resulta que usted le debe una lana al banco, una lanota al banco, y el banco lo que hace es le vende la deuda a un despacho de abogados. Y este es el que se le va como fiera a la yugular. Antes de llegar a los tribunales, las instituciones ofrecen esquemas de negociación o recurren también a despachos de cobranza, los cuales, es importante recordar, tienen prohibido amenazar o intimidar. Si no hay respuesta del usuario, un juez emitirá una notificación oficial de juicio que podría derivar en el embargo de sus bienes. Educación Financiera de Rapid Card puntualizan que un embargo, y eso es importante que usted lo sepa, un embargo jamás puede ser extrajudicial y la ley protege artículos indispensables. Es decir, si alguien le debe una lana al banco, no pueden embargarle ropa, no pueden embargarle camas, no pueden embargarle herramientas de trabajo, no pueden dejar desprotegidos de autos a la familia o al deudor, y tampoco de enseres electrónicos. Recuerde usted que antes estos despachos de cobranza hasta en la madrugada hablaban y amenazaban y que si no nos pagas vamos a tener que utilizar otras medidas, ya sabemos dónde vives y bla, bla, bla, bla. Eso está ya total y absolutamente prohibido y eso trajo mucha calma a varias, no pocas personas. Ahora bien, amigas y amigos, y con eso terminamos. El dinero plástico dejó de ser un instrumento de comodidad para convertirse en una herramienta de supervivencia diaria frente a salarios que muchas veces no alcanzan, ¿sí o no? Bueno, pero el verdadero impacto social del sobreendeudamiento se traduce en ansiedad, fracturas similares, el miedo constante a perder el matrimonio mediante un embargo. Hay matrimonios que se han disuelto precisamente por las deudas que se tienen, que no se reconocen como pareja, y pues simple y sencillamente hay un refrán de mi pueblo que dice que cuando la pobreza entra por la puerta, el amor sale huyendo por la ventana. Así que, amigas y amigos nuestros, evite usted cualquier tipo de fractura familiar, evite ese sentimiento, esa sensación de miedo, de ansiedad, de perder el patrimonio mediante un embargo. Más allá de esquivar demandas, más allá de conocer los límites legales de cobranza, lo que hace falta realmente es una transformación profunda. Por un lado, una verdadera educación financiera desde las aulas, y por el otro, salarios dignos que eviten que el crédito sea la única salida para llegar a fin de mes. ¿Cuántas veces no hemos escuchado la palabra de yo voy al día? 9:57 a.m, amigas y amigos nuestros, 9:57. Frida Morales está con nosotros, está con ustedes para compartirnos información relevante.
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0: Amigas y amigos nuestros, está ya con nosotros Frida Morales desde Suma TV para Suma Noticias Radio para platicarnos sobre una obra en una popular colonia de la capital hidalguense. Dicha obra fue clausurada, sin embargo, las maniobras continúan. Escuche usted a Frida, por favor. ¿Cómo estás, Frida? Buenos días, platícanos qué pasa y en dónde estás.
2: Hola, Anuar, muy buenos días. Yo te saludo con mucho gusto a ti y a toda la audiencia de Suma Radio. Pues así es, hoy nos acercamos hasta la colonia de Parque de Poblamiento en la capital hidalguense, en donde vecinos a través de redes sociales reportan una obra que, bueno, tenía sellos de suspensión de construcción. Se trata de una obra de la construcción de diversos departamentos. Es una persona que nos comentan algunos vecinos estos espacios para pues las personas que buscan, que necesitan precisamente un lugar donde vivir. La situación es que, bueno, al realizar la construcción de este espacio, ya van 3 veces en las que le cancelan los sellos. Son las 3 veces que comentan los vecinos ha violado los sellos de clausura, de suspensión. Incluso nos comentaron que una de las violaciones la realizó enfrente de los inspectores de la presidencia municipal. Además, pues bueno, los vecinos temen por el peligro de esta construcción, ya que los muros son bastante delgados, consideran que son bastante endebles. Ya es un cuarto piso el que está pues construyendo, y mencionan que, bueno, sin los permisos correspondientes, sin los dictámenes de protección civil correspondientes, las personas temen por su seguridad. Además, en la cerrada San Alejo, que está pues abajito de la avenida Insurgentes, que es donde se ubica esa construcción, tienen una entrada tipo pues no autorizada, quizá clandestina, mencionan los vecinos, por la que entran los inquilinos, y también por donde avientan los desechos, bueno, el escombro con el que están construyendo. Y segundo, nos comentan que no tienen la salida de drenaje correspondiente, lo que hace pues la persona de este domicilio es juntar en cubetas los desechos y en las madrugadas sale a tirarlo, lo que representa pues un foco de infección para la ciudadanía, los vecinos. Otra problemática es que, bueno, no tiene el servicio de luz eléctrica, lo que hace es colgarse en estos llamados diablitos. Entonces ya son varios años los que los vecinos han vivido con esta situación, por lo que piden a las autoridades darle atención precisamente a esto, que temen por su seguridad. Han intentado entablar diálogo con la persona dueña de esto. Nos comentan que siempre se torna agresiva, nunca hay como un diálogo en específico para poder llegar a alguna clase de acuerdo, Anuar. Entonces, pues piden que ya se tomen cartas en el asunto, o preguntan más bien qué clase de influencia tiene esa persona para que no puedan hacer algo al respecto.
0: Refiérenos, por favor, nuevamente a la ubicación de este predio, Frida, por favor.
2: Es en la colonia Parque de Poblamiento, en la avenida Insurgentes número 315, pero en la cerrada San Alejo, que está, como decirlo, en la parte de abajo, como que se rodea, por así decirlo. Ahí también está esta problemática, que es en donde salen a tirar los desechos. Te lo reitero, avenida Insurgentes, Parque de Poblamiento, y también en la cerrada San Alejo de la misma colonia, Parque de Poblamiento.
0: Muy bien, pues a ver qué es lo que pasa con las autoridades y si dan respuesta a los vecinos a esta problemática que nos refieres y te han referido a ti también, pues ya lleva bastante tiempo. Frida, buen regreso a Suma TV y en su momento buen regreso a casa. Gracias, cuídate mucho.
2: Muchas gracias, Anuar. Estamos pendientes.
0: Gracias, querida amiga y compañera Frida Morales. Y con esta información nos despedimos de ustedes, amigas y amigos nuestros, no sin antes invitarle para que el día de mañana, si la vida lo permite y usted no tiene inconveniente, nos volvamos a encontrar aquí en Suma Noticias Radio. Entre tanto, a todas y todos, en nombre de todas y todos por todo, muchísimas gracias. Nos escuchamos siempre esta mañana y tan tan.
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14: Temperatura 26 grados centígrados.
15: Son las 10:04.
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16: Es jueves 9 de julio de 2026, ya casi llegamos al fin de semana. Te saludo con gusto a través del 99.7 FM Suma Radio Pachuca, también a quienes nos escuchan en el sitio www.uaeh.edu.mx / Pachuca Radio, y también si nos escuchas a través de la aplicación de Suma UAEH. Esta mañana agradezco en los controles a Edgar Santos. Al micrófono te saluda Paola Juárez y hoy te tengo una selección musical de pop rock de la década de los años 2000, pero esta vez nos vamos a enfocar al pop británico. Para iniciar tenemos Feel, que es uno de los éxitos más grandes y personales del cantante Robbie Williams. Fue lanzado en diciembre de 2002 como el sencillo principal de su quinto álbum de estudio Escapology, y es una balada muy melancólica que se convirtió en todo un fenómeno internacional, alcanzando los primeros lugares de las listas de popularidad de Europa y del resto del mundo. Así que iniciamos esta selección musical escuchando a Robbie Williams con Feel y ya volvemos.

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1: Y antes de seguir escuchando más de esta selección musical de jueves, te quiero compartir que en este momento aquí en la capital del estado, en Pachuca de Soto, tenemos 17 grados. Para este día nos espera una temperatura máxima de 19 con una mínima de 11 grados. Hoy hay alta probabilidad de precipitaciones, esto a partir de las 2 de la tarde hasta las 8 de la noche, así que no olvides cargar con tu paraguas, impermeable si te es posible, para protegerte de la lluvia y también de las bajas temperaturas de este día. Y en cuanto al reporte del tráfico para este día, pues registra algunas afectaciones y consideraciones, así como cierres temporales debido a los accidentes y actividades de filmación, tanto en la entrada de Pachuca como en sus vialidades aledañas. En la autopista México-Pachuca se registró un accidente múltiple durante la mañana, ubicación en el kilómetro 23+200 a la altura de la avenida 3030 hacia el estado de Hidalgo. Además que en la carretera Pachuca-Ciudad Sahagún hay cierres programados, implementarán cierres viales intermitentes y temporales durante este jueves. La causa es la realización de una producción o filmación en esta zona. El impacto pues sugiere salir con tiempo extra, ya que el paso se detendrá por lapsos a lo largo de este jueves. También en la carretera Pachuca-Tulancingo hay un reporte de un accidente vial matutino a la altura del sector El Portezuelo. Y en cuanto a los cierres, aquí en la capital sigue en Avenida Madero afectación. Permanece este cierre por la repavimentación y la sustitución de concreto hidráulico. Esto va desde Avenida Juárez hasta la Glorieta Revolución. Y aunque se han habilitado dos carriles provisionales para mitigar el caos, el tráfico es pesado en horas pico, perdiendo en ese pequeño tramo incluso entre 10 o 15 minutos. Además que el transporte público y colectivo se están siendo desviados por la calle José María Iglesias para evitar saturar la calle Vicente Segura. Así que si cruzas por alguna de estas calles o zonas donde hay tráfico, te recomendamos tomar vías alternas y también pues salir con tiempo de anticipación de casa para que puedas llegar bien a tu destino y sobre todo tener mucha paciencia al volante. Ahora seguimos con más de esta selección musical y tenemos un tema que fue lanzado en el año 2005, se trata de Suddenly I See, que fue el mayor éxito comercial de la cantante Katie Tustell y fue el tercer sencillo de su aclamado álbum debut. Y mucha gente piensa que esta canción pues habla acerca de una supermodelo o de alta costura, pero no, la cantante describió que esta canción tuvo como musa a la cantante de punk Patti Smith. Específicamente, Tustell se quedó maravillada por la famosa fotografía en blanco y negro que fue publicada en 1975 y de ahí tomó inspiración para este tema. Así que vamos a escuchar Suddenly I See y ya volvemos.

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4: Son las 10 con 18 minutos.
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5: Estamos de regreso con más de esta selección musical de jueves por la mañana. Pero antes te quiero recordar las redes sociales. Nos puedes encontrar en Facebook, también en Instagram, en X, que antes conocíamos, como Twitter, y en TikTok nos puedes encontrar como Radio UAEH Pachuca 99.7. Aquí vas a poder encontrar más detalles de nuestra programación, también varias publicaciones con información relevante y también algunos reels muy divertidos. Así que no olvides darle like, seguirnos y compartir a través de estas cuatro plataformas digitales. O si prefieres, también nos puedes mandar un mensaje de WhatsApp al 771-142-6712. Vuelvo a repetir el número, 771-142-6712. Aquí nos puedes compartir, pues, qué te está pareciendo esta selección musical de pop rock de la década de los años 2000, pero este día enfocándonos en música británica. También si tienes algún tema favorito de este género musical o de esta década, incluso nos puedes compartir también qué te encuentras haciendo en este momento mientras nos sintonizas a través del 99.7 FM. Así que ya tienes los canales de comunicación. Nuestro siguiente tema es Electricity, que es una de las baladas más emotivas de Elton John. Fue compuesta para Billy Elliot, el musical, y lanzado como sencillo el 11 de julio de 2005. Una canción que se convirtió en todo un éxito y que entró en los tops de Reino Unido y también del mundo. Y a diferencia de la mayoría de los éxitos pop de este cantante, pues la canción nació para el teatro musical. En el año 2000 se estrenó la aclamada película británica Billy Elliot, que cuenta la historia de un niño de clase obrera que descubre una pasión oculta por el ballet clásico. Y tras esta película, Elton John quedó tan conmovido que insistió en que debía convertirse en un musical de teatro. Él mismo se encargó de componer toda la música, uniendo fuerzas con el guionista original de la película, Lee Hall, quien escribió las letras. Y pues a propósito de Elton John, también hace poco anunció que estará visitando nuestro país durante el mes de octubre. Así que vamos a escuchar este tema y ya volvemos.

es momento de conocer cuál es la conmemoración de este jueves, ya que cada 9 de julio se conmemora en el mundo el Día Internacional de la Destrucción de Armas de Fuego, una fecha que se vio impulsada a raíz de la conferencia sobre el comercio ilícito de armas pequeñas y ligeras que se llevó a cabo en el año de 2001 con sede en las Naciones Unidas. Y desde entonces son muchas las armas de fuego que los ciudadanos han entregado para su destrucción. Sin embargo, hoy en día el número de este tipo de armas pues parece haber aumentado en gran cantidad en algunos países. Y esta terrible realidad ha explicado una y otra vez la Confederación Internacional Oxfam, quien ha dicho que el Día Internacional de la Destrucción de las Armas de Fuego es una fecha en que todos los ciudadanos del mundo deben sumar esfuerzos para sacar de circulación una gran cantidad de armas. En promedio se estima que cada año, el 9 de julio, se logra destruir 800.000 armas de fuego, pero cada vez se destruye una, se fabrican 10 más que vienen a ocupar su lugar. Y el problema de fondo son las naciones y los gobiernos, quienes deberían plantearse en reducir o detener la fabricación de las armas, ya que mientras esta industria siga viva, nunca se podrá eliminar la violencia y las muertes que acarrean consigo este tipo de armas ilícitas. Más adelante seguiremos hablando acerca de la conmemoración de este jueves. Ahora seguimos con más música y nuestro siguiente tema antes de irnos a un muy breve corte promocional es Murder on the Dance Floor, que es un éxito de la cantante británica Sophie Ellis Bextor, lanzado en diciembre de 2021 y fue el segundo sencillo de su álbum debut Read My Lips, y consolidó como una de las canciones de música disco pop y dance más influyentes y bailadas del siglo XXI. Y aunque la canción ya era un clásico de los años 2000, experimentó un fenómeno de popularidad masivo y global a principios de 2024 gracias a su inclusión en la película Saltburn. Así que vamos a escuchar este tema y ya volvemos.

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6: Son las 10:32.
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Al volver del corte escuchamos Clint Eastwood, un revolucionario sencillo debut de la banda virtual británica Gorillaz. Este tema fue lanzado en marzo de 2001 y fue el tema principal de su álbum homónimo. Además que es una canción que, de acuerdo con algunas entrevistas y publicaciones, cambió las reglas en la industria musical al mezclar de forma magistral géneros como lo es el hip hop alternativo, el dub, el reggae y también el rock electrónico en un solo tema. Así que esto es lo que escuchamos al volver del corte. Y antes de seguir con más música, te quiero recordar que debes visitar la página de Facebook de Cultura UAEH. Aquí vas a poder encontrar pues la cartelera cultural, también algunas fotografías y videos de eventos pasados y también pues la oferta de las próximas semanas. También te quiero recordar que la División de Extensión de la Cultura, a través de la dirección del Centro Cultural Universitario La Garza, nos invita a disfrutar durante este mes de julio de las visitas guiadas teatralizadas de este emblemático recinto. El estreno se llevó a cabo la semana pasada, pero tú puedes visitar de manera regular los jueves y viernes a las 5 de la tarde, así como los sábados y domingos a las 11 de la mañana, ofreciendo al público una nueva forma de acercarse al patrimonio cultural universitario. Así que no lo olvides, los jueves y viernes a las 5 de la tarde y los sábados y domingos a las 11 de la mañana, entrada libre durante todo este mes de julio en el Centro Cultural Universitario La Garza. Ahora seguimos con más música y nuestro siguiente tema es Do You Want To, que es uno de los himnos de indie rock más fiesteros y también extravagantes de la banda Franz Ferdinand. Fue lanzado en septiembre de 2005 y es una canción que consolidó el sonido bailable, ingenioso y lleno de guitarras de esta agrupación. Así que vamos a escuchar a Franz Ferdinand con Do You Want To y ya volvemos. 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
4: Son las 10:44.
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5: Estamos de regreso con esta selección musical de jueves por la mañana. Y antes te quiero compartir, y seguramente ya has podido escuchar a lo largo de las últimas semanas y en estos espacios, que el noticiero científico y cultural iberoamericano celebrará su 9º aniversario, esos 9 años de exitosas transmisiones, con una ceremonia muy especial que se llevará a cabo el próximo 9 de agosto aquí en el estado de Hidalgo. Y la Universidad Autónoma del Estado de Hidalgo, a través del Sistema Universitario de Medios Autónomos, estará recibiendo diferentes colaboradoras y colaboradores

Guild de Suma UAEH, así que no olvides sumarte a esta gran celebración el próximo 9 de agosto a través del Sistema Universitario de Medios Autónomos. Ahora seguimos con más de esta selección musical y tenemos Golden Touch, que es una de las canciones populares de la banda británico-sueca Razorlight, lanzada en junio de 2004. Fue el cuarto sencillo de su aclamado álbum debut Up All Night y la canción se convirtió rápidamente en un clásico de las pistas de baile indie de mediados de la década de los años 2000. Así que vamos con este tema y ya volvemos.

Estamos de regreso con los últimos temas de esta selección musical de jueves por la mañana, en donde hemos estado escuchando algunos temas en inglés de rock pop de la década de los años 2000, pero este día enfocados en una selección musical británica. Y antes de seguir con la música, seguramente también has escuchado a lo largo de estos días de julio que a través de Suma Radio estamos transmitiendo una campaña donde te compartimos acerca de la violencia digital y también acerca de la Ley Olimpia, ya que hablar de violencia digital pues es un tema vital, porque es hacer visible todas estas agresiones que, aunque ocurren a través de la pantalla, pues tienen impacto real y devastador en la salud emocional, también en la reputación y en la seguridad de las personas. Romper el silencio evita que estas conductas se normalicen.

normalicen y ayuda a frenar delitos como el acoso, la extorsión y la difusión de contenido íntimo sin consentimiento. Así que si quieres conocer más acerca de este tema, pues no dudes en escuchar los programas de esta campaña durante el mes de julio y todos los materiales que tenemos además en las redes sociales. Ahora seguimos con más música y nuestro siguiente tema es She Moves in Her Own Way, una de las canciones más alegres y emblemáticas de la banda de indie pop británica The Cooks. Fue lanzada en 2006 como quinto sencillo de su aclamado álbum debut Inside In, Inside Out, una canción que se convirtió de inmediato en todo un himno de playa y un clásico instantáneo de las pistas de baile independientes de la década de los 2000. Y a diferencia de las canciones que hablan sobre el fin de una relación, este tema habla acerca de ser optimista, agradecido y también libre de rencores. Así que vamos a escuchar este tema de The Cooks, She Moves in Her Own Way, y ya volvemos.

llegamos al final de esta selección musical de jueves por la mañana. Estuvimos escuchando varios temas de la década de los años 2000, pero esta vez enfocados en una selección británica. Y para cerrar tenemos un tema muy icónico de los Arctic Monkeys, Fluorescent Adolescent, que es una de las canciones más queridas de esta banda británica. Fue lanzada en julio de 2007 como segundo sencillo de su aclamado álbum de estudio Favorite Words Nightmare, y una canción que se convirtió de inmediato en un clásico del indie rock y en un himno generacional. Y a diferencia de las canciones de la banda escritas en solitario por el vocalista Alex Turner, este tema tiene un origen muy especial y compartido, ya que esta canción la escribió Alex junto con su novia de aquel momento, Joanna Bennett. Ambos comenzaron a recordar a personas que conocieron cuando iban a la escuela y jugar con frases divertidas. Mientras Turner tocaba la guitarra acústica, Joanna aportó gran parte de la estructura lírica de este tema. Además que la letra es una metáfora agridulce sobre envejecer y también perder la juventud. De esta manera finalizamos con esta selección musical de jueves por la mañana. Del micrófono se despide Paola Juárez, agradeciendo en los controles a Edgar Santos. Hasta la próxima.

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7: Temperatura 30 grados centígrados.
0: Son las 11 con 2 minutos. 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
8: Hola, sí, como siempre, cada jueves estamos aquí en Contacto Académico, saludándoles con mucho cariño y reiterándoles que este es un espacio que brinda nuestro sindicato, el Sindicato de Personal Académico, y en donde el doctor Agustín Sosa Castelán pues tiene todo ese compromiso, entusiasmo y cariño por invitar a las voces de nuestro sindicato a que se expresen y que compartan pues diferentes historias. Por eso hoy estamos con cuatro personas que vivieron un momento muy significativo este viernes, que fue la ceremonia de jubilación 2026, un evento que organizó nuestro sindicato con mucho cariño, con mucho amor. A mí que me toca empezar a hacer las invitaciones, los diplomas, ay, empiezo a ver sus nombres y me da gusto, me da nostalgia, me da cariño, y ya cuando ese nombre tiene un rostro ya mucho más claro, pues me da más alegría. Y ahorita que recibí a los cuatro compañeros que invitamos, pues les digo, ay, qué bonita sonrisa tienen, y me dicen, ¿será porque nos acabamos de jubilar? Entonces yo creo que sí. Entonces vamos a platicar para que nos cuenten pues este momento tan importante, este momento que sin duda vamos a llegar en algún instante a tomar esa decisión, y yo creo que sus historias nos van a conformar mucho para que tomemos esa decisión, pero sobre todo nos van a dar esa alegría que es trabajar en nuestra universidad por tanto tiempo y cerrar un ciclo de una manera bonita e inspiradora. Así que le quiero agradecer a Yolanda Galindo Ortega que nos acompaña hoy. Bienvenida.
9: Buenos días. Pues la verdad para mí fue muy bonitos momentos. Primero, la buena organización del comité sindical para todos los jubilados y para los familiares que nos acompañaron. Fue un momento muy emotivo, donde las palabras tanto del señor rector como de la presidenta del patronato universitario y del secretario general del sindicato del personal académico reconocieron de una manera hermosa tantos años de trabajo de cada uno de los jubilados. Hubo momentos de tristeza porque cierro una de las etapas más importantes de mi vida, y sobre todo porque extrañaré mi segunda casa. Y a cada persona que conocí dentro de la institución. Pero de igual manera estaba yo emocionada por emprender un nuevo capítulo de mi vida junto a mis seres queridos, y que ya después de 39 años de trayectoria laboral voy a poder disfrutarlo y enfocarme a mi vida personal.
8: Así es, querida Yolanda, y qué bueno que nos comparta ese pensamiento y esa emoción, porque los queremos, los vamos a extrañar, pero también sabemos que hay momentos en que también hay que saber decir hasta pronto, ¿no? Así y también es. Alguien que, ay, que lo envidio, porque en la prepa lo quieren mucho, y sé que ahora que fuimos con el doctor Agustín Sosa Castellán, el cariño, los aplausos que le dieron me conmovió mucho, y también aquí mi querida Itzel Zárate me habla siempre muy bonito de él, el ingeniero Juan Manuel Cuellar Valdivia, bienvenido.
10: Muy buenos días, muchas gracias por la presentación, doctora. Sí, agradezco las atenciones que han tenido para un servidor y para todo nuestro conjunto de jubilados. Para mí es un orgullo, un honor estar presente en este momento y compartir con ustedes algunas experiencias. Pues esa trayectoria docente durante este periodo de cerca de 31 años, sí. Ahorita es parte de lo que vamos formando, ¿no? Ahorita en la recepción, la señorita que está atendiéndonos me dice, usted me dio clases ahí en prepa 3. Le digo, oye, enhorabuena, qué gusto. No, maestro, muchas felicidades. Entonces, es parte de ese valor moral que vamos formando, del reconocimiento de nuestros exalumnos, y qué cariño y qué gusto de que uno los reciba, ¿no? En ese sentido, ¿no? Y por otro lado, hablando de la ceremonia de jubilación del día viernes 3 de julio, en primer lugar, una felicitación a todo el sindicato de personal académico encabezado por nuestro líder, el doctor Agustín Sosa Castellán. ¡Qué organización! O sea, me quedé sorprendido la manera desde que nos dieron la noticia, que pasamos precisamente en su cubículo, doctora, para recibir la invitación, las indicaciones. No. Y ya sobre el evento, mi reconocimiento, qué organización, cada detalle que cuidaron, cómo nos fueron acompañando, no, mi agradecimiento eterno, ¿sí?
8: No.
10: Y por otro lado, mencionar que que esa ceremonia era tan bonita, tan bastante emotiva. Sí, recuerdo mucho cuando ya de salida nos dice nuestro líder, el doctor Agustín, oiga, ¿no se quebraron con la presentación del mariachi? No, claro que sí, nada más que nosotros, dimos, estuvimos apechugando, ¿no? Pero, qué emotiva ceremonia, ¿sí? Y en ese sentido, pues son parte de ese logro, ¿sí? De llegar a esta jubilación. Y como bien lo dijo nuestra, la maestra Lidia García, sí, que encabeza el patronato, jubilación viene de júbilo. Entonces es precisamente una ceremonia redonda. Y pues estamos a sus órdenes.
8: Sí, pues sí, con mucha alegría aquí estamos con ustedes, y qué bueno que se siente ese cariño especial que ponemos a la organización del evento. Y también nos acompaña el doctor Evodio Pedro Castañeda Obando, que también con su personalidad, a veces con su seriedad, pero también de pronto surge la sonrisa, y sabemos que estamos ante un amigo, así que bienvenido, doctor.
11: Muchas gracias, me uno a lo que dicen los compañeros. Enhorabuena por la celebración. Todo fue cuidado muy bien. Como decía el ingeniero, claro que nos quebramos después de oír las golondrinas, ¿no? Las palabras tan emotivas. Me sentí una persona VIP. Yo creo que mis compañeros también. Agradecerles pues la organización, a nuestro sindicato, a todos y cada uno de los integrantes, y en especial al doctor Agustín Sosa Castellán. Se ve hasta cierto punto la mano, ¿sí? Se ve que todo desean que salga lo mejor posible para nuestro bien. En cuanto a las experiencias, híjole, en algún momento le decía que eran sentimientos encontrados, como decía el ingeniero cuando pasamos a recoger nuestros boletos. Decía nuestra patrona, si tienen sentimientos encontrados, pues no se hubieran ido, ¿no? No es eso, es que vamos a dejar de ver gente muy bonita, que dejó huella en nuestra formación, No sé, tantos amigos, tantas críticas constructivas, no tan constructivas, todo eso yo creo que nos fue formando y forjando durante el tiempo que laboramos. En especial yo laboré 32 años, principalmente para las carreras de Ciencias de la Tierra, formando chicos con otra forma de pensar, de sentir, ¿no? Los famosos mineros, uh-huh. Tratar de hacerlos críticos, tratar de enfocarlos hacia lo que se iban a enfrentar. Me quedo satisfecho, sé que logré buenos logros, con algunos otros no tanto, puesto que tenemos que formarlos y forjarlos, ¿no? Pero me voy muy satisfecho con lo que hice.
8: Sí, gracias. Y les digo, esa sonrisa lo delata inmediatamente. Y claro, por cada uno de ustedes me da gusto recibirlos, pero ya saben, una es muy cómplice y muy aliada de su lugar de trabajo, que es el Instituto de Ciencias Sociales y Humanidades, en donde tuve siempre el gusto de cruzarme en los pasillos con la doctora Eva Alonso Elizalde, admirar su tenacidad, su manera de trabajar, el amor que siempre se sentí que tiene por su área de trabajo social, el orgullo de saberla la primera doctora que tuvimos de trabajo social en nuestra área, y pues claro, también otra vez, ¿no? Ustedes dicen, se cruzan los sentimientos, y también uno como llegaban a mi oficina y yo, ¡ay, qué alegría! Pero ¡ay, los voy a extrañar! Entonces, era esa combinación. Bienvenida, doctora Eva Alonso Elizalde.
12: Gracias, muy amable de su parte, gracias por la presentación. Y bueno, pues yo estoy muy agradecida pues por todo lo que la universidad me ha ofrecido a lo largo de mi trayectoria laboral, que fueron 34 años, los cuales nos institucionalizan de alguna manera, y esto es en el sentido de que afuera ya no es lo mismo que estar adentro, ¿sí? Entonces yo creo que yo quiero entender que de esa manera son los sentimientos encontrados. Yo estoy muy agradecida porque por la gestión que el doctor Agustín Sosa Castellán realizó para que se pudiera concretar lo de mi jubilación al sindicato, sí. El sindicato para mí siempre ha sido un baluarte y un organismo muy importante dentro de la universidad. Siempre he defendido el lema del sindicato y sus valores. Siempre he sido sindicalizada, porque cuando entré a trabajar, me supongo que es el caso de los compañeros, uh-huh. pues ya entré sindicalizada, o sea, ya no teníamos que gestionar nada, simplemente ya estábamos sindicalizados. Entonces, muy agradecida con el sindicato y con el comité, con el doctor Agustín Sosa Castellán, y lo quiero felicitar realmente por la organización que como la llevó a cabo para la ceremonia de jubilación. Sí, efectivamente, ¿cómo se llama? El ensamble musical que nos pusieron de la orquesta, pues como que preparó los sentimientos, que solamente por precisamente como para que no nos vieran quebrados, nos aguantamos, ¿verdad? Y cuando entona el mariachi Dios Nunca Muere, híjoles, yo creo que a todos ahí comenzamos con un nudo en la garganta, y posteriormente con las golondrinas, ¿no? O sea, qué ceremonia tan hermosa, las palabras que nos dirigieron las autoridades, el rector, el secretario del sindicato, ¿no? O sea, pienso que siempre ha sido complicado para como personas tener que despedir a otros, ¿sí? Uh-huh. Pero finalmente es un proceso, y es algo a lo que se tiene que llegar, ¿sí? Aunque nos cueste trabajo, es algo así como cuando llegamos por primera vez a la universidad, nos costó trabajo aprender, a lo mejor aprendimos en un día, en dos, en una semana, pero nos costó trabajo, ¿sí? Y después ya lo desarrollamos y ahora hay que dejarlo ir. Eso cuesta trabajo, ¿no? Soltar, cortar las riendas, ¿sí? Uh-huh. Quemar las naves para emprender otra nueva etapa.
8: Sí, sí,
12: muchas
8: sí.
12: Muchas gracias.
8: Pues yo les agradezco que empecemos con este agradecimiento, con esta inspiración, con este cariño, con esta emoción. Pero pues para continuar la charla vamos a hacer un pequeñito corte y ahorita regresamos.
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16: Son las 11 con 16 minutos.
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8: Y ya estamos aquí de regreso con nuestros queridos y queridas colegas que tomaron esta maravillosa decisión de jubilarse. Y pues sí, están esos sentimientos, está esa ceremonia, está ese instante, pero hay una historia. Cada uno de ustedes casi ha hablado de más de 3 décadas. No sé si luego les pasa que llegan nuestros alumnos y tengo 18. ¡Oh! ¡Uy! ¡Qué barbaridad! Y uno tiene más tiempo aquí trabajando que ustedes de vida, ¿no? Entonces me gustaría que nos compartieran. ¿Cómo llegaron aquí a la universidad? ¿En qué áreas estuvieron desarrollando? ¿Cómo vivieron esas más de 3 décadas en nuestra universidad? Es difícil en unos minutos sintetizar tantos días y tantos compromisos, pero yo estoy segura que los vamos a compartir con mucho cariño. Y pues quisiera que Yolanda Galindo nos platicara cómo llegó aquí a convertirse en Garza.
9: Bueno, pues yo recuerdo mi primer día en la universidad, en el edificio central. Ahora es el edificio central, el edificio del Centro Cultural Universitario La Garza. Yo llegué muy nerviosa al departamento de contabilidad, entusiasmada y aceptando el reto por venir con responsabilidad. Recuerdo que el contador Carlos Alberto Rico Montes, en paz descanse, fue quien... la primera persona que me ayudó a superar esos primeros instantes de nerviosismo, dándome la bienvenida, dándome confianza, dándome motivación, y desde ahí inicié tres años en el departamento de contabilidad y 36 años en la dirección de auditoría, que ahora es dirección de auditoría dependiente de la Contraloría General. Anteriormente, pues he visto pasar bastantes directores, casi como 11 directores uh-huh. o contralores, ahora actualmente el contralores, la contralora Jania, la maestra Jania Ingrid Salinas González, y pues la verdad que estoy muy, muy satisfecha de haber continuado este proyecto dentro de esta maravillosa institución.
8: Sí, sí, sí. Entonces, ese edificio de Basolo, ¿cuántas historias no guarda, verdad? Que podemos ahí compartir y convivir. Y pues de ese momento, pues cada edificio tiene nuestra historia y sin duda la vamos siempre a recordar en cualquier momento, ¿no? Ingeniero Juan Manuel Cuellar Valdivia, ¿usted qué nos puede compartir?
10: Con todo gusto, doctora. Pues nosotros iniciamos en 2 periodos aquí en esta gran institución. Más o menos en el 87, sí, empezamos a trabajar ahí en Prepa 3. Agradezco a través de este medio a nuestro rector Juan Manuel Camacho Beltrán, siendo director de Prepa 3, que me dio la oportunidad, y también quiero aprovechar la oportunidad de agradecer la persona que me permitió entrar al ambiente académico, a esta gran institución, al ingeniero Nicolás Espinosa Rodríguez, un gran maestro, ¿no? Me podría permitir atreverme de que ha sido mi mentor, ¿sí? La imagen, el modelo a seguir en la docencia, ¿sí? Entonces, él precisamente como anécdota se iba a ir a titular, porque anteriormente todavía se podía hacer pasante, ¿sí? Y había una cláusula de nuestro sindicato, del SPAWACH, de que las personas que se iban a titular les daban un permiso por un año para hacer ese trámite de titulación. Entonces, él precisamente se dieron las cosas de que me dice, oye, vas a cubrir mis grupos. Perfecto, ingeniero. Entonces, él me presentó en Prepa 1, en Prepa 3, ¿sí? Para iniciar. Y a partir de ese momento iniciamos. Desde el punto de vista profesional, siempre hubo la inquietud de trabajar en la industria. Y recuerdo que metimos algunos currículos en el en las empresas de Ciudad Sahagún, y lo que son las cosas, ¿no? En el periodo de vacaciones de junio o julio me llaman de DIN Autobuses que si quería una entrevista de trabajo, se habían interesado en mi currículum. Como estamos en periodo de vacaciones, pues hice los trámites y, para no hacer el cuento largo, fui aceptado. Entonces ahí le pedí de favor a y otra vez el gran apoyo del sindicato, que tenemos la ventaja de solicitar permisos sin goce de sueldo, pero por dos periodos nada más, ¿sí? Entonces acoté esos dos periodos y afortunadamente me dieron la planta ahí en la empresa. Entonces ahí estuvimos trabajando en DIN Autobuses, precisamente como referencia cuando vino la línea Marco Polo de los autobuses panorámicos, y me tocó ese boom. Desafortunadamente la situación económica en el 94 con Carlos Salinas de Gortari fue la última devaluación oficial que tenemos aquí en México, y ahí fui liquidado. Entonces eso fue en diciembre, me presento en enero, ¿sí? Y en julio, otra vez, julio de 1997, me integro otra vez a la escuela preparatoria número 3. Y de aquí hasta este momento, bueno, hasta el 30 de junio de este año, como docente activo, ¿no? Entonces esas fueron las situaciones de cómo nos integramos, ¿no? Y siempre mi mística ha sido de que lo que nos vamos a dedicar, que sea lo mejor, lo mejor. Y gracias a Dios, pues ha habido ese apoyo de mis directores, ¿sí? A través de este periodo que ha transcurrido, y siempre pues dije, bueno, vamos a tener una clase, dos clases, pero pues la misma inercia nos empieza. Las autoridades, oye, hay esta clase, ¿la tomas? Bueno, sí, la tomas, sí, y afortunadamente pues uno se va teniendo mayor cantidad de horas frente a grupo, y pues en ese sentido fue esa experiencia.
8: Así es, pero también esas invitaciones surgen porque lo quieren los alumnos, porque se imparten muy bien las materias, y porque realmente, como ahorita, esta satisfacción de que lo saluden y le digan, ay, usted fue mi profesor, sin duda, eso es muy representativo. Y sigo insistiendo, ¿no? Esos edificios que de pronto los vemos, a lo mejor hasta fríos, pero que tienen tantas historias, ¿no? Entonces pasa una por Abasolo y ya ves el rostro de la licenciada Yolanda, y en la prepa 3 son esas voces alegres de los chicos de la prepa, pero también es recordar que ahí está y siempre estará esa presencia que usted tuvo con sus estudiantes, y sin duda pues también en ciencias de la tierra y materiales, que yo me acuerdo que luego comparto y convivo con los colegas y les digo, ay, qué cosas tan raras estudian ustedes, y voy aprendiendo tanto, que siempre les digo, ay, yo pensé que nada más uno decía, ay, pues ponle tres ladrillos, y ya, no, ¿cómo crees? Tenemos que hacer cálculos, ¿no? Ay, qué interesante. Entonces, pues el doctor Evodio Pedro Castañeda también ahí tiene una gran historia que contarnos.
11: Bueno, ¿qué le puedo decir? Yo ingresé cuando era el Instituto de Ciencias de la Tierra, sí, con el difunto maestro Diego Córdoba Méndez. Posteriormente me tocó, digamos, la unificación de varios institutos, lo que era el Instituto de Química, el Instituto de Ciencias de la Tierra, para formar el ICBI, y entonces se formaron las áreas académicas. Dentro de las áreas académicas estaba el área académica de Ciencias de la Tierra, el área académica de Materiales, entre otras, ¿no? Y actualmente pues es el área académica de Ciencias de la Tierra y Materiales. Yo inicié mi servicio social en 1993, desde ahí me fui formando. Estuve como coordinador de la licenciatura en Geología Ambiental, impartiendo materias en la licenciatura en Ingeniería Minero Metalúrgica, y pues qué más le podría decir. La verdad me siento bastante orgulloso y me enaltezco de decir que me tocó ver la universidad macro, por así decirlo, y ahorita la verdad es un universo, ¿no? Es ni siquiera, yo creo que muchos no acotamos la realidad de las cosas. Ha crecido tanto que recuerdo, digamos, los límites eran hasta donde ahora está la entrada para las obras, y párenle de contar, ¿no? Lo demás era cerro. Sin embargo, ahora ver tantas instalaciones, tantas comodidades que tienen nuestros alumnos, laboratorios, la verdad ahorita ya no hay forma de que digan, no me estoy preparando, no puedo prepararme, puesto que tienen todos los insumos. Como personas, como equipo de trabajo, yo creo que también cada uno de nosotros tratamos de poner nuestro granito de arena, dándoles consejos, impartiéndole mejores cátedras, con los cursos, famosos cursos DISA, que en algún momento los alucinamos, pero yo creo que al final del día nos hicieron ser mejores personas y mejores catedráticos. Entonces, la verdad, siento que me quedo corto, me faltan palabras para decir todo lo que tengo en la mente, sin embargo, me quedo con esa parte.
8: Sí, sí, sí, y es también a mí siempre me gusta mucho cuando me platican, ¿no? Ay, aquí estaba no sé qué, y ahora ya creció, y que los chicos sobre todo se enteren, es que esto era un pedacito y hemos crecido tanto y tenemos unas instalaciones que podemos presumir. A mí me encanta cuando vienen colegas de otras universidades y órale, otra universidad, hasta parece privada, y me da mucho orgullo que vean que estamos creciendo y haciendo cosas maravillosas, y sin duda lo que es hoy IGBI, pues así creció, con esa fuerza, pero también con esa alma como la de usted, que estuvo ahí apuntalando, y no se diga en el Instituto de Ciencias Sociales y Humanidades, en Trabajo Social, pues también nuestra querida Eva Alonso Elizalde es una personalidad ahí que también tiene unas historias bonitas.
12: Sí, muchas gracias. Pues yo recuerdo que cuando era estudiante, haciendo todas las maldades que un estudiante hace sobre los maestros, hasta de cómo hablan y todo, cómo caminan, yo me levantaba y les decía, silencio, porque yo voy a ser maestra de esta universidad. Y todos aplaudían, ¿no? O sea, y bueno, terminé la carrera de nivel técnico y un día me invitaron a presentar un examen de oposición para una asignatura. Yo trabajaba como trabajadora social en el área de la salud y yo dije, sí, es mi oportunidad. Y fui y presenté el examen, concursé contra otras tres personas. Y bueno, yo fui la que me quedé con esa asignatura, que era Historia Evolutiva del Trabajo Social. Y recuerdo hasta la ropa que llevaba el primer día que entré al aula, ¿sí? Llevaba mi clase preparada y cuando empecé a darla y a explicar, sentí que ese era mi ámbito, ¿sí? Me gusta mucho ser trabajadora social, pero también me gustó mucho enseñar lo que es el trabajo social. Y durante años compaginé la experiencia profesional con la docencia. Y había cosas dentro de mi ejercicio profesional que yo decía, esto no lo puedo hacer, porque entonces con qué cara les digo a mis estudiantes cómo se hacen las cosas. Entonces fue algo que me motivó muchísimo, ¿no? Encontré otra familia dentro de lo que es el trabajo social. Encontré una gran familia dentro de la universidad. Realmente, como dice el maestro, era un espacio pequeño, lo podíamos recorrer caminando sin cansarnos, ¿sí? Bueno, a lo mejor también porque éramos jóvenes, ¿no? Pero eran solamente 4 módulos, ¿sí? Y entonces todos nos concentrábamos en la cafetería. Y de ahí surgieron matrimonios entre ingenieros con trabajadores sociales, licenciados con trabajadores sociales, ¿sí? Dentistas con trabajadores sociales, ¿no? O sea, porque éramos como una familia pequeña, ¿sí? Pero la modernidad llegó, ¿sí? No solamente en estructura, sino también en preparación para todos los docentes, ¿sí? Y la universidad tenía una proyección que ha rebasado y que la ha posicionado preponderantemente a nivel nacional, ¿sí? Entonces, y supongo que también a nivel internacional, porque al menos en trabajo social hay, ¿cómo se llama?, intercambio académico, que vienen de España, que vienen de Argentina, que vienen de Colombia, para realizar un semestre o a veces hasta dos semestres, ¿sí? Entonces la universidad ya tiene un prestigio internacional y tiene que ver con esa visión, ¿sí? Que tuvo alguien, uh-huh. Esa visión tan grande de, me permite, puedo decirlo, del licenciado Gerardo Sosa Castelán, ¿sí? Y lo menciono porque nuestra universidad era una unidad universitaria, ¿sí? Y él tuvo esta visión que se antojaba como imposible. E incluso yo llené un cuestionario donde me preguntaban que hasta dónde pretendía yo prepararme, y yo dije hasta la maestría, ¿sí? Sin embargo, la universidad creó las condiciones y me dio la oportunidad de tener no solamente una maestría, sino dos doctorados, ¿no? Entonces, ¿cómo no amar a esta institución, sí, tan llena de experiencias, ¿no? En el aula con los estudiantes, poder orientarlos para redirigir la vida como la tienen en un momento dado, escuchar, por ejemplo, en la madrugada que te llaman y está llorando un estudiante o un estudiante y te dice, es que me quiero suicidar, y entonces quedarte ahí platicando con ella dos o tres horas hasta lograr tranquilizarla y decirle que necesita que venga el otro día para poder platicar físicamente con ella.
8: Ay, qué historias, doctora Eva Alonso Elizalde. Y acaba de decir una palabra mágica, somos una familia, de verdad que sí. Nos queremos, a veces nos enseñamos a lo mejor la lengua, pero también nos apapachamos, nos acompañamos. Y por eso estamos otra vez, insisto, felices de la decisión que tomaron, pero también ya la nostalgia nos va invadiendo porque sabemos que los estamos ya extrañando, pero que también... como ahorita platicábamos, van a surgir mejores cosas. Vamos a un pequeñito corte y ahorita regresamos.
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16: Son las 11:34. 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
8: Estamos de regreso en esta charla sobre la jubilación y con nuestros cuatro queridos colegas que han tomado esa decisión y que ahora nos están aquí compartiendo esos recuerdos tan lindos, esa manera en que uno pisa por primera vez esta universidad y sabes que te vas a quedar para siempre con ese cariño y con ese amor. Pero sí, pasan estos días, pasan estos años, estas décadas, y de pronto, ¿en qué momento decimos, tengo que cerrar este ciclo? ¿En qué momento decimos, es el momento de jubilarse? ¿Cómo se toma esa decisión? ¿Cómo tomaron esa decisión de elegir ya la jubilación? Querida Yolanda Galindo Ortega, ¿qué nos puede compartir?
9: Bueno, pues para mí fue un orgullo ser parte de esta universidad. Hoy en día me doy cuenta de que el haber elegido este camino me brindó momentos y experiencias inolvidables, pero sobre todo la oportunidad de crecer, de aprender y de poder brindar consejos el día de hoy a mis seres queridos. Estoy inmensamente agradecida y doy gracias a mi querida universidad porque me formó como profesionista, me albergó como trabajadora para desarrollarme en el ámbito laboral durante 39 años de servicio. Estoy orgullosamente, soy orgullosamente universitaria y por siempre Garza.
8: Así es, eso jamás, ni por ninguna decisión que tomemos se nos va a quitar ese amor, ese cariño, pero sobre todo ese tatuaje ya eterno de la Garza,
9: ¿no? Así es.
8: Y ingeniero Juan Manuel Cuellar Valdivia, ¿cómo tomó esta decisión?
10: Gracias, doctora. Pues es una decisión en la cual se van acomodando las cosas durante pues esta trayectoria en esta gran institución. Y ahorita escuchando a mis compañeros, aquí a la doctora, sí quiero compartir con ustedes una reunión que nos convocó nuestro gran líder, el licenciado Gerardo Sosa Castelán, en la cual él mencionaba: ¿cómo quieren tener nuestra institución? ¿Cómo ven a nuestra universidad? ¿En cuánto tiempo la ven crecer? Y recuerdo una palabra que él mencionó: hay que ser estadistas, no políticos. ¿Cómo vemos una visión a 10, 20, 30, 40, 50 años de nuestra universidad? Y como lo han comentado, esa transformación desde únicamente ciudad universitaria a diferentes campos, diferentes unidades académicas, es mucho orgullo. He traído a algunos familiares del Estado de México, de la Ciudad de México, y me dicen: ¿dónde trabajas, primo? Si quieres te llevo, vamos a hacer un recorrido. Y se quedan maravillados, maravillados. En cualquier ICSA, ICEA, ICSU, y pues el edificio emblema, ¿no? La torre de posgrado. Mira, primo, aquí es a donde estamos trabajando. Oye, primo, qué grande, o sea, está enorme esta universidad. Así es uno de los motivos de orgullo. Y precisamente también hay que entender de que pues ya la misma carga, la misma energía pues va disminuyendo, y dar paso a las nuevas generaciones para hacer un trabajo excelente, es decir, tener toda la capacidad, todo lo demás. Entonces, se dieron las circunstancias, sí, aprovecho una vez más al recibir el apoyo de mi sindicato, encabezado por el doctor Agustín Sosa Castelán, cuando le platiqué mi inquietud, y precisamente él me dio luz verde y me dice: adelante, ¿no? Sigue con el proceso, ¿sí? Entonces, es una situación en la cual por motivos personales, en la cual tomé esa decisión, en el sentido de que no, vamos a dar este paso a nuevas generaciones, ¿sí? Y no perdemos la esencia, ¿no? Porque somos Garza, ¿no? Aquí recuerdo aquí a mi compañera, ¿sí? Yolanda, que menciona, ¿no? He agradecido de estar en esta gran institución. Estudié en Prepa 1, en ingeniería, cuando era todavía ICE, Instituto de Ciencias Exactas. Ahí la licenciatura y una especialidad. Y gracias a ese apoyo, pues mi trayectoria profesional, y después me dan la oportunidad de trabajar en esta gran institución, pues feliz de la vida, ¿no? Y aparte lograr esa jubilación, ¿no? Entonces, inmensamente feliz, agradecido, ¿sí? Y no quise pasar esas anécdotas, ¿no? En la cual pues uno va avanzando en la vida, y ahorita precisamente le pedí su autorización a mi compañera, la doctora sí, Alonso, porque ella fue mi alumna, exalumna. Ay, entonces, qué bonito detalle de que, ¿cómo? Sí, y una máxima que yo siempre he dicho a mis alumnos, ¿no? Ustedes deben de superar al maestro. Y qué gusto, qué orgullo, qué gran honor tener una exalumna y que ahora pues ya es una persona con una maestría, con dos doctorados, y pues algo hemos hecho bien en la vida que hemos formado ese tipo de alumnos, ¿no? Entonces, de mi parte esa sería, ¿no? Es de acuerdo a las circunstancias se dieron y afortunado en ese resultado.
8: Así gracias, es, sí, en esa decisión hay mucha generosidad, hay ese agradecimiento y también ese reconocimiento a que a quienes estamos formando pues tengan ahora esa oportunidad que tuvimos y que tenemos nosotros, ¿no? Entonces sí es esa jubilación, como bien decía la maestra Lidia García, que es este júbilo de ir cerrando un ciclo con amor y con cariño y con orgullo. El doctor Evodio Pedro Castañeda Obando, ¿y usted qué, cómo decidió esta maravilla de propuesta de vida?
11: La engañaría si le dijera que me pesó mucho. No, esta decisión fue personal. Como comentario, yo ya había laborado en la Compañía Real del Monte y Pachuca, 13 años, inicié muy joven, en el 82, y digamos que fui por mi segunda jubilación. Entonces, va pasando el tiempo, van mermando las capacidades, nos vamos haciendo más maduros, pero la sinergia que lleva la universidad requiere de empuje, requiere de dinámica, requiere de juventud. Entonces yo creo que es el momento de cederle la estafeta a las nuevas generaciones, ¿sí? Tienen un paquete bastante complicado, pero sé que con ganas y con esfuerzo y más que nada, si ellos sienten ese sentido de pertenencia, valga la redundancia, que tenemos varios de nosotros en la cual amamos a nuestra alma mater, van a salir adelante y van a ser mucho mejores. Como comentario, la maestra comentaba de que ya es reconocida internacionalmente la universidad. Hace poco vino la Universidad de Atacama, de acá de Chile, y se fueron enormemente asombrados de cuánto ha crecido la universidad. Vieron los laboratorios nuevos que tenemos, pasaron al área de ingeniería industrial, donde vieron robots trabajando, un proceso robótico muy padre, y se les veían sus ojitos así que, oh, cómo han crecido estos cuates, ¿no? Entonces, todo eso nos va haciendo sentir más orgullosos, más egoístas, más, no sé cómo decirlo. Y creo que, como decía el ingeniero, ¿no? Creo que cada uno de nosotros hizo lo que tenía que hacer y puso su granito de arena, ¿sí? Entonces, nos vamos, al menos yo me voy muy orgulloso de todo lo que hice, ¿sí? Y lo que dejé de hacer, pues lo lamento, pero traté de hacer las cosas bien. Agradecerles a, hablaron del licenciado Gerardo, que hablaba mucho de hacer proyectos ancla, ¿sí? Y no nos imaginábamos que era eso, ¿no? Entonces empezó a generar sus proyectitos, y ya cuando lo vimos en Mega dijimos, wow, no es posible que hayamos crecido en tan poco tiempo, ¿no? Todo eso nos lleva a hacer una pequeña reflexión, ¿no? Creo que cumplimos, ¿sí? Y pues si no, que nos lo demanden las generaciones futuras, ¿no? Entonces, con eso me quedo.
8: No, yo estoy segura que han cumplido y nos van a seguir cumpliendo, aunque ya no estén dentro de la universidad, los vamos a ver con ese mismo cariño y admiración que les tenemos. Y doctora Eva Alonso, ¿cómo llegó ese momento de la jubilación?
12: Bueno, pues al igual que los compañeros, todo tiene un tiempo, todo tiene un espacio, y ya hay ciclos con los que se tienen que cumplir. Como mencioné hace un momento, yo estudié el nivel técnico en trabajo social y gracias a esa visión que tuvo el licenciado Gerardo, era muy complicado para nosotras que ya laborábamos, que estábamos casadas, que teníamos hijos, ascender a lo que era la licenciatura. Y entonces se estableció un programa especial de preparatoria. Y entonces ahí es donde entra el ingeniero Cuellar, ¿sí? A quien mis respetos como docente, ¿sí? Entonces era muy joven, pero realmente un hombre.

0: de crecimiento y tengo la certeza de que todos lo hicimos de la mejor manera, poniendo nuestro granito de arena con todo el amor, con todo el ímpetu y con todas las ganas de crecer junto con nuestra alma mater. Por lo tanto, ese trabajo que realizamos tiene un ciclo y hay que dar paso a la gente joven que tenga otras ideas, que venga con otros ímpetus y con las ganas y la identidad universitaria para continuar el proyecto, ¿sí? Porque esto no se acaba, o sea, esto tiene continuidad y entonces aquí es donde yo decido, ¿no? Que ha llegado el momento de dar paso a otra generación, a otro tipo de pensamiento, porque la sociedad va avanzando, va cambiando, las estructuras del conocimiento también y los insumos universitarios lo mismo. Entonces, es el momento de dar paso a otra generación. Muchas gracias.
1: Sí, se abre este espacio para las nuevas generaciones, pero para ustedes, ¿qué viene? ¿Han planeado algo? ¿Ya se van a ir de vacaciones eternas? ¿Qué han planeado ahora después de tomar esta decisión? ¿Qué esperan? ¿Qué ven? ¿Qué quieren disfrutar más? ¿De qué manera van a disfrutar este tiempo ahora ya totalmente de ustedes? Querida Yolanda Galindo.
2: Sí. Bueno, pues desde el primer día como sindicalizada yo me sentí apoyada y amparada gracias a mi sindicato. Porque nos defienden y nos respaldan en nuestros derechos laborales. Y de igual manera, un ejemplo muy sencillo fue el respaldo que yo he tenido del sindicato en cuanto a las prestaciones económicas, en cuanto a becas para una mejor educación de mis hijos. Y pues, como dicen mis compañeros, hoy en día quiero agradecer al sindicato y pues también al doctor Saúl Agustín, secretario general, de que pues por medio de él se dio este derecho de la jubilación y que ahora me permitirá pues dedicarme a mi familia y dejar atrás 39 años de esta maravillosa universidad y pues dedicarme a mi persona.
1: Sí, me parece una idea sensacional, porque ahorita platicábamos, digo, no nos quejamos, pero de pronto estamos en un ritmo increíble,
2: Sí.
1: Fortaleciendo con mucho amor a nuestra universidad, pero a veces sí dejando algunos detallitos que ahorita pues, lo van a aprovechar con más alegría, ¿no? Ingeniero Cuellar, ¿usted qué anda pensando?
3: Gracias. Pues precisamente le mentiría, doctor, decir, ya tenemos un proyecto de vida, ¿no? En esta situación, porque todavía no me la creo. Así es, ¿sí? Entonces, desde que nos avisaron, ha sido pues trámites, ¿sí? Hay que ir a X instancia, hay que ir a Y instancia, córrele, hay que estar en esta parte. Entonces, no hemos, bueno, en lo personal, y me imagino que mis compañeros, de todavía asimilar este gran momento, ¿no? Les comparto hace unos instantes la graduación de mi nieta de primaria. Entonces estuve un ratito ahí y ya después le digo a mi hija: hija, me voy, tengo un compromiso. Sí, papá, anda, con cuidado para que llegues puntual. Siempre ha sido una mística, ¿no? Ser puntual, ser respetuoso del tiempo de los demás. Entonces, ahora disfrutar precisamente a mi familia, ¿sí? Por lo mismo inherente del trabajo, ¿no? Ahorita escuchaba, ¿no? De que es nuestra segunda familia, pues yo diría nuestra primera familia, ¿no? Porque es allí a donde estamos más tiempo, ya físicamente en nuestra casa, pues llegamos ya en la noche, estar un poquito conviviendo con la familia y eso a dormir y al otro día a el trabajo, ¿no? Entonces, es bueno, pero ahorita sí nos cambia la dinámica de que, ay, ahora hasta nuestro reloj biológico, ¿no? De que, oye, sí, pero ahora ya no tengo que checar a las 7 de la mañana, ¿no? Pero ya uno ya se predispone a esa rutina, ¿no? Entonces, disfrutar de la vida, gracias a Dios de que pues me ha permitido gozar y disfrutar este momento y esperar, ¿no? En qué situaciones se van dando.
1: Pues vamos a irnos a un corte para que después nos platique el doctor Castañeda y la doctora

0: Alonso, ¿qué es lo que andan planeando después de tomar esta decisión de jubilarse? Ahorita regresamos.
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2: Son las 11 con 51 minutos.
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0: Ya estamos aquí de regreso para pues ya ir cerrando nuestro programa, pero sobre todo con esta alegría, con esta mirada optimista y esperanzadora de que después de la jubilación vienen mejores cuestiones, vienen seguramente algunas cosas raras que nos pueden ocurrir, pero que siempre lo vamos a hacer con ese orgullo de haber trabajado en una institución como nuestra universidad y dejar esa huella en nuestros estudiantes y en cada uno de los edificios donde trabajamos. Entonces, doctor Castañeda, ¿qué nos puede compartir?
3: ¿Qué voy a hacer de jubilado? Pues recordar. Yo creo que el recordar es vivir. Les comento una oportunidad que tuve de visitar los cristales gigantes de Naica, de estar ahí. En realidad no se muere uno ahí adentro, ya tengo que contarle a mis nietos. Algo fabuloso. En cuanto a el tiempo, pues dedicarlo a mi familia, quererme consentir un poco más, ¿sí? Uh-huh. ¿Qué otra cosa puedo hacer? Híjole, yo creo que voy a hacer todo menos estar sentado. Sí, son otro tipo de actividades, ¿no? Digamos, en la universidad es un poco más de desgaste mental. En este caso a mí me gusta mucho el desgaste físico, entonces me voy a dedicar a tener que cumplir los proyectos que prometí realizar. Espero que me alcance el tiempo, ¿no? Pero sí, eso, descansar, tratar de creérmela como ese ingeniero. No hemos tenido tiempo de empezar a planear, puesto que vente para acá, que vente para allá, y que haz esto y que haz esto otro, y que no, que ahora vete a sacar el acta de matrimonio, que te la dieron en piedra y ahora resulta que ya no funciona, etc, ¿no? Entonces, dedícame tiempo.
0: Sí, me parece un gran plan en donde pues vamos viendo esa, pues todas esas posibilidades que también se empiezan a abrir, o que ya estaban ahí, pero que de pronto pues le dábamos prioridad a esta pasión que es nuestra universidad y que estamos ahí con ese ritmo maravilloso que nos van marcando. Doctora Eva Alonso Elizalde, ¿qué andamos planeando?
4: Bueno, pues como dijeron los compañeros, nunca dejamos de hacer cosas. Un proyecto que tenga así definido, son muchas mis ideas, no tengo ninguno definido. Primero quiero salir de todos los trámites que te tienen que hacer, pero un proyecto inmediato que sí siempre he querido hacer es dedicar tiempo a mi familia, dedicar tiempo a la niña que siempre dejé peinada para que ella se fuera a la escuela, dedicar tiempo al niño que hoy ya es un hombre con dos hijos, y que siempre se quedó a cargo de la niña. Hoy quiero dedicar tiempo a ellos y ese es mi principal proyecto. Pero de que tengo que hacer algo, tendré que hacer algo. Pero quiero, no se recupera lo pasado, ¿no? Pero quiero proyectar un futuro que tenga que ver con la atención a mi familia y dejar recuerdos en mis nietos de mi estancia en ellos.
0: Sí, y va a ver que eso ya lo está haciendo cada uno de ustedes con esa familia que fue bastante comprensiva y solidaria, que entendía cuando estas reuniones o de pronto en la noche, ¿quién te está llamando? Es que es un alumno que le pasó esto. Entonces, toda esa familia siempre también ahí siendo solidaria y comprensiva, y esta gran familia que es nuestra universidad, ¿no? En donde, insisto, nos queremos, nos apapachamos, nos apoyamos, en el momento en que hay que defenderla lo hacemos sin pensarlo, en el momento en que hay que presumirla lo hacemos con mucho amor, y por eso les les deseamos la mejor de las suertes, que seguramente la van a tener, y que pues esta decisión los va a hacer más jóvenes y bellos, porque ya con esa sonrisa, insisto, que nos presumen desde el momento en que se les dio esta maravillosa noticia, ha sido también un acompañamiento que hemos disfrutado. Ahí el doctor Rogelio Escorcia, ahí siempre muy atento y pendiente, y sin duda cada una de las personas de nuestro sindicato, por supuesto el doctor Agustín Sosa Castelán, muy atento, y por eso planeamos con mucho amor esa ceremonia, y qué bueno que la disfrutaron, qué bueno que se emocionaron con nosotros. Yo que estaba del lado donde estábamos ahí con los diplomas y las medallas, me asomaba y los veía, y yo, ahí están emocionados, y claro, salimos al ritmo del mariachi, con abrazos, con cariños, con fotos, con la familia que los vi muy muy contentos. Entonces qué bueno que estamos cerrando ese ciclo, y que seguramente nos vamos a volver a encontrar, y seguramente me van a contar otras maravillosas historias como las de hoy. Así que les agradezco mucho. Yolanda Galindo Ortega, muchas gracias por estar aquí. Ingeniero Juan Manuel Cuellar Valdivia, gracias por acompañarnos.
5: A sus
0: gracias.
5: Órdenes, doctora.
0: Doctor Evodio Pedro Castañedo Bando.
5: A sus órdenes, doctora.
0: Y pues doctora Eva Alonso Elizalde.
4: Muchas gracias a usted y a todo el Comité Ejecutivo del SPAWAR.
0: Así es, entonces pues este programa dedicado para ustedes, que no es un adiós, sino es un hasta pronto, y que los vamos a disfrutar bastante, porque sabemos que han tomado una decisión que los hará felices y que sobre todo les permitirá tomar ese ritmo con esa familia que siempre nos esperó en casa, ¿no? Entonces eso es maravilloso. Así que nos estamos despidiendo y cerrando por hoy con tanto académico. Quiero agradecer allá en controles a Edgar Santos, a nuestra productora Betty Barrón, la transmisión en vivo en Facebook de Itzel Zárate, las fotografías maravillosas de Mario Ordaz. Y también, pues, su servidora, Elvira Hernández Carballido, que se despide con mucho cariño y les vuelve a reiterar que Contacto Académico es un espacio que da nuestro sindicato para escuchar estas historias maravillosas y disfrutar una institución tan increíble como es nuestra universidad. Nos despedimos y que tengan un lindo jueves.
6: Gracias.
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12: Temperatura 30 grados centígrados.
13: Son las 12 con 5 minutos.
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17: Y aquí iniciamos. Estás en el mejor conteo de la música generada en la Huasteca y en la Serranía, que realizamos gracias a los votos de la audiencia y de las redes sociales. Soy su servidor y amigo Jesús El Chuy Santos y les estaré acompañando media hora, o mejor dicho, lo que resta de esta media hora, presentando canciones que recibieron bastantes votos en el transcurso de la semana pasada. Pero en esta emisión, vámonos con la siguiente sección.
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17: Con esta sección daremos un pequeño recorrido por la historia musical de uno de los tríos que le dieron auge al son huasteco en Veracruz, México y en el mundo. Por ello les presentamos el tema El Toro Requesón con los Camalotes de Pánuco, Veracruz.

El trío Camalote se formó en 1947. Llegaron a ser el trío de huapangos veracruzanos de más arraigo y prestigio en la zona huasteca. El significado de camalote es una variedad de zacate que se encuentra en las presas y sobre todo en el río Támesis. En la actualidad este nombre lo lleva un ejido del municipio de Pánuco, Veracruz, del cual fueron originarios estos famosos músicos. El grupo se encontraba integrado por Joel Monroy en el violín, Lucio Villeda Palacios en la guitarra quinta huapanguera y Artemio Villeda Marín como trovador, repentista y jaranero. Posteriormente se integraron Genaro Martínez Alonso en el violín y Mario González. Desde sus inicios han improvisado versos, lo mismo que para quinceañeras que para los mandatarios de México y otros países. Se considera a don Artemio Villeda como una leyenda de la trova en la huasteca veracruzana. Actualmente el trío Camalotes se está renovando con integrantes más jóvenes.

0: Y para comenzar nuestro conteo, nos vamos con esta historia lanzada originalmente en el año de 2019 con banda Todo Terreno, una historia que habla sobre el dolor y el cansancio de haber entregado todo en una relación fallida, dándonos ánimos para dejar ir el rencor y sanar todas nuestras heridas. El tema se titula Corazón y ellos son Los Indicados y Eduardo Aquino, quienes ingresan y se colocan en el lugar número 5 de nuestro conteo.
1: Quinto lugar.

0: cuarta posición.
1: Otra canción que ingresa a nuestro conteo de la historia, lanzada originalmente en el año de 1996 del autor Alberto Mercado y en el género vallenato con Los Diablitos, que narra cómo se siente nuestra vida cuando carece de sentido sin tener a nuestro lado a nuestra pareja. Ellos son el trío Nueva Herencia Hidalguense, quienes logran ingresar a nuestro conteo con este tema titulado Que Vuelva, que se coloca en la cuarta posición de nuestro conteo.
0: Cuarta posición.

0: Tercer lugar.
1: Una historia que logra permanecer en el mismo peldaño es esta narrativa que nos habla acerca de cómo somos capaces de lograr lo imposible simplemente por poder sentir la presencia de quien tanto amamos. Ellos son el trío Son Iscatlense con el tema que lleva por título Doy la vida por un beso, ocupando nuestro tercer lugar de esta semana.
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1: Son las 12 con 24 minutos.
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12: Una canción que logra avanzar 2 peldaños es la historia que viene a continuación, que nos describe cómo, al momento de tener a nuestro lado a la persona ideal para nosotros, sentimos que ese amor es tan grande que inclusive tal vez no lo podríamos merecer del todo. Así de pequeño nos sentimos ante algo tan hermoso. Ellos son el trío Herencia Juvenil con este tema titulado Yo No Te Merezco, historia con la que avanzan y ocupan la segunda posición de esta semana.
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0: A continuación nos vamos con tres canciones que están a la expectativa de recibir tu voto a través de WhatsApp, mensajes de texto o llamadas telefónicas a los números de esta emisora o a través de Facebook. Busca la publicación de El Top 5 Huasteco en la página de Radio UAEH San Bartolo.
1: ¿Quiénes desean ser parte de la competencia por un lugar en el Top 5 Huasteco? Hoy presentamos a tres talentosos artistas que buscan unirse a los cinco mejores de la música huasteca. Nuestros tres contendientes de hoy son...
0: Juego de Amor, Trío Estilo Inevitable.

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2: Y para cerrar con broche de oro viene ni más ni menos que la fusión de dos agrupaciones de la música huasteca, hablándonos sobre la seña que nos hace el amor de nuestra vida y que nosotros podemos entender a la perfección, pues el amor es así. Ellos son el trío Los Descarados, a dueto con el trío Temple Huasteco, con esto que lleva por el título La Seña, que hoy ocupa el tan peleado primer lugar de nuestro conteo, siendo así los indiscutibles número uno. Y déjala venir, Huasteco.
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Y así es como culminamos este programa, el Top 5 Huasteco, cerrando, como lo mencionamos, con broche de oro, con el huapango La Seña, y a la agrupación Trío Los Descarados y el Trío Temple Huasteco. Gracias por habernos sintonizado el día de hoy en este su programa, el mejor de la música huasteca y el único conteo que existe de este maravilloso género musical, y del cual puedes emitir tu voto para escuchar a tu artista favorito a través de WhatsApp, mensajes de texto o llamadas telefónicas a los números de esta frecuencia de donde nos sintonizas en este momento. Puedes buscar la publicación de El Top 5 Huasteco y emitir tu voto ahí en Facebook, e inclusive en la caja de los comentarios puedes escribir qué artista deseas escuchar en nuestra próxima emisión. Me despido de ustedes agradeciendo como siempre para quienes hacen posible esta transmisión en las diferentes estaciones pertenecientes al Sistema Universitario de Medios Autónomos que transmiten El Top 5 Huasteco. Cuídense mucho, pórtense muy bien y que les vaya a

0: Eso es todo por hoy
1: en los 5 mejores de la Huasteca. Tenemos una cita la próxima semana para disfrutar de los artistas y conocer nuevos talentos de la música huasteca.
0: ¡Hasta la próxima!
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5: Son las 12 con 36 minutos.

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5: Son las 12:48.

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6: Temperatura 30 grados centígrados.
7: Es la 1:02.
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0: Excelente tarde a todo el Sistema Universitario de Medios Autónomos. Les saluda Daniela Reynoso en este programa de interlocución. Y para iniciar, quisiera mencionar un poco el contexto de una parte muy, muy importante de nuestra institución, que es el Archivo General de la Universidad Autónoma del Estado de Hidalgo. ¿Por qué? Porque, bueno, en los próximos minutos estaremos hablando con el director, el maestro Abel Roque, pero para aquellos que no sepan o que no tengan el contexto del Archivo General, bueno, pues se fundó en el marco del 50 aniversario de la universidad. Es este órgano encargado de resguardar, organizar y conservar el patrimonio documental de la máxima casa de estudios en nuestra entidad. ¿Para qué sirve? Pues como lo decíamos bien, sirve como el guardián de esta memoria histórica institucional y como el eje conductor de la administración de documentos, pues, de nuestra universidad. Bueno, tras este brevísimo contexto del Archivo General, ahora sí me permito presentar al maestro Abel Luis Roque López, el director del Archivo General. Muy buena tarde, director.
1: Hola, ¿qué tal? Muy buenas tardes. Pues con el gusto de saludarte, Daniela, y pues muy contento de poder platicar con las audiencias del Sistema Universitario de Medios Autónomos y que nos permiten pues este diálogo y poder dar a conocer pues las actividades que realiza nuestra universidad en esto que compete al Archivo General de nuestra institución.
0: Muchas gracias. Justamente ese es el objetivo de este programa, dar a conocer mucho de la institución, de las actividades, de los logros, la divulgación también científica, la divulgación académica que existe y todo el avance que se está logrando como institución dentro y fuera de, internacionalmente también hablándolo. Y de ello nos concierne este tema ahorita, porque pues sabemos que el Archivo General no es solo una bodega de papeles, sabemos que es un referente para toda América Latina por el diseño que particularmente tenemos aquí en la universidad. Y para quienes nos escuchan y nos conocen, no conocen el lugar, a qué me estoy refiriendo, por qué es tan especial su infraestructura, ¿podría por favor comentarnos de qué manera se convierte en el guardián de la memoria de la universidad más antigua de Hidalgo?
1: Sí, claro. Bueno, nosotros debemos de poner en contexto a quienes nos están escuchando. Primero, que la Universidad Autónoma del Estado de Hidalgo, a través de su primer antecedente, que fue el Instituto Literario y la Escuela de Artes y Oficios, es una institución fundacional del propio Estado de Hidalgo. Es decir, en 1869, cuando se crea nuestra entidad federativa, a la par surge el interés por tener una institución de educación que desde 1869 fue evolucionando y que hoy es la máxima casa de estudios. Por lo tanto, nuestra historia es paralela a la creación del propio Estado de Hidalgo y con una aportación muy importante que ha sido la formación de mujeres, de hombres, de las juventudes, a través de la educación superior, a través de la educación media, para efecto de lograr pues la transformación, el desarrollo de nuestro estado, de nuestro país. Entonces, desde esa época, desde 1869, pues como toda institución va generando documentos. Esos documentos dan cuenta de el quehacer de la propia institución. Cómo fue creciendo, cómo se fue transformando, cómo se ha ido desarrollando, cómo se organiza, cuáles son sus fines, sus objetivos. Y ese cúmulo de información es muy importante porque nos permite una memoria. Entonces, ha sido todo lo que se ha conjuntado de información a lo largo de la historia, lo que pues es el corpus documental de nuestra universidad. Pero para ello se necesita una institución archivística que permita su organización, su preservación, su resguardo, su difusión. Y en ese sentido, fue en abril, el 27 de abril de 2010, que se crea como institución, que se crea como parte de la estructura organizacional, el Archivo General. Y lo que comentábamos al inicio, en 2011, en el marco del 50 aniversario de nuestra universidad, en abril de 2011, es que ya se inauguran sus propias instalaciones, pues para albergar toda esta documentación que data desde 1869 hasta el día de hoy. Y es así como se constituye. Estamos conmemorando 16 años que hemos sido constituidos como una estructura formal archivística dentro de nuestra universidad. Y bueno, con una labor que ha sido realmente pues muy apasionante. Al día de hoy se tienen 21 fondos y colecciones, tanto institucionales como incorporadas dentro de nuestro archivo. Y pues las autoridades de nuestra universidad en todo momento, en este momento encabezadas por el doctor Octavio Castillo Acosta, pues han dotado a la propia universidad de una sede propia, de infraestructura, de espacios adecuados para la organización de los archivos, para su resguardo y para su preservación.
0: Sin duda es bastante amplia la respuesta y creo que, bueno, algo que tal vez nos haya faltado mencionar es en su micrositio encontramos la descripción de un laboratorio especializado para combatir los efectos del cambio climático en el papel. Y esto es algo que me parece o me llama muchísimo la atención, particularmente porque pues es algo que no habíamos escuchado en referencia a guardar los papeles, ¿no? A guardar, a tener esta, de cierta forma, gran recopilación de historia, tenerla con ese cuidado y esa atención, pues es algo que no se escucha en muchos lados. O sea, podemos tal vez entender que puede que haya una recopilación histórica también en las bibliotecas, pero no se escucha de un laboratorio especial con el que cuenten para el cuidado, la restauración de ciertos libros, de ciertas hojas, de papeles importantes. ¿Cómo es este trabajo en este Departamento de Conservación y Restauración como para lograr lo que ustedes pues llaman un envejecimiento saludable de los documentos?
1: Así es. El Archivo General tiene todos los archivos en tienen diferentes espacios. Y un archivo, ya hablando de la instalación del local donde se resguardan fondos y colecciones, pues tienen diferentes áreas. Los archivos somos instancias que prestamos servicios y brindamos productos archivísticos. En ese sentido, pues hay salas de consulta, salas para capacitación, y ya parte de los procesos archivísticos pues es hacer la organización de los archivos, que implica clasificarlos, ordenarlos, describirlos y obviamente la instalación, ponerlos en unidades de instalación, en cajas especiales que garanticen su preservación y resguardarlos. La función de los archivos logra su clímax en dos momentos muy importantes. Primero, en la consulta. Toda esta labor se hace para que se consulte y también pues para difundirlos. Las acciones de difusión es muy importante. No, los archivos no deben de ser espacios de secrecía. Entonces, el Laboratorio de Conservación y Restauración es un espacio técnico que parte de un principio muy importante. Todo documento es cualquier soporte que contiene información. Entonces ahí vamos a encontrar el soporte papel, papeles desde 1869, cuando se crea el antecedente más lejano de nuestra institución, pero también son fotografías, negativos, diapositivas, audiocassettes, cintas de cine, son también, y hay información en videocassettes, en diferentes formatos, también archivos electrónicos, archivos digitales. Por lo tanto, es una enorme variedad de soportes y se requieren diferentes medios de reproducción. Y esa información debe de conservarse a través de medidas preventivas y aquello que por el paso del tiempo, por diferentes fenómenos naturales o propios de la intervención humana, sufren deterioros, para eso son los laboratorios de conservación y restauración, para estabilizar estos documentos en sus diferentes soportes y garantizarles pues una vida muy amplia que nos permita poderlos consultar en cualquier momento. Y esto se hace a través de procesos técnicos donde especialistas pues aplican un plan de conservación para efecto de evitar que los documentos se humedezcan, evitar que los documentos se deterioren, evitar que los documentos, el caso contrario, se resequen, etcétera. Entonces, hay que fumigarlos, hay que limpiarlos, aplicarles toda una serie de medidas, tanto preventivas como intervenciones mayores cuando así lo requieren.
0: Claro, pues es un trabajo de dedicación y de cuidado, pues, que no puede estar en 5 minutos, ¿no? Entonces, hay que contemplar bastante eso. Y antes de irnos a una breve pausa en este programa, quisiera que nos contestara justamente qué especialidades de nuestra universidad se benefician con el archivo general en el día a día.
1: Claro. Sí, los archivos pues son un derecho, porque todos tenemos derecho a la memoria colectiva. Y ese derecho a la memoria colectiva se ejerce, se materializa con acceder precisamente a todos esos acontecimientos que están resguardados dentro de los archivos públicos. Entonces, es un derecho de inclusive humano, el derecho de acceso a la información, el derecho de acceso a la verdad, el derecho a la memoria colectiva, el derecho al patrimonio cultural, que también tienen los archivos esa dimensión patrimonial. ¿Quiénes se benefician a nivel de programas educativos de la universidad? Pues toda la universidad, toda la comunidad universitaria, los académicos, las y los trabajadores, el estudiantado, las juventudes universitarias pueden acceder y se vinculan en diferentes momentos y diferentes formas. Uno pensaría, y bueno, tenemos un programa permanente académico que tiene que ver con prácticas de alumnos de historia de nuestra universidad que acuden al Archivo General y que se les enseñan procesos que nos ayudan a intervenir, a organizar fondos y colecciones. Tenemos una colección muy importante de historia del arte y ahí hemos tenido mucha vinculación con alumnado, estudiantado de artes visuales de nuestra universidad, que les ha interesado como fuente para la investigación, para el desarrollo de conocimientos, esta colección en particular, por citarte un ejemplo. Pero también tenemos alumnos del Instituto de Ciencias Básicas e Ingeniería, de programas educativos de química, de biología, que han tomado como objeto de estudio realizar protocolos de cuáles son las condiciones medioambientales, microbiológicas, químicas, que requieren ciertos fondos y colecciones específicas. Tenemos resguardado una momia que desde la etapa institutense fue donada al instituto, estamos hablando antes de la universidad, todavía finales del siglo XIX. Esta momia fue localizada en Tepeji del Río y formó parte de lo que se conocía como los gabinetes de historia natural, es decir, elementos biológicos como restos en formol, ciertas especies disecadas, y esta momia formó parte de ese gabinete de la historia natural, lo que hoy es la biología, y tenemos ahorita un alumno realizando un protocolo de investigación del área académica de química precisamente para saber qué elementos químicos y biológicos hay que tomar en consideración para garantizar su preservación. Entonces es un espacio multidisciplinario, es un espacio muy amplio que permite cualquier área del conocimiento, porque es algo, los archivos es algo que tiene que ver con la humanidad, es algo que tiene que ver con nuestra memoria, es algo que tiene que ver con nuestra identidad y por lo tanto, pues no es exclusivo y no es solo excluyente de algunos o de otros, sino nos pertenece a todas y a todos.
0: Muchísimas gracias. Pues con esa gran respuesta nos vamos a una breve pausa y continuamos para ya llegar al centro de esta entrevista. Volvemos en unos instantes.
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7: Es la 1:19.
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0: Estamos de vuelta en este programa de interlocución con nuestro gran invitado, el maestro Abel Luis Roque López. Ahora sí, maestro, ya que nos preguntaba y nos quitaba la duda de cuántas disciplinas pueden hacer uso del archivo general, que bueno, mientras estábamos en corte, a mí también se me venía a la mente pues que los alumnos precisamente de ciencias de comunicación somos tal vez los primeros que deberíamos estar ahí porque nos ayuda a la investigación, al soporte de quieres reportar algo, quieres dar la nota, necesitas un contexto previo y ¿dónde lo encuentras? En el archivo general.
1: Tenemos practicantes y un proyecto de investigación con ciencias de la comunicación porque tenemos una colección, un fondo incorporado que es del periódico 1+1. Y son 30 años completos de la vida de este periódico de 1977 a 1997, que fue una donación gestionada por la doctora Rosa María Valles Ruiz. De Ciencias de la Comunicación tenemos colaboradoras, colaboradores muy importantes porque nos ayudan con algo que es estratégico, que es la difusión. Ahí les invitamos a que nos sigan en nuestras redes sociales. Estamos como Archivo General UAEH, que nos sigan en Facebook, en Instagram y que vayan conociendo porque a través de este material que se prepara para la difusión y que requiere la intervención de diseñadores gráficos, de comunicólogos, etcétera, pues se cumple con una de las funciones que es la difusión del archivo.
0: Pues bueno, qué bueno que hacemos mención de ello para hacer mayor difusión al archivo general y a todo lo que ustedes abarcan y trabajan en el día a día, que mayormente pues uno desconoce. Ahora sí, como lo decía antes de irnos al corte, vamos a entrar de lleno al motivo principal de esta entrevista, que es, pues en primera, darles la mayor de las felicitaciones por un gran logro que refiere a la Asociación Latinoamericana de Archivos. Usted, con su equipo de trabajo, a través del apoyo de esta institución, de la UAEH, pues ha logrado integrarse a la que ya conocemos como ALA. ¿Qué significa exactamente esto para nuestra institución, para el archivo general? ser parte de una de las ramas más longevas ligadas a la ONU, y cómo posiciona esto a Hidalgo en el mapa internacional de la preservación cultural y científica.
1: Sí, es muy importante. Nosotros como Archivo General, en los 16 años que llevamos, ha sido un proceso de trabajo, primero de instaurar procesos, procedimientos archivísticos en la universidad. De ahí, como todos sabemos, les reiteramos a nuestras audiencias, la universidad en su visión ha proyectado consolidarse en su internacionalización, ser una universidad global que tiene una conciencia desde lo local, formando con competencias de carácter internacional a nuestro estudiantado para que puedan impactar en el desarrollo de su entorno. En ese sentido, el Archivo General ha ido afianzando un proceso primero interno. De 2014 a 2018 presidimos como archivo de la UAEH la Red Nacional de Archivos de Instituciones de Educación Superior. Tuvimos un asiento en el Consejo Nacional de Archivos, y que eso nos permitió tener visibilidad nacional y con otros pares académicos archivísticos de todo el país. Ahorita, en este momento, siguiendo la visión de nuestra institución, que estamos ya en procesos de acreditación de programas educativos de carácter internacional, pues el archivo tiene que tender esos puentes de comunicación, y lo ha sido efectivamente incorporándonos a la Asociación Latinoamericana de Archivos, la cual es una organización de carácter internacional enfocada en los archivos latinoamericanos, que promueve la preservación de la memoria, el acceso a la información y sobre todo la profesionalización del sector archivístico a través de formación, de cooperación y de desarrollo de proyectos, que nos va a permitir a nuestro archivo, pues, poder implementar buenas prácticas, actualizarnos, mantenernos en un proceso de formación permanente, adoptar estándares internacionales y, bueno, acceder a una red de colaboración archivística de carácter internacional. Entonces, esta incorporación pues es fundamental para mantenernos actualizados, para vivir procesos de formación, que tengamos también visibilidad, acceder al directorio internacional de ALA, y que se conozcan los fondos y colecciones de nuestro archivo, que se conozca qué nosotros ofrecemos en términos de acceso de nuestros archivos, y que son fuente, pues, para la investigación, que son fuente para la difusión del patrimonio documental, y que es un patrimonio documental que a nivel global se constituye igual como un derecho de acceso a todos los archivos del mundo. Entonces, al adoptar buenas prácticas, estándares, mantenernos actualizados, pues es algo que impacta positivamente y que va muy acorde con la visión de nuestra universidad.
0: Muchas gracias, muchas felicidades por este gran logro y este paso a la internacionalización que busca tanto nuestra universidad. Para cerrar, director, bueno, pues me gustaría compartir una frase que encontré por ahí en el internet y me gustó mucho porque menciona que el conocimiento que no se comparte no trasciende. Y sinceramente creo que aquí aplica muy bien esa frase. Es como anillo al dedo, digamos, para el Archivo General. Y bueno, a la par también de que se dio esta noticia de la incorporación a la ALA, también tengo entendido se estaba celebrando la Semana Internacional de los Archivos. ¿Qué beneficios aquí obtuvieron los estudiantes, la sociedad en general y los investigadores al concluirse esta serie de conferencias y ponencias internacionales que dieron con este motivo de estos días festivos? ¿Qué análisis o qué participaciones tuvieron que enriquecieron este evento?
1: La Semana Internacional de los Archivos es una iniciativa que va en torno, está declarado un Día Internacional de los Archivos, que es el 9 de junio. Desde hace varios años hay una iniciativa global de declarar la Semana Internacional de los Archivos, y esa semana va cambiando las temáticas. En 2026, el tema central es reconocer la importancia de los archivos para el acceso a la justicia. Es decir, los archivos de su organización, de su disposición, depende el ejercicio de derechos muy importantes como es el acceso a la justicia. A través de un archivo se consigna pues, la libertad de una persona o todo lo contrario, da muestra, da testimonio de los procesos de acceso a la justicia que son muy importantes y ahí los archivos tienen una dimensión que es fundamental. En ese sentido, participó nuestra institución, todos los archivos del mundo nos sumamos a esta iniciativa, difundiendo, dándole visibilidad a la temática. Y bueno, en este marco, nuestra universidad participó de una conferencia muy importante, que son las estrategias para el tránsito hacia la gestión documental electrónica, que impartió el maestro Hugo Carrión, del Instituto Santa Fe de Ecuador, y que permitió la participación de más de 330 universitarias y universitarios que nos conectamos en esta conferencia capacitación y que nos permitió reflexionar y sobre todo ir perfilando la estrategia que ha sido una indicación del rector de nuestra universidad, ser una universidad mucho más eficiente, mucho más dinámica, mucho más simplificada administrativamente y que parte de ello pues es transitar a una gestión digital dentro de la universidad. Entonces es parte de ese esfuerzo y bueno, en específico el Archivo General estuvo publicando y explicando todas las diferentes dimensiones que tienen que ver los archivos para el acceso a la justicia. Y bueno, estuvo la convocatoria abierta y pueden acceder a esta conferencia en nuestras redes sociales, en el Facebook del Archivo General. Estamos como Archivo General UAEH. Ahí está la conferencia y pueden acceder a ella.
0: Ah, perfecto, perfecto. De verdad sí vamos a estar más pendientes de las redes sociales. Creo que el trabajo nos consume un poquito, pero vamos a estar más pendientes también, igual para hacer más difusión de esto y compartir lo que ustedes también nos hagan llegar a través de las redes sociales. Maestro, pues lamentablemente hemos terminado al final de esta entrevista. No quisiera despedirme sin antes, pues, pedirle por favor que si hubiera algo que dejamos fuera que usted quisiera comentar, pues este sería el momento de manera breve de poder mencionarlo.
1: Pues reiterarles la invitación a que conozcan el Archivo General, a que nos visiten. Estamos a sus órdenes, tanto en el acceso a través de las redes sociales, es una ventana para poder acceder, y muy importante que nos visiten en nuestras instalaciones en la ciudad de Pachuca y que conozcan y se puedan adentrar y sobre todo se den la oportunidad de acceder a este maravilloso mundo de los archivos que permite ese diálogo de generaciones y que nos permite acceder y ejercer plenamente nuestros derechos. Los archivos son una puerta muy importante al ejercicio de derechos y que también pues, se van a divertir muchísimo. Es muy interesante todo lo que se resguarda y pues estamos como institución archivística con las puertas abiertas pues para darles a conocer la importante contribución que ha tenido nuestra universidad a lo largo de toda su historia en beneficio del Estado, en beneficio de cientos y cientos de y miles de familias que ha transformado a través de la educación.
0: Así es. Sin duda alguna estaremos aceptando su invitación para conocer el área de Archivo General y pues aprender un poquito más de ella, del trabajo, de las categorías, de las áreas que existen y como le decía en un inicio de este programa, pues no es un trabajo de 5 minutos. No hay inmediatez en este trabajo. Es un trabajo que requiere tiempo, dedicación y esfuerzo. Le agradecemos mucho, maestro, por esta entrevista, por esta disponibilidad y pues despedimos este programa invitando a nuestra audiencia continúe con nuestra programación en esta frecuencia universitaria y nos vuelve a escuchar nuevamente en este programa de Interlocución. Se despide Daniela Reynoso, que tenga una excelente tarde.
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4: Es la 1:34.

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3: Es la 1:49.

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6: Temperatura 29 grados centígrados.
7: Son las 2:02.
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0: Les saludamos con gusto a través de este espacio, Suma Noticias Radio, en su emisión vespertina. Ya es jueves 9 de julio de este 2026. Bienvenidas y bienvenidos. Estaremos con usted hasta las 3 de la tarde, así que no se vaya, no cambie de frecuencia, porque estamos en el momento indicado para podernos informar, para poder conocer la actualidad. Así que muchas gracias también por permanecer en este espacio. Si así ha estado en esta frecuencia a lo largo del día, ya casi llegamos al tan ansiado viernes. Ayer también le decíamos, ya tenemos una ciudad un poco más tranquila en lo que implica la movilidad, en lo que implica el tráfico, porque pues muchas niñas y niños, jóvenes, ya están en los últimos días también de lo que implica el ciclo escolar. Así que cual sea la actividad en la que en este momento le acompañamos, muchas gracias por sintonizar Suma Radio Pachuca. También agradecer en la producción a Sergio Martínez, en los controles de transmisión Edgar Santos, al micrófono Ana Rosy Pérez. Le invitamos a ponerse en contacto con nosotros a través de el 771-142-6712, que es nuestro mensajero en WhatsApp, pero también a través de las correspondientes redes sociales en las que siempre estamos en contacto con usted. Vamos a comenzar escuchando los titulares en voz de nuestra compañera Roxana Rodríguez en esta ocasión. Y bueno, será la información que detalle estaremos compartiendo a lo largo de los próximos minutos. Así que iniciamos.
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2: Buenas tardes. En este jueves 9 de julio te presentamos los titulares informativos. Vecinos denuncian que un cráter en circuito Gobernadores en El Palmar ya ha sido intervenido en varias ocasiones, pero vuelve a hundirse. Ahora piden que, en lugar de otro parche, se investigue si existe una fuga subterránea o un problema en el terreno, y de una vez por todas se tenga una solución. Este 9 de agosto, Suma será sede de una celebración que traspasa fronteras, el noveno aniversario del noticiero científico y cultural iberoamericano. El Sistema Universitario de Medios Autónomos tendrá a su cargo la producción y transmisión de este encuentro internacional, que reunirá en la Universidad Autónoma del Estado de Hidalgo a televisoras públicas de Iberoamérica, Italia y Portugal. México se prepara para un impacto climático severo. La Comisión Nacional de Agua alertó hoy sobre el inminente desarrollo del fenómeno de El Niño en el territorio nacional. El titular del Servicio Meteorológico Nacional, Fabián Vázquez Romaña, detalló que este evento provocará alteraciones drásticas en las lluvias, un incremento en las ondas de calor y los cambios importantes en la actividad de frentes fríos.
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0: 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El mayo es tendencia en redes sociales, y es que la Fiscalía General de la República aseguró que el caso del traslado de Ismael el Mayo Zambada a Estados Unidos involucra presuntas violaciones al derecho mexicano e internacional, un acuerdo realizado al margen de la ley y declaraciones falsas de autoridades estadounidenses. La fiscal Ernestina Godoy ha dicho que la institución mantiene abiertas diversas investigaciones, ha solicitado también información al gobierno de Estados Unidos, al considerar que la actuación del FBI y la falta de cooperación podrían tener implicaciones legales y diplomáticas. Esta información continúa en curso, así que le estaremos dando seguimiento a este tema. Mientras tanto, el mayo Zambada es tendencia en redes sociales, justo por todo lo que involucra su traslado. Y ahora sí, comenzamos con la información de carácter local y estatal, pero siempre compartirle también esto que para nosotros pues es de mucho orgullo y también de mucha responsabilidad, porque el próximo 9 de agosto Suma será sede de una celebración que traspasa fronteras. Le estamos hablando del noveno aniversario del Noticiero Científico y Cultural Iberoamericano, y este Sistema Universitario de Medios Autónomos tendrá a su cargo la producción y transmisión de este encuentro de carácter internacional, que reunirá en esta la Universidad Autónoma del Estado de Hidalgo a televisoras públicas de Iberoamérica, Italia y Portugal. Una transmisión en vivo que llegará a casi 180 medios de más de 20 países y que coloca a Suma como una ventana universitaria para compartir ciencia, cultura y conocimiento con el mundo. Y lo que ya escuchaba usted en los titulares, lo que también en Suma Noticias hemos llamado nuestro bache de cada día, y vaya, y desafortunadamente que a veces podríamos hablarle de 2-3 más al día, pero bueno, vamos por puntos, porque vecinos denuncian que un bache en el circuito Gobernadores en el Palmar, que ya ni le podemos llamar bache, más bien es un cráter, parece tener más vidas, ¿cómo es el dicho? Más vidas que un gato. Y es que sí, así pasa con los baches. Aseguran que ya ha sido intervenido en varias ocasiones, pero vuelve a hundirse. Ahora piden que en lugar de otro parche, como siempre se hace, pues se investigue si existe alguna fuga subterránea o un problema en el terreno, y de una vez se pueda tener una solución, pues que pueda durar, ¿no? Que pueda considerarse más a largo plazo. Pues también los automovilistas han alertado sobre este tema por el impacto a sus vehículos. Así que aquí el reporte de los vecinos. Y si usted nos escucha en el Palmar, ya ha quedado aquí el reporte, el llamado, por supuesto, a las autoridades. Y seguimos en el Palmar, donde más vale mirar al piso mientras caminamos, porque en redes sociales reportaron una coladera destapada sobre el bulevar G. Bonfil, entre un laboratorio de análisis clínicos y una farmacia de cadena. Vecinos piden su atención antes de que el reporte también pues termine, o acá le informemos que no queremos de un accidente por este tema. Así que también ya acá en estos micrófonos el reporte. Y un choque múltiple sobre el Boulevard Revolución 1910 aquí en Pachuca dejó cinco vehículos dañados. Testigos afirman que la conductora, presuntamente responsable, pues fue custodiada por policías municipales mientras abandonaba el lugar. Esto desató la molestia de los afectados y una mayor movilización de elementos de seguridad. Y ahora nos vamos hasta el fraccionamiento Señeros. ¿Qué sucede allá? Le estoy hablando de Zempoala. Bueno, pues vecinos de este fraccionamiento denuncian graves deficiencias en el suministro de agua potable. Esta problemática no es reciente, ya que se viene presentando desde hace 2 años, justo cuando se inauguró este complejo habitacional. Entre las quejas más alarmantes de los colonos está la presencia de arsénico en el agua, una situación por la cual los habitantes ya han interpuesto diversos amparos en contra de la CACIM. Escuchemos lo siguiente.
3: Realmente yo vine a habitar igual en agosto del 2024. Iniciamos todos los vecinos a hacer pruebas del agua y detectamos que los niveles de arsénico están arriba de del parámetro normal de la norma. Hicimos estudios. Tenemos aquí la evidencia donde viene el estudio y el resultado de todos los minerales que tenía en el agua, y el preocupante, o por qué indicé todo esto, fue por los niveles de arsénico, que pues realmente fue un peligro para los niños que habitan en la privada, adultos mayores y personas con enfermedades crónicas.
4: La empresa esa que nos provee de agua, pues no sé, mejor calidad, ¿no? Porque estamos pagando el agua residencial, se supone, porque eso es lo que nos están cobrando. Entonces, pues que nos llegue buena calidad de agua, eso es lo que nosotros queremos. En cuestión de lo que les comentaba de las ronchas, es, creo que a todos los que vivimos aquí les ha de salir, o comezón por todo el cuerpo, en la cabeza.
3: Las uñas, ya no tengo uñas, les digo. La piel se nos pone roja, comezón en el cuerpo, entonces dices, ya, ¿cuándo? Llevamos 2 años aquí.
5: Urticaria, comezón, y el cual pues hay que atender con médicos, con dermatólogos, lo cual se tiene que atender, ¿no? Y que no crezca.
0: Un hombre de 19 años fue detenido por elementos de la Policía Municipal de Ixmiquilpan tras una intervención en un hotel ubicado en el barrio La Reforma. De acuerdo con el reporte, los oficiales acudieron al sitio por una presunta alteración del orden público y ya durante la inspección le fueron aseguradas varias bolsas con una sustancia con características de droga sintética, además de una motocicleta con reporte de robo. En el lugar también fue detenida una mujer quien presuntamente intentó impedir el aseguramiento, esto allá en Ixmiquilpan. Y a unas cuadras del centro aquí de Pachuca, habitantes del barrio de Las Lajas aseguran vivir entre asaltos, poca vigilancia, entre pues luminarias también que son deficientes, que no funcionan desde hace meses. Este es un reporte suma de Luis Eric Ramírez.
6: En el barrio de Las Lajas, en Pachuca, los vecinos viven con incertidumbre. En fecha reciente, una persona fue víctima de un asalto por parte de una pareja que la amagó con un arma blanca. Los vecinos dicen que la zona no es segura.
7: Pues sí es peligroso, joven, le soy muy sincera, porque, bueno, yo vivo aquí adelante, estoy igual cerca de la zona de donde pasó lo del accidente de la chica, y es peligroso porque yo hay ocasiones que vengo bajando casi 11:30, 12 de la noche, porque mi esposo trabaja un poquito lejos, entonces yo luego ando en la moto y luego ando con la niña, entonces no falta, ¿no?, que de repente se acerque un carro, o cuando menos sientes y des vuelta, pues ya te agarren entre varios, o sea, uno va con la bendición de Dios prácticamente.
6: A la inseguridad se suma la falta de atención a las luminarias, las cuales tienen desperfectos y no funcionan desde hace unos meses.
8: Bueno, yo pediría más seguridad, más iluminación, porque de hecho esa parte de ahí no está iluminada, es muy bajo pues las lámparas, y no es la primera vez, de hecho hay mucha inseguridad aquí, lo que es aparte de aquí abajo y de arriba, han pasado muchísimas cosas.
6: Las personas que pasan a diario por este barrio, ubicado a unas cuadras de la zona centro de Pachuca, piden mayor seguridad.
9: Pues sí, un poquito más de seguridad y que pues los estos del C5 son, pues que los pongan, que estén bien, porque pues imagínense, no va a ser la primera vez, va a haber otras veces que va a pasar lo mismo. Entonces pues sí, un poquito más de seguridad con las cámaras y ¿cómo se llama? Y que pues estas lámparas incluso, creo que ni sirven.
7: Pero que también igual las patrullas estén en el momento y cuando sean, pues ahora sí que en los rondines, más que nada, porque luego cuando pasa, ya la patrulla llega como a los 10 minutos y pues ya se fueron.
6: Para Suma TV, Luis Eric Ramírez.
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15: Son las 2:17.
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0: Las 2 de la tarde con 19 minutos. Hoy tenemos la oportunidad de platicar con el maestro Francisco Maldonado Tenorio, maestro en Derecho Penal y Ciencias Penales. Y bueno, pues de manera reciente también, pues ha hecho un trabajo importante en nuestra institución y el día de hoy pues está acá para compartir ello. Blindar derechos humanos ante extinción de dominio. Platíquenos, maestro, bienvenido y hola. Platíquenos al respecto de este tema.
1: Hola, muy buena tarde a todos sus radioescuchas y les mando un saludo ahí a mis compañeros de la Defensoría Universitaria, que sin duda es un tema que igual a ellos les conlleva y ahorita les voy a contar un poquito por qué. Fíjese que este trabajo surge desde el positivismo mexicano, ahí por el año 2011, como todos saben, hubo una reforma en materia de derecho constitucional, a la cual en esta parte ya se reconocen en su artículo primero lo que son los derechos humanos. Sin embargo, ustedes y yo sabemos que están intrínsecos por el solo hecho de existir en este espacio físico, ¿no? Entonces, la extinción de dominio es un procedimiento que es de naturaleza civil, autónomo del tema penal, y tiene como la finalidad quitarle algo a alguna persona. A eso se refiere. Pero la extinción de dominio en nuestro sistema mexicano se compone de una serie de cuestiones que son civiles, que tiene que pasar todo un procedimiento en el cual la autoridad, que es en este caso el agente del Ministerio Público, es quien la acciona, pero sin un reconocimiento a una sentencia firme, es decir, sin que un juez te haya sentenciado. Es un tema muy preocupante porque aquí se viola uno de los principios constitucionales más importantes, que es el principio de presunción de inocencia y que está contemplado. Por eso es que hago mi retroceso,
0: claro,
1: al tema del 2011, a este reconocimiento a los derechos humanos de las personas.
0: Claro, en este sentido, maestro, pues también, ¿en qué momento esta herramienta legítima del Estado comenzó a convertirse pues en este riesgo, ¿no?, para los ciudadanos pues inocentes o los terceros que podemos llamar de buena fe?
1: Fíjese que es un tema que es inconsistente con el artículo 20 apartado B fracción primera, donde hablamos de una de las máximas del derecho, y muchos los hemos escuchado tan solo en la televisión, ¿no?, que nadie puede ser juzgado sin un juicio justo, ¿no?, toda esta situación. Entonces, es una inconsistencia que existe, que coexiste con el artículo 14 de la Ley Nacional de Extinción de Dominio. Si bien, si hacemos un retroceso a esta situación, pues existían cuestiones como confiscación, como otras cuestiones que son unos elementos propios del Estado y que al final del día pertenecen a una institución que es el derecho administrativo. Y este es un gran riesgo el que nos podemos afrontar nosotros como ciudadanos con la autoridad, porque ha habido personas que pues tienen el poder económico de adquirir tal vez un bien, una casa. Sin embargo, ahora el tema que tiene el Estado o ha tenido desde estos últimos años es el poder accionar esta extinción de dominio, le digo, sin una investigación sólida, sin argumentos sólidos, donde la persona que tenga la calidad, más bien que ostente la calidad como propietario, pues tiene la obligación de acreditar. Sin embargo, este es algo que es una inconsistencia, lo vuelvo a mencionar.
0: Muy bien, con esto obtuvo el grado de maestro en Derecho Penal y Ciencias Penales por la Universidad Autónoma del Estado de Hidalgo, y pues entendemos, maestro, que esto ha implicado pues todo un reto, ¿no?, que siempre nos ponemos cuando algo sucede así académico, pues identificamos pues esta problemática, y de manera personal y académica se convierte también en todo un logro. Pero también ahora, ¿qué viene, maestro, en este tema?
1: Pues tenemos que seguirnos preparando. Sin duda, quien se traza su futuro o su vida dentro de la institución, tenemos la obligación de seguirnos preparando. Así lo marca inclusive nuestro estatuto,
0: Sí, claro.
1: Para tenemos la necesidad y la obligación de leerlo todos los días, pues es una obligación de contar con estudios de posgrado. Y ojo, si no lo hacemos, más adelante la redacción de lo que es este estatuto viene un apartado que dice sanciones. Y dice, si no cumples con una de las anteriores, te harás acreedor a estas sanciones, ¿no?, que son amonestación, suspensión, ¿no?, la que no queremos saber nada, y la rescisión. Así que tenemos la obligación todos de seguir estudiando, seguirnos preparando. Trabajamos en una institución maravillosa, la número uno en el estado de Hidalgo y de las mejores en todo el mundo, Entonces tenemos la obligación de hacerlo.
0: Ya que nos pase, hay que llamarle al maestro Francisco, ¿no? Para que nos auxilie. En relación justo a lo que hoy también nos vino a platicar, la extinción de dominio, maestro, pues un mensaje para nuestro auditorio, porque al final somos parte de esta institución, no nos escuchan solo la comunidad universitaria, ¿no? La sociedad en general, que es quien día a día pues nos enfrentamos ante este tipo de situaciones y que desafortunadamente pues no sabemos hacia dónde acudimos, cómo reaccionamos, etcétera.
1: Pues el primer tema es síganse preparando para todo su auditorio, contar con estudios de posgrado y con unas instalaciones magníficas como la tiene la universidad sería muy bueno. La segunda, informarnos, estar muy pendiente de todas las cuestiones. Tenemos que saber que somos garantes de derechos humanos y que para esos derechos humanos existen leyes que protegen y blindan este derecho intrínseco que tenemos como seres humanos.
0: Muy bien, pues algo más que desee usted agregar que no hayamos abordado en esta breve charla y que bueno sea importante que usted quiera también pues agregar.
1: Simplemente es un agradecimiento a lo que es mi programa educativo, desde la coordinadora, obviamente mi directora, la maestra Ivonne Juárez Ramírez, por supuesto al doctor Roberto Rodríguez Gaona, que es líder del cuerpo del colegio de posgrado, todas mis autoridades que me han permitido seguirme preparando aquí.
0: Muy bien, pues nosotros agradecemos su visita y quedan abiertos los micrófonos para seguir compartiendo pues lo que tenga que hacerse así respecto al tema y por supuesto también para la información y orientación de nuestro auditorio. Muchas gracias, maestro.
1: Estamos a sus órdenes.
0: Buena tarde. Nosotros continuamos con más. Es momento de escuchar también el avance para las 3 de la tarde a través de Suma TV. Ya viene nuestro compañero Alberto Ángeles.
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0: Beto, te saludamos con mucho gusto, muy buena tarde y adelante con este reporte o con el avance también de la información para el espacio de las 3 de la tarde a través de Suma TV.
6: Gracias, Ana, qué gusto saludarte a ti y a toda tu audiencia. Bueno, vamos a iniciar con información del lado de Tizayuca y es que un sitio que es conocido como El Manantial, que pues su nombre lo dice, lo que nos podría esperar y que además se había convertido en una zona turística, en un atractivo familiar, pues ahora está convertido en una laguna de aguas residuales, en una zona donde van a tirar la basura, donde ya se reporta incluso preocupantemente la existencia de algunos actos delictivos. Entonces vamos a compartirles un reporte Suma al respecto, porque es preocupante cómo la pérdida de los espacios públicos, de los espacios naturales, cada vez nos rebasa más ante la falta de planificación, sobre todo en una zona que tiene una explosión demográfica tan importante y que pues bueno, ahora queda ya ese espacio al cual habrá que meterle muchísimo trabajo para que pueda ser un espacio digno para los habitantes de esa región del estado de Hidalgo.
0: Claro, hace algunos años recuerdo, Beto, que no todos los municipios tenían, por ejemplo, a un encargado de turismo para empezar, porque quizá, pues obviamente en nuestro estado hay municipios más pujantes en ese sentido, ni que se diga los pueblos mágicos, ¿no? Pero en este caso, más bien, mi pregunta es, cuando comenzó a manifestarse esta situación, ¿qué hicieron las autoridades? Sí. Porque se dejó avanzar que este sitio llegara a esas condiciones.
6: Y lo que hemos enfrentado tanto, ¿no? Lo que a veces hablamos aquí en la zona metropolitana de Pachuca. Bueno, perfecto, ya cambiaste un uso de suelo, ya construiste viviendas, pero ¿por qué no has garantizado el acceso a los servicios públicos, no? Yo creo que fue fácil para algunas zonas, para algunos fraccionamientos. Ah, pues mi descarga residual la voy a mandar para allá, al fin hay agua, no se va a notar tanto. Y ahí están las complicaciones. Entonces vamos a hablar de este tema que es preocupante, que es alarmante y que por supuesto hay que ponerlo sobre la mesa para que las autoridades puedan tomar las acciones correspondientes. También lo que vamos a platicar con ustedes es lo que ha pasado de esta fuga de hidrocarburo aquí en la zona metropolitana. A veces no estamos tan habituados, ¿no? Para bien o para mal, no sé cómo decirlo en ese sentido, pero no estamos habituados y resulta ser que Pemex dijo, ¿qué creen? Que no fue una toma clandestina, eran 5, ya quedaron clausuradas, el hidrocarburo sigue ahí y los vecinos siguen reportando obviamente pues este intenso olor que les ha causado y algunos malestares. Ya sabemos que el dolor de cabeza, incluso algunos malestares estomacales. Entonces, pues lo que dice la Subsecretaría de Protección Civil y Gestión de Riesgos es: aguanten, están trabajando. Pemex nos dice es que sí, era una, no era una, eran cinco las tomas. Entonces, pues el trabajo continúa. El riesgo como tal en cuestión de complicaciones de salud también continúa, aunque bien es cierto las autoridades dicen no hay mayor riesgo, no va a haber una explosión, no va a haber una cosa así grave, se está conteniendo esta fuga, pero pues avanzan los trabajos y por supuesto que la población pues está preocupada al respecto.
0: Sí, cinco, pues nos da mucha preocupación primero la cantidad de fugas. Y aunque las autoridades mencionan no un riesgo grave, pero al final la ciudadanía, como lo mencionas, está conviviendo en este contexto con esta fuga. Y quizá pues no va a pasar nada con el dolor de cabeza por algunos días, pero creo que también las autoridades luego pues se van con mucho tiento en este tipo de situaciones. No es la primera vez y al final urgen, porque quienes están ahí alrededor, pues son quienes pagan, ¿no?, estas consecuencias en su salud.
6: Exactamente, la verdad es que pues los vecinos sí están ya un poco preocupados, están asustados, entonces pues ojalá que pronto se pueda ya resolver esta situación. Y finalmente, hablando de lo que sucede en el estado de Hidalgo, pues desafortunadamente, bueno, no sé si es afortunado o afortunada, habrá que ver también el lado, ¿no?, la perspectiva de cómo se pueda ver el vaso, si medio lleno o medio vacío. Dos alcaldesas del estado de Hidalgo se encuentran entre las peor calificadas a nivel nacional, esto en aprobación de la población, es decir, quienes votaron o no votaron por ellas, pues ahorita están diciendo, no me representa, no está haciendo bien las cosas, están en los últimos lugares, y la verdad es que sí es preocupante también la cifra, el porcentaje de aprobación que tienen, porque pues el descontento cada vez crece más y son municipios que tienen muchos problemas. Ya hablamos de uno de ellos, que es Tizayuca y Tulancingo, que pues recientemente incluso vecinos amagaron con cancelar la feria, diciendo no queremos feria, queremos que vengan a tapar los baches, queremos que nos den obras para nuestras comunidades. La feria, pues la feria qué, ¿no? Entonces vamos a hablar también de ese tema, porque es bien interesante cómo poco a poco la población empieza a decir no, o sea, no estamos ya soportando lo que nos están dando o lo que ni siquiera nos están dando nuestros representantes, nuestros ediles. Entonces vamos a platicarles también sobre ese tema.
0: A exigirlo, porque creo que también es una situación que siempre se da, pero que la ciudadanía a lo mejor después no levanta tanto la mano porque lo normalizamos, ¿no?
6: Exacto.
0: Pero qué bueno que se están dando este tipo de situaciones. Y bueno, seguramente es que nuestro auditorio tiene ahí más nombres en la mente, ¿no?, de quienes quizá no alcanzan el porcentaje justo de calificación. Pues muchas gracias, Beto. Nos escuchamos el día de mañana y estaremos atentos al espacio de las 3 de la tarde. Con esto nos vamos a la pausa. Ya volvemos.
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15: Son las 2:34.
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0: Estamos de regreso con usted. Hace un momento le hablábamos con nuestro compañero Alberto de esta situación allá en Tizayuca respecto a aguas residuales en un espacio turístico. Pero, pues este no es el único asunto de esta índole. Algo similar sucede en el Saucillo. Gonzalo, adelante con el reporte. Muy buena tarde.
18: ¿Qué tal? Muy buenas tardes. Pues efectivamente aquí en el Saucillo, concretamente en los límites entre Colinas de Plata y el Saucillo, concretamente es la avenida 19 de marzo. Primero, hay muchísimos temas que tocar. Desde la pavimentación de esta zona, ya que en ningún sentido que va tanto a Colinas como al Saucillo, fraccionamiento y colonia, pues han sido pavimentadas de ningún tipo. Comentarte que esta situación ya tiene desde que se realizaron ambos fraccionamientos, pero no solamente es eso, el tema de las aguas residuales, y es que justamente hay un canal donde pasan estas aguas residuales que está también entre los límites de Colinas de Plata. El Chacón, por supuesto, va a parar hacia el Saucillo, y es que durante la temporada de lluvia, nos comentan algunos vecinos, es prácticamente un río de agua sucia, de aguas negras, que transita por aquí. Claramente los más afectados son los peatones, sobre todo de la colonia El Saucillo, ya que, pues como te comentaba, está el fraccionamiento y la colonia, y justamente en la colonia es donde las y los habitantes que transitan por aquí pues se enfrentan desde el lodazal que se forma durante la temporada de lluvia, pero también pues pasar durante toda esta pestilencia. Y es que al momento observamos que también se hizo una reparación, un mantenimiento por parte de la CACIM de una coladera aquí cercana. Por supuesto, algunos vecinos la habían reportado a través de redes sociales. Si bien pues podemos observar que ya fue un poco rehabilitada, pues quiero comentarte que el panorama de la situación no es bastante favorable. Y finalmente quiero comentarte que otro de los problemas que también enfrentan aquí las y los habitantes es que durante también esta temporada de lluvias las combis, el transporte público, pues deja de pasar, por lo que ya no les levanta, como usamos ese término, para hacer el ascenso y descenso del pasaje. Y pues justamente esta problemática es lo que ya pues ha colmado un poco la paciencia de los habitantes. Pero quiero comentarte que todos los detalles y más los tendremos en nuestro espacio informativo vespertino en Suma Noticias de Televisión.
0: Muchas gracias, Gonzalo, por el reporte. Es una emergencia, claro, de salud pública ambiental, porque no se trata solo del problema del mal olor o de una molestia estética, que también, por supuesto, es considerable, sino pues todas las consecuencias que también tiene a la salud, como ya lo has compartido. Pues estaremos atentos a este tema y dando seguimiento, como siempre, a estos reportes, a estas denuncias. Que tengas muy buena tarde, Gonzalo.
18: Igualmente para ti y también para el auditorio de Suma Noticias Radio.
0: Las 2:00 p.m. ya con 38 minutos, y ahora nos salimos un poco, o pues avanzamos en distancia, ¿no? Nos salimos de esta zona metropolitana y nos vamos al Fajayucan, porque se encuentra abierta la convocatoria para participar en la consulta a pueblos indígenas sobre la reforma del bando de policía y gobierno. El encuentro se realizará el viernes 28 de agosto a las 9:00 p.m. en el Auditorio del Pueblo. La convocatoria busca escuchar a las comunidades y fortalecer un municipio más incluyente, participativo y respetuoso de los derechos de los pueblos indígenas. Y ahora es momento de saludar a nuestro compañero Darío Rivera. Nos tiene información también muy importante respecto al deporte y hoy toca hablar de CrossFit. Adelante, Darío, con la información.
15: Ana Rosy, excelente tarde. Te saludo con el mismo gusto de toda la semana a ti y a la audiencia de Suma Noticias Radio. Te platico, mucha atención, amantes del CrossFit. Pachuca será sede de la primera edición del Resilience Classic. ¿Qué es esta competencia? Bueno, es un evento que pondrá a prueba la fuerza, la resistencia y estrategia de los participantes. La cita, el próximo 17 de octubre. El lugar, la Arena Dome en Pachuca. El evento contará con categorías individuales y en duplas, tanto en la rama varonil como femenil. Eso sí, estratégicamente los workouts serán revelados de forma paulatina. Esto los días 11 de julio, 15 de agosto y 16 de septiembre, con el objetivo de que los competidores se preparen para cada uno de los desafíos. Ana Rosy, te comento que el tema de revelar los ejercicios que se van a estar realizando es un tema de estrategia para que así los competidores que vendrán de otras partes de la República, donde esperan la afluencia de 300 crossfiteros, puedan irse preparando de forma progresiva sin spoilear todo el cartel de actividades.
0: Y mira, Darío, que el CrossFit pues es demandante, sí te exige de manera general y no teníamos tanto contexto, Darío, en nuestro caso de que pues se hicieran estas competencias en relación al CrossFit. Habíamos escuchado, pero no teníamos tanto contexto. Y si es así para nuestro auditorio, pues ya les diste todos los informes. Para todos también quienes pues estén interesados y bueno, quisieran ser parte de. Muchísimas gracias, Darío.
15: Gracias, Ana Rosy. Excelente tarde. Un gusto saludarte.
0: 2:41. Nosotros vamos a continuar en este espacio con la información antes de irnos al corte. Se llevó a cabo la inauguración del nuevo Centro Administrativo del Bienestar y Desarrollo Rural, que albergará oficinas de al menos 3 secretarías de Estado. Le hablamos de Agricultura, Movilidad y Bienestar. Este nuevo complejo, que se ubica en lo que era la llamada, ¿se acuerda usted?, Casa del Gobernador, que pasábamos por esa calle, ¿no?, y veíamos pues todo muy hermético, todo muy resguardado. Bueno, pues ahora ya serán oficinas de estas secretarías que le menciono. Tuvo una inversión superior a los 377 millones de pesos. Vamos a escuchar al oficial mayor de nuestro estado, Orlando Ángeles.
19: Hoy se entrega un complejo administrativo moderno, funcional y completamente equipado, resultado de una inversión de más de 377 millones de pesos. De este monto, más de 288 millones de pesos se destinaron a la construcción de la infraestructura, más de 58 millones al equipamiento y a la tecnología. Como ves, el sistema de voz y datos, las cartas de emergencia, los UPS, el sistema de videovigilancia, los elevadores, los reguladores de voltaje, los sistemas de aire acondicionado y los controles de acceso. Además de una inversión de 31 millones de pesos en mobiliario y equipo de cómputo, con el objetivo de que este edificio inicie operaciones con todo lo necesario para cumplir su misión. No entregamos un edificio vacío, entregamos un edificio listo para trabajar, listo para recibir a la ciudadanía y listo para fortalecer el servicio público.
0: Las remesas sostienen a miles de familias, pero también reflejan la realidad de quienes migran para enviar dinero a casa. Este es un reporte Suma de Gonzalo González.
20: El pasado 16 de junio se conmemoró el Día Internacional de las Remesas Familiares, que busca reconocer el aporte económico de los migrantes al desarrollo de sus países y el sustento de sus familias. ¿Pero qué tanto sabemos sobre ellas?
21: Sí, las remesas son dinero que mandan los familiares de Estados Unidos para los familiares de México.
22: Son dinero que manda personas del extranjero hacia México. O sea, son las remesas.
23: Es envío de
1: dinero de otro país hacia nosotros, ¿no? Bueno, hacia donde estamos nosotros.
2: Las remesas son una serie de transferencias que se hacen de un país a otro que no exigen una contraprestación. Es decir, no damos a cambio de ellas algún servicio o algún producto. Y estas son esencialmente enviadas a familiares del extranjero a personas de donde ellas son originarias. Para algunas familias representan un monto importante, es la principal fuente de ingresos de la misma, y pueden ser montos significativos. En el conjunto de la economía del país no son tan importantes las remesas, si nosotros las vemos en lo que se conoce como la encuesta nacional de ingreso-gasto de los hogares, las remesas que se registran ahí apenas representan el 1.5% de los sueldos de nuestro país.
20: En 2025, el Banco de México reportó la captación nacional de 61.791 millones de dólares en remesas, la opción preferida a la transferencia electrónica. Guanajuato, Michoacán y Jalisco concentran el 26% de estos ingresos. ¿Cuál es el panorama para Hidalgo?
2: En el trimestre más reciente, enero-marzo del 2026, ascendieron a 402 millones de dólares para el estado de Hidalgo, que es una cifra bastante importante, aunque menor a las que se han presentado durante los últimos trimestres, excepto desde enero-marzo del 2024, es decir, hace casi dos años, donde fueron de 375 millones de dólares. Pero hay municipios donde las remesas son muy significativas, como por ejemplo Tulancingo, el 15% de las remesas llega a este municipio. Y hay otros dos municipios que comparten el segundo lugar, que son Pachuca e Ixmiquilpan. Y en estos municipios, que tienen grandes poblaciones y un gran número de hogares, pues representan un monto importante de los ingresos de algunos familiares. Pero hay otros municipios donde pueden ser no tan significativas. Por ejemplo, un caso que tal vez no es extremo, pero es Zimapán. En Zimapán solo representan el 4% de las remesas que llegan al estado de Hidalgo, es decir, no son tan importantes.
20: Organismos como Banxico y el Banco Interamericano de Desarrollo señalan que los hogares destinan este dinero principalmente al consumo básico. Esto incluye salud, educación, alimentación y, en segundo lugar, a la construcción o mejora de viviendas.
3: Ah, claro que es importante porque, por ejemplo, conozco varias personas que tienen hijos en Estados Unidos y les mandan su dinero, no sé, cada 15, cada mes. ¿Con eso se sustenta algunas personas?
21: Sí, yo creo que sí, porque si aprovechan el irse para allá y carecer de muchas cosas para poder mandar y hacer algo acá. Yo digo que es muy importante.
1: Es muy importante, pero también es importante valorar qué hacen allá para enviarnos el dinero, valorar ese dinero y pues no malgastarlo, porque allá no lo barren.
2: Podrían ser algunos factores relacionados con la rigurosidad que ahora va a pedir Estados Unidos que se implemente en las remesas bancarias. El último trimestre del 2025, las remesas fueron por 455 millones de dólares y cayeron más de un 10% a 402 millones de dólares. Entonces, puede haber factores estacionales que estén afectando esta caída, pero también puede deberse a cuestiones de que sean más rigurosas las instituciones bancarias que realizan las transferencias tanto en Estados Unidos como en México.
20: Reportó para Suma Noticias Gonzalo González.
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1: Son las 2:48.
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4: Continuamos.
5: El Congreso local aprobó por unanimidad reformas a la Ley de Migrantes Hidalguenses. Esto para fortalecer la atención a mujeres en contexto de movilidad. Los cambios contemplan protocolos obligatorios de protección y atención especializada con perspectiva de género para quienes enfrenten situaciones de riesgo o vulnerabilidad. Vamos a escuchar al diputado Juan Pablo Escalante.
6: Hidalgo ha adquirido relevancia como entidad de tránsito para personas migrantes en un contexto en el que los flujos de movilidad urbana se han diversificado hacia rutas alternas del país. Bajo esa lógica, es necesario reforzar las herramientas jurídicas del Estado para evitar que las mujeres migrantes queden expuestas a riesgos de violencia, particularmente cuando transitan en condiciones de irregularidad migratoria, pobreza, aislamiento, desconocimiento del idioma o ausencia de redes de apoyo. El objetivo principal de la iniciativa consiste en garantizar a las mujeres migrantes en el Estado de Hidalgo el derecho humano a una atención integral y especializada con perspectiva de género, mediante el establecimiento de protocolos obligatorios de protección ante situaciones de riesgo extremo o vulnerabilidad. La Ley de Migración, como ordenamiento federal aplicable en la materia, establece que la situación migratoria de una persona migrante no impedirá el ejercicio de sus derechos y libertades reconocidos en la Constitución Federal, en los tratados y convenios internacionales de los cuales sea parte el Estado mexicano.
5: La presidenta Claudia Sheinbaum presentó una actualización de los principales indicadores económicos del país, destacando una inflación del 3.6%, desempleo del 2.7%, récord en empleos formales, exportaciones e inversión extranjera. Respecto a los empleos, habló Zoe Robledo, director general del IMSS.
7: Al cierre de junio de 2026, el IMSS registra 22.779.704 puestos de trabajo. Esta es la cifra más alta para un mes de junio desde que se tiene registro. Tan solo durante el mes de junio se crearon 61.000 nuevos empleos y en el primer semestre de lo que va del año ya sumamos 262.628 nuevos puestos de trabajo. Si lo comparamos del plazo de mes a mes, es decir, de junio del 25 a junio del 26, son 454.338 nuevos puestos de trabajo afiliados al IMSS. Y también es importante destacar que hoy 9.195.693 mujeres cuentan con un empleo formal registrado ante el IMSS, con lo que ya representan el 40.4% del empleo afiliado y continúan ampliando su participación en el mercado laboral. Y otro avance significativo es la incorporación de las y los trabajadores de plataformas digitales, con 237.000 personas que ya cuentan con seguridad social completa para ellas y sus familias.
5: Ante la presunta vinculación como contratistas del programa Vivienda para el Bienestar en Hidalgo, familias de exfuncionarios estatales, el gobernador Julio Menchaca, pues refirió que directamente con el gobierno estatal no existen contratos asociados a los expolíticos. Esta información fue dada a conocer por la periodista Verónica Ángeles en el medio digital La Silla Rota.
8: Lo que no se acepta en la 4T es la corrupción. El que esté cualquier persona, cualquier sociedad dentro de la normalidad, dentro de la legalidad, no hay, digamos, una prohibición. El derecho al trabajo es un derecho constitucional, entonces yo le puedo decir que no tengo idea de que sean proveedores de nosotros. Del gobierno federal parece que en algunos casos lo es, pero finalmente las empresas están integradas también por trabajadores. O sea, si bien los dueños.

0: pueden tener una preferencia política, pues también los trabajadores que la integran tienen derecho a tener ese sustento para ellos y para sus familias.
1: Las 2 de la tarde con 54 minutos. Hidalgo superó las metas programadas de vacunación contra influenza y COVID durante la temporada invernal 2025-2026. Esto se lo mencionamos porque, de acuerdo con la Secretaría de Salud, se aplicaron más de 90,000 dosis contra influenza y más de 280,000 contra COVID-19, con coberturas superiores al 100%. En otros biológicos, la entidad reportó casi 500,000 dosis contra sarampión y un avance cercano al 99% en la vacunación contra el virus del papiloma humano. Sin embargo, algunas coberturas infantiles aún no alcanzan el 100% y esto es verdaderamente preocupante, por lo que se mantiene el llamado a completar los esquemas de vacunación. El llamado respetuoso también desde estos micrófonos, porque ya hemos vivido bastantes situaciones como sociedad en general y de manera internacional que nos dejan más que claro la importancia de que los esquemas de vacunación estén completos en la infancia.
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1: Saludamos con gusto a Frida Morales. Ha estado en este homenaje el día de hoy al licenciado Rafael Arriaga Paz, homenaje por parte de nuestra Casa de Estudios. ¿Cuál es la información, Frida? Te saludamos.
4: Hola, Ana Rosy, muy buenas tardes. Yo te saludo con mucho gusto a ti y a toda la audiencia de Suma Radio, perdón. Pues así es, acudimos hoy al Salón de Actos Ingeniero Baltasar Muñoz Lumbier de la Universidad Autónoma del Estado de Hidalgo, en donde se llevó a cabo precisamente este homenaje. Se reconoce la trayectoria del licenciado, pues en donde reconocieron pues todo el paso que tuvo por la Universidad Autónoma del Estado de Hidalgo, pero también su trabajo a las afueras, los logros que ha obtenido desde su profesión, que es la abogacía, como notario, en fin, una infinidad, valga la redundancia, de reconocimientos y de parte de la trayectoria del licenciado Rafael. Entonces, pues fue un mensaje muy emotivo. Comentarte que, bueno, una de las partes más emotivas, más emocionantes precisamente de este homenaje, fue los mensajes personales que le enviaron la gran mayoría de los integrantes de su familia, donde reconocieron el esfuerzo que hizo. Una parte que menciona sus hijos fue que, bueno, él vino desde muy abajo, conocía... Hubo una anécdota, la anécdota que él iba a los mercados a recoger la parte de las frutas porque solamente así él podía tener acceso a esto, y el mensaje que envía, bueno, que cualquier cosa es posible poniéndole esfuerzo, y pues son muchos los logros que ha obtenido el licenciado en ese sentido. Por eso la Universidad Autónoma del Estado de Hidalgo le envía y le hace un muy merecido reconocimiento de parte del rector Octavio Castillo Acosta. Pues las palabras fueron de agradecimiento por todos los aportes que ha tenido y que tuvo a la universidad, pero también a la sociedad hidalguense. Ana Rosy.
1: Muchas gracias, Frida, por el reporte. Y pues en este contexto observamos que fue alcalde de esta ciudad de Pachuca, un notario también pues muy relevante, histórico, y lo que ya compartiste de esta relación con la Universidad Autónoma del Estado de Hidalgo, y quedarnos con todo ese pues aprendizaje de vida, Frida, que pues muchas veces también necesitamos, ¿no?, en nuestra actualidad, para estas nuevas generaciones que nos toca vivir cosas importantes, pero también resolver otras muy complejas. Que tengas muy buena tarde, Frida.
4: Claro que sí, Ana Rosy, quedamos pendientes. Muy buena tarde.
1: Nosotros ya estamos por despedirnos de este espacio, pero antes compartirle lo siguiente, porque pues ya vienen las vacaciones y pues es importante que podamos tomar en cuenta Lo siguiente, en estas vacaciones, niñas y niños de 6 a 12 años podrán disfrutar de actividades artísticas, deportivas, culturales y recreativas como parte del curso de verano de la Fundación Hidalguense. Las actividades se realizarán del 27 de julio al 7 de agosto en un horario de 9 de la mañana a 1 de la tarde y las inscripciones estarán abiertas del 3 al 20 de julio de 9 a 17 horas. Así que para mayores informes, usted puede comunicarse al 771-718-2575 si es que está buscando un curso de verano para las niñas y niños. Esta es una muy buena opción, 771-718-2575, para que pueda tener pues más información respecto a estas actividades que ya le comparto. Y el día de ayer se conmemoró el Día Mundial de la Salud de la Piel. Cada 8 de julio pues se conmemora este día y es para recordar la importancia de cuidar el órgano más grande del cuerpo. En México, por ejemplo, la dermatitis atópica afecta a cerca del 10% de la población, mientras que más de 1 millón de personas viven, por ejemplo, con vitiligo. Pero para usted que nos escucha, ¿qué hábitos debemos seguir para proteger nuestra piel? Si usted conoce los básicos, si usted desconoce del tema, es importante lo siguiente. Escuchemos a la doctora Ivonne Lozada Castillo.
5: La piel es muy importante porque es el órgano más grande de nuestro cuerpo. Y al ser el órgano más grande de nuestro cuerpo, también es nuestra primer barrera de protección. Entonces, esto nos va a ayudar que prevengamos infecciones, la piel también nos ayuda a regular la temperatura, nos protege del ambiente. Entonces, el cuidar nuestra salud implica cuidar nuestra piel. Pues la piel tiene como tal cuidados básicos y lo englobaría como en tres pilares, que es una limpieza, y esto lo puedes hacer lavando tu carita, tu baño, etcétera, diario, hidratarte con cualquier crema hidratante y lo más importante, igual, el uso de protección solar todos los días, incluyendo cuando está nublado. La piel puede provocarnos muchas, muchas enfermedades y puede, incluso la piel puede presentarnos los primeros síntomas de enfermedades sistémicas.
1: Con esta información nosotros nos despedimos. Tenga usted muy buena tarde de jueves. 20 grados centígrados en este momento de nuestra ciudad. Sergio Martínez en la producción, Rox Rodríguez y Rodolfo Ortiz en los controles de transmisión. Bueno, nuestra compañera Rox Rodríguez en la producción. Hacemos también la aclaración. Que tenga usted excelente día. Nos escuchamos mañana en punto de las 14 horas. Al micrófono se despide Ana Rosy Pérez. No cambie de frecuencia, el 99.7 de FM.
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14: Temperatura 26 grados centígrados.
15: Son las 3 con 3 minutos.
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Hola, ¿qué tal, querido Radio Escucha? Al micrófono te saluda con muchísimo gusto Roxana Rodríguez, aquí en este espacio en vivo de las 3:07 de la tarde. En esta ocasión, pues, te voy a estar acompañando a disfrutar estas nuevas canciones, estas nuevas músicas y también, la verdad es que estoy muy contenta de estar aquí en esta ocasión. Y bueno, esta tarde acabas de escuchar un poquito de Bossa Nova, en específico Aguas de Marzo, que se traduciría de esta canción de Antonio Carlos Jobim, que es considerado pues uno de los principales compositores pues más importantes de Brasil. Y es que lo interesante es que esta canción pues no cuenta una historia lineal con muchas otras, ya que en realidad pues está construida pues con una serie de imágenes y pequeños elementos de la naturaleza que simbolizan el cambio de estación. La verdad es que yo espero que si nos estás sintonizando a través de un automóvil, llévatela muy tranquilo. Yo sé que son las 3:08 de la tarde y a veces el tráfico está algo pesado. Sin embargo, yo espero que te tomes este minuto para respirar, porque también es muy válido tomar un respiro durante el día para poder continuar con nuestras actividades. Y hablando de actividades, nuestra Universidad Autónoma del Estado de Hidalgo va a llevar a cabo el Noticiero Científico y Cultural Iberoamericano. Pero ustedes se van a preguntar, ¿qué es este Noticiero Científico y Cultural Iberoamericano? Bueno, esta es una red colaborativa de televisión, radio, también plataformas digitales y más que nada agencias de noticias, pues creadas con el propósito de difundir ciencia, tecnología y cultura en la región. En esta ocasión tenemos la dicha de que Pues el Sistema Universitario de Medios Autónomos va a encabezar y va a ser la sede de dicho evento. La verdad es una fortuna porque dentro de este evento van a estar personas de Italia, también de Portugal. Entonces es un honor recibirlos en esta ocasión aquí en la Universidad Autónoma del Estado de Hidalgo. Y es que también recuerden que en esta ocasión, y a través de nuestras 7 frecuencias, que ya en unos días sale Suma Radio Huichapan al aire, así que estén muy, muy al pendiente. Pero bueno, esta vez vamos a alcanzar una amplia audiencia internacional, y es que gracias a esta participación de diferentes colaboradores y socios que integran estas asociaciones de televisiones educativas y culturales iberoamericanas. Entonces, yo espero que estén muy, muy al pendientes de nuestras redes sociales, porque recuerden que nos pueden encontrar en Facebook y en Instagram como Radio UAEH Pachuca. Entonces, ¡ay! No se me olvida casi por un momento. También nos pueden escribir al 771-142-6712. Recuerda que en esta ocasión estamos hablando, bueno, más que nada estamos escuchando canciones de Bossa Nova y nos puedes mandar tu recomendación porque créeme que será muy bien recibida aquí en Suma Radio Pachuca. Y hablando de la siguiente canción, en esta vez te traigo una selección bastante interesante porque fíjate que la Bossa Nova a mí se me hace muy tranquila, como ya te había mencionado, y es este momento para poder pues respirar, ¿no? Y a continuación vamos a escuchar una canción muy, muy linda que de Stan Getz. Entonces te dejo con esta canción.

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6: Son las 3 con 16 minutos.
7: Bueno, querido Radio Escucha, estamos de regreso aquí en el 99.7 y como les decía, esta canción, más que nada la bossa nova, es algo muy relajante para mí. Pero a mí también me gustaría saber qué tipo de música escuchan cuando necesitan ustedes relajarse. Recuerda que nos puedes escribir a través del 771-142-6712, porque la verdad es que a mí en lo particular, la verdad es que me interesa muchísimo saber qué escuchan ustedes allá en casita. ¿O qué es la música que los acompaña gran parte del día? Y bueno, antes de irnos a este corte promocional, estábamos escuchando una canción de Stan Getz. Y es que es una de las canciones más reconocidas de la historia de la música. Y aunque hubo una versión que fue muy popularizada por la saxofonista Stan Getz, como ya se los había comentado, también esta composición aparece con Antonio Carlos Jobim y Vinicius de Moraes. Y es que lo curioso de esta inspiración fue completamente cotidiana, porque lo que yo me percaté cuando estaba haciendo esta selección para ustedes es que el bossa nova toma de momentos cotidianos y los convierte en historias. Y la verdad, es ahí en donde yo dije, wow, qué bonita es la bossa nova, porque sí toma momentos cotidianos para que, pues para que nosotros también amemos nuestra cotidianidad, porque es en el que vivimos día a día, en donde pasamos gran parte de nuestra vida, y la verdad es que abrazar esa cotidianidad no es, la verdad es que es muy lindo poder abrazarla. Y bueno, también hablando de cuáles son las actividades o qué cosas te ayudan a relajar, te cuento que nosotros, bueno, la Universidad Autónoma del Estado de Hidalgo, y es que en esta ocasión el Centro Cultural Universitario La Garza tiene para nada más y nada menos que para ustedes una lectura dramatizada titulada Los Encuentros, del dramaturgo mexicano Juan Tovar. Esta vez vamos a... pues esta obra es la que narra este recorrido de Juan Preciado y pues más que nada este encuentro con diversos personajes de un pueblo llamado Comala, y que este viaje pues transcurre entre el sueño y la realidad, la vida y la muerte, por la búsqueda y encuentro de su padre Pedro Páramo. Para quienes no han tenido la oportunidad de leer a Pedro Páramo, créanme que se los recomiendo bastante. Es una lectura que en lo personal me costó, pero sin embargo se pudo terminar. Entonces, yo espero que también, si tú no has tenido esta oportunidad de leer Pedro Páramo, vayas al Centro Cultural Universitario La Garza a escuchar esta obra titulada Los Encuentros. Va a ser el día sábado, entonces el sábado por favor ya apártalo a las 17 horas. Van a ser los sábados 11, 18 y 25. Entonces, así para que estés preparado y consigas lugares, porque bueno, es entrada libre, pero también con cupo limitado. Ah, pero eso sí, es para mayores de 15 años, entonces para que estén al pendiente. Va a estar durante todo el mes de julio, así que aprovechen este sábado que viene para poder ir y pues despejarse un poquito de toda esta rutina cotidiana. Entonces, ahora es un momento de irnos a otra canción, una canción bastante, bastante bonita. En esta ocasión te traigo una canción titulada nada más y nada menos que Put Your Record On. Entonces, vamos a escucharla.

Ya estamos aquí de vuelta en este espacio en vivo. Yo espero que te haya encantado esta canción que acabas de escuchar. La verdad es que igual dentro del bossa nova hay bastantes covers y es que pues la versión original de esta canción que acabamos de escuchar pues transmite este optimismo y la libertad, pero para llevarla a la bossa nova adquiere esta atmósfera pues mucho más tranquila como acabas de escuchar y también es como si estuviéramos disfrutando pues una tarde frente al mar. O bueno, yo así me la imagino, ¿verdad? Y es que ya se acercan las vacaciones, entonces ya pronto unos podemos estar frente al mar disfrutando y sobre todo descansando, pero bueno, esta vez también les quiero platicar acerca de pues de una campaña que se está llevando a cabo aquí en Suma Radio Pachuca y en las demás emisoras sobre la violencia digital. ¿Y qué quiere decir esta violencia digital? Es cuando recibimos este acoso, estas pues ¿cómo lo diré? Pues sí, este acoso por parte de otras personas en redes sociales en donde pues nos están denigrando nuestra persona y la verdad es que yo espero y que vayan justamente ahorita a las redes, bueno, más que nada en Facebook porque ahí van a estar, bueno, ahí van a poder ver todo lo que se viene haciendo sobre esta campaña de la violencia digital. Y es que recuerda que nos puedes encontrar en Facebook como Radio UAEH Pachuca 99.7. Entonces, para que ahí veas todo el material que se les está preparando para ustedes. Y más que nada, también hablar sobre esta violencia digital es muy importante. Porque yo aquí me ando trabando. Pero bueno, es que a veces uno está nervioso, pero bueno. Bueno, la violencia digital es también esta parte de compartir fotografías sin permiso, hacer burla, también convertir en meme a alguien, que eso lo tenemos como que muy normalizado en esta actualidad, pero la verdad es que no, porque sí le hacemos un daño a una persona. Entonces recuerden que siempre antes de actuar, siempre recordar las consecuencias de nuestros actos y sobre todo la responsabilidad que tenemos nosotros, pues al difundir cierto contenido, también el difundir rumores entra dentro de esta violencia digital y el excluir a personas de grupo también. Entonces, para que tengan en cuenta, pues sus comportamientos, que yo sé que la verdad no es algo que se tenga que recordar, pero no cabe Ay, se me fue la palabra. No está de más recordar estas partes. Entonces, ahora yo creo que es momento de irnos con otra canción titulada Races the Moon. Entonces, yo espero que la disfrutes muchísimo y que también pues nos cuentes, ya sabes, al 771-142-6712 cuál es la canción que a ti en lo particular te relaja bastante. Entonces, vamos a escucharla.

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7: Son las 3:32.
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8: Ya estamos de vuelta, querido Radio Escucha, aquí en este espacio en vivo en el 99.7 FM. Y antes de irnos de corte, bueno, antes de irnos a corte, más bien, estábamos escuchando una canción bastante linda, bastante, como les digo, muy tranquila, más que nada. Es este respiro que te tienes que dar al día para poder continuar con tus actividades, como ya te lo había mencionado con anterioridad. Y escuchamos nada más y nada menos que Reese is the Moon. Esta es una canción de Liliana Flores, que es una artista británico-brasileña que más que nada llama muchísimo la atención precisamente por esa mezcla de sonidos acústicos, esta influencia del folk y también unos pequeños guiños al bossa nova. Porque, pues, más que nada no todas estas canciones fueron creadas para, pues, hacernos bailar o cantar a mucho volumen. La verdad es que algunas simplemente nos acompañan. Y también hablando de acompañar, aquí, bueno, como sabes, hablábamos hace unos momentos de la violencia digital. Entonces, si tú estás pasando por alguna situación de violencia digital dentro de nuestra querida Universidad Autónoma del Estado de Hidalgo, recuerda que te puedes acercar en Defensoría Universitaria, porque ahí te pueden apoyar, te pueden ayudar a sobrellevar de una mejor manera todo este proceso si es que ya lo viviste o si estás pasando por esos momentos. También te ayudan a, más que nada, a saber cómo llevarlo y qué acciones se van a tomar
9: para las demás personas que están ejerciendo esta violencia digital. Porque la verdad aquí es muy, muy importante no quedarse callado y también el hablar y alzar la voz y decir lo que te está pasando. Porque recuerda que no estás solo y hay mucha gente disponible para poder ayudarte. Entonces recuerda que no estás solo y te puedes acercar con nosotros, bueno, más que nada en Defensoría Universitaria o también con alguna persona de confianza que tú tengas. Entonces, sin más, vamos a continuar con esta tarde de Bossa Nova. En esta ocasión vamos a escuchar una canción titulada Heart to Heart, de nada más y nada menos que de Mac del Marco. Entonces, escuchémosla y enseguida volvemos.

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1: Ya estamos de regreso aquí en el espacio en vivo y gracias a todos los todos los mensajes a través de nuestro mensajero de WhatsApp. Recuerda que nos puedes enviar mensajes a través del 771-142-6712 y justo nos acaban de reportar que hay lluvia bastante fuerte en el bulevar minero con granizo, entonces para que tomen precauciones y también no manejen tan rápido a pesar de que lleven mucha prisa, tómense su tiempo porque en esta tarde los voy a estar acompañando con Bossa Nova, entonces hay que tomarse su tiempo debido en la carretera y también pues es importante estar al tanto de cada uno de los espacios que habitamos para así tomar precauciones o rutas alternas. Sin más que decir, sigamos con ahora la siguiente canción. Una canción titulada nada más y nada menos que AC Lover. Es una canción de Zafirina y primero escuchémosla, disfrutémosla y ya después te comento de qué va esta canción y quién es Zafirina. Entonces vamos a escucharla.

Bueno, querido Radio Escucha, acabamos de escuchar nada más y nada menos que a AC Lover con la... Bueno, escuchamos AC Lover y esta canción más que nada, pues se siente muy cercana, como les digo, toda la bossa nova es como muy cercana, muy, muy acogedora. Y es que esta canción, pues, a pesar de que no existen como tantas, pues, propuestas modernas, pues hay elementos que siempre van a permanecer, como son las guitarras limpias, esta percusión discreta y una interpretación que parece más, pues, esta conversación con una demostración vocal. Y es que también es muy interesante pensar cómo han cambiado nuestras formas de escuchar la música, porque antes era muy común comprar un disco completo, incluso también en la actualidad, porque yo también luego voy a comprar discos, pero bueno, ya es más que nada como para colección que para poder escucharlos, porque pues muchos ya tenemos nuestras aplicaciones de música favoritas, pero bueno, también ir descubriendo pues poco a poco esta canción. Y es que pues gracias a que tenemos estas diversas aplicaciones de música, pues hay géneros como la bossa nova que han encontrado nuevos públicos entre los jóvenes. Y también se ha renovado un poquito el bossa nova con elementos de pop o indie. Y aquí mi pregunta es, ¿ustedes tienen ese momento del día en donde se dan un respiro o la verdad es que no y deciden continuar con su día a día? Pero la verdad yo les recomiendo que se tomen un respiro y desechen todas esos malos momentos que tal vez tuvieron en la mañana o que tal vez tuvieron en la tarde. Pero bueno, esta vez yo te quiero invitar el día de mañana, el 10 de julio a las 5:30 horas, a Museo Casa Grande. Porque, ¿qué crees? Va a haber una propuesta artística en donde vamos a descubrir la magia del color a través de una técnica completamente innovadora, donde las obras revelan una experiencia visual sorprendente al interactuar con la luz y la oscuridad. Entonces yo te recuerdo que es en Museo Casa Grande el día de mañana 10 de julio a las 5:30 horas. Entonces para que hagas un espacio y vayas a conocer toda esta propuesta, y disfrutes una tarde de viernes antes de irnos de vacaciones y pues ya no estar como tan aturdidos o tan lleno de muchísimas cosas. Entonces ahora yo te quiero dejar con una canción bastante interesante, porque fíjate que mientras yo te estaba planeando esta selección musical, me topé con esta curiosidad de Billie Eilish, pero Billie Bossa Nova. Entonces vamos a escucharla y después nos vamos a un corte promocional.

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1: Son las 3:49.
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Bueno, querido Radio Escucha, la verdad es que cometí un error. La verdad es que no escuchaste a Billie Eilish, escuchaste a Love Stained de nada más y nada menos que de Hope Tala. Este es un gran ejemplo de cómo pues la música puede viajar entre culturas, porque nació en Reino Unido y es que su trabajo es posible pues encontrar estas influencias del soul estadounidense, del jazz y por supuesto de la bossa nova brasileña. Entonces escuchaste Love Stained, no escuchaste a Billie Eilish, pero sí lo vas a escuchar, tú no te preocupes, porque yo hace unos instantes te dije que la ibas a escuchar, entonces sí la vas a escuchar solo en unos minutos más, porque también te quiero platicar de esta canción que escuchaste antes, porque pues más que nada, lo que me he fijado es que la bossa nova no tiene esta frontera. Porque a pesar de que es un ritmo que nació en las playas de Río de Janeiro hace más de 60 años, hoy inspira a muchísimos artistas de distintos continentes. Y justamente esa capacidad de evolucionar es lo que mantiene vivo a un género musical. Entonces, ahora sí es momento de escuchar a Billie Eilish. Para que la disfrutes, porque yo te dije que la ibas a escuchar, entonces escuchémosla.

Bueno, querido Radio Escucha, acabamos de escuchar ahora sí a Billie Eilish. Y yo sé que, aunque no es una bossa nova, pues tradicional, créanme que sí toma elementos muy característicos de este género. Porque utiliza este ritmo pausado, esta interpretación muy íntima y además crea una atmósfera muy sofisticada. Y es que, bueno, también... La verdad, a mí me sorprendió muchísimo encontrar una canción de Billie Eilish, conociendo el género en el que está particularmente. Pero bueno, la verdad es que me sorprendió muchísimo y la verdad es que la voz de Billie es wow. A mí en lo personal me gusta muchísimo y me gustaría saber tú qué opinas. ¿Tú qué opinas de esta canción? Si consideras que tal vez no es una bossa nova original, bueno, tradicional, o si crees que debería tomar, bueno, hacerle homenaje a este género, Billie Eilish, con esta canción. Si tú tienes alguna respuesta, recuerda que nos puedes contactar a través del 771-142-6712. También te recuerdo nuestras redes sociales, porque nos puedes encontrar en Facebook, en Instagram y también en TikTok como Radio UAEH Pachuca. Entonces, para que estés al tanto de todo el contenido que se va a subir y se está subiendo en esas redes sociales, porque la verdad es que se sube muy, muy buen contenido para que vayas y le eches un ojito. Entonces, ahora es momento de pasar a la última canción, porque con esta canción nos despedimos, querido Radio Escucha. Hemos llegado al final del día con el bossa nova, con esta parte de estar un poco más tranquilos después de toda nuestra mañana, tal vez un poco ajetreada, tal vez no, pero siempre recuerda tomarte ese respiro entre tu día a día, porque la verdad a veces es necesario, a veces tal vez no, pero yo lo recomiendo. La verdad, ¿quién no se toma ese momento? Pero igual me gustaría saber si tú durante toda esta semana has tenido ese momento de tener un tiempo para ti, un tiempo en donde solo estés tú, en donde no haya ninguna otra persona, en donde solo estés tú y tú nada más, para poder relajarte, para poder pues convivir con uno mismo y tal vez conocerse un poquito más, ¿por qué no? Nunca está de más conocerse un poco más, porque la verdad a veces es muy necesario. Y también, bueno, ahora es momento, ahora sí, de irnos. Fue un gusto estar con ustedes en esta ocasión. Son las 3:57 y yo te dejo con una canción titulada Front Star. Esta canción es de nada más y nada menos de... Bueno, es una canción que se ha convertido en una de las más interesantes dentro de estos últimos años, porque ha demostrado que el jazz, junto con esta combinación, hace que siga conquistando a públicos completamente jóvenes. Entonces, es una música que, como ya veníamos hablando, tiene muchísima calidez, que caracteriza principalmente a la bossa nova. Y es que a veces tener una melodía tranquila y una voz muy sincera hace que nos recuerde que la música no siempre tiene que ser intensa para emocionarnos. Entonces yo te dejo con Front Star y nos escuchamos próximamente.

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7: Temperatura, 22 grados centígrados.
8: Son las 4 con 3 minutos.
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10: Alianza de Medios Públicos impulsa TVUAM de la Universidad Autónoma del Estado de Morelos. Laboratorio de Innovación y Materiales Aplicados BUAP, comprometido con el desarrollo tecnológico. Aporta a la Universidad Autónoma del Estado de Morelos nuevas especies al conocimiento científico. Estudiante del Instituto Tecnológico Toluca es seleccionado para integrar el equipo de soporte tecnológico de la Copa Mundial de Fútbol 2026. Egresa de licenciatura estudiante del modelo de educación inclusiva de la Universidad Autónoma del Estado de Morelos. La Universidad Hipócrates celebró la clausura de la 21ª generación de la licenciatura en médico cirujano, integrada por 106 egresados que concluyeron su formación profesional. Horizontes Radio, desde Suma Radio de la Universidad Autónoma del Estado de Hidalgo, nos informa que conecta a 19 estados en primera clase masiva de robótica. Más de 200 estudiantes garzas egresan de la preparatoria número 3. Revive la UAEH 3 siglos de historia del CCU, La Garza, mediante recorridos teatrales. Chapingo y usuarios de riego unen esfuerzos para modernizar el campo mexicano. Universidad Autónoma del Estado de México presenta reportajes sobre arquitectura otomí.
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10: Esto es Horizonte Radio. Damos la bienvenida al auditorio de las diferentes frecuencias radiofónicas de las instituciones pertenecientes a este organismo, cuyo objetivo es dar a conocer el trabajo educativo que se realiza en ámbitos de la docencia, investigación y difusión de la cultura en la región centro-sur de la Núñez. Yo soy Bárbara Hernández. Vamos con la información.
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11: Les saluda a su amiga Nailea Vega de la Autónoma del Estado de Morelos. Y es que el día de hoy me complace mucho platicarles acerca de que nuestra máxima casa de estudios morelense y el Instituto Morelense de Radio y Televisión establecieron una colaboración estratégica con el objetivo de incorporar contenidos universitarios a la programación televisiva de la entidad. Al respecto, Michelle Alejandra Onofre Díaz, quien es directora de comunicación universitaria universitaria de nuestra máxima casa de estudios, informó que esta iniciativa surgió bajo la gestión de la rectora Viridiana Aide León Hernández, con la misión de que la investigación, la docencia e innovación que se genera en la universidad tenga un impacto a nivel estatal y de ahí tener el encargo de generar contenidos que lleguen a toda la sociedad morelense para poder plasmar de forma muy clara lo que la institución representa para el estado y cómo le sirve. Asimismo, Michelle Onofre destacó que esta alianza de Radio UAM Morelos genera el resurgimiento de TV UAM. Para ello, se van a crear contenidos producidos por el equipo que conforma la Dirección de Comunicación Universitaria y van a tener cabida a las audiencias de Morelos. Pero escuchemos parte de lo que nos comentó al respecto Michelle Alejandra Onofre Díaz, directora de Comunicación Universitaria UAM.
12: Esta alianza, pues con Radio UAM, lo que genera el resurgimiento de TV UAM, ¿no? Esta alianza pues implica entonces que vamos a tener contenidos que sean producidos por la Dirección de Comunicación Universitaria, por todo el equipo de trabajo que conforma la dirección, y que van a tener cabida hacia las audiencias del Estado de Morelos en la programación de televisión y de radio que pues representa el Instituto Morelense. La administración de la rectora Viridiana León ha tenido desde el principio la misión de que podamos hacer que nuestra universidad, con toda la investigación, con pues toda la docencia, con la innovación, pues tenga un impacto a nivel estatal. Entonces, pues de ahí que tuviéramos el encargo de que empezáramos a buscar cómo generar contenidos que lleguen a toda la sociedad morelense, ¿no?
11: Asimismo, la directora detalló que la barra de programación iniciará con 3 proyectos producidos por esta institución. El primero, en colaboración con la Universidad Nacional Autónoma de México Campus Morelos, es Mutante, la ciencia cambiante, una producción de divulgación científica a cargo de Agustín Ávila, el cual comenzará transmisiones a partir de la tercera semana de julio. Los otros 2 proyectos corresponden a las cápsulas El Remedio y El Trapito, espacio donde el especialista y académico Mario Sariñana, quien impartirá consejos desde la óptica psicológica para las madres y padres de familia para beneficio de la niñez. Y también Microdosis de Salud Mental, donde el psicólogo y también profesor Alejandro Ballesteros, que abordará la gestión de emociones, el estrés y la ansiedad y el por qué hay que mantener la atención en la salud mental. Estas cápsulas iniciaron el pasado 29 de junio. Cabe destacar que las transmisiones se realizarán a través de las señales de RTV Morelos, como son Televisión Abierta, Easy, Total Play y Mega Cable. Por su parte, Anayeli Fabiola Rodríguez Gutiérrez destacó que esta suma de esfuerzos es un espacio importante para fortalecer los contenidos de los medios públicos de Morelos y que se distingue la pertinencia con enfoque educativo, cultural, científico e informativo, logrando una alianza con programación de contenidos de calidad y pluralidad. Finalmente, Michelle Onofre reiteró que esta alianza fortalece los contenidos de RTV Morelos y marca el resurgimiento del proyecto TV UAM.
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13: La Universidad Autónoma Chapingo y la Asociación Civil Usuarios de Riego del Sistema Endo-Xochitlán firmaron un convenio de colaboración para fortalecer la productividad agrícola, modernizar la gestión del agua y acercar la investigación científica a las necesidades del campo mexicano. El acuerdo fue suscrito por el Dr. Ángel Garduño García, rector de la Universidad Autónoma Chapingo, y el licenciado Lodegario Gutiérrez Estrada, presidente del Consejo Directivo de la Asociación Civil, como parte de una iniciativa impulsada por el Departamento de Ingeniería Mecánica Agrícola. Entre las principales líneas de trabajo destacan el desarrollo de semillas mejoradas de maíz y otros cultivos de la milpa, la optimización de los sistemas de riego, la incorporación de tecnologías para el monitoreo y distribución del agua, así como el fortalecimiento de la infraestructura hidráulica y la mecanización agrícola. Además, investigadores y estudiantes de Chapingo participarán directamente en proyectos que permitan resolver problemáticas reales del sector agropecuario mediante soluciones innovadoras y sustentables. Con esta alianza, la Universidad Autónoma Chapingo reafirma su compromiso de vincular el conocimiento científico con el desarrollo productivo, impulsando una agricultura más eficiente, competitiva y sostenible para beneficio de las comunidades rurales de México.
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14: El Laboratorio de Innovación y Materiales Aplicados de la UAP ha dado muestra de su visión estratégica, compromiso con la innovación y el desarrollo tecnológico, por lo que se ha consolidado como un puente entre la ciencia elemental y la aplicada. Así lo ha referido Ignacio Martínez Laguna, vicerrector de Investigación y Estudios de Posgrado. En la celebración por el 10º aniversario del Laboratorio de Innovación y Materiales Aplicados, el vicerrector añadió que igualmente es un fiel reflejo de colaboración entre la triple hélice, academia, industria y gobierno. Esta es una transformación del conocimiento al servicio de la sociedad y con la formación de recursos humanos. Jorge Raúl Serna Cortés, coordinador del Laboratorio de Innovación y Materiales Aplicados y subdirector de la Dirección de Innovación y Transparencia del Conocimiento, recordó que se fundó con el nombre de Centro Avanzado de Pruebas Analíticas No Destructivas, en alianza con Volkswagen de México. Serna Cortés informó de la generación de 13 artículos, 5 capítulos de libro, 6 solicitudes de patente y 2 patentes otorgadas, 21 tesis, 14 de licenciatura, 6 de maestría y un doctorado. Más de 1.600 servicios especializados y atención a 40 empresas e instituciones.
15: Durante estos 10 años aprendimos que una infraestructura no define a un laboratorio, lo define la capacidad de generar conocimiento, formar talento, desarrollar tecnología y construir soluciones para la sociedad. Y hoy colaboramos con universidades, centros públicos de investigación y organismos especializados en todo el país, entre ellos la UNAM, el CIMAB, el INAH, la UDLAT, la Universidad de Juárez Autónoma de Tabasco y la Universidad Politécnica de Chiapas. Además de mantener colaboraciones internacionales con instituciones como la Universidad de Bonn y la Universidad Goethe. Trabajamos con empresas nacionales e internacionales. Mantenemos una alianza estratégica con Exponent en Estados Unidos. Hoy formamos parte de una red de colaboración que conecta conocimiento, innovación y desarrollo tecnológico. En el periodo de 2016 a 2026, se han generado 13 artículos, 5 capítulos de libro, 6 solicitudes de patente y 2 patentes otorgadas. Se han generado 21 tesis, 14 de licenciatura, 6 de maestría y 1 de doctorado. Se han realizado actividades de laboratorio con 30 estudiantes de servicio social, 43 de práctica profesional y 26 participantes del programa del FIN. Hemos brindado más de 1.635 servicios especializados y atendido alrededor de 40 empresas e instituciones, con presencia en 11 estados de la República.
14: Como parte de las actividades, se impartieron 6 conferencias y se realizó una mesa de diálogo con expertos. Para Horizontes Radio, Coco Guerra.
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16: Saludamos con gusto al auditorio de Horizontes Radio para compartir la siguiente información de lo que ha acontecido recientemente en la Universidad Autónoma del Estado de Hidalgo. Y comenzamos este recorrido compartiendo que se llevó a cabo la primera clase masiva de robótica, impulsada por la Secretaría de Ciencia, Humanidades, Tecnología e Innovación. En este encuentro se sumaron en modalidad presencial y virtual más de 900 escolares de nivel básico, provenientes de 19 entidades, con el fin de adentrarse en esta disciplina que exige la resolución estructurada de problemas. La inauguración, encabezada por el rector Octavio Castillo Acosta, mencionó que las universidades tenemos la responsabilidad de formar ciudadanos capaces de comprender los cambios de nuestra actualidad, participar en ellos y conducirlos. Y al mismo tiempo señaló que este campo representa una de las expresiones más completas del conocimiento contemporáneo, pues convergen la creatividad, las matemáticas, la programación, la electrónica y la mecánica. Por ello, invitó a las nuevas generaciones a soñar en grande, ya que la curiosidad sea siempre más fuerte que el miedo a equivocarse, recordando que las grandes innovaciones nacen de intentos persistentes. Bajo esta visión de desarrollo profesional, Castillo Acosta dio a conocer que para ampliar los horizontes del alumnado hidalguense, la UAEH adquirió el estatus de candidatura ante la Middle States Commission on Higher Education. De concretarse la acreditación ante el Sistema de Educación Superior de Estados Unidos, los títulos expedidos por la Autónoma de Hidalgo tendrán la misma validez que los emitidos por las universidades de aquel país. Así es que es una excelente noticia para toda la comunidad universitaria, así como para la sociedad, quienes se encuentran cerca de esta máxima casa de estudios. Y para cerrar este tema, cabe mencionar que las escuelas superiores de Huejutla y de Zimapán del estado de Hidalgo, así como las escuelas preparatorias número 1, 3, 4 y 9, también fueron sede de esta actividad y recibieron al alumnado de forma virtual. Y en más información, también hablando de lo que acontece en el panorama académico. Un total de 243 estudiantes de la generación 2023-2026 de la Escuela Preparatoria número 3 de esta universidad recibieron su documentación oficial en una ceremonia que celebró el empeño demostrado durante su trayectoria escolar y marcó el inicio de un nuevo ciclo para las y los graduados, Durante el acto realizado en el Aula Magna Alfonso Cravioto Mejorada del Centro de Extensión Universitaria CEUNI, nuestro rector destacó que la recepción de estos avales representa mucho más que la culminación del bachillerato, pues simboliza el fin de un periodo construido con disciplina, dedicación y esperanza, así como el comienzo de nuevos horizontes. Por su parte, José Miguel Martínez Martínez, titular de esta unidad académica, reconoció a madres, padres, familiares y amistades, al señalar que este logro también refleja el acompañamiento y trabajo conjunto realizado desde casa, y afirmó que apostar por el desarrollo formativo de hijas e hijos es uno de los actos de cambio social más significativos. Con este acto protocolario, la juventud universitaria de nuestra entidad celebró la conclusión de un nivel marcado por el aprendizaje y la dedicación colectiva, para dar paso a metas futuras y continuar forjando el camino que definirán en los próximos años. Y para finalizar, compartimos con alegría que recientemente el Centro Cultural Universitario La Garza de esta universidad se encuentra estrenando un nuevo programa de visitas guiadas, una propuesta en la que el arte teatral y los relatos de antaño se unirán para revelar los secretos, memorias y riqueza patrimonial del emblemático edificio central de esta casa de estudios. La iniciativa ha tenido como fin ofrecer una vivencia envolvente que permita redescubrir uno de los espacios más representativos del alma mater hidalguense. A través de un recorrido interactivo, las y los asistentes podrán conocer de forma dinámica la evolución de un inmueble que recientemente celebró 300 años de existencia y que ha sido testigo de importantes transformaciones sociales, artísticas y educativas. La titular del Centro Cultural Universitario y directora artística del montaje, María Teresa Paulín Ríos, señaló que el proyecto surge con el propósito de visibilizar la trascendencia de este símbolo, el cual en sus orígenes funcionó como referente del sector salud y a través del tiempo se consolidó como un núcleo clave para la academia local. Y que además destacó que esta propuesta itinerante fue diseñada para espectadores de todas las edades y fomentar el desarrollo creativo, así como la generación de opciones profesionales para el alumnado y egresados. Finalmente, Paulín Ríos indicó que ese esfuerzo es resultado del compromiso permanente de esta universidad con la promoción de la cultura. Así que ya lo saben, la invitación para quienes nos escuchan es que cuando acudan a la capital hidalguense, en Pachuca Hidalgo, se acerquen al Centro Cultural Universitario La Garza, los jueves y viernes en punto de las 17 horas y sábados y domingos a las 11 horas. Y con esta información me despido. Les saluda desde las cabinas de Suma Radio, Sergio Martínez.
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8: Son las 4 con 19 minutos.
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11: Hola, ¿qué tal? Les saluda su amiga Nailea Vega, reportera de la Autónoma del Estado de Morelos, y el día de hoy quiero comentarles acerca del Centro de Investigaciones Biológicas de nuestra Autónoma de Morelos, pues trabaja en la línea de investigación sobre insectos de importancia forestal en Morelos y otras regiones del país, área a la que el investigador Armando Burgos Olorio ha dedicado más de 4 décadas de trayectoria académica. Asimismo, el profesor investigador explicó que su incursión en este campo surgió por iniciativa de los investigadores Tomás Atkinson de la Universidad de Florida y Armando Equiwa del Colegio de Posgraduados, quienes le enseñaron la escasa información disponible sobre este grupo biológico en México. A partir de este diagnóstico, desarrolló una línea de investigación que ha permitido identificar más de 30 especies nuevas para la ciencia, de las cuales el investigador ha descrito 6 formalmente. La mayoría fueron localizadas en el estado de Morelos, pero también en zonas limítrofes en Puebla, Oaxaca y Estado de México. Al respecto, el investigador subrayó que la función de estos especialistas en biología consiste en interpretar los procesos que ocurren en la naturaleza, donde comentó que estas investigaciones han contribuido al fortalecimiento de las normas nacionales relacionadas con los productos forestales maderables. El investigador señaló que la Autónoma de Morelos le ha permitido tener una referencia nacional que le ha facilitado la vinculación institucional e impartir talleres de especialización en estados Nuevo León, Nayarit y Tamaulipas, y también la publicación de artículos científicos y de divulgación. Pero escuchemos parte de lo que nos comentó al respecto el investigador Armando Burgos Olorio.
19: Algo que comentarle, la función del biólogo es interpretar todos los procesos que suceden en la naturaleza. Entonces ellos se encargan de procesar la materia orgánica. Sin ellos no existiera el suelo. Entonces, son procesadores de la materia orgánica, madera, para que a la vez se vaya al suelo y sea procesado.
11: Cabe destacar que el profesor investigador Burgos Olorio recibió el conocimiento al mérito forestal otorgado por el Congreso del Estado de Morelos en el año 2025. También forma parte del Comité de Sanidad Forestal del Estado de Morelos, instancia encargada de atender la problemática fitosanitaria de la entidad. Asimismo, el investigador expresó su preocupación por la disminución de las poblaciones de insectos y polinizadores a nivel mundial, pues entre los factores que considera relacionados con esta problemática se encuentran el cambio climático y el incremento de la infraestructura tecnológica, por lo que llamó a fortalecer la investigación científica y la difusión del conocimiento para contribuir a la conservación de los ecosistemas forestales.
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20: ¿Qué tal, amigos de Horizontes Radio? Esta es la información desde el Instituto Tecnológico de Toluca, que sigue dejando huella en escenarios de relevancia internacional con jóvenes talento. El estudiante Nelson Nataniel Loriega Castillo, del octavo semestre de Ingeniería en Sistemas Computacionales de este instituto, fue seleccionado como uno de los tres universitarios que integran el Dream Team de soporte tecnológico que colabora durante la Copa Mundial de la FIFA 2026 en el Estadio Banorte, sede de los partidos que se disputan en la Ciudad de México. Su incorporación fue posible tras superar el proceso de selección convocado por Cisco Networking Academy, dirigido a estudiantes certificados en tecnologías de la información y redes de comunicación, al lado de dos estudiantes más, uno de la UNAM y otro del Instituto Tecnológico de Estudios Superiores de Monterrey. El alumno del Instituto Tecnológico de Toluca colabora con especialistas encargados de garantizar el funcionamiento de la infraestructura tecnológica de uno de los eventos deportivos más importantes del planeta. Entre sus responsabilidades destaca el soporte tecnológico para medios de comunicación nacionales e internacionales, contribuyendo a que la cobertura informativa se desarrolle con eficiencia y confiabilidad. Este logro refleja la calidad académica del Instituto Tecnológico de Toluca y el compromiso del Tecnológico Nacional de México con la formación de profesionistas altamente capacitados, capaces de responder a los retos de la transformación digital y de representar a la educación superior pública tecnológica mexicana en proyectos de impacto mundial. Esta es la información desde el Pueblo Mágico de Metepec.
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21: La Universidad Hipócrates celebró la ceremonia de clausura de la 21ª generación de la licenciatura en médico cirujano, integrada por 106 egresados que concluyeron satisfactoriamente su formación profesional. La ceremonia fue encabezada por la rectora de la institución, la maestra Marisol Manzanares Nava, acompañada por autoridades universitarias y representantes del sector salud, quienes reconocieron el esfuerzo, la disciplina y el compromiso de las y los nuevos médicos. Durante su mensaje, la rectora destacó la calidad académica del programa de médico cirujano, subrayando que la formación impartida por la Universidad Hipócrates cumple con altos estándares de excelencia, preparando profesionales con sólidos conocimientos científicos, habilidades clínicas y un profundo sentido ético y humanista. Asimismo, exhortó a los egresados a ejercer la medicina con responsabilidad, sensibilidad humana y vocación de servicio, recordándoles la importancia de mantener una actualización constante en beneficio de la salud de la sociedad. Como parte de la ceremonia, se realizó el tradicional último pase de lista, acto que simboliza la conclusión de la etapa universitaria de los nuevos profesionistas. Además, se entregaron reconocimientos a los tres mejores promedios de la generación y se realizó la lectura de la promesa médica, reafirmando el compromiso ético y profesional que acompañará a los egresados en el ejercicio de su profesión. Con esta ceremonia, la Universidad Hipócrates despidió a una nueva generación de médicos, reafirmando su compromiso con la formación de profesionales preparados para responder a los desafíos del sector salud con conocimiento, ética y vocación de servicio. Para Horizonte Radio, David Diego Cadena.
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0: Las historias, los aprendizajes y las memorias no solo viven en el español o inglés.
1: A través de los idiomas de los pueblos originarios, también podemos conocer y aprender tanto de la cosmogonía de los territorios como de nosotros mismos. Por ello, la Facultad de Arquitectura y Diseño de la Universidad Autónoma del Estado de México organizó el taller
0: Voces que se dibujan, lectura e ilustración desde las lenguas originarias,
1: donde fueron compartidos relatos en otomí a la comunidad universitaria. A través de la guía y lectura en voz de Beraldo Suárez Náteras, profesor de otomí en la Facultad de Antropología de la UEMEX y originario del pueblo otomí en Zitácuaro, Michoacán, las y los estudiantes de la licenciatura en diseño gráfico reflexionaron sobre el valor del lenguaje.
22: Su upechi rahoy.
23: Ten cuidado de las cosas de la tierra.
22: Hyuni tegi pechi. Teshirata mpe rahoy.
23: Haz algo. Corta leña. Labra la tierra.
22: Nieti chata. Nieti guada.
23: Planta nopales. Planta mejillas.
22: Pechi gichite. Giñuni. Gije rimitu.
23: Tendrás que beber, que comer, que vestir.
22: Kongeu gimai. Di gay.
23: Con eso estarás en pie.
22: Con gebu di hoy.
23: Serás verdadero.
22: Con ge da ñay.
23: Con eso andarás.
22: Da techi rinsun.
23: Se te alabará.
22: Con geño da udafari to.
23: Con eso te darás a conocer.
1: Suárez Náteras ocupó el espacio para destacar la diversidad lingüística de los pueblos originarios de México y del Estado de México. Por ello, recordó que no debe menospreciarse su valor, así como la labor que realizan sus habitantes.
24: En México tenemos 68 lenguas nacionales, es decir, 67 formas de hablar, 67 formas de pensar, de ver el mundo diferente al español. Cada lengua, cada idioma es una forma diferente de ver, de concebir el mundo, ¿verdad? No es un dialecto, por favor, es un idioma. Tiene su gramática, su fonética, su sintaxis, como el inglés, como el alemán. Vamos a evitar, en lo posible, ir quitando esa carga peyorativa, ¿verdad? Despectiva de las lenguas originarias. El otomí es la quinta lengua más hablada en nuestro país. Aquí en el Estado de México es la segunda lengua más hablada, después del mazahua, por el número de hablantes, no por la importancia. Tenemos 21 municipios en donde se habla la lengua otomí, o se hablaba históricamente.
1: Al evento también asistieron estudiantes de la Facultad de Humanidades, quienes reflexionaron en conjunto sobre cómo la imagen puede aportar al reconocimiento de los pueblos originarios.
25: Nosotros vivimos ahorita en una sociedad de la imagen. Puede que nos ayuden a cambiar lo que queremos mejorar en la sociedad. Entonces, nosotros, como dice Jaime, no tenemos raíces solo europeas, tenemos también raíces prehispánicas. Y que ustedes se acerquen a ello va a ser como que nos va a ayudar a expandir las humanidades. Acérquense a ello es muy interesante y siento que les puede inspirar para muchas ilustraciones.
1: Tras la lectura de relatos en idioma otomí y español en el taller Voces que se dibujan, lectura e ilustración desde las lenguas originarias, las y los estudiantes de la licenciatura en diseño gráfico realizaron bocetos desde su percepción del relato, por lo que en la siguiente sesión de este proyecto
0: compartirán qué quisieron plasmar tras escuchar los relatos y el por qué.
1: Desde la Universidad Autónoma del Estado de México, Saraí Gutiérrez.
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11: Hola, ¿qué tal? Les saluda su amiga Naila Vega, reportera de la Autónoma del Estado de Morelos, y el día de hoy les quiero comentar acerca que la Unidad de Educación Inclusiva de nuestra máxima casa de estudios morelense a cargo de Mayra Vianey Huerta de la O informó que egresó el alumno número 70 que ha recibido acompañamiento de este modelo para concluir sus estudios. Estamos hablando de Guillermo Samuel López Morgado de la Facultad de Ciencias Biológicas, quien obtuvo el grado de licenciado en biología en una ceremonia de titulación donde estuvo acompañado de docentes y familiares. Asimismo, Mayra Huerta destacó que el egresado obtuvo el grado académico mediante la presentación de una tesis enfocada en el desarrollo de marcadores moleculares para la detección de infecciones producidas por salmonela en aves de corral, un proyecto cuya planeación y redacción se extendió por 6 meses. Asimismo, la titular de la Unidad de Educación Inclusiva inclusiva, pues destacó que la institución dio el acompañamiento a este joven desde su estancia en la preparatoria número 3 de Cuautla hasta concluir su carrera de licenciatura. Este proceso incluyó la capacitación de la planta docente y la implementación de ajustes razonables en las evaluaciones escolares, así como también en la presentación del examen de ingreso a nivel superior. Pero escuchemos parte de lo que nos comentó al respecto Mayra Vianey Huerta de la O.
2: El trabajo colaborativo que tenemos desde los administrativos, los directivos, los docentes y hasta los compañeros es muy importante para el desarrollo de una inclusión. Este es el resultado de ese trabajo, de ese esfuerzo también de las personas estudiantes, y pues estamos muy contentos de que cada vez más unidades académicas tengan presencia de estudiantes y que también pues se siga esta cultura. Ya es más común escuchar que nos ubican, que ubican estos casos de éxito, entonces pues seguir animando a que estas colaboraciones que tenemos se sigan dando de mejor manera, ¿no? Y que cada vez pues sean más los casos de éxito.
11: Asimismo, reportó que la Autónoma de Morelos sumó un registro de 70 personas que han alcanzado el grado de licenciatura bajo este esquema de atención, 25 que mantienen el estatus de egresados en espera de concluir sus trámites de titulación y también 49 egresados de nivel preparatoria. Finalmente, destacó que de acuerdo a las estadísticas de esta dependencia, la demanda de aspirantes que requieren los servicios de apoyo en inclusión educativa han incrementado respecto a los últimos años anteriores, de acuerdo con los registros de convocatoria de admisión del ciclo escolar 2026-2027.
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17: De esta manera, hemos llegado al final de la 63ª entrega de Horizontes Radio en 2026. Les mandamos un saludo desde la radio de la Autónoma de Morelos. Mi nombre es Bárbara Hernández. No olvides seguirnos en Spotify como Horizontes Radio.
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8: Son las 4:35.

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5: Son las 4:46.

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8: Temperatura, 21 grados centígrados.
9: Son las 5 con un minuto.
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2: 5 de la tarde con un minuto. Estamos comenzando esta selección de jueves, casi viernes, casi fin de semana. Qué gusto que nos permitas acompañarte a través de tu frecuencia universitaria, 99.7 FM. Oye, escuchábamos hace unos instantes, la señal en cabina se enciende para transmitir ideas. Qué extraordinario el tener este privilegio de estar contigo, de estarte acompañando en esta cabina y precisamente de sentir y de ver cómo la luz se enciende, porque tú ya nos puedes escuchar y sintonizar a través de lo largo y ancho de nuestro querido estado, de nuestra querida Villahermosa, y también hasta donde tú nos permitas la sintonía a través de la señal vía streaming. Al micrófono tu amigo y seguro servidor Sergio Martínez San Juan. Gracias también a mi querido Rodolfo Ortiz de G-Rodo en los controles. Tú ya lo conoces y lo conoces bastante bien. Juntos estaremos emprendiendo este viaje junto a ti, que viene hoy a buscar música en inglés o música internacional, vamos a permitirnos llamarlo así, porque estamos partiendo de estas propuestas que han llegado a nosotros y que han sonado bastante. Hace unos días me encontraba con unas reversiones, unos remontajes que se han hecho a través de las plataformas de redes sociales, en donde toman de alguna forma la muestra de cómo hicieron grandes creadores para hacer estas rolas que tanto nos gustan. El primer ejemplo que yo te comparto es a Moby, este DJ, productor y creador musical tan extraordinario, que ha hecho piezas de sonorización de diferentes productos audiovisuales y también, por supuesto, la carrera musical que él ha compartido con nosotros. Él justamente trabajó un material muy interesante del cual se desprende la primera pieza que vamos a disfrutar en esta tarde. Escuchamos el track que se titula Porcelain, algo diferente, algo sampleado. Yo te cuento un poquito más de esto en unos instantes, sin embargo, te pido que le subas y que lo disfrutes.

5 de la tarde con 7 minutos escuchamos Porcelain the Movie, este productor y compositor musical estadounidense. Te cuento que él ha llegado a nosotros a través de comerciales, de películas, de series, de telenovelas y más recientemente, por supuesto que también a través de Suma Radio. Particularmente yo lo conocí a través de este material que escuchábamos hace justo unos instantes, sin embargo se me hizo extraordinario conocerlo porque además él, de nombre Richard Melville Hell, estuvo tomando el nombre artístico que conocemos ahora como Moby de su tío tatarabuelo Herman Melville, quien probablemente tú conozcas porque fue creador de esta pieza literaria Moby Dick, por lo que Richard Melville, su tataranieto, decidió tomar justamente su nombre artístico de este libro, Moby. Después de colocar 8 sencillos en la lista del Reino Unido en los años 90 haciendo música techno, su mayor éxito ha sido el material Play, del cual se desprendió el track que escuchábamos hace solamente unos instantes. ¿Qué te pareció? ¿Te gustó? Es un buen inicio para esta tardecita entre fresca y bochornosa, que está extraña porque Pachuca ya nos tiene acostumbrados, así es que ni es sorpresa, no voy por ahí. Sin embargo, qué gusto disfrutar de la música y de las sorpresas que tenemos para ti a través del 99.7 FM. Desde este momento ya está habilitado nuestro mensajero de WhatsApp en el 771-142-6712 para que juntos continuemos este viaje que hemos emprendido gracias a ti, por supuesto, a la gran familia de Suma Radio que está cerquita de nosotros y que hace posible que estas frecuencias lleguen contigo en donde quiera que te encuentres. Mucho cuidado al circular por nuestra querida y bella, muy bella Airosa, porque ya lo sabes, el tráfico está a la orden del día y entre que ya quiere chispear, como que ya se está viniendo la lluvia en algunas partes, parece que ya está lloviendo acá en nuestra querida zona metropolitana, así es que toma tus precauciones, por favor, con mucho cuidado, para que todas y todos podamos llegar con bien a nuestros destinos. Avanzamos con más, son las 5 de la tarde con 9 minutos, 5 con 9. Los Daft Punk nos comparten esta rola que me encanta. One More Time, una vez más.

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0: Son las 5 con 15 minutos.
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2: Cinco de la tarde con 16 minutos, en lo que nos preparamos para entrar, dieron las 5:16. El tiempo siempre es perfecto cuando lo compartimos junto a ti. Qué gusto de que me permitas acompañarte en esta frecuencia universitaria, el 99.7 FM. Yo te comparto las invitaciones que tienen para ti nuestra querida Universidad Autónoma del Estado de Hidalgo, particularmente a través de la División de Cultura, que tenemos mucho que conocer y sumar en estos espacios. Déjame decirte que, bueno, ayer fue la proyección de la primera película justamente de este ciclo de cine que se está viviendo en nuestra universidad. La Habitación es la pieza que se estuvo proyectando el día de ayer. Sin embargo, tenemos muchas más que se estarán presentando en los días posteriores. El próximo 15 de julio, también hablamos del día miércoles en punto de las 18 horas, Yermo, del director Everardo González, con la dirección de fotografía de Everardo González. Recuerda que estamos justamente en este ciclo en el que estamos hablando sobre la fotografía, una parte elemental de las películas. Seguramente tú has visto ahí dirección de fotografía. Una cosa es qué es lo que se tiene que grabar, el cómo se tendría que estar contando la historia y lo que quiere el director que veamos. Sin embargo, la dirección de fotografía dice, ok, si tú quieres que se vea una persona llorando, vamos a tomarla desde cerca, quizás que se vea desde lejos y que se vea mucho el alrededor, o que esté totalmente cerrado y nada más se vea su rostro, que se vea únicamente el ojo. Esto se tiene que trabajar a través de la fotografía, justo por eso es tan importante cómo nos cuentan las historias. El próximo 22 de julio podremos disfrutar de Noche de Fuego, y el 29 de julio, casi al cierre de este mes, La Diosa del Asfalto. Son varias películas en este ciclo de cine de dirección de fotografía, Voces del Cine Mexicano, a través de tu querida Universidad Autónoma del Estado de Hidalgo. Mientras tanto, nos vamos con más música. Estamos en esta selección de jueves. Hoy tenemos la oportunidad incluso de acercarnos a algunas rarezas, y lo que viene a continuación es justo eso. El artista se llama Taco, así se llama. Y la pieza que escucharemos a continuación tiene un toque de alegría, tiene un toque de misterio, pero sobre todo tiene un toque totalmente artístico. ¿Has escuchado las rapsodias en donde se abarcan diferentes géneros en uno mismo? Pues esto es algo así. La pieza es una de las más emblemáticas, no solamente de su tiempo, sino también de la cultura. Por eso es que hoy agregamos esta selección de jueves, esta pieza que se titula Pouring on the Ritz.

Yo te lo dije, esta es una pieza bastante extraña. A mí me encanta, te lo debo de decir. Probablemente entra en la lista de gustos culposos. Yo espero que también te haya gustado, porque al menos la primera mitad está muy interesante. Digo, la segunda también, pero ya viene con... como que se les ocurrió meter todo ahí en el playlist hasta que quedara una rola completa. Y mientras lo escuchamos, seguramente para ti no es una sorpresa, porque te lo he venido anunciando desde hace como 2 meses. Yo no le sé al fútbol, no tengo yo ninguna noción. Y como que todo se enfrió después de que México fue tristemente eliminado de la Copa del Mundo. Sin embargo, yo me estaba preguntando hoy, ¿y luego qué pasó? ¿Cómo vamos? ¿Cómo va el Mundial? Pues mira, según internet, que por supuesto está la página oficial de la FIFA, pues estamos en cuartos de final. Bueno, está en el momento, quiero decir, México ya no, tú ya lo sabes. Sin embargo, ahí te doy el estimado de cómo va. Está, bueno, el partido que ya se llevó a cabo el día martes, Francia contra Marruecos. Avanzó Francia, metió 2 goles, por lo que Francia está a punto de llegar a la semifinal. Bueno, ya llegó más bien. Lo que no sabemos es contra quién va. Te cuento, mañana a 1:00 p.m, España contra Bélgica. ¿A quién le vas? ¿Tú qué le sabes? Después el sábado, Noruega contra Inglaterra. Recordemos que Inglaterra fue la selección que eliminó a México, así es que probablemente quieras apoyar a Noruega, o quizás no. Y después el sábado 11, también a las 7 de la noche, Argentina contra Suiza. Hay quien dice que están favoreciendo a Messi, ¿cómo crees? ¿Sí? Yo no sé, de verdad yo no sé, ni quiero saber, porque a mí me interesa mucho sentir que todo está pasando fortuitamente, que es la emoción, que es la magia del fútbol, y te aseguro que pese a todo yo estaré viendo la final. Quizás estos partidos ya no, pero la final estará interesante. Entonces sabemos que hasta ahora de los semifinalistas, o bueno, los cuartos de final, porque híjole, todavía faltan, o sea, después de esos partidos que te hablé, que son, que ya transcurrió uno y quedan 3, de ellos tienen que salir 2 partidos, 2 y 2. Y de ahí por fin tendremos la final, que se jugará el próximo domingo 19 de julio, en punto de la 1:00 p.m. Así es que tienes tiempo todavía de hacer tu apuesta si es que por ahí estás pensando y checando quién va, quién sigue, quién está en la lista y por supuesto quiénes podemos estar avanzando. Gracias a quienes ya se acercan y se ponen en contacto con nosotros. Ahí escuchamos y saludamos a la distancia a nuestro amigo Migue, que además están bien movidos en el trabajo, en el negocio familiar. Qué gusto, de verdad. Hay una frase que me encanta: el trabajo dignifica. Así es que Migue, para ti y tu hermosa familia, un gran abrazo, un gran saludo. Qué bueno que siguen con nosotros a través de la frecuencia universitaria del 99.7 FM. Ya hablé mucho. Por eso que estamos aquí, por supuesto, pero también la música no la podemos dejar a un lado. Y a continuación, los Pet Shop Boys nos comparten una rola que me encanta, porque además tiene toda esta buena energía de su tiempo. No podemos negar que son los Pet Shop Boys, sin embargo, han buscado actualizarse, y eso también se agradece. Lo que escuchamos a continuación es una pregunta: ¿por qué estoy bailando? Why I'm Dancing, súbele.

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5: Son las 5 con 30 minutos.
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6: Cinco de la tarde con 30 minutos. 5 con 30. Estamos justo a la mitad de esta hora musical. Qué gusto me da que sigas con nosotros a través de tu frecuencia universitaria. El 99.7 FM, Suma Radio Pachuca, cultura en ondas de radio, por supuesto que sí. Al micrófono continúa tu amigo y seguro servidor Sergio Martínez San Juan. Gracias también a mi querido DJ Rodo, Rodolfo Ortiz, en los controles de transmisión. Seguimos junto a ti, seguimos compartiendo la magia de la radio, la magia de la música y por supuesto la alegría de estar vivos, de continuar en este presente. Y es que precisamente nuestra existencia es un presente que no pedimos, que estamos aprendiendo a ejercer todos los días, a disfrutarla, a existirla y por supuesto a transitarla de la mejor forma posible. Es complicado, nuestra existencia siempre implicará molestias, preocupaciones, tristezas, cansancio. Sin embargo, la gracia es poder estar vivos, estar aquí y ahora y por supuesto tener la oportunidad de seguir compartiendo junto a ti, junto a tu familia, junto a tus amigos, junto a quienes nos permiten seguir sumando esta gran magia de la radio. ¿Qué te parece si nos vamos con música? Nos vamos hasta el pasado con una rola del ayer, de hace algunos varios ayeres. Sin embargo, yo sé que te va a traer más de un buen recuerdo. Los Florida junto con Kesha nos comparten Right Round. Yo sé que te va a encantar, así es que súbele.

5 de la tarde con 35 minutos, Right Round de Florida junto con Kesha. Una rola de hace ya bastantes ayeres, sin embargo nos trae muy buenos recuerdos. Y es parte también del soundtrack de nuestra vida esta propuesta, que además, déjame contarte que esta pieza que escuchábamos hace unos instantes fue coescrita nada más y nada menos que por Bruno Mars. Sí, ese que tú conoces bastante bien, es que antes de su salto a la fama coescribió esta pieza que escuchábamos. En su momento él mismo dijo que la pieza era su primer gran éxito y señaló que el coro en realidad fue una improvisación que él se le ocurrió en solo 2 minutos. Este éxito temprano ayudó a impulsar la carrera de Mars como compositor y artista muy solicitado. Escuchábamos Florida, me encantan, tienen propuestas diferentes y con energías variadas, sin embargo esta es la que escuchábamos hace unos instantes. Y avanzamos en este playlist, toca el turno de invitar a los Gorillaz, tú sabes que los invitamos regularmente, tienen mucha música y mucha propuesta. Han estado ellos en momentos muy importantes de la música, han sido también revolucionarios porque han buscado agregar estilo y forma a lo que se hace normalmente con las bandas, así es que son imperdibles, tú los puedes y los debes de conocer y qué mejor que hacerlo a través de esas frecuencias universitarias. Lo que escuchamos a continuación viene en colaboración con DRAM. El track se titula Andromeda. Yo sé que te va a encantar, así es que vámonos.

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1: Cinco de la tarde con 40 minutos. Escuchábamos, por supuesto, Andrómeda, una propuesta de los Gorillaz a través de tu frecuencia universitaria, el 99.7 FM. Yo te comparto también, te lo digo con mucho gusto y mucho cariño, que recientemente hemos podido estar en un momento muy especial de la existencia. Y es que a mediados de año particularmente es cuando se están cerrando estos ciclos. Yo te lo platicaba desde ayer, las graduaciones, los cambios de temporada. Eso también es una forma de reinventarnos, ¿sabes? Porque si siempre estuviéramos en el mismo lugar, con las mismas personas siempre, pues no tendríamos quizás la oportunidad de rehacer, de reconstruir, de rearmar, incluso de volver sobre nuestros pasos, que es totalmente permitible. Porque sí, somos personas y necesitamos, tenemos derecho y por supuesto que la oportunidad de cambiar. El cambio es la forma en la que debemos de existir siempre. Así es que tú dime, ¿qué es lo que estás cambiando actualmente en tu vida? Quizás de trabajo, quizás de hábitos, quizás de pensamiento. Lo que tú estés haciendo, ojalá y lo hagas de la mejor forma posible, pensando en el bien de ti y de quienes te rodean. Vámonos con más música, estamos llegando casi al tercer y último corte promocional, sin embargo lo hacemos con buena música. Lo que escuchamos a continuación es una propuesta de Kylie Minogue, No te puedo sacar de mi mente, Can't get you out of my mind. Algo diferente, algo que viene a sonar con estos beats, esta buena energía y por supuesto súper dedicable. Y oye, antes de ello, ¿se me estaba pasando? No, por supuesto que no, pero esta pieza viene excelente para hacer una dedicatoria muy especial, porque tú lo sabes, nuestro amigo Ernesto siempre le está mandando mensaje a Carito, y yo te lo dije hace un tiempo, ¿y Carito dónde está todo esto? Pues Carito está en la casa y nos está pidiendo que le hagamos un mensaje muy especial a nuestro querido amigo Ernesto, así es que, Ernesto, pon mucha atención, por favor, deja lo que estés haciendo un minuto, quiero toda tu atención plena. Carito dice, quiero enviarle un saludo muy especial a mi novio Ernesto. Amor, gracias por estar a mi lado, por acompañarme cuando más te necesito y por darme tu apoyo en los momentos más difíciles. ¡Qué bonito! De verdad, desde acá hacemos el corazoncito, toda la buena energía, toda la buena sensación, por supuesto, de estar en este momento tan particular para ustedes, lleno de amor, lleno de cariño y, por supuesto, a través de tu frecuencia universitaria. Por eso la pieza que escuchamos a continuación va con nombre y con apellido, por supuesto. No te puedo sacar de mi mente. Pues entonces mándale un mensajito, llévalo por unos taquitos, qué sé yo. Seguimos con la música, estamos en tu frecuencia universitaria, el 99.7.

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3: Son las 5:47.
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4: Cinco de la tarde con 47 minutos. 5:47. Mira, en lo que estoy hablando casi cambiaba el 48, pero no. Oye, pues no hay plazo que no se cumpla ni fecha que no, pues que no llegue, ¿verdad? Pues oye, fíjate que estamos ya cada vez más próximos a que nuestra querida estación hermana, la más reciente, la más pequeña, solo de edad, no así de magnitud, esté a punto de salir al aire. Exacto. Estamos a punto de poder decirte con mucho cariño y mucho gusto que somos 7 estaciones hermanas que compartimos contigo a lo largo y ancho del estado. Y déjame decirte que ya hay una cuenta regresiva a través de las redes sociales de Radio UAH Huichapan. Síguela, si no sigues todavía Suma Radio Pachuca, también aprovecha que ya te metiste al Face para buscarla. Radio UAH Huichapan es así como la encuentras, que además ya tiene un buen de seguidores, oye, si todavía ni empieza. Bueno, ya está en señal de prueba. Si no lo sabes, seguramente sí, porque eres una persona muy culta, pero si por ahí alguien está un poquito distraída o distraído, pues les cuento. Cuando una estación de radio nace, como en este caso, o quizás con alguna otra suelta la transmisión y después entra otra, bueno, temas administrativos, X. Lo importante es, cuando una estación toma una frecuencia radiofónica, tiene un periodo de prueba en el que transmite música, probablemente transmite estos ajustes para ver cómo se escucha, si llega correctamente a donde debería de llegar, si tiene alguna interrupción, alguna interferencia, esta es la señal de prueba. Suma Radio Huichapan ha estado transmitiendo ya en señal de prueba, sin embargo, la cuenta regresiva está avanzando, porque estamos a solamente 4 días de poder disfrutar lo que tiene para nosotros Suma Radio Huichapan. Nuestras amigas y amigos que además se han mantenido bastante herméticos. Oye, yo tengo muchas ganas de conocerles porque fíjate que en las redes sociales donde han estado compartiendo videos, pues se ven manos, se ven espaldas, se ve su cabello. No se ven ellos todavía, no se ven ellas, por supuesto. Cada vez estamos más cerca. Bueno, obviamente como somos familia y como vivimos en el sistema, ya tuvimos un pequeño adelanto. Ya vinieron a saludarnos, sin embargo, yo sé que tú los quieres conocer porque son voces llenas de talento.

Y mientras escuchamos de fondo Children de Robert Miles, es como nos despedimos oficialmente de tu selección de jueves, casi viernes, casi fin de semana, casi vacaciones, por favor. Al micrófono se despide tu amigo y seguro servidor Sergio Martínez San Juan. Gracias a ti que nos permitiste acompañarte hasta este momento. Gracias también a mi querido Rodolfo Ortiz, DJ Rodo, en los controles de transmisión. Ya nos vamos, que tengas muy bonita tarde, cuídate mucho. Nos escuchamos en una próxima emisión y yo me despido con una grande de la música que con una sola rola tuvo a todo el mundo a sus pies. Alice nos comparte Jen Marie, estoy harta, es lo que nos dice. Yo no estoy harto, yo estoy muy feliz de compartir contigo. Así es que nos escuchamos mañanita, justamente a las 5 de la tarde, a través de tu frecuencia universitaria, el 99.7 FM.

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3: Muy buena tarde, les saludamos en este miércoles 8 de julio. Le compartimos la información más relevante que se ha generado hasta este momento. En el Parque de la Familia y el Parque del Maestro en Pachuca, las áreas de juegos deberían ser espacios seguros para niñas y niños. Sin embargo, el estado del mobiliario, el piso y el mantenimiento pueden hacer la diferencia entre una tarde de recreación y un riesgo. En información universitaria, le compartimos con agrado que nuestra máxima casa de estudios, la Universidad Autónoma del Estado de Hidalgo, a través del Sistema Universitario de Medios Autónomos, será sede de una celebración que traspasa fronteras, el noveno aniversario del Noticiero Científico y Cultural Iberoamericano, el próximo 9 de agosto. Y para conocer la información que estaremos ampliando en la emisión nocturna de Suma Noticias en el canal 13.1, saludamos y damos la bienvenida a este espacio a Alberto Ángeles. Alberto, muy buena tarde, cuéntanos qué nos tienen para esta noche.
4: Con el gusto de saludarles, les compartimos un avance de lo que estamos preparando para ustedes en Suma Noticias, emisión nocturna a través de las 6 frecuencias de Suma Radio y del 13.1 canal de la Universidad Autónoma del Estado de Hidalgo. Hoy vamos a hablar de la cuarta jornada de difusión y concientización de la apicultura que ya prepara el Instituto de Ciencias Agropecuarias. Además, les compartiremos detalles de una colonia en la zona metropolitana de Pachuca que con las lluvias sufre por las aguas residuales. Y también vamos a compartirles información actualizada referente a este homicidio que se dio en torno a una supuesta compra de una camioneta. Resulta ser que el secretario de Seguridad Pública ya está dando más detalles. Con esto y más, los esperamos a las 9 de la noche en Suma Noticias, emisión nocturna.
3: Muchas gracias, Alberto. Por supuesto, estaremos sintonizando la corrección, por supuesto, este jueves 9 de julio. Hoy es jueves 9 de julio. Gracias por este espacio. Por supuesto, le invitamos a que siga en sintonía del Sistema Universitario de Medios Autónomos y, por supuesto, también de Suma Noticias. Al micrófono se despide Sergio Martínez. Que tenga muy buena tarde.
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